En marzo de 2020, Ana, una enfermera de urgencias en Madrid, sintió que el apocalipsis había llegado. Los pasillos del hospital eran un caos. Las noticias hablaban de colapso total. Las redes sociales amplificaban el pánico. Una noche exhausta, llorando en su auto, recordó algo que su abuela le decía: «Mija, los poderosos siempre han conspirado, pero nunca han podido contra el que está sentado en el cielo». En ese momento comprendió una verdad antigua, una verdad bíblica. El caos humano jamás ha sorprendido a Dios. El Salmo 2, verso 1 y 4 dice: «¿Por qué se amotinan las gentes y los pueblos piensan cosas vanas? El que mora en los cielos se reirá, el Señor se burlará de ellos». Enciende las noticias y verás exactamente lo que describe el Salmo 3000 años antes. Naciones en tumulto, líderes tramando, sistemas colapsando, multitudes gritando. La ansiedad del siglo XXI no es nueva. Es la vieja ilusión de que el ser humano puede construir algo sin Dios, que realmente funcione, que realmente sea de bendición, pero no lo será. Pero aquí viene el giro radical del Salmo. Mientras en la tierra hay caos, en el cielo hay risa, hay esperanza, hay estabilidad, hay poder. No es burla cruel. Es la risa del padre que ve a su hijo de 5 años huyendo.

está pidiendo una cena, pidiendo un abrazo o un dulce. Dios no está nervioso por las elecciones, la economía, la inteligencia artificial, las guerras o el cambio climático. Él tiene un rey instalado, dice el verso 6, un plan establecido, una promesa inquebrantable. En esta era de información 24/7, tu sistema nervioso no fue diseñado para procesar tantas crisis simultáneas, noticias horrorosas, fake news, etc. El Salmo te invita a una perspectiva cósmica. Número 1, reconoce el tumulto, no lo niegues. Número 2, recuerda quién realmente gobierna, no los trending topics. Número 3, refúgiate en el Rey ungido. Besad al Hijo, dice el verso 12, refúgiate en Jesús, el que resucitó, el que venció a la muerte, el que venció al pecado. Ana no dejó su trabajo en el hospital, pero dejó de intentar cargar el peso del mundo en sus hombros. Eso ya tiene dueño. Y Él dice, vengan a mí los cargados y los cansados, y yo os daré descanso. Déjame orar por ti, que estás afanado, turbado y cansado. Padre Celestial, con el ruido del mundo me ensordezca. Recuérdame que tú estás en tu trono. Mi ansiedad no añade un segundo a mi vida, ni soluciona el problema de mi vida, pero mi confianza en ti transforma cada momento. Hoy me refugio en el Rey Eterno, en el Rey de Gloria, en el Ungido, en el Adonai, en el Mesías. Porque la palabra dice, bienaventurados todos los que en Él confían. Mi querido, mi querida, la confianza no es ausencia de problemas, es presencia de Dios en nuestras vidas. Que Dios les bendiga, nos vemos en un próximo devocional.

0: Salmos, capítulo 23. Jehová es mi pastor, nada me faltará. En lugares de delicados pastos me hará descansar. Junto a aguas de reposo me pastoreará. Confortará mi alma. Me guiará por sendas de justicia, por amor de su nombre. Aunque ande en valle de sombra de muerte, no temeré mal alguno, porque tú estarás conmigo. Tu vara y tu cayado me infundirán aliento. Aderezas mesa delante de mí, en presencia de mis angustiadores. Unges mi cabeza con aceite, mi copa está rebosando. Ciertamente el bien y la misericordia me seguirán todos los días de mi vida, y en la casa de Jehová moraré por largos días.
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2: La radio te informa la hora, 21:17.

conocido mi sentarme y mi levantar. Has entendido desde lejos mis pensamientos. Has escudriñado mi andar y mi reposo. Y todos mis caminos te son conocidos. Pues aún no está la palabra en mi lengua, y he aquí, oh Jehová, tú la sabes toda.

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2: Es un placer, queridas oyentes de Entre Amigas, reencontrarnos en un nuevo programa. Hoy estaremos hablando de feminismo, un concepto muy amplio. Seguramente todos tenemos una posición, o por lo menos hemos escuchado, sobre todo con los movimientos feministas que se han dado a conocer con mucha fuerza en el último tiempo. Pero queremos estar conversando acerca de esto con una profesional, que será justamente Natalia Kerikian, que nos estará acompañando para hablar este tema. Antes quiero saludar a Victoria San Martín. Vito, ¿cómo estás? Bienvenida.
3: Muy bien, Victoria, la verdad que es un gusto estar con ustedes en este programa, y la verdad que fue un gusto tener la conversación que tuvimos con Natalia, que nos va a acompañar en dos programas. Y Natalia es profesora de historia y nos va a hablar sobre el tema del feminismo y cómo ha impulsado cambios en sí mismo, o sea, cómo se ha transformado el feminismo y también en la sociedad. Y bueno, ya que Natalia, además de ser docente, tiene una marcada trayectoria en investigación histórica, realizó consultas por allí con algunos compañeros, más su propio conocimiento y su fe, y nos va a compartir entonces un poco de la evolución del movimiento feminista.

0: Amigas, hemos llegado al momento de la entrevista. Es un gusto compartir hoy con Natalia Kerikian. Ella es docente de historia, también tiene un largo trabajo en investigación. Actualmente, si bien no lo está haciendo, pero sí ha tenido un lindo trabajo en esa área. Es interesante la historia y sobre todo del tema que vamos a tratar hoy. Pero antes de presentar el tema, le quiero saludar a Natalia. ¿Qué tal? ¿Cómo estás?
1: Bien, muy contenta de estar entre amigas.
0: Sí, qué bueno. Nos contaba Natalia antes de la entrevista que tuvo su pasaje por Entre Amigas hace mucho tiempo atrás. Qué bueno que estén allá de nuevo. Vamos a hablar de feminismo, ¿no? Palabra que puede sonar hasta polémica, sí. O puede sonar al contrario, todo lo contrario, ¿no? Uh-huh. Adhesión a... A ideal de vida. ¿Y qué podemos hablar históricamente del feminismo? Para empezar a tener una idea de dónde sale, ¿no? De dónde sale todo y cuáles fueron los conceptos, los primeros conceptos.
1: Claro. Bueno, muy bien, muchas gracias por la invitación. Uh-huh. No soy una especialista en este tema y lo digo porque en realidad... cuando recibí la invitación para poder conversar sobre esto, fui a hablar con un colega que sí, él ha investigado sobre todo desde el punto de vista histórico, así que le agradezco a él, se llama Álvaro, uh-huh. porque bueno, estuvimos conversando algunas cosas, porque si bien uno tiene algunos hitos, bueno, fui como a ver un poco más en profundidad. Cuando uno habla del feminismo a nivel internacional, uno se tiene que remitir al siglo XIX. Uh-huh. La revolución industrial y las consecuencias, sobre todo de la segunda etapa de la revolución industrial, trajeron aparejado el trabajo infantil y el trabajo de la mujer, uh-huh. con el del hombre, ¿no? Sabemos que los grandes problemas de los obreros eran las largas jornadas de trabajo, las condiciones en las que vivían, en las que trabajaban, no habían garantías laborales. Entonces, sobre todo la segunda mitad del siglo XIX, es una época en la historia donde hay una revolución de leyes, de leyes laborales. Entre ellas, entre esas leyes laborales que surgen a partir de los reclamos del sector obrero, junto con ellas vienen también los reclamos políticos.
0: Sí.
1: Entonces, al principio, lo que los obreros van a empezar a reclamar no es solamente la mejora de sus condiciones de trabajo, sino también su participación política para promover leyes que les den seguridad, garantías a lo que ellos hacen. Uh-huh. Entonces, Inglaterra, por ejemplo, va a ser uno de esos grandes lugares, país pionero en la revolución industrial, va a ser pionero también en todo lo que va a ser la legislación laboral. Aparejado con eso, van a empezar los primeros movimientos feministas, para visualizar también el trabajo de la mujer, junto con el hombre, y ellas también van a empezar a reclamar su participación política. Uh-huh. Y si yo tengo que mencionar un país a nivel internacional que fue como el gran promotor de la participación política de la mujer, y en ese sentido hablamos del primer feminismo, ¿no? Esa búsqueda de la mujer por ser visualizada a nivel político como ciudadana, porque era considerada como una persona menor de edad, por eso el hombre tenía como que tutelarla, cuidarla, manejar sus bienes, ¿no? Bueno, Inglaterra va a ser como la cuna de todos esos movimientos, y desde ahí va a empezar a irradiarse hacia Europa, Francia, España, Alemania va a tener una izquierda muy fuerte también en la segunda mitad del siglo XIX, y después, como suele suceder, ya en el siglo XX, todo eso va a irradiar hacia América, entre ellos Uruguay. Entonces Uruguay va a ser un país pionero también en lo que va a ser esos primeros movimientos feministas que llegan a través de diarios, a través de revistas, esos primeros pensamientos, que lo que buscan es principalmente eso, lograr que la mujer sea considerada una ciudadana y por ende adquiera el derecho a votar, el derecho a la participación política, pero no solamente como votante, sino también con la posibilidad de ser votada. Y otro de los aspectos así sustanciales, sobre todo a principios del siglo XX en el Uruguay, es la ley de divorcio, que es promover que la mujer pueda divorciarse de su marido por su sola voluntad, y que eso no le haga perder derecho al manejo de los bienes. Entonces, es como una gran, esa primera ola que se le llama, se habla de las olas del feminismo, esa primera ola es una ola en la que, me olvidé un detalle no menor, que es también que la mujer tenga acceso a la educación. No es solamente la participación política, porque obviamente para tener participación política necesitamos mujeres instruidas.
0: Exacto.
1: Entonces, acá el gran promotor en el Uruguay va a ser José Valle y Ordóñez, y él va a ser un gran defensor de la mujer. Él va a tener esa idea de que el Estado es un árbitro, o es como un padre que tiene que en la familia de la sociedad bregar por los más débiles.
0: Sí.
1: Y para él los más débiles son los niños, los ancianos y las mujeres. Entonces él va a ser un presidente que durante sus dos presidencias que va a tener a principios del siglo XX va a promover proyectos de ley donde le permitan a la mujer estudiar, la ley de divorcio, que va a ser muy discutida aún por las mujeres en ese momento,
0: sí,
1: y también llegar a obtener participación política, que en una primera etapa no lo va a conseguir, pero sí el Uruguay va a ser pionero en el siglo XX, siendo uno de los países en América Latina que le dio participación en el voto a la mujer.
0: Si no recuerdo mal, también hubo una gran influencia directamente europea, ¿no?
1: Claro.
0: De las ideas de Europa, que también estuvieron en todo el tema de la educación.
1: Claro,
0: justamente,
1: por eso justamente la cuna es Inglaterra, de ahí es Francia, digamos lo que es el continente europeo, y sí, y de ahí irradia para... Irradia también con la inmigración, porque
0: exacto,
1: posteriormente, a principios del siglo XX hay una ola inmigratoria, pero bueno, después de la Segunda Guerra Mundial también. Entonces empiezan a surgir personalidades entre las mujeres. Por ejemplo, desde el punto de vista educativo, las hermanas Luisi son una de las hermanas que se destacan, sobre todo porque son las primeras universitarias que empieza a haber en el Uruguay.
0: Uh-huh.
1: Una de ellas se recibe médico. Entonces, bueno, ellas mismas van a ser como promotoras de sí, todo lo que es... lo que va a ser para José Valle y Ordóñez crear el Instituto Femenino.
0: Uh-huh.
1: Bueno, obviamente era solo de mujeres, pero bueno, el crearlo para que la mujer pueda hacer la educación media y después llegar a la universidad.
0: Claro, más allá de la educación, por así llamarlo, doméstica, ¿no? Que tenían esa instrucción de diferentes habilidades que se le daba a la mujer. Y qué importante pensaba, por el lado de la educación, ¿no? Que si hablamos hoy de la parte de primaria, hace ya mucho tiempo que predominan las mujeres en la parte de educación primaria.
1: Ah,
0: ¿no?
1: Sí, por supuesto. Y en secundaria también.
0: Uh-huh.
1: ¿Sí? Sí. Está muy asociado la profesión con la mujer. Bueno, por todo lo que la mujer es, ¿no?
0: Exacto.
1: En realidad, bueno, si uno se remite a la parte histórica, el gran impulso educativo de la educación primaria es a finales del siglo XIX, justamente con José Pedro Varela, 1877, uh-huh, la ley de educación, donde ahí se establece la educación gratuita.
0: Uh-huh.
1: Entonces, en realidad, eso permitió un aumento exponencial de lo que fue la matrícula de niños y también de la formación de maestros, que al principio estaba más masculinizado.
0: Claro.
1: Pero en la medida en que la mujer empezó a educarse, a entrar al sistema educativo,
0: uh-huh,
1: entonces en realidad sí se empezó a feminizar, porque bueno, hay una estrecha relación entre la docencia y la mujer.
0: Sí.
1: Eso es indiscutible. Y lo muestra la matrícula.
0: Sí, y la matrícula y lo muestra también en la vida, ¿no?
1: Tal cual.
0: Muchas veces en el presente, cuando hablamos de hogares disfuncionales, es... lamentablemente tenemos que hablar mucho de eso o verlo o vivirlo, pero qué diferente es cuando sucede desde el lado de la mujer, ¿no? Cuando hay una mujer ausente, una madre ausente, y cuando hay un padre ausente, ¿no? Y bueno, esto un poco nos abre la mirada de lo que fue el feminismo y bueno, que con las sucesivas olas van cambiando.
1: Sí, fue cambiando.
0: Claro.
1: Fue cambiando. Pasó de ser un movimiento que buscaba esa visualización de la mujer dentro del ámbito educativo, del ámbito político, y bueno, y se tiñó de un tinte más ideológico.
0: Uh-huh.
1: Y ahí ya, sobre todo en estas últimas olas, la última ola que la podemos remontar a finales, en la década de los 80, quizás por ahí ya se empieza a ver esta 70, 80, esta ola que estamos viviendo, que se ha hecho como más exacerbada, donde ya no es bregar por derechos de la mujer, ya se incorporan otras palabras, como por ejemplo la muerte al macho, en este feminismo radical. Hoy el feminismo tampoco es uniforme, No. Porque uno puede ver una marcha un 8 de mayo, pero en esa marcha es, hay mucha diversidad, no son todas iguales. Pero sí los que levantan más la voz, los que están financiados a nivel político, los que en realidad están buscando otro tipo de cosas, son agresivas, son mujeres agresivas, donde en realidad, bueno, la muerte al macho es una de las cosas. Digamos, hay todo un atentado a la maternidad también, como que ser madre es una pérdida de tiempo para la mujer, y en realidad eso atenta contra una de las funciones naturales que nosotras tenemos, ¿no? Y que nos dan tanta significación. Y lamentablemente, debo decir que en estas nuevas generaciones, las redes sociales, la falta de información, la falta de formación también, de lectura, de la historia,

0: que no puede asociarse bajo ningún concepto a la reproducción. Es como mala palabra hablar de reproducción. Es solamente placer. Entonces, es todo lo que puede darte placer, vale la pena. Y si en ese placer implica despreciar al hombre, denigrarlo, bueno, entonces no importa. Si ese placer implica excesos en el uso y abuso del cuerpo, de las drogas, del tiempo, del consumo, hay un consumo exacerbado de cosas en parte del sector femenino. Entonces, digamos, como que por ese lado está todo bien, porque mientras vos te sientas bien, todo lo demás no importa. Entonces, claro, estamos en otro momento del feminismo, que poco tiene que ver con este feminismo del principio o de finales del siglo XIX.
1: Claro.
0: Del que hablamos al principio del programa, digamos.
1: Sí, por un lado se buscaba conseguir y poder hacer visible a la, claro, a la mujer. Y ahora ha tomado como un tinte de lucha, ¿no?
0: Y es visibilizar a la mujer invisibilizando al hombre.
1: Claro.
0: Cuando en realidad, bueno, entonces al final estamos dando vuelta a la tortilla. Porque si nos quejábamos del machismo, ahora que lo único que hacemos es dar vuelta y...
1: Sí.
0: Y bueno, y me parece que todo eso, y no creo que no es solo una percepción personal, no. Yo lo hablo desde mi profesión, no está dando buenos resultados.
1: No.
0: Basta con verlo adentro de un salón de clases, ver a las chicas. Yo, a mí me toca trabajar en educación media, fíjate que los agarro a los chicos en plena crisis de crecimiento, donde hay varios duelos con su cuerpo, con sus padres, cuando los hay, con el mundo adulto en general, y si en esta crisis normal que cualquier ser humano vive, porque es parte de una etapa de la vida, uno no sabe darles certezas desde el mundo adulto, no puede transmitirles convicciones, imagínate el terreno cenagoso en el que ellos están desarrollando sus personalidades y todo lo que ellos traen. Entonces hoy tenemos chicos frustrados, con un gran índice de depresión, El suicidio, por lo menos en Uruguay, entre la población adolescente ha aumentado. El consumo de alcohol, estamos hablando que en educación media el 60% de los chicos consume alcohol. Hay un gran porcentaje de ellos que no termina la educación media por temas familiares, por padres ausentes que no los impulsan, porque no tienen sentido del futuro, no hay proyecto de vida, no saben lo que quieren. Y bueno, dejando de lado las crisis de identidades, ¿no? De si ser hombre, ser mujer, lo que significa serlo. Ni hablemos de ser padre o madre. Eso en el proyecto de hoy, no sabes.
1: No, es...
0: Porque hay una idea de que el hijo es un problema. De que el hijo es... es una palabra muy fuerte la que voy a decir, pero es como una maldición. Porque viene a cortarte proyectos, viene a sacarte tiempo, cabeza, plata.
1: Sí.
0: Entonces es complicado.
1: Sin embargo, llega como determinada etapa, ¿no?, en la vida de la mujer o de las mujeres que pueden haber estado influenciadas, o sea, con todo su derecho, ¿no?, de desarrollar, de tener una carrera profesional y también una carrera que pueda ser compartida con lo que es nivelada con los hombres, ¿no?
0: Claro.
1: Hay algunas que evidentemente no se pueden hacer, así como los hombres no pueden hacer las femeninas, ¿no? Pero el tema de la maternidad, de los hijos y llegar a ese momento en el que, bueno, tengo mi carrera, estoy consagrada, tengo todas las cosas materiales que necesito, he podido alcanzar el puesto y me encuentro sola.
0: Sí.
1: Y van apareciendo los sobrinos, los hijos de mis amigas, y yo estoy sola y siento la necesidad natural, ¿no?, de ser madre.
0: Y los otros días hablábamos en la sala de profesores de otro problema que eso está trayendo, que es una falacia, que también se está poniendo de moda, sobre todo en Europa, pero me consta que en Uruguay también, la congelación de óvulos. Como sabemos que la edad mejor, digamos, desde el punto de vista reproductivo para la mujer es entre los 25 y 35 años, las mujeres tienden a congelar óvulos, pensando en justamente asumir la maternidad después de estos logros profesionales que quieren obtener.
1: Claro.
0: Y el problema que hablábamos es que eso es una falacia, porque no porque haya un óvulo joven, significa que vos vas a ser una madre joven. A lo sumo tendrás un hijo que tendrá menos probabilidades de ser discapacitado.

0: o nacer con alguna deficiencia física. Pero tú vas a ser una madre adulta porque tu edad cronológica así lo determina, con todo lo que ello significa en la crianza, ¿no? Uh-huh. La diferencia generacional, el tema de la paciencia, la fuerza física, uh-huh. la mente, el manejo del cerebro, digamos, tu disponibilidad a nivel cerebral para poder criar a ese chico o a esa chica. Entonces, estamos en un mundo muy confundido desde uh-huh. ese punto de vista, ¿no? Y después, yo no sé si pudiste leer, el mes pasado fue el Día Internacional de los Niños con Síndrome de Down.
1: Sí, 21.
0: Bueno, sí. El 21 fue, sí. Yo no me acordaba expresamente del día. Salió una nota en uno de los diarios de Plaza sobre el tema de lo que está ocurriendo en algunos países de Europa con esto de postergar la maternidad. No sé si la leíste la nota, pero fue, a mí me dio escalofrío, porque con esto de postergar la maternidad, lo que pasa es que cuando una mujer queda embarazada alrededor de los 40, 41 años, se hace un estudio genético. Uh-huh. Como va a elegir, como ya no tiene las oportunidades contadas.
1: Claro.
0: Y lo que está pasando en Europa es que cuando saben que es discapacitado, lo abortan. Uh-huh. Entonces estamos hoy en una selección natural.
1: Sí, ha pasado, me ha tocado en mi familia justamente, que en los estudios no salió nada. Y cuando nacen, a veces las personas preguntan, pero ¿cómo puede ser que no haya en un estudio que salido. No haya salido? Y uno se pregunta, ¿y si hubiese salido en un estudio? ¿Qué es lo que le quita el derecho a vivir con una discapacidad, sabiendo que sí que van a tener algunas dificultades, como otros van a tener otras dificultades, ¿no? Pero he vivido dos casos en los que no se detectó. Y las personas se hacen esa clase de preguntas, ¿no? Esa clase de cuestionamientos. Y qué importante es el rol de las madres en esos lugares que a veces se tiende a decir como pobre, tuvo un hijo así.

0: bien, escuchábamos a la profesora Natalia Kerikian, docente en historia. Muy interesantes los conceptos. Y bueno, la vamos a tener una segunda oportunidad para hablar de este tema del feminismo, pero bueno, por lo menos para tener una idea y cada uno formar su concepto también al respecto, Vito.
1: Sí, vamos a compartir también al respecto una reflexión que está en la Biblia devocional para la mujer y dice: la verdadera libertad. Una mujer oraba con insistencia: Señor, hazme libre, hazme libre. La causa, la esclavitud mental. Por amor, renunció a todas sus aspiraciones como profesional, dedicó todo su esfuerzo y sus capacidades para levantar un hogar bello y estable. Apoyaba a su esposo en todos los proyectos que emprendía, animándolo. Tomaba tiempo para instruir a sus hijos y orientarles dentro de un marco moral. Velaba por cada detalle en su hogar. Sin saber cómo, la atraparon la rutina, el afán y la ansiedad. De repente, pensamientos de soledad, depresión y amargura asaltaron su mente. Por otras circunstancias de la vida, el temor, la desilusión y la autoconmiseración hicieron tambalear su alma. Todo eso trajo a escena algo más: la fatiga. Su estado anímico era desalentador. ¿Cómo saldría de esa desesperante condición? La respuesta a su problemática la encontró cuando conoció al único hombre que poseía la verdad. Él la adoptó como hija, la consideró hermana y la llamó amiga. El amor entre ellos llegó a ser tan fuerte que no vaciló en hacer lo que él mandaba. Cristo la transformó. Ustedes son mis amigos si hacen lo que yo les mando, dijo Jesús en Juan 15:14. Así comienza el proceso de la libertad y la renovación mental. Adquirimos una nueva forma de pensamiento al ejercitarnos cada día en la meditación de la palabra de Dios. No hay otro libro en el cual podemos meditar para renovar el pensamiento según la voluntad de Dios. Somos libres, completamente libres, cuando la palabra de Dios llega a tomar el control de nuestra mente y comenzamos a pensar como Cristo. Así permanece en nosotros la palabra y cumple su propósito en nuestra vida. ¿Has experimentado esta maravillosa libertad en Cristo?
0: Muy bien, preciosa reflexión, Vito, y gracias por compartirla. También les compartimos las vías de comunicación por las cuales nos pueden escribir. Pueden, en este caso, hacerlo por WhatsApp al 00-598-99-000-540. Reitero, 00-598-99-000-540. Nos pueden buscar en Instagram, allí somos @entreamigasllamada. Nos pueden escribir al correo electrónico entreamigas@llamadaweb.org o visitarnos en la página www.llamadaweb.org. Será hasta un próximo programa, queridas amigas, que pasen muy bien.
2: La radio te informa la hora, 21:56.

Les voy a pedir un favor, si podemos cerrar los ojos un segundo. Vamos a hacer una oración. Hay un clamor desde el corazón de Dios. Hay un dolor en el corazón de Dios. Es como ver un campo, un trigal, que está listo para la siega, está listo para la siembra, para la cosecha. Se aproxima una tormenta, se aproxima un horizonte negro. El que ha sembrado la buena semilla y espera la cosecha, sabe que esas nubes traen granizo y que si no se apura a cosechar, se perderá gran parte de todo ese fruto. Y aquel dueño de la parcela comienza a llamar a muchos y empiezan uno a excusarse, otro a negarse, otro a decir no tengo tiempo, no me interesa. Y dos o tres le ayudan y pueden rescatar lo que más puedan. Pero aquel dueño siente su corazón atravesado de dolor por la gran pérdida. Así el Señor está llamándonos en esta mañana a tomar conciencia, a despertar, a levantarnos y ver que la mies ya está blanca, está lista para la siega. El fin se acerca, el fin del tiempo se acerca. Y es tiempo de arremangarnos, es tiempo de trabajar cada uno en el don, en el talento que Dios le ha dado. Hoy adorábamos tu nombre, Señor, y era tan emocionante, es como estar en un tramo, en un pedazo de cielo. Y pensaba, ¿cuántas almas podrían estar aquí? ¿Cuántas familias que hoy están en grieta, hoy están al borde de la separación? ¿Cuántos jóvenes sumidos en las drogas, en el alcohol, en la delincuencia, la prostitución, la perversión, darían cualquier cosa por estar un par de horas aquí en este lugar, sintiendo lo que sentimos nosotros? Pero a veces estamos tan apáticos, tan tranquilos con nuestra salvación, estamos tan tranquilos con nuestra sociedad cerrada que es llamada la iglesia, y dejamos que se pierda toda aquella gran multitud que veíamos cómo se congregaban para manifestar en el centro de Santiago. Tantas almas que van camino al infierno porque la puerta es ancha. Y muchos, muchos, muchos, muchos, cada segundo caen en esa puerta rumbo al infierno. Y el Señor nos está llamando a recordar uno de los últimos grandes mandamientos que Él nos dio, la gran comisión. Como hoy decía su sierva, levantarnos y comenzar a predicar con nuestras vidas. Amado, amada, pensá en esa persona, en ese familiar inmediato que vos sabés que necesita salvación, que necesita a Cristo. Pensá en ese amigo, pensá en ese compañero de trabajo, pensá en ese vecino y decíle al Señor: Señor, levántame. Levántame como un evangelista, levántame, Señor, como un cosechador, levántame, Señor, como alguien que trae las buenas nuevas. Cuán hermosos son los pies de los que anuncian la paz. Y tu corazón, Señor, está con sentimientos encontrados. Tú habitas en la alabanza de tu pueblo, tú te gozas en este lugar, pero a la vez estás como cuando estuviste allí arriba en aquel lugar y viste a Jerusalén, que estaba como sin pastor, rumbo hacia la perdición.
Yo te pido, Señor, que en esta mañana inquietes mi corazón, inquietes el corazón de mi hermano, de mi hermana, de los jóvenes, aún de los niños, que puedan testificar de Cristo en cualquier lugar donde se encuentren. Porque la hora está avanzada, el tiempo finaliza. Ayúdanos, Señor, ayúdanos. Salgamos de la comodidad, salgamos del confort. El Señor nos ha bendecido y nos seguirá bendiciendo, pero tenemos una gran deuda. Tenemos una gran deuda con aquel que nos perdonó, una deuda impagable. Tenemos una deuda moral, una deuda espiritual. Debemos aprender a perdonar. Debemos aprender a amar. Debemos a pedirle al Señor que nos dé pasión por las almas. Pasión. La pasión de Cristo, esa pasión debemos tener. Ayúdanos, Señor. ¿Qué les parece si le damos un aplauso al Señor por todo lo que Él ha hecho y por todo lo que Él hará? Gracias, Dios. El Señor les bendiga. ¿Cómo están? ¿Bien? Vamos a abrir la palabra del Señor en el libro de Segunda de Reyes, capítulo 6. Y le titulé a esta segunda enseñanza de nuestro congreso Comprometidos con la Verdad, el tema, la palabra central es permanecer. Hablamos de si estamos o permanecemos, si solamente estamos o realmente pertenecemos y permanecemos en donde estamos. Y le titulé a esta segunda enseñanza, permanecer activamente. Permanecer activamente, porque da la imagen de permanecer, estar cómodos en un lugar. Yo siempre le digo la hamaca paraguaya espiritual. ¿Conocen la hamaca paraguaya? Oh, Señor, tú me salvaste, aleluya. Y estamos ahí tranquilos, ¿no? Mientras los otros se van perdiendo. Bueno, Señor, si no lo elegiste, que se vaya al infierno, ¿no? Porque ahí están esas doctrinas media extrañoides. Pero hoy el Señor quiere también llamarnos a la reflexión, exhortarnos con su palabra. Segunda de Reyes, capítulo 6, lo voy a leer en la versión Nueva Traducción Viviente. Ustedes me van siguiendo allí. Versículo 25, ¿lo tienen? Bien, dice, y hubo gran hambre en Samaria a consecuencia de aquel sitio, tanto que la cabeza de un asno se vendía por 80 piezas de plata y la cuarta parte de un cap de estiércol de paloma por 5 piezas de plata. Bien, había una inflación impresionante. Quiero comentarles que el pueblo de Israel es el pueblo, bueno, duro de cerviz, el pueblo que reincide en su pecado. Dios, en su misericordia, salvaba, rescataba a su pueblo, pero ellos se olvidaban de Dios. En ese sitio de confort, bendecidos y en victoria, lleno de prosperidad. Y comenzaban ellos a olvidarse de Dios, y no solamente se olvidaban de Dios, sino que comenzaban a adorar otros dioses, y el celo del Señor se encendía sobre ese pueblo, que sabía que no debía hacerlo. Mandaba al profeta, muchas veces al profeta lo golpeaban, en algunos casos los mataban, y el Señor enviaba juicio. El pueblo pasaba la gran calamidad, las grandes pruebas, se arrepentían, y el Señor los perdonaba y los restauraba. Y así era un ciclo continuo. A lo largo de la historia de Israel, ustedes van a ver esta situación. Y este es el mismo caso. A causa de su desobediencia, a causa de su alejamiento de Dios, Dios permite que el enemigo, los sirios, estrangularan, tenían una forma de estrangular un lugar que ellos iban a tomar, ahogándolo, cerrando las entradas y salidas de esa ciudad. Como Samaria. O sea, no dejaban entrar ni salir, los sitiaban. No podían entrar ni salir, ni los mercaderes a comprar, a vender. Entonces llegaba un momento donde ellos se quedaban con una escasez total y comenzaban a morirse de hambre. Es lo que pasó. Vamos al 26. Y pasando el rey de Israel por el muro, una mujer le gritó y le dijo, ¡salva, rey mío! Y el Señor, y él le dijo, si no te salva Jehová, ¿de dónde te puedo salvar yo? Del granero o del lagar, estaba vacío, estaba ironizando. Y le dijo el rey, ¿qué tienes?
Y ella respondió: esta mujer me dijo, había otra mujer ahí, da acá a tu hijo y comámoslo hoy y mañana comeremos el mío. Qué terrible. Llegó tal el hambre que comenzó un canibalismo. Comían a sus propios hijos. 29. Cocimos pues a mi hijo y lo comimos. El día siguiente yo le dije, da acá a tu hijo y comámoslo, más ella ha escondido a su hijo. 30. Cuando el rey oyó la palabra de aquella mujer, obviamente se espantó, rasgó sus vestiduras y pasó así por el muro, y el pueblo vio el cilicio que traía debajo de su ropa real. Y él dijo, así me haga Dios y aún me añada si la cabeza de Eliseo, hijo de Safat, queda sobre él hoy. O sea, lo que hablábamos en estos días, ¿no? Comenzar a buscar culpable. Comenzar, ¿quién, de quién es la culpa de lo que estamos pasando? Bueno, de Eliseo. Y Eliseo estaba sentado en su casa, 32, y con él estaban sentados los ancianos. Y el rey envió a él un hombre. Mas antes que el mensajero viniese a él, dijo él a los ancianos, ¿no habéis visto cómo este hijo de homicida envía a cortarme la cabeza? Yo ya le había hablado. Mirad, pues, y cuando viniere el mensajero, cerrad la puerta e impedidle la entrada. ¿No se oye tras él el ruido de los pasos de su amo? 33. Aún estaba él hablando con ellos, y he aquí el mensajero que descendía a él y dijo, ciertamente este mal de Jehová viene. ¿Por qué ha de esperar más a Jehová? ¿Por qué he de esperar más a Jehová? Versículo 1 del capítulo 7, vamos al capítulo 7. Eliseo respondió, pon atención, al mensaje de Dios. Mañana a esta hora, a la entrada de la ciudad de Samaria, con una moneda de plata, una monedita de plata, podrás comprar 3 kilos de harina y 6 kilos de cebada. El hombre del rey dijo, el mensajero del rey, esto no sucederá ni aunque Dios abra las ventanas de los cielos. El profeta le contestó, tú lo vas a ver con tus propios ojos, pero de eso no comerás absolutamente nada. 3. A la entrada de la ciudad había 4 hombres enfermos de la piel, leprosos, pues tenían lepra. Decían entre ellos, ¿qué estamos haciendo acá sentados esperando a morir? Si entramos en la ciudad, moriremos de hambre, pues no hay nada para comer. Y si nos quedamos sentados aquí, también vamos a morir. Mejor vayamos al campamento de los sirios, por ahí nos perdonan la vida. Y bueno, y si nos matan, ¿qué importa? Igual nos estamos muriendo. 5. Al anochecer se levantaron y fueron al campamento de los sirios. Cuando llegaron cerca del lugar, se dieron cuenta que allí no había nadie. 6. Dios había hecho que el ejército de Siria escuchara ruidos como de carros de guerra, de caballos y de un gran ejército, por los que los soldados dijeron, el rey de Israel le ha pagado a los reyes hititas, al rey de Egipto, no sé, porque vienen a luchar contra nosotros. 7. Así que los sirios huyeron al anochecer, abandonando sus tiendas de campaña, sus caballos, sus burros, con tal de salvar sus vidas, se fueron y dejaron el campamento tal y como estaba. 8. Cuando los leprosos llegaron al campamento sirio, entraron en una de las carpas y se pusieron a comer y a beber. También tomaron oro, plata, ropa y todo eso lo escondieron. Luego entraron en otra carpa, tomaron lo mismo y había de todo y fueron a esconderlas. Pero después dijeron, no está bien lo que estamos haciendo. Digan conmigo, no está bien lo que estamos haciendo. Y ellos dijeron, hoy es un día de buenas noticias. Si nosotros callamos, la maldición nos alcanzará. Nuestra actitud mala nos alcanzará. Dios nos va a castigar. Moriremos si no hacemos algo. Bien. Antes de compartir este mensaje, esta enseñanza, este sermón, esta prédica, como ustedes quieran llamarle, quiero aclarar que cada vez que Dios nos habla por medio de la lectura de la Biblia, a través de la predicación, somos responsables de lo que estamos escuchando. Ya no somos ignorantes. Ya nadie puede decir, no, nadie me dijo.
somos responsables de lo que estamos escuchando. Y es bueno, amado, amada, tomar nota para reflexionar y meditar lo que estamos escuchando y tomar una decisión. Dios nos está llamando en esta responsabilidad, y así debemos nosotros prestar mucha atención a lo que oímos para no desviarnos. No permitan que nada ni nadie les haga perder la bendición de escuchar lo que Dios tiene para decirnos. Y vemos aquí en este relato de Segunda de Reyes, capítulo 6, lo que hemos leído, capítulo 7, 1 al 9, cómo Samaria estaba rodeada por el ejército sirio, impidiendo la entrada, la salida de la población, de cualquier suministro, de cualquier vívere, aún de agua. Le cerraron todo. Y a la puerta de la ciudad se hallaban cuatro hombres sentenciados a muerte, despreciados de la sociedad, despreciados adentro, despreciados afuera. Nadie se les podía acercar, y ellos cuando se acercaban tenían que decir: inmundo, inmundo, no se acerquen a mí. Era leproso. Y para colmo, había una gran hambruna en esa ciudad. Por dentro, hambre. Por fuera, el enemigo. Y en ellos mismos, una enfermedad terminal. De pronto, se dieron cuenta de la crisis extrema en la que se encontraban. Y ellos no estaban dispuestos a quedarse de brazos cruzados esperando la muerte. Ellos dijeron: tenemos que hacer algo, hay que hacer algo, no nos podemos quedar aquí. No podían ellos aceptar esa realidad. Y a veces corremos el peligro de estar en una comodidad tan, tan terrible, tan agónica, diría yo, como la rana que se cocinó en el fuego. ¿Vieron esa en la olla con agua? Hacía un poquito de frío, bueno, el agua estaba recién, la pusieron en la olla, se puso ahí. ¡Ah, está tibia ahora!, dice. Se recostó la rana ahí, cuando se dio cuenta ya estaba hirviendo con zanahorias y cebollas alrededor. Se las comieron. Muchas veces estamos así, nosotros con nuestra salvación, que costó tanto, costó la sangre de Cristo, pero quedamos allí en un sitio de confort. Y somos como, dice alguien, de la secreta, cristianos de la secreta, ¿no? Nadie sabe en el trabajo que somos cristianos. Y le dice al otro: che, así que vos sos cristiano. Hace 7 años que está trabajando con él. Sí, yo también. Qué bueno. Pero no digamos nada, porque estos son impíos, se van a perder todos. Tenemos un pensamiento tan egoísta. Que Dios nos ayude, que Dios nos perdone. Entonces, a uno de ellos le vino una idea y le dijo: ¿para qué vamos a estar aquí? ¿Para que muramos? Siempre es muy bueno, amado, amada, recapacitar. Siempre es muy bueno pensar. ¿Se acuerdan del hijo pródigo? Que se puso a pensar. Se encontró en una situación y se puso a pensar. La conciencia es algo puesto por Dios en nuestras vidas. A meditar y a decir: ¿estás bien lo que estás haciendo, Jorgito? ¿Estás bien lo que estás haciendo, Pablito? ¿Estás bien? ¿Está bien lo que estás haciendo, María? Y uno empieza a hacer un análisis del alma. Y está la palabra de Dios clara para nuestra, la revelación completa. Ni siquiera en los tiempos de Elías, que era un hombre tremendo de Dios, ni siquiera Moisés, ni siquiera Juan el Bautista, amados, ni siquiera Martín Lutero, ni siquiera los grandes padres de la Reforma, que hace poco se celebró eso, tenían tanta revelación como hoy tenemos nosotros en este día. No tenemos excusa. Así pues que estos cuatro hombres se encaminaron hacia el campamento enemigo. Sabían que podrían hacer un par de metros y podían ser atravesados por saetas o por lanzas, porque eran enemigos y encima eran leprosos. ¿Para qué vamos a quedarnos aquí a morir?, se dijeron. Y yo pregunto: ¿qué vas a hacer en los momentos mayores de problemas? Me decía un hermano en estos días: la verdad, esta situación que vive el país ha redundado en una bendición de que el pueblo comenzó a humillarse. El pueblo comenzó a orar, o gran parte del pueblo, o una pequeña parte del pueblo, no lo sé eso. Pero yo sé que muchos reconsideraron volver a Dios. A veces, amados, necesitamos un apriete.
de parte de Dios. A veces necesitamos pasar situaciones para comenzar a caer sobre nuestras rodillas y comenzar a buscar a Dios de una manera verdadera, y no automática ni religiosa. ¿Querés morir en la condición espiritual que te encontrás ahora, esperando morir? Amado, amada, nuestro mayor problema es la pasividad. Nuestro mayor problema es el conformismo. Nuestro mayor problema es la indiferencia, la inercia, el costumbrismo, la comodidad. Los hábitos que nos impiden avanzar. Estamos muy cómodos esperando que algo ocurra o que venga alguien y haga lo que nosotros no estamos haciendo. Han pasado unos cuantos años y todavía sigo expectante. En mi espíritu sigo sintiendo el desafío que está lanzando el apóstol Pablo cuando dice: camino hacia la meta. He dejado todo atrás, dejo todo peso de pecado que me asedia. Todo lo estimo por basura para alcanzar la meta. La meta que tenemos que pensar, que tenemos que proponernos, es comenzar a cambiar. Y si estamos cambiando, mejorar aún más en todas las áreas de nuestra vida. Si estamos flojos en la oración, o cambias de actitud, o cambias de iglesia, porque la iglesia se llama casa de oración. Si no, sería casa de alabanza. Y estamos muy flojos con la oración. Y la oración es la crucifixión de la carne, en cierta manera, literalmente, porque uno hace algo que normalmente no lo hace, que es arrodillarse y humillarse ante la presencia de Dios y comenzar a hablar con Él. Y vos sabés que con todo el conocimiento bíblico que tenés, no podés hablar con Dios así como: Padre nuestro que estás en el cielo, santificado sea tu nombre, venga tu reino, hágase tu voluntad. ¡Oh, aleluya! No, ya está, ya pasó eso. Tenemos que dejar de lado la religión y comenzar a tener una relación con Él. La victoria cristiana es para los valientes. ¿Cuántos valientes hay aquí? La victoria cristiana es para los esforzados, no para los indolentes, no para los vagos, no para los que duermen. Esto me recuerda a una prédica de la pastora Vicky de Olivares, que una vez dijo: Dios no llama a vagos. Eso me pegó fuertes. Dios no llama a desocupados. Dios llama a gente, miren Gedeón. Estaba ahí meta, rezongando ahí estos, ¿cómo eran los enemigos? Los madianitas. Estos madianitas y el otro. Y le dice, siervo, varón esforzado y valiente. Qué valiente, si Dios estuviera con nosotros, ¿por qué nos pasa él? ¿Vieron? Somos así, y aún así fue un hombre de fe. Amados, necesitamos arrepentirnos. Necesitamos reconsiderar, y como hoy se usa mucho una palabra, recalcular. Ve que pones el GPS, recalculan. Si estás tomando bien tu camino, o estás yendo para cualquier lado. Ayer hablábamos de los tibios. Los tibios es el grupo más peligroso, porque cree que va al cielo y va al infierno. Aún el frío, el que está en el mundo, yo me voy al infierno, y si hay vino y sidra y cerveza, mejor, dice, ¿no? Ayúdanos, Señor. Estos cuatro leprosos, en su gran desesperación, se levantaron y se arriesgaron. Amado o amada, sin riesgo no hay progreso. Sin riesgo no hay victoria. Curiosamente, en Galápagos hay un animalito que se llama tortuga. No sé si lo vieron en las series de los animales. Que cuando la tortuga, en sus huevitos están en la arena. Y ellos, cuando empiezan a salir del huevo, hacen una carrera por su vida, se van hacia el mar. Y mientras llegan al mar, vienen las gaviotas y se los comen, ¿no? Y si llegan al mar, por ahí viene otro depredador y se lo comen al mar. Y así hasta que se salvan, y los que se salvan son los que después son grandes tortugas, ¿no? Después andan buscando a Nemo, por ahí, bueno. La tortuga, curiosamente, solo avanza cuando saca la cabeza de la caparazón y sale y comienza a avanzar, atravesando todos los peligros. Esas pequeñas tortuguitas, y de todas esa gran cantidad, muy pocas se salvan. Qué notable, ¿verdad? Pero las que se salvaron son las que se arriesgaron también.
Tenemos el caso bíblico del paralítico de Betesda. ¿Recuerdan ustedes? Llevaba enfermo 38 años esperando a que alguien lo meta en el agua, pero para ser sanado, cuando era agitada por el ángel. Si Jesús no lo hubiera sacado, no lo hubiese sacudido de su parálisis, todavía se encontraría allí esperando en el estanque que alguien lo arroje. El Señor de la misma manera viene ahora a sacudirnos. Toma a tu hermano, así con respeto, del brazo y decirle, ¡despiértate! Algunos dicen, ¿dónde estoy? ¿Querés ser sano? ¿Querés ser sanado? ¿Sí o no? Aquí está el tema de mi mensaje. ¿Querés ser sanado en tu espíritu, en tu alma y en tu cuerpo? ¿Querés ser completo? ¿Querés ser perfecto? Ay, pastor, nadie es perfecto. En la Biblia el concepto de perfección es madurez. Alcanzar madurez. Porque no hay nada más ridículo que ver a un hombre grande de 50 años haciéndose el pibe, vistiéndose como pibe, se ponen tatuajes, piercing, ¿no? Se tiñen el pelo. Perdón, espero que no haya ninguno así acá, ¿no? Pero bueno. Y las mujeres, ¿no? De 50 años vistiéndose como niñas, jovencitas. Es ridículo, ¿verdad? No se ubican en su lugar. Necesitamos madurar. Cristianamente, espiritualmente, necesitamos madurar. Entonces, no esperes a que venga un ángel o que venga el profeta o el gran ungido a traer la bendición. No, no, no. Comenzá a caer sobre tus rodillas. Comenzá a rendir tu corazón al Señor. No te resignes a que otro te ande arrastrando. Cristianos carretillas. Carretillas se llama aquí. Hay que llevarlo, si no queda ahí. Vamos. Y si no, queda ahí. No avanza. Una vez más te estoy preguntando, ¿quieren morir en la condición espiritual que se encuentran ahora? No, nadie quiere morir. Pero muchos van a morir si no se despiertan. Vamos a leer Hebreos capítulo 5, por favor. Hebreos capítulo 5, versículo 12. Sigo leyendo en esta versión actualizada, y dice así: con el tiempo que llevan de haber creído en las buenas noticias, o sea, en el Evangelio, ya debieran ser maestros. Sin embargo, todavía necesitan que se les explique las enseñanzas más sencillas acerca de Dios. Parecen niños pequeños que no pueden comer alimentos sólidos, sino que solo toman leche. Hebreos 6:1. Ahí nomás. Por eso, sigamos aprendiendo más y más hasta que lleguemos a ser cristianos maduros. Dejemos de ocuparnos de las primeras enseñanzas que se nos dieron acerca de Cristo. Y no sigamos hablando de cosas simples. Dejemos de hacer lo malo, sigamos a Cristo y dejemos de pecar para no morir. Ya sabemos que debemos confiar en Dios. Bueno, dice la versión clásica, por tanto, dejando ya los rudimentos de la doctrina de Cristo, vamos adelante a la perfección, no echando otra vez el fundamento del arrepentimiento de obras muertas de la fe en Dios. Bueno, cuando habla de dejar los rudimentos, no habla de abandonar, más bien está diciendo que avancen, que no se estanquen. Eso fue los primeros pasos, los primeros rudimentos. Está diciendo que debemos crecer, está diciendo que debemos ir por más, está diciendo que debemos madurar. Está diciendo que van a venir nuevas vidas y vos ya tenés 3 años de cristiano y no podés todavía pretender que te traten como una persona nueva. Vos tenés que ser ya discipulador de otro. Porque muchos quedaban solo con la antigua profecía, que anunciaban que Cristo el Mesías iba a venir, pero ya Cristo vino, estaba ahí. No, pero que el Mesías va a venir, pero estoy acá, soy yo. No, no, pero dice así. Y estaban así. En estos pasajes el apóstol Pablo expresa a los hebreos la necesidad absoluta de ser ejemplos y de avanzar con una fe sólida y no detenerse en los rudimentos básicos de la doctrina, sino edificar sobre esos principios con el propósito de lograr la perfección de la iglesia, la madurez
cristiana, en nuestro entendimiento de las cosas de Dios, por medio del estudio minucioso y de la enseñanza de la palabra, para instruir y transmitir estos conocimientos a otros y ayudar a los hermanos. Ustedes habrán visto por allí la imagen de aquella oveja que está excedida de lana, ¿vieron? Que está excedida de lana, gorda, gorda, casi apenas se le ve el hocico de lo lanuda que está. Cuando le sacan la lana queda finita, chiquita, la plaquita queda, pero está llena de lana. Y saben que si no pasa por el peluquero, corre peligro ese animal, porque puede caer en un arroyo o en un estanque de agua y el peso de la lana hace que se ahogue. Muchos cristianos dentro de nuestras iglesias, porque hay una nueva moda ahora, vieron que vienen diciendo, bueno, no, yo vengo de, escapé del apóstol aquel, Armando Negocios de la Cruz, me estaba despelucando, me estaba esquilando, me dejó sin casa, sin auto, y bueno, ahora vengo a una iglesia de sana doctrina, y es un pastor barato ese. Y en el ofrendero se escuchan las moneditas, clink, clink, clink, ¿no? Pero las ovejas están gordas. Entran a una iglesia, ellos dicen de sana doctrina, entendemos que es una iglesia de sana doctrina, comprometidos con la verdad, estamos comprometidos con la verdad. Pero hay un nuevo síndrome ahora, empiezan a engordar la lana, porque empiezan a acuñar conocimiento. Y ahí tenemos tal congreso, no podemos faltar, tenemos tal retiro, no podemos faltar, tenemos que ir al seminario, está perfecto, hay que hacerlo para aprender y inquirir en su palabra. Pero solamente acumulan y no dan fruto, solamente es para ellos. Y comienzan a envanecerse, comienzan a tener tanto conocimiento que ya empiezan a discutirle al pastor. Ah, no, pastor, pero yo lo escuché al pastor tal que dijo tal cosa y usted dijo otra. Empiezan a cuestionar y a ponerse de tú a tú con el pastor. Y eso es un peligro, amado, amada. Porque terminan siendo un estorbo. Terminan ocupando un lugar ocioso. Es como aquel árbol que no da fruto. En este caso, un árbol que es puro hojas. Y el Señor dice, no da fruto, córtenla. Porque está ocupando lugar donde podría haber otra planta que sí dé fruto. Ayúdanos, Señor, a dar frutos. Y el fruto, el fruto más importante es el fruto del Espíritu. Amor, paciencia, benignidad, mansedumbre, el carácter. Después vienen los otros frutos, el fruto del ministerio, las almas, gloria a Dios. Yo me gozo al ver tantas vidas buscando al Señor. Vamos a leer Efesios, capítulo 4. Aquí Dios habla a través del apóstol, de los cinco ministerios. Sigo leyendo en esta versión, Efesios 4:12. Hizo para esto que todos los que formamos la iglesia, que es su cuerpo, estemos capacitados para servir y dar instrucción a los creyentes. 13. Así seremos un grupo muy unido y llegaremos a tener todo lo que nos hace falta y seremos perfectos como lo es Cristo. Por conocer al Hijo de Dios y por confiar en Él. 14. Ya no seremos como niños que ahora piensan una cosa y más tarde piensan otra, y que fácilmente son engañados por las falsas enseñanzas de gente astuta que recurre a toda clase de trampas. 15. Al contrario, el amor debe hacernos decir siempre la verdad para que en todo lo que hagamos nos parezcamos cada vez más a Cristo, que es quien gobierna la iglesia. ¿Quién gobierna la iglesia? ¿Quién gobierna la iglesia? Amén. Cristo es nuestro Rey. Cristo es nuestro todo. Cristo es nuestro Señor. Si no estamos dispuestos a crecer espiritualmente, seremos niños fluctuantes y no maestros. Y este fue el problema de los cristianos en Corinto, que eran carnales, contenciosos. Razón por la cual el apóstol Pablo les exhorta y les transmite su preocupación. Ahí en 1 Corintios, vamos rápidamente, capítulo 3,
versículo 1. Pastor, cuánta Biblia. Bueno, vamos. 1 Corintios 3:1. ¿Aman al Señor? ¿Aman su palabra? 1 Corintios 3:1. Hermanos míos, antes de ahora no les pude hablar como a quienes ya tienen el Espíritu de Dios, porque ustedes se comportan como la gente pecadora de este mundo. Por eso tuve que hablarles como si apenas comenzaran a creer en Cristo. 2. En vez de enseñarle cosas difíciles, les enseñé cosas sencillas, porque ustedes parecen niños pequeños que apenas pueden tomar la lechita y no alimento sólido, fuerte. En aquel entonces no estaban preparados para entender cosas más difíciles, pero todavía no lo están. Pues siguen viviendo como la gente pecadora de este mundo, tienen celos los unos de los otros, se pelean entre ustedes, porque cuando uno dice, yo soy seguidor de Pablo, no, yo soy seguidor de Apolo, están actuando como la gente de este mundo. ¿No se dan cuenta de que así se comportan los pecadores? Estas palabras, que son palabras amorosas, cuando vos regañás, cuando vos retás, exhortás a tu hijo, lo haces porque le amás, ¿o no? ¿O lo querés destruir? Nadie quiere destruir a su hijo, a no ser que esté enfermo, ¿no? Pero uno exhorta a su hijo y lo sermonea, y bueno, nos ha pasado que a veces preferíamos que nos dé un chácate así en... que a que esté 3 horas dándolo porque mi abuelo y empezaba, ¿no? Y escuchar y otra vez de vuelta. Pero es así que el Señor nos habla, porque el Señor es grande en misericordia. Hoy cantábamos eso, pero es lento para la ira, y cuando la ira de Dios se desata, ay, guárdanos, Señor, guárdanos, Señora, a escuchar tu voz y a obedecerte y a evitar ser castigados por el Señor. Porque algunos son castigados por el Señor para no ser condenados por el mundo. Y otros, el Señor los mató. Los cortó de la tierra. Fueron al cielo, están con el Señor, pero los cortó. ¿Por qué? Para que no se pierdan. ¿Alguien quiere morirse así? ¿Como Ananías y Zafira? No, nadie, ¿no? Dios nos guarde. Dios nos libre. Toco madera. Por lo tanto, tocamos todo, hacemos todos los... No, amados, tengamos mucho cuidado. No os engañéis, Dios no puede ser burlado. Estas palabras que son con amor, es una palabra de reprensión y reprende la inmadurez, porque esas palabras deben inducirnos a tratar con el problema. Cuando vos vas al médico, no vas y le decís, adivine qué tengo. No, pasa el que sigue, te dice, no, te manda para allá, pasa el que sigue. No, tenés que ir y decirle, me duele acá, me duele allá, más si después de los 40 te empieza a doler todo. Y después de los 50 vas y dice, le dice el médico, yo no sé cómo usted está vivo, ¿eh? Pero si a alguien le duele algo y tiene un dolor extraño porque uno conoce su cuerpo, va al médico y le dice, doctor, me duele acá. Entonces, bueno, hacen los estudios y ahí sale, ¿no? Pero para que el médico tenga una orientación de qué es lo que te está pasando, vos tenés que ir al punto, me duele acá. No sabes cómo se llama ese órgano, no sabes nada, pero vos sabes dónde es. Al Señor tenemos que ir y decirle, Señor, tengo este problema, Señor. Tengo un problema con la pornografía. Tengo problema con mi carácter. Señor, tengo problema con esto y con aquello. Entonces, cuando uno comienza a reconocer, ahí el Señor, el cirujano divino, comienza a extirpar. Esta palabra de reprensiones hace eso. Su palabra es una espada cortante que penetra y comienza a discernir los pensamientos más profundos de nuestros corazones, las intenciones más recónditas. Aún David decía, Señor, examíname y ve si hay en mí camino de perversidad. Sí que había, claro que había, y el Señor sacaba hacia afuera. Lo que hace la palabra de Dios es mostrarnos la grandeza de Dios, la magnificencia de Dios, los atributos de Dios, que no alcanzará, yo tengo un teorema, no alcanzará la eternidad para terminar de conocer a Dios. Tan grande, es tan maravilloso, que cada día, si es que habrá día, cada día
El Señor nos sorprenderá con algo nuevo. Qué maravilloso, ¿no? Qué maravilloso. No será difícil reconocer el engaño de Satanás cuando el Señor nos hable. Pero si no procuramos no procuramos arrepentirnos, no procuramos reconocer, no procuramos decirle: Señor, esto me está pasando, con nombre y apellido. Señor, tú sabes cuando yo estoy en mi soledad, tengo estos pensamientos. Tú sabes, Señor, que cuando estoy con la computadora a solas, miro estas cosas. Tú sabes, Señor. Y comenzar a decir: Señor, es acá el problema, es acá el problema, es acá el problema. Ayúdanos, Señor. Cámbianos, Señor. Hoy cantábamos eso, ¿no? Pensemos lo que cantamos, ¿eh? Porque estamos cantando Biblia. Así que seamos perfeccionados para llegar a la unidad de la fe, a la estatura. La vara es muy alta, es muy elevada, alcanzar la estatura de Cristo. Que obviamente en esta vida terrenal, caída, imperfecta, no vamos a lograr alcanzar 100% esa meta, pero vamos camino a eso. Ustedes deben evaluarse ustedes mismos. Yo tengo hermanos muy convertidos.

Monte negro lleno de tormentas y granizo, y ellos mismos dicen, este hermano tiene un primo que tenía la misma condición que tenía él antes de conocer a Cristo, alcoholismo, violencia en la familia. Su primo tenía una perimetral, o sea, no podía ir a ver a su esposa porque estaba perimetral, se entiende, ¿no? Judicialmente no estaba prohibido, no podía ver a sus hijos. Y él le predicó, vos necesitas lo que yo tengo, Cristo. No conozco, no sé ni dónde está Mateo, pero yo sí escuché, el pastor dijo que Cristo es la respuesta. Y lo trajo, y dice, mire pastor, yo más o menos le hablé, pero háblele usted del Señor, de la palabra. Y ahí está, congregando con nosotros, con toda su familia, se unieron, vienen con sus hijos y adoran al Señor junto a nosotros. Amados, y los que tienen 10 años con nosotros, ahí están como la rana. ¿Cómo hacen la ollita? La cebollita empiezan a flotar alrededor de ellos. Tengamos mucho cuidado de ese sitio de confort. Los leprosos se levantaron y dijeron, no podemos quedarnos aquí. Así que prestemos atención a la exhortación que el Señor nos da. Permanecer, pero sí, activamente. La iglesia tiene que salir hacia afuera. La iglesia tiene que impactar. Ustedes cuando salen de este lugar, la iglesia se atomiza. Cada uno va a su sitio. Algunos vienen de muy lejos. Y usted donde está es la iglesia. Usted debe ganar almas para el Señor. Usted debe predicar el Evangelio. ¿Cómo conociste al Señor? ¿Alguien se atrevió a hablarte? ¿Alguien dejó de lado su vergüenza? ¿Dejó de lado sus prejuicios? Y te dijo que Cristo te puede salvar. La Biblia también habla de buscar la perfecta unidad de la iglesia. Debemos mantenerla y guardarla, no la destruyamos, solícitos en guardar la unidad del Espíritu en el vínculo de la paz. O sea que cuando nosotros venimos a Cristo, la unidad ya está, porque el Espíritu produce eso, la unidad, mediante la paz establecida por Cristo. Cristo hizo que estemos en paz con Dios a través del sacrificio de la cruz. Entonces yo no puedo venir a la iglesia y dividir y romper esa unidad. Por eso dice, solícitos en guardar. Ya está, no la rompan a la unidad. Ayer hablamos bastante de los anticristos. Romanos 12:1. Así que, hermanos, os ruego por las misericordias de Dios. No dice en singular, dice en plural. Las misericordias de Dios, que son abundantes, que presentéis vuestros cuerpos en sacrificio vivo, santo, agradable a Dios, que es vuestro culto racional. Así es como se debe adorar. Así es como se debe adorar. Cuando estamos adorando, la verdad, amados, que fue un tiempo de adoración tremendo, el de ayer y el de hoy. Y uno cuando está adorando y comienza uno a ver, te lleva a ver la grandeza de Dios, sus atributos, te lleva a ver lo tremendo, no hay palabra para definirlo, pero también nos lleva a ver que somos gusanos, nos lleva a ver cuán pecadores somos, nos lleva a ver también cómo Cristo nos justificó y ahora Dios nos ve santos y justificados. ¿Cómo no alabarle? ¿Cómo no darle gracias? ¿Cómo no decirle, oh Señor, te adoro, te exalto y te alabaré por toda la eternidad? ¿Saben que en el cielo le seguiremos alabando? Y alguien me dijo, oh, qué aburrido, todo el día cantando. Porque no es un culto racional. O sea, con esta mente, no con la mente de Cristo. Ayúdanos, Señor. Digan conmigo, ayúdanos, Señor. Nuestro permanecer en Dios no es algo estático, no es como estar en la hamaca paraguaya espiritual. Porque alguien se imagina la uva, dice, vosotros sois, yo soy la vid, vosotros son el pámpano, y estamos ahí colgando, ahí esperando no sé qué, ¿no? Como que somos ahí estáticos. No. Debemos pensar que Dios es dinámico, Dios es activo, dijo Jesús. Mi Padre trabaja y hasta hoy trabaja y seguirá trabajando. Si Él es trabajador, su pueblo es trabajador. No puede ser un padre trabajador y un hijo vago. No existe eso en el reino de Dios. Entonces, espiritualmente hablando, debemos permanecer activamente. Y esto comienza presentándonos nosotros como sacrificio vivo en nuestro culto racional. Es decir, dedicándonos voluntariamente a servirle y a hacer lo que le agrada al Señor, lo que le contenta al Señor.

¿Te acordás cuando tu hijo o tu hija te produce un placer, una alegría? De repente, no sé, ahí algo pasó, no sé qué santo tuvo de guardia, dijo ahí, y se puso a lavar los platos, se puso a barrer, y vos, ay, está bien, hijito, ¿no? Pero te trajo tanto placer. Bueno, si vos le inculcás a tu hijo esas cosas buenas, qué lindo, ¿no? Cuando un hijo es educado, cuando un hijo... hablábamos en estos días con el pastor, ¿no? Que a veces una cosita así de 40 centímetros lo tiene a mal traer al padre o a la madre. Lo saca de la iglesia. No, vamos al kiosco, no, y no quiero esto, y vamos al mall, y así los tiene, y cuando volvió se terminó el culto. A mí me pasa allá en la iglesia, hay varios así. Amados, y el Señor quiere que nosotros seamos hijos educados, que seamos maduros, que no seamos niños como esos niños maleducados. Si tenemos diariamente esta disposición, seremos instrumentos de justicia, un sacrificio santo, agradable a Dios. ¿Qué es más importante? Es una pregunta de estudio de la palabra, ¿no? ¿La ofrenda o el altar que santifica la ofrenda? ¿Qué es más importante? ¿La ofrenda o el altar que santifica la ofrenda? Obviamente, el altar es mayor y representa la perfecta voluntad de Dios. Es decir, nuestra vida debe ser para contentar el corazón de Dios. Ya estamos acostumbrados a hacerlo enojar a Dios. Ya estamos acostumbrados a ponerlo descontento a Dios, de desagradarle. ¿Qué les parece si comenzamos ahora, cambiamos, nos arrepentimos, hacemos una metanoia y comenzamos a agradar a Dios? Y que Dios pueda decir, este es mi hijo amado, en el cual tengo contentamiento. Qué hermoso sería, ay, este es mi hijo. Y Dios, ¿qué haces con tu hijo cuando te contenta? No sé, te saca lo que quiere, ¿no? Papá, hoy quiero comer un helado de fresa. Y es un hijo obediente, sí, mi amor, un helado, toma, ahí tenés. Y el Señor empieza a bendecirte. A veces por nuestra desobediencia y por nuestros caprichos, el Señor nos sigue probando, nos sigue castigando y no nos da lo que le estamos pidiendo. Porque pedimos mal, ¿para qué? Para nuestro propio deleite. Ayúdanos, Señor. El altar es mayor y representa la perfecta voluntad de Dios, mientras que la ofrenda del holocausto es tu propia vida, que se pone en el altar, en la voluntad de Dios. Señor, heme aquí y haz de mí lo que quieras, voy a hacer tu voluntad. ¿Cuántos quieren servir al Señor? Amén. ¿Cuántos quieren servir al Señor? Bien, estamos hablando con el pastor Jonathan. Estamos orando por Casa de Oración Siria. Michael Jackson, ¿no? Vayamos hacia adelante caminando en santidad y en temor de Dios. Que el mundo vea el amor, que vea la bondad, que vea la serenidad y la paz en nuestras vidas. Seamos irreprensibles, seamos completos, capaces de empuñar y esgrimir la espada del Espíritu, que es de doble filo, la palabra de Dios. ¿Qué tipo de soldado es aquel que no sabe manejar un fusil? En el servicio militar, los que hicieron el servicio militar les enseñaban a manipular un fusil. ¿Cuánto hicieron el servicio militar? ¿Hay algún ex soldado por aquí? Ahí tenemos uno. ¿Nadie más? Acá tenemos otro. Y hacen una instrucción que ellos, el soldado debe conocer su arma. Y lo hacen desarmar el arma y lo hacen volver a armarlo. Y a veces lo hacen en la oscuridad, le cortan la luz y le dan tantos minutos para armarlo y prenden la luz y tiene que estar el arma completa. No tiene que sobrar ningún resorte ni nada, ¿no? Si no, está mal. A veces los hacen con los ojos cerrados. Así nosotros, amados, debemos aprender a tener la palabra de Dios bien preparados, bien diestros con la palabra de Dios. Traer respuestas a las personas con la palabra de Dios, porque la palabra de Dios es poderosa. No comiences a contarle tu triste rollo, tu testimonio, tu tristemonio, dijo uno. No, que yo antes era esto y aquello y ahora soy... No, no, porque eso está lindo todo para tu vida, pero lo que cambia y transforma el corazón del pecador es la palabra de Dios, el Evangelio. Adiestrémonos en la práctica de la palabra de Dios para pelear eficazmente. Es un arma ofensiva, es un arma poderosa. Utilicémosla para derrotar y neutralizar esos enemigos, esos argumentos que se levantan contra la verdad. Y acá se levantan.
Fíjate lo que dice Jeremías 48:10, un texto llamativo. Jeremías 48:10. Dice: maldito el que hiciere indolentemente la obra de Jehová, y maldito el que detuviere de la sangre su espada. Eran tiempos de guerra, y Dios llamaba a la guerra, a que cada uno empuñe su espada y vaya a pelear por el nombre del Señor. Dice esta versión: maldito sea el que no quiera tomar la espada para hacer lo que tiene que hacer. Maldito sea el que de mala gana haga lo que yo le ordené. Dice otra versión: maldito el que solo aparenta hacer el trabajo del Señor. Maldito el que no tome su espada y la use. ¡Fua! Dios mismo ha declarado maldito a todo aquel que hace su obra negligentemente. Aquel que Dios le ha dado, le ha capacitado, Dios le ha dado dones, le ha dado un ministerio y no lo usa. Maldito. Es tremendo, qué palabra, ¿no? Dice Efesios capítulo 6, versículo 12. Ese texto tan conocido, porque nuestra lucha no es contra carne ni sangre, ¿te acuerdan? Dice esta versión: pues no nos estamos enfrentando a fuerzas humanas, sino a los poderes y autoridades que dirigen este mundo y sus fuerzas oscuras, los espíritus y fuerzas malas del mundo de arriba. Este mundo tiene un Dios, y el Dios se llama Satanás, el Dios de este siglo, el Dios de este mundo, el príncipe de este mundo. El rey de la iglesia es Cristo. El rey de este mundo es Satanás. Dice por ahí Judas que debemos contender ardientemente en contra de ese comportamiento. ¿Pero dónde se contiende? En uno mismo. Porque algunos son muy rápidos para contender con otro, pero no contienden consigo mismo por la misma palabra de Dios. ¿A dónde vamos? Hacia adelante, hacia la perfección, hacia la madurez, puesta la mirada en el galardón. Dice Hebreos 11:24 en adelante, tres versículos, 4 al 6. Moisés confió en Dios, y por eso cuando ya fue hombre, no quiso seguir siendo hijo adoptivo de la hija del rey. 25. No quiso disfrutar de lo que podía hacer y tener junto a ella, pues era pecado. La revelación de Moisés, que tuvo la revelación de Cristo, y la revelación que donde él estaba era para pecar. Dice: no quiso disfrutar de lo que podía hacer y tener junto a ella, pues era pecado. Prefirió que los egipcios lo maltrataran como lo hacían con el pueblo de Dios. 26. En vez de disfrutar de la riqueza de Egipto, del confort, y él tenía allí, no había en ese tiempo aire acondicionado, pero tenía dos morochos con unas plumas, le hacían así, y quería comer algo, y le traían uvas, le traían las mejores comidas, quería, no sé, los caprichos que se le ocurriera al príncipe, se les concedía. Y él dice, desechó, prefirió, dice, en vez de disfrutar de la riqueza de Egipto, Moisés decidió que era mejor sufrir, digan conmigo, sufrir, como también iba a sufrir el Mesías, pues sabía que Dios le daría su premio. ¡Qué revelación! Y el apóstol Moisés no tenía las epístolas del apóstol Pablo, Moisés no tenía el Evangelio, Moisés no tenía nada de eso, pero tuvo una revelación clara de quién es Dios y qué es lo que Dios quería. Nosotros tenemos toda la revelación en nuestras manos. Corramos pacientemente mediante la permanencia. ¡Qué raro!, ¿no? Correr, pero permanecer ahí. La perseverancia en dirección a la meta, sabiendo que un día le vamos a ver cara a cara. Eso también debiera darnos, infundirnos temor. Llegará un día que estaremos frente a frente al Señor Rey de Reyes y Señor de Señores, a nuestro Salvador. Y tendremos que comparecer delante de Él en el tribunal. Poner las cosas claras, porque al Señor no se le escapa nada. Y ni hablar de entrar al juicio final, que ya eso es para condenación.
Ganar esta larga carrera requiere disciplina, requiere determinación, lo cual implica esfuerzo. Esfuerzo, porque Dios no llama a vagos. No importa que seas un trabajador, que te levantes a las 5 de la mañana y vuelvas a las 11 de la noche a tu casa. Sos un tremendo trabajador, bien provees para tu familia, bien que tenés todo lo que tenés con el esfuerzo de tu trabajo. Pero yo no hablo de esa vagancia, hablo de la vagancia espiritual, de la pereza, de la flojera espiritual. Que parece que cuando venimos a la iglesia pretendemos que nos den un premio. Ay, vine, pastor, vio que vine, ¿eh? Aquí estoy. No, amados, no le hacemos un favor a Dios. Él nos hizo el favor a nosotros hace 2000 años. No es una carrera de velocidad, sino es una maratón. ¿Cuántos de ustedes, y esto lo digo con mucho respeto, no se me ofenda a nadie, cuántos de nosotros, me incluyo, somos desbocados como caballo salvaje? ¿Vieron el caballo cuando lo sueltan, sale, se va? ¿O cuántos de nosotros somos empacados como burro montañés? ¿Vamos? No. Andemos, amado, con paso firme hacia adelante y no mirar hacia atrás. No seamos, amados, no seamos negligentes. ¿Se acuerdan de Sansón? Sansón. Se dio cuenta demasiado tarde de que el Espíritu de Dios se había apartado de él. Sería bueno preguntarnos, ¿somos conscientes de nuestro verdadero estado espiritual? El verdadero cristiano que ha gustado de la presencia de Dios y la llenura del Espíritu Santo, se da cuenta cuando ese Espíritu dejó de obrar. Se da cuenta cuando el Espíritu de Dios está contristado y ya no fluye nada. Ya Dios no te usa como antes. Porque el pecado está estorbando, el pecado entristeció a Dios. ¿No te das cuenta de eso, que está pasando eso? Por más que vayas a los congresos, por más que vayas aquí, vayas allá y hagas y dejes de hacer, si no está el Espíritu de Dios en tu vida, te vas a secar. David, cuando fue descubierto en su pecado, no le importó su fama, su reputación, no le importó perder el trono, no le importó que lo apedrearan por ser un tremendo asesino y adúltero, sino que a él le importó no perder la presencia de Dios en su espíritu, en su alma. Que no apartes tu Santo Espíritu de mí. ¿Somos conscientes de que estamos mal? ¿Nos damos cuenta o estamos como la ranita en la ollita tibia? Los cuatro leprosos, volviendo al tema central, sabían que la muerte se aproximaba, su situación era desesperante, era vivir o morir. Pero ante el inminente destino que les esperaba, decidieron actuar, salir de su sitio de confort y dijeron, muchachos, vamos. Eran los cuatro fantásticos. Fueron. Dice, pecamos si no hacemos algo. ¿Quién puede correr con peso encima? ¿Quién puede correr con dos mancuernas una carrera? ¿Quién puede correr con una mochila llena de ladrillos? Nadie. De hecho, dicen que las olimpiadas griegas en aquellos tiempos corrían desnudos para no tener ningún tipo de peso. Señor, ¿cuál es el peso que me estás quitando, Señor? El peso del pecado, a través de su palabra. El Señor hace que salga a flote eso, y ahora vos tenés que sacarlo. No va a venir un ángel, no va a venir un querubín a sacarte o a traer una tenaza con una brasa encendida. Oh, Señor, Doc. No, vos tenés que sacártelo. Quítense de vosotros toda gritería, maledicencia. Quítense, sáquenlo ustedes. Hagan morir en vosotros, de vosotros. Y esta palabra es para mí primero, amado, amada. No te pienses, ¿eh? Existen cosas innecesarias, dañinas, débiles, que nos hunden, que nos roban la paz. No podemos cantar, no podemos levantar los brazos, no podemos orar, porque sabemos que hay algo que está mal. Y nos avergüenza, nuestra conciencia nos acusa, el Espíritu de Dios golpea nuestro corazón y estamos avergonzados. Pero no nos podemos quedar quietos, debemos hacer algo. O entregarnos de plano al pecado y alejarnos de Dios, o arrepentirnos y volver a Dios. Dice Dios, dejadlo, despojémonos de esos vicios, despójense de esos vicios que te envuelven, que te atan, donde tu corazón
comienza a marchitarse. Hay personas que en otrora, en otros tiempos, los vimos felices, alegres, con un rostro iluminado, llenos de Dios, y hoy los vemos apagados, tristes. Es a causa del pecado. Levántate, decime, levantaré e iré a mi padre y le diré, padre, indigno soy, soy lo peor. El apóstol Pablo llegó a decir, yo el peor de los pecadores, imagínense. El apóstol Pablo escribió, entre otras cosas, bueno, le atribuyen a él Hebreos, algunos dicen que es Lucas, bueno, el autor de Hebreos, ¿verdad? En versículo 1 del capítulo 12 de Hebreos, Hebreos 12, 1. Por tanto, nosotros también, teniendo en derredor nuestro tan grande nube de testigos, despojémonos de todo peso y del pecado que nos asedia y corramos con paciencia la carrera que tenemos por delante. Yo sé que el pastor Jonathan estuvo predicando sobre este tema y la verdad que fue hermoso, estuve escuchando esa enseñanza de que hay una nube de testigos que son aquellos héroes de la fe que nos están diciendo, vamos, nosotros lo pudimos hacer, ustedes también, con la ayuda del Señor. Todas esas personas están a nuestro alrededor, dice esta versión, como testigos. Por eso debemos dejar de lado el pecado, que es un estorbo, pues la vida es una carrera que exige resistencia. ¿Qué nos dice esta palabra? Nos da la imagen de una olimpiada cuando se desarrolla la prueba de atletismo, la carrera del estadio. Los testigos son los atletas que se mencionan en Hebreos capítulo 11, son los héroes de la fe, Abel, Rahab, Gedeón, Abraham, David, Moisés, etcétera, que han participado ya de esa carrera, ya han terminado ellos la carrera y la han ganado. Y en esta maratón de fe también nosotros estamos rodeados de una gran multitud que observa desde las gradas cómo corremos. No es que vienen los muertos y nos están mirando, no, es un ejemplo, es algo simbólico, pero no pongamos los ojos en la cosa de la tierra. Pongamos los ojos en la meta, que es Cristo. Dice Génesis 17:1, anótalo ahí. Cuando Abraham tenía 99 años, Dios se le apareció y le dijo, yo soy el Dios Todopoderoso, obedéceme siempre y pórtate con honradez. Sé perfecto en tus caminos. Eso es lo que exige el Señor. Ay, Señor, háblame, sé perfecto en tus caminos, te dice el Señor. Ay, Señor, háblame, sé perfecto en tus caminos. Ay, uy, fuera de este pensamiento. Señor, háblame, sé perfecto en tus caminos. Nosotros queremos escuchar, sí, tú serás el profeta de las naciones, serás famoso y famosa, grabarás tantos CD, ya no hay más, no sé qué grabarás, pero bueno, serás el gran number one, ganarás un premio, etcétera. Señor, háblame, sé perfecto en tus caminos. Anda delante de mí y sé perfecto. Efesios 5:1 dice, sed pues imitadores de Dios como hijos amados. Lo repetimos, sed pues imitadores de Dios como hijos amados. Ustedes son hijos de Dios y Él los ama, por eso deben ser como Él es. Si me amáis, guardad mi mandamiento. ¿Y cómo es Dios? Uf, si te contara. No te puedo contar, pero te puedo decir que es perfecto. Por lo tanto, Él desea que seamos perfectos. ¿Qué más? Él es santo. Por lo tanto, Él desea que seamos santos. Él es justo. Por lo tanto, Él desea que seamos justos. Y podemos seguir así hasta el año 2030. Primera de Corintios 6:11 dice, anótalo, Primera de Corintios 6:11, y estos erais algunos, mas ya sois lavados, mas ya sois santificados, mas ya sois justificados en el nombre del Señor Jesús y con el Espíritu de nuestro Dios. Amén. La virtud más importante para ir delante hacia la perfección, hacia la madurez, es una vida consagrada. Somos apartados, eso es consagrado, separados para Él, a fin de crecer en santidad y pureza y reflejar en nuestras vidas a Cristo a través del Espíritu. No aceptemos ser igual a esta generación a la cual estamos viviendo. No consintamos que esa generación nos contamine. Más bien, nosotros afectemos a nuestra generación.
a nuestra sociedad. No dejemos que la sociedad nos infecte a nosotros. Más bien busquemos que la sociedad se sienta atraída por la obra de Dios en mi vida, como un testimonio vivo, y que ellos digan, quiero lo que vos tenés. ¿Qué hiciste? ¿Cómo lo lograste? Y ahí comenzás a testificar de Cristo. Desgraciadamente, la mayor parte de la iglesia no cumple su misión de alcanzar al mundo para Cristo, porque no siempre actuamos en concordancia con lo que decimos. No, ese es el trabajo del pastor, que vaya a él con un megáfono y pase vergüenza a él. No, para eso están los evangelistas, ¿no? Amado, el Señor llamó a toda la iglesia a evangelizar. ¿Sí? No a ser prosélitos, a evangelizar. Que se convierta, que crean o no, es un problema de ellos y Dios. Nosotros debemos ir y predicar. Y si reciben a Cristo y se aceptan, discipularlos. Y ya para eso el Señor estableció maestros, aquí están, tremendo ministerio. Tenés un gran reto por delante. Morir tal como estás espiritualmente es lo peor que te pueda pasar. Quedarte cómodo como la ranita en la cacerola, le podríamos haber puesto así, ¿no? Ranita en la cacerola, al título de hoy. Pero tengamos mucho cuidado, amado. Sed pues vosotros perfectos como vuestro Padre que está en los cielos es perfecto. ¿Cuántos dicen amén? Pablo solamente veía un modo de conseguirlo, olvidándolo todo. Hermanos, yo mismo no pretendo haberlo ya alcanzado, pero una cosa hago, olvidando ciertamente lo que quedó atrás y extendiéndome a lo que está por delante, prosigo la meta al premio del supremo llamamiento de Dios en Cristo Jesús. Filipenses 3:13. Amados, es necesario olvidar. No importa si en la otra vida eras un sicario, eras un, tendés en tu haber matado no sé cuánto porque eras un mafioso. Si pasó todo eso, quedó atrás. He aquí todas las cosas, para los que son, están en Cristo, todas las cosas son nuevas. Las cosas viejas pasaron. Amén. Es necesario olvidar. Y es una gran bendición poder hacerlo. Pero solo a través de la justificación por medio de Cristo. Así que dejemos de reincidir en los errores del pasado. Si eras un borracho, no andes coqueteando con el alcohol. Si eras un borracho. Como un ejemplo, aléjate de eso, abandónalo. Si eras un vicioso, no te juntes con vicioso. Y si te juntas con vicioso es para predicarle que Cristo te cambió. Amado, no juguemos con el pecado. Huid de las tentaciones, dice el Señor. Perdonemos las ofensas. Somos tan orgullosos, somos tan soberbios, somos tan egoístas que no queremos regalar el perdón. El perdón es un regalo dado por Dios, amado, porque Él te perdonó. Y si vos no perdonás, tu Padre que está en el cielo no te perdonará. Pero si vos perdonás, tu Padre que está en el cielo te perdona. Avancemos ejercitándonos en mirar lo que está por delante sin volvernos hacia atrás. Porque el que retrocediere no agradará a mi alma, te dice el Señor. Esforcémonos en correr la carrera. Eso es permanecer activamente. En mejorar día a día. En revisar. Decir, no, esto le lo hice bien, pero lo voy a hacer mejor para el Señor. Dice Filipenses 3:15. Anotalo, buscalo, si sos rápido para desenfundar. Así que todo lo que somos perfectos. Ay, hermano, nadie es perfecto. Dice, así que todo lo que somos perfectos. Esto mismo sintamos, y si otra cosa sentís, esto también os revelará Dios. La madurez, habla de la madurez. Todos debemos ser de un solo sentir, de un mismo pensamiento. Cuando dice, si otra cosa sentís, habla de que alguno vive estancado porque se quedó en el pasado, pero Dios le revelará y podrá seguir avanzando la carrera. Perdoná, soltá, no podés correr con ese peso. Dios te perdonó, ya está. Aceptalo. Dios te perdonó. No lo puedes creer, ¿no? Dios te perdonó. Entonces, viví una vida conforme, agradecida por ese perdón recibido. Filipenses 3:12 dice, porque aún no lo he alcanzado, lo leo de vuelta, ni ya soy perfecto, mas sigo para comprender como también soy comprendido de Cristo Jesús. El apóstol Pablo nos habla de dos perfecciones en Filipenses, ¿no? Que se podrían ver como una contradicción entre lo que hace y lo que es. Pero si lo analizamos mejor, vemos que no es así. Lo que realmente está diciendo
es que él sabe que aún no es perfecto en el sentido de completo. Por lo cual continúa su carrera luchando para alcanzar la meta. Sin embargo, sí es perfecto en este sentido, maduro, para seguir creciendo en fe y progresando hacia el conocimiento de Dios, porque ya no es un ignorante. Y al conocer ya sos maduro, y podés madurar mucho más, y poder madurar mucho más y mucho más. Eso es interminable hasta alcanzar la estatura de Cristo. Avancemos pues como adultos, ya no como niños, para ser perfeccionados y persigamos mantener la unidad del Espíritu en el cuerpo, la iglesia. ¿Cuántos saben que esta es la iglesia? Porque aquel que come y bebe sin discernir el cuerpo del Señor, juicio come y bebe para sí. Debemos darnos cuenta que este lugar es sagrado, pero por ustedes es santo. Dios envió a su Hijo por cada uno de nosotros. Gracias, Señor. Pues nuestra mirada en el galardón refleja que estamos concentrados en lo que Dios quiere que nos concentremos. Amado, amada, no te apartes. No te apartes de su palabra, no te apartes de su camino, ni a derecha ni a izquierda, para que seas prosperado en todas las cosas que emprendas. El Señor le dice a Josué, capítulo 1, versículo 7, solamente esfuérzate y sé muy valiente para cuidar de hacer conforme a toda la ley que mi siervo Moisés te mandó. O sea, le dijo, sé fuerte y valiente, ¿para qué? ¿Para pelear, para derribar los muros? No, sé fuerte y valiente para cumplir lo que está escrito. Qué tremendo, ¿eh? Esto es una obra sobrenatural. Solo el Espíritu de Dios podrá ayudarte a cumplir lo que estás escuchando. No son méritos propios. No te apartes de ella ni a derecha ni a izquierda, para que seas prosperado en todas las cosas que emprendas. Es decir, todo lo que hagas te saldrá bien. Qué tremendo, ¿eh? Los negocios, las cosas de la vida, el estudio, tu vida personal, todo va a salir bien. ¿Por qué? Porque estás alineado en la voluntad de Dios, en obedecer su palabra. Aleluya. Es importante cambiar de mentalidad, es importante cambiar de actitud. Si no, ¿para qué, amados, estamos aquí? ¿Para qué? ¿O solamente estamos? No, tenemos que permanecer. El apóstol Pedro en su carta nos exhorta a crecer en la gracia y al conocimiento. Dice, segunda de Pedro 3:18, antes bien, creced en la gracia y el conocimiento de nuestro Señor y Salvador Jesucristo. ¿Qué significa crecer en la gracia? Bueno, lo responde la palabra, Mateo 21, 28 al 30. Dice, pero ¿qué os parece? Un hombre tenía dos hijos, y acercándose al primero le dijo, hijo, ve hoy a trabajar en mi viña. Respondió él, dijo, no quiero. Viste como a veces te responde, no quiero. Bueno, pero después, arrepentido, sí fue. Y acercándose al otro le dijo, de la misma manera, y respondió él, y le dijo, sí, señor, sí, papi, papito lindo, mi amor, le dijo, voy a ir, pero no fue nada. Ambos hijos eran queridos, eran amados, pero ¿cuál de los dos estaba bajo la gracia del padre? Aquel que obedeció. En su actitud inicial parecía como que no, pero terminó obedeciendo. Así están algunos, escuchando la palabra, pero después lo van a obedecer. Ríndanse al Señor. No le van a ganar al Señor, amados. No le vamos a ganar al Señor. ¿Se acuerdan de Jacob que luchó con el Señor? ¿Cómo salió? Rengo de ahí. El que se arrepintió ganó. La gracia de Dios nos lleva a humillarnos delante de Él y arrepentirnos. El poder transformador de la gracia nos ayuda a parecernos más y más y más a nuestro Señor. Así pues, crezcamos en la gracia de Dios, sintamos su aprobación y el calor de su amor que nos dice, este es mi Hijo amado en quien tengo complacencia. Él lo puede decir por cada uno de nosotros. Qué bueno. ¿Ya están aburridos? Ya termino. Una de las teorías centrales en el estudio del comportamiento de la materia y la energía son dos leyes de la ley de la termodinámica. La primera ley es el principio de la conservación de la energía y la segunda ley es la ley de la entropía o la ley del desorden.
El apóstol Pablo nos enseña que nuestra vida también se rige por una de... Hay dos leyes y nuestra vida se debe regir por una o por otra. Hay dos leyes. A una la llama la ley del Espíritu, o sea, de la vida en Cristo Jesús. Y la otra es la ley del pecado, es decir, la ley de la muerte. Este Espíritu de vida en Cristo es el Espíritu Santo, que al tomar posesión de nuestro hombre interior nos capacita para superar la ley del pecado, igual que el pájaro vence la ley de gravedad, o el globo aerostático vence la ley de gravedad y se eleva. Así es la ley del Espíritu, que quiebra otra ley siendo una ley superior. O estamos en la ley del pecado o estamos en la ley del Espíritu. Y este Espíritu de vida es la que nos hace elevarnos. Porque dice Romanos 6:14, porque el pecado no se enseñoreará de vosotros, pues no estáis bajo la ley, sino bajo la gracia. Habla de la ley del pecado, no habla de la ley de Moisés. Porque la ley de Moisés es pura, santa y perfecta, uno tuerce en todo. Habla de la ley del pecado. La Biblia dice, por tanto, no desmayemos antes, aunque este nuestro hombre exterior se va desgastando. ¿A cuánto se le está desgastando ya? El interior, no obstante, se renueva día a día. Por dentro somos como Schwarzenegger, espiritualmente hablando. Por fuera, ahí andamos, ¿no? Cada día más como el Señor, cada día más como el Padre, cada día más cerca de Él. Antes cantábamos un antiguo himno que decía, aún más cerca, cerca del Señor. Otra canción dice, cerca de ti yo quiero estar, ¿no? Muchos quieren ir al cielo, pero no quieren que esté el Señor ahí. Es tremendo, ¿no? Pero el Señor está en todos lados. Y ahí está su morada. Y ahí van a estar sus hijos, sus hijitos. No los anticristos. Ahí van a estar sus hijitos. ¿Cuántos hijitos hay? Bien. Gracias, Señor. Todavía estamos muy lejos de la meta. Nos queda mucho por alcanzar. Pero damos gracias al Señor por poder oír su palabra. Ahora, amados, somos responsables de lo que hemos escuchado. Y pedimos al Señor que, como a este hombre leproso, nos inspire a proseguir el blanco, a la meta, al premio del supremo llamamiento. Preparémonos. No nos amedrentemos, no nos achiquemos. Permanezcamos, pero activamente, no pasivamente. Avancemos. Seamos como el apóstol Pablo, que podamos llegar a decir, he peleado la buena batalla, he terminado la carrera, me he mantenido en la fe, he ganado la fe, he peleado la buena batalla. Esto es una batalla. ¿Ustedes vieron cuando termina esos torneos de tenis? ¿Vieron que el último raquetazo se llama, ¿no? Y ganó porque fue el punto para él. Se tira al suelo exhausto, ¿no? Con la gloria, saboreando la gloria. Pero ¿cómo terminó? Por ahí dislocado en alguna parte, totalmente cansado, exhausto. El boxeador, ¿vieron los boxeadores? Rocky Balboa, ¿vieron cuando gana? Tiene los ojos así, como bolsillo lleno de bolita. Costó, no fue fácil, es una lucha, es una batalla. En la guerra, ni hablar. Cuando vuelven los vencedores, algunos vienen con una pierna menos, otros vienen heridos, otros no vienen directamente. Esto es una batalla. Y no es de comodidad, no es de la hamaca paraguaya espiritual y mucho menos de la ranita dentro de la cacerola. Es una permanecer proactivamente, trabajando. Ay, hermano pastor, yo no sé hablar, no. Me gustaría, pero no. Pero quizás Dios te está llamando para otra cosa. Quizás el don de la liberalidad, de ayudar, quizás financiar al evangelista, al misionero, o poder aportar para la obra, o poder, no sé, hacer algo, la capacitación que el Señor te dé. Dios te va a revelar cuál es su voluntad. Y su voluntad es que comiences a moverte, a caminar. Cierra tus ojos, por favor. Señor, intenté dar tu palabra, es muy profundo, Señor, lo que tú quieres decirnos. Pero, Señor, confío en que tú has hablado. Y esa palabra, Señor, penetra
Penetra, Señor, nuestra humanidad, divide el alma del espíritu y discierne los pensamientos y saca todo hacia afuera. Ahora es hora de limpiar. Limpiémonos. Y te digo, el Señor viene a limpiar. Solamente decirle, Señor, mira, es esto, todo este mugrerío, es que lo que yo hice, Señor. Sácalo de mi vida, Señor. Perdóname, Señor. Te prometo, voy a cambiar. Te prometo, Señor, que ahora dejaré de ser un niño, dejaré de ser un problema, dejaré de ser un anticristo. Comenzaré, Señor, a ser un hijito tuyo. Comenzaré, Señor, a madurar, a crecer. Y me pongo a tu disposición, Señor. Soy torpe, Señor. A veces me cuesta entender, pero Dios, háblame una vez más, como hoy me has hablado. Bendice, Señor, tu iglesia. Gracias por los que están corriendo la carrera. Ya de años vienen corriendo la carrera. Bueno, esta palabra lo que hace, los estimula y los perfecciona en las áreas que todavía falta. Porque nadie se sienta perfecto. El que se siente fuerte tenga cuidado que no caiga. Pero están aquellos que realmente apenas hoy casi ni vienen a la reunión. Estaban en quedarse en su casa cómodamente o venir a ver qué pasa. Señor, inquieta los corazones. Apelamos, Señor, a tu misericordia, que son abundantes. A que levantes hombres y mujeres valientes. Valientes, Señor. Pero no para pelear por Facebook o para contender de una manera errónea, sino para hacer lo que tienen que hacer, tu voluntad. En el nombre de Jesús.

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1: Bienvenidos todos a un nuevo programa de llamada de medianoche. Es un gusto reencontrarnos para seguir estudiando la adoración desde el punto de vista bíblico.
2: En los últimos programas aprendimos que fuimos creados para alabar a Dios y rescatados para adorarle. Vimos que el Padre busca adoradores y que la adoración es nuestra suprema vocación, en la que Dios recibe el lugar que se merece. Ese es el propósito de la adoración.
1: Hoy nos concentraremos en entender en profundidad qué es la adoración y estudiar el origen, los usos y el alcance de la expresión.
2: Esperamos que disfruten el estudio de hoy, que llega enseguida de la pausa en la voz de Guillermo Sauchú.

Amigos, gracias por acompañarnos nuevamente. Continuamos nuestra serie de estudios preguntándonos, ¿qué es adoración? Podemos decir que la adoración se dirige a Dios y es una forma especial de orar. Veamos algunos ejemplos a continuación. Orar es adorar. Pedir a Dios que me dé lo que me falta. La oración le honra, porque con mi oración reconozco que dependo de Él. Por eso el Señor nos exhorta a pedir para recibir. Adorar es también dar gracias. Dar gracias por haber recibido algo. El agradecimiento honra a Dios, porque con ello reconozco que todo viene de Él. Alabar es otra forma de adoración. Nos referimos a hablar admirado de las obras de Dios y de sus caminos. Los hijos alaban a su madre porque les ha hecho una comida tan sabrosa. El maestro alaba a su alumno por haber escrito una buena redacción. Y de la misma manera, los hijos de Dios le alaban porque ven que todo lo que Él ha preparado es bueno y perfecto. Adorar es expresar admiración, hablar admirado de Dios mismo. Sabemos que tenemos que conocer bien a una persona para hablar admirados de ella misma y no solamente de sus hechos, ensalzando su carácter, su ser y su naturaleza. Esto deja claro que la adoración es más difícil que la alabanza, mientras que la oración y el dar gracias tienen que ver con lo que recibimos y la alabanza expresa nuestro aprecio por Dios y sus obras, la adoración, sin embargo, tiene como centro a Dios mismo. El adorador se retira completamente o cae de rodillas. Estudiemos ahora, queridos amigos, la palabra adorar. La palabra hebrea que designa adorar es ishtahaweh. Su significado básico es postrarse, arrodillarse. La primera vez que esta palabra aparece en el Antiguo Testamento es en Génesis 22:5. Esta primera aparición es sumamente esclarecedora. Por eso, vamos a estudiar más de cerca el contexto. ¿Qué hace Abraham en el monte Moriá? Se somete al mandato de Dios, cumpliendo su orden, y devuelve a Dios todo lo que había recibido de él. En este pasaje ya se nos dice lo más importante sobre la adoración. Entendemos que lo que la motiva es el hablar de Dios y en su sentido más profundo es someterse a Dios, lo que ocurre al devolverle todo a Dios. Retengamos esto. En este relato falta casi todo lo que hoy en día calificaríamos de adoración. No hubo cánticos, ni música, ni un entorno solemne, ni un estado de ánimo elevado. Incluso faltaron hasta las palabras. Lo esencial de la adoración es esto: yo me inclino ante aquel que es mayor que yo. Esto es el significado fundamental de adorar. Todo lo demás perteneciente a la adoración parte de aquí. Realmente todo. Dios ha hablado u obrado, ya sea en la creación, en la revelación, en la redención, y por haber hablado y obrado Dios, yo me inclino delante de Él. Eso es adoración. Si lo hemos comprendido bien, no podremos errar mucho en nuestra comprensión de lo que es la adoración. Nuestra comprensión podrá ser pobre o poco desarrollada, pero nunca será completamente errónea. Sin embargo, es de temer que mucho de lo que hoy se considera como adoración es algo totalmente diferente, quizá incluso algo totalmente equivocado. Voy a citar aquí aún otros justificantes y pruebas del Antiguo Testamento para el significado de adorar que acabo de explicar. Tengamos en cuenta que está enfatizado que

4, versículo 31, el pueblo había oído el mensaje de Dios y su intención de salvarles, vio las señales que subrayaban este propósito divino, ilustrándolo al mismo tiempo y acreditando el mensaje anunciado. Entonces se inclinaron y adoraron. Vemos entonces que lo decisivo en la adoración no es el estado del que adora, sino el objeto de la adoración. Otra palabra hebrea, gadel, significa literalmente engrandecer. Esta expresión subraya y complementa lo que acabamos de decir. La adoración es inclinarse ante uno mayor que nosotros. Al hacerlo, Él es engrandecido en comparación a mí mismo. Se trata de Él y no de nosotros. Su honra es todo. Lo que sintamos nosotros es sin importancia. Por otro lado, la palabra griega que designa adoración es proskineo. Se define como postrarse delante de un rey o delante de una divinidad besando el suelo o los pies. La palabra proskineo se compone de pros, hacia, y de kineo, besar, expresando así el mismo movimiento que ad orare en latín. Analicemos datos decisivos del Nuevo Testamento para descubrir el significado central de la expresión griega adoración. Comencemos por Mateo 2, 2, 8 y 11. Los magos adoraron al rey de los judíos. Lo decisivo aquí es que lo adoraron postrándose delante del rey. En el capítulo 8, versículo 2, el leproso adoró al Señor. Lo decisivo es su conclusión y comprensión al decirle al Señor, si quieres, todo depende de la complacencia del Salvador, todo depende de su voluntad, ante ella se inclina del adorador. Mateo 14:33 relata cómo los discípulos en la barca adoran al Señor. Lo decisivo es que se postran, reconocen y confiesan, verdaderamente eres hijo de Dios. ¿Y por qué se postran? Porque han visto en el hombre Jesús destellos de su divinidad. Eso los venció. Echemos un vistazo al Evangelio de Lucas 24:52. Después de la ascensión, los discípulos adoran al Señor. Lo decisivo es aquí la certidumbre de que el Señor está exaltado y ante este Señor se inclinaron. En Juan 9:38, el ciego de nacimiento adora al Señor. Al que fue sanado ya solo le interesa una cosa, saber quién es aquel delante del cual está y no lo que ha recibido de él. En Hechos 10:25 leemos sobre el encuentro de Cornelio con Pedro y cómo intenta adorarlo y es corregido. Lo decisivo aquí fue que reconoció la supremacía de aquel a quien Pedro veneraba. Recordemos en 1 Corintios 14:25, el pecador adora a Dios. Lo decisivo aquí es que se postra convencido por Dios, porque de repente y de manera inesperada le han sido abiertos los ojos para la grandeza y presencia de Dios. En varios pasajes de Apocalipsis, la visión describe que los ancianos y los ángeles están delante del trono. Lo principal aquí es que se postran confesando que la voluntad del que está en el trono lo ordena todo y que aquel que está sentado en el trono rige sobre todo. En contraposición, leemos en Apocalipsis 13:4 que los hombres adoran al dragón. Lo principal está en su confesión. ¿Quién como él?, dicen. Por lo tanto, adorar significa aquí también reconocer la grandeza de aquel a quien se adora. La bestia insiste en que se le rinda adoración. Lo que quiere es el sometimiento bajo su voluntad y su gobierno. Sabe exactamente lo que es adoración y los hombres también lo sabrán. Los moradores de la tierra son instados a adorar a aquel que hizo el cielo y la tierra en Apocalipsis 14:7. Lo importante es solo una cosa, reconocer quién es el Creador. El Dios del cielo insiste en esto. Quiere ver que le temen y se someten a él. En un vistazo al futuro, Apocalipsis 15:4 dice que todas las naciones vendrán para adorar al Rey de las Naciones.

Lo principal aquí es también temer a aquel cuyos justos hechos han sido manifiestos, reconocer sus demandas justas y someterse bajo su gobierno. Por último, en Apocalipsis 19:10, Juan quiere adorar al ángel, pero ¿por qué no acepta su adoración? ¿Por qué fue corregido Cornelio cuando veneraba a Pedro? Porque la adoración era equivocada, porque el objeto de su adoración no era el correcto. De ahí depende todo. Esto es lo crucial.

0: cuánto estamos aprendiendo en esta serie de programas sobre la adoración. Lamentablemente, se nos ha terminado el tiempo por el día de hoy.
1: Pero en el próximo programa continuaremos con el estudio basado en el libro Adoremos, de Benedict Peters. Para adquirirlo puede comunicarse con nosotros a través de las vías que compartiremos en unos instantes.
0: Si desea, puede enviarnos sus comentarios y saludos que nos animan a seguir preparando estos estudios. Nos despedimos hasta la próxima y les deseamos las más ricas bendiciones.
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2: La radio te informa la hora, 23, 49 minutos. 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
3: Salvación de Dios. ¿Qué es la salvación de Dios? El amor de Dios revelado a la humanidad. La adopción divina para todos los que aceptan a Jesús. El perdón de los pecados para todos los que se lo piden. La esperanza viva para todos los que en Él creen. Mas a todos los que le recibieron, los que creen en su nombre, les dio potestad de llegar a ser hijos de Dios. Juan 1:12.

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El tema para el día de hoy, mejor que lo mejor. La lectura se encuentra en Colosenses capítulo 1. Y con este fin también trabajo, esforzándome según su poder que obra poderosamente en mí. Cuando hace años Juan se hizo vendedor de una compañía de seguros bien conocida, su objetivo era trabajar eficazmente en su firma sin transigir en su integridad cristiana. Pero había quienes lo consideraban ingenuo. Desde su punto de vista, uno podía tener seguridad de empleo o integridad cristiana, no ambas cosas. Sin embargo, Juan no flaqueó en su compromiso de ser un testigo piadoso en el mundo de los negocios. Aunque tenía un empleo que requería cálculos precisos, tenía una debilidad cuando se trataba de aritmética simple. Esto lo obligaba a depender más de Cristo en todo, lo cual mejoró su testimonio. Con el tiempo, Juan se convirtió en el vendedor número uno de la compañía y Dios lo usó para ganar a muchos colegas para Cristo. Posteriormente, en su calidad de gerente de sucursal, Juan y su equipo llegaron a ser la sucursal más grande de la compañía en todo el mundo, todo sin transigir en su integridad cristiana. ¿Te estás esforzando para vivir y trabajar sin transigir en un lugar difícil? ¿Estás haciendo lo mejor que puedes, pero tu mejor esfuerzo no es suficiente? Colosenses capítulo 1, versículo 29, nos recuerda que la dependencia en el gran poder de Dios que tenemos dentro es lo que nos hace eficaces. Juan, el hombre de negocios, lo resumió de esta forma: Dios me ayuda a trabajar mejor de lo que puedo. Dios también hará lo mismo por ti. Pensamiento para este hermoso día: no te gloríes en lo que tú haces por Cristo, sino en lo que Cristo hace por ti.

Hola, amiga, de tu decisión depende tu futuro. Escucha con atención este mensaje. En la Biblia, en la carta a los Hebreos, leemos lo siguiente. Dios, habiendo hablado muchas veces y de muchas maneras en otro tiempo a los padres por los profetas, en estos postreros días nos ha hablado por el Hijo, a quien constituyó heredero de todo y por quien asimismo hizo el universo, el cual, siendo el resplandor de su gloria y la imagen misma de su sustancia, y quien sustenta todas las cosas con la palabra de su poder, habiendo efectuado la purificación de nuestros pecados por medio de sí mismo, se sentó a la diestra de la majestad en las alturas. Hasta aquí el texto bíblico, y es muy poco o nada lo que podemos agregar a esta preciosa palabra, pues ella dice claramente que Dios, en todas las épocas, trató de acercarse a los hombres e hizo pacto con ellos. Como el buen pastor, a través de los siglos se acercó a sus ovejas para mostrarles su amor y su cuidado, pero en estos tiempos envió a su propio Hijo para que tú y yo entendiéramos su mensaje. Alguien dijo, en Cristo, Dios sale definitivamente a nuestro encuentro para ofrecernos la oportunidad decisiva de abandonar las sombras e incorporarnos a la realidad gloriosa de la vida eterna. ¿No deseas que esta sea tu experiencia? ¿Negarás la obra del Señor Jesucristo en la cruz del Calvario o la aceptarás, comprobando en tu propia vida la eficacia salvadora de la sangre de Cristo? Si no sabes cómo hacerlo, háblale a Dios desde la intimidad de tu ser y pídele perdón por tus pecados. Recibirás a cambio el perdón y la paz que solamente Dios puede ofrecerte. No pierdas esta hermosa oportunidad de ser salva. Si quieres recibir a Jesús como tu Salvador y tienes dudas de cómo hacerlo, déjanos ayudarte. 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Será hasta nuestro próximo encuentro, si Dios quiere.

Sí, Señor, queremos adorarte como Moisés estuvo en tu presencia y fue transformado para ya nunca más ser el mismo. Así queremos ser transformados nosotros, Señor.

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1: La radio te informa la hora. 0:19 minutos.

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El tema para el día de hoy, no hagas noticia. La lectura se encuentra en 1 los Tesalonicenses capítulo 4. Cuando habéis recibido instrucciones acerca de la manera en que debéis andar y agradar a Dios, abundéis en ello más y más. Una noticia del periódico local informó que un proyecto de autopista y tránsito masivo que debía realizarse a un costo de 1.730 millones de dólares en Denver, Colorado, estaba cerca de ser terminado a tiempo y dentro del presupuesto. Pero la noticia no estaba en primera plana. De hecho, estaba metida en un recuadro de resúmenes breves en un tipo pequeño en la página 3 de la sección de noticias locales. Si el proyecto hubiera estado plagado de fraude, retrasos y costos excesivos, sin duda alguna hubiera estado los principales titulares. Yo he decidido que un buen lema en la vida podría ser este: no hagas noticia. Si mentimos, hacemos trampa y robamos, eso es hacer noticia. Si vivimos honesta y moralmente, podemos tener una influencia espiritual que no se note, pero que sea eficaz en la gente que nos rodea. Cuando Pablo alabó a los cristianos de Tesalónica por mostrar amor los unos por los otros, los apremió diciendo: ya que tengáis por vuestra ambición el llevar una vida tranquila, y os ocupéis en vuestros propios asuntos y trabajéis con vuestras manos, a fin de que os conduzcáis honradamente para con los de afuera. Puesto que nuestra meta es agradar a Dios en todo lo que hacemos, no importa si alguien aplaude o nos muestra acciones. Somos llamados a ser fieles, no famosos. La mala conducta vende periódicos. La honestidad y la integridad honra al Señor. No hagas noticia. Pensamiento para este hermoso día: el aplauso del mundo no se puede comparar con la aprobación del Señor.

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1: Bienvenidos, queridos amigos, a un nuevo programa de Llamada de Medianoche.
2: ¿Qué tal, Rodrigo? Silvia, quien les habla. Estamos para presentarles la última parte del mensaje de Marcel Malgo, Espera en Dios, después de la pausa musical, en la voz de Herman Herbitsch.

Hola amigos, las palabras que se leyeron en la introducción pertenecen a los Salmos 42 y 43. Fueron escritas por los hijos de Coré. Cada salmo de los hijos de Coré es en sí el testimonio de un Dios muy misericordioso y lleno de gracia, ya que estas canciones bíblicas han sido compuestas por los descendientes de un linaje maldecido. Vimos en primer lugar que el salmista se encontraba en un pozo profundo. Sin embargo, no se quedó sentado allí desesperado, sino que se exhortó a sí mismo a levantar la vista. Miró desde el pozo oscuro hacia arriba al Señor y se dijo, «Espera en Dios», pues sabía que solamente en y con Dios podía encontrar la solución de sus problemas, la verdadera ayuda. Por eso también te digo a ti, que quizá te encuentras en una situación muy difícil, sumamente grave, quizá humanamente visto sin salida. Recapacita, mira al Señor y encomiéndale tu alma, espera en Dios. En segundo lugar, analizamos las siguientes palabras que encontramos en Isaías 61. Levántate, resplandece porque ha venido tu luz y la gloria de Jehová ha nacido sobre ti. Y el salmista hizo exactamente eso. Sus aflicciones y problemas eran sumamente serios, pero una cosa sabía con total certeza. Tengo un Dios fuerte para quien nada es imposible. Y esta promesa también es para los que pertenecen a Jesucristo, para que Dios sea alabado a través de ellos. Tenemos aquí la gloria del Evangelio, pues sabemos quién es la verdadera luz del mundo. Jesucristo. En Juan 8:12 vemos que él mismo dijo, «Yo soy la luz del mundo». ¿Qué tenemos que hacer entonces cuando estamos sentados en un pozo profundo y quisiéramos ser tocados nuevamente por la luz celestial por nuestro Señor Jesús? Tenemos que levantarnos y reivindicar por fe nuevamente la luz de nuestro Salvador. En tercer lugar, vimos que juntamente con la exhortación «Espera en Dios», va el grito de combate. Escrito está, pues este grito le da vida y dinamismo a la exhortación de esperar en Dios. La verdadera espera en Dios implica que levantemos como una bandera de victoria las palabras escrito está, así como lo hizo el Señor Jesús cuando fue tentado por Satanás en el desierto. Pues estas dos palabras, hoy más que nunca, destacan la única e infalible seguridad absoluta. Bienaventurado el que se aferra a ella y conoce lo que está escrito en la Biblia para poder detener al enemigo con la palabra de Dios. Por eso, tú también espera en Dios, tomando siempre, como dice Efesios 6:17, la espada del Espíritu, pues es un arma poderosa en la mano de cada cristiano creyente. Porque en la Biblia encontramos promesas que nos aseguran la victoria sobre todo poder enemigo, como por ejemplo la de 1 Corintios 15:57. Mas gracias sean dadas a Dios, que nos da la victoria por medio de nuestro Señor Jesucristo. Y también la de 1 Juan 5:4. Esta es la victoria que ha vencido al mundo, nuestra fe. En cuarto lugar, veremos hoy que tenemos que orar con la confianza de un niño, pues el esperar en Dios tiene que ver también con la confianza de un niño en la oración. Así lo vemos en Jabes. Primera Crónicas 4:10 se dice de él, «E invocó Jabes al Dios de Israel diciendo, «Oh, si me dieras bendición y ensancharas mi territorio, y si tu mano estuviera conmigo y me libraras del mal para que no me dañe». Y le otorgó Dios lo que pidió. ¿Qué oración? Concreta, con palabras sencillas y sin rodeos. ¿Y qué respuesta maravillosa obtuvo? Es interesante que esta oración se encuentre en medio de la genealogía de Judá, donde nos encontramos con una larga lista de nombres. Porque entonces, el que persevera en la lectura de este texto más bien seco, de repente se encuentra con esta perla maravillosa, la oración de Jabes, tan llena de fe y tan sencilla, la cual fue escuchada por Dios. De alguna manera,
da la impresión que Jabes vivía entre personas que no tenían mucha fe y que tenía que soportar un ambiente bastante árido espiritualmente hablando. Por eso su oración a Dios es aún más impresionante, porque ella nos muestra lo que significa esperar en Dios. Pues cuando leemos, y le otorgó Dios lo que pidió, no es que esto haya acontecido de un día para el otro, sino que Jabes tuvo que esperar la respuesta. Jabes pidió tres cosas concretas. En primer lugar, bendición. Luego, ensanchamiento de su territorio. Y tercero, protección del mal. Todo esto es lo que necesitamos nosotros, también en nuestra vida diaria aquí en la tierra. ¿Tienes un profundo anhelo de nuevas bendiciones? Entonces, espera en Dios, orando con la confianza de un niño por ellas. Cuando pedimos bendición al Padre Celestial, pensamos en Proverbios 10:22. La bendición de Jehová es la que enriquece y no añade tristeza con ella. Pero si en el trabajo para Dios luchamos desesperadamente y con muchos esfuerzos humanos, debemos preguntarnos si todavía estamos bajo la bendición de Dios. ¿Te sientes espiritualmente oprimido? ¿Quisieras ser llevado a un territorio más ancho? Espera en Dios, confesándole la pobreza interior que te aflige y pidiéndole un ensanchamiento de tu territorio. Esta es la voluntad. Pues la Escritura dice en 2 Crónicas 25:9, Jehová puede darte mucho más que esto. ¿Quieres experimentar en mayor grado la protección de Dios contra los diarios ataques del enemigo? Entonces espera en Él también en cuanto a esto y pídele con las palabras de Mateo 6:13, líbranos del mal. Haz una oración de todos los deseos de tu corazón y díselos a tu Salvador, ya que el Salmo 62, verso 9, nos invita a hacerlo. Esperad en Él en todo tiempo, oh pueblos. Derramad delante de Él vuestro corazón. Dios es nuestro refugio. Cuando pedimos protección contra el enemigo o contra el mal, oramos por algo que le importaba muchísimo también al apóstol Pablo y lo veía estrechamente ligado a la entrada al cielo, como lo dice en 2 Timoteo 4:18, y el Señor me librará de toda obra mala y me preservará para su reino celestial. Con relación a esto, tendríamos que apropiarnos de la oración de Jabes, pues el Señor es honrado mediante una fe llena de confianza. Espera tú también en el Señor como lo hizo Jabes, el cual no lo hizo en vano, pues le otorgó Dios lo que pidió. Nuestros pedidos a Dios nunca podrán ser demasiado grandes, pues nada es imposible para Él. También tiene validez para cada uno de nosotros lo que el Eterno le dijo a su profeta y que leemos en Jeremías 33:3. Clama a mí y yo te responderé y te enseñaré cosas grandes y ocultas que tú no conoces. Pero no oremos una sola vez por un asunto, aunque lo hagamos con fe. Más bien presentémoslo una y otra vez ante el Señor, como se nos insta en la palabra en Colosenses 4:2. Perseverad en la oración, velando en ella con acción de gracias. O para acompasarlo con nuestro tema, espera en Dios, hasta que Él te otorgue lo que le has pedido. Veamos ahora cuál es la oración más breve que podemos hacer. Estuve de visita en la casa de un hermano en la fe, muy debilitado por la enfermedad. Su mayor aflicción era que no tenía más fuerza ni para orar ni para leer la Biblia. A pesar de eso, pude brindarle algo de consuelo, orando con él la oración más breve de todas. Le dije, en tu mayor debilidad puedes orar esta oración. Y también tú que estás escuchando este mensaje, lo puedes hacer, por más débil y apagado que estés. Cuando aquel hermano oró esta, la oración más corta de todas, fue animado, bendecido y fortalecido. La más breve de todas las oraciones consiste en solamente una palabra: Jesús. El que pronuncia este maravilloso nombre con fe, espera en Dios.
el que está tan débil y miserable que ni siquiera puede pensar claramente y menos aún presentar concretos asuntos de oración a Dios, siempre puede orar esta oración: Jesús. Cuando invocamos con fe al Señor Jesús, esto tiene

0: cual un día las rodillas de todos los hombres de todos los tiempos tendrán que doblarse. ¿No es la mejor oración? Aunque un hijo de Dios solamente sea capaz de orar con fe esta oración, la más breve de todas, Jesús puede esperar grandes y maravillosas cosas de parte del Hijo de Dios, pues el Padre Celestial sabe lo que necesita cada uno de sus hijos, así nos lo dice en su palabra en Mateo 6:8. Vuestro Padre sabe de qué cosas tenéis necesidad antes que vosotros le pidáis. Por supuesto, esto no es ningún salvoconducto que nos libra de la necesidad de orar, pero sí significa que cuando tan solo podemos susurrar el nombre de Jesús, igual podemos confiar en que todas las cosas que necesitamos nos son dadas en su nombre. Por eso ora mucho, y especialmente cuando te encuentras débil, esta oración tan breve y tan llena de contenido, Jesús, con esto das a entender, yo espero en Dios. Si la oras con fe, Él hará cosas maravillosas para la gloria de su nombre, pues en 1 Juan 3:23 encontramos que este es el mandamiento de Dios, que creamos en el nombre de su Hijo Jesucristo.
1: Hemos llegado al fin de otro programa y también de este tema. Les invitamos a compartir un nuevo mensaje con nosotros en nuestro próximo encuentro.
2: Hasta entonces, que pasen ustedes muy bien y por favor tomen nota de nuestra dirección para poder comunicarse con nosotros.
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Jesús, hoy no te llama para juzgarte, ni para golpearte, mucho menos para acusarte, tampoco te está condenando. Él quiere un momento contigo, para que puedas sentir ese gran amor tan incomparable, e inmediatamente sientas esperanzas, vida, fuerzas, aliento, y puedas ser salvo. Cuando sientes a Jesús tan cerca, puedes entender algo, que su presencia es suficiente. Ven a Él pronto.

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1: Según un erudito de la Biblia, la felicidad no es en absoluto una palabra bíblica. Se deriva en inglés de la raíz de la palabra acontecer. Claro que lo que nos sucede afecta a nuestra felicidad. Por otro lado, el gozo es un fruto del Espíritu de Dios y no se altera con los acontecimientos, sean estos buenos o malos. El gozo no depende de nuestras circunstancias, depende, como diríamos nosotros, del mismo Dios que mora en nosotros. La felicidad depende de los acontecimientos, pero estos acontecimientos que han sido condicionados por la muerte del Señor Jesucristo en la cruz.
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2: La radio te informa la hora. 0:47 minutos.

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3: Cuando pecamos, al Señor no le interesa solamente una disculpa rápida. Lo que busca es una actitud diferente y un cambio de conducta. Las Escrituras llaman a esto riqueza según Dios, que produce arrepentimiento. San Pablo vio esa tristeza en los creyentes de Corinto, la cual fue el resultado de su respuesta a una carta anterior de reprensión que él les había escrito. Al principio a él le dolió haberlos entristecido, pero cuando vio que su tristeza produjo un cambio genuino de corazón en ellos, se regocijó. La tristeza por el pecado puede ser buena o mala, sin embargo, solo cuando produce la intención de cambiar, es que trae la libertad de la culpa y el gozo renovado de la salvación.
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4: Salmo 112, verso 2.

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1: Cuando leo 1 Corintios 10:5 me dice la palabra: pero de los demás de ellos no se agradó Dios, por lo cual quedaron postrados en el desierto. Tremendo entender esto, tremendo recapacitar un poco y detenerme y pensar en esta situación. ¿Qué hace que algo no le agrade a Dios? Y eso me preocupa y digo: Señor, quiero agradarte. ¿Y sabe una cosa? Cuando yo veo quién es nuestro Padre Eterno, el Dios Todopoderoso, el que habla de esta palabra bendita que es la Biblia, el manual de instrucciones, me doy cuenta que Dios es inmensamente grande para toda la humanidad. Y también hay una verdad, y es que el Eterno Dios tiene una personalidad que se asemeja a la nuestra, a la tuya, a la mía. Y de pronto muchos aquí podrán brincar, pastores que escuchan esta dosis, teólogos. Yo soy apenas un practicante, estoy en párvulos en la palabra. Pero ¿sabe por qué digo esto? ¿Qué me hace sentir seguridad de lo que estoy hablando? Porque al leer la Biblia me muestra que Dios tiene una personalidad que se asemeja un poco a la mía. ¿Por qué? Porque la Biblia dice que Dios se enoja, que Dios ama, eso dice en su palabra, que Él perdona, que se duele, que se agrada, entre muchas otras cosas o características que veo aquí. Entonces, esto me hace ver que es sencillamente maravilloso. Y cuando yo veo que el Señor es así, pues me da más alegría poderle hablar. Y por eso es que yo no me canso y parezco loco a veces en el carro, en la buseta, en donde vaya yo a pie. Porque me encanta hablarle, me encanta compartirle, me encanta contar con ese amigo mío. Me encanta expresarle lo que hay. Y soy libre de todas estructuras que hay religiosas, de todos esos esquemas, de tantas cosas que me alejan de Él. Entonces, cuando yo veo esto, me acerca a su presencia. Y sabes que esto hace que hay mucha gente engañada y cree que nosotros no le interesamos a Dios. ¿Por qué? Porque hay filosofías, hay religiones que han montado los hombres y promueven mucho esos pensamientos y enseñan que Dios no es una persona, sino una gran fuerza, una energía del universo. Y es una trampa para hacer ese Dios impersonal. Y mi eterno y poderoso Dios no es eso. No es indiferente, no es distante. Las fuerzas de maldad, si ellos quieren romper ese concepto de un Dios amoroso y personal. Dice en el primer libro de la Biblia, en Génesis, que Dios llamó a Abraham su amigo. Y en los evangelios yo veo que Jesús dijo a sus discípulos que podían ser sus amigos. Entonces, la relación de amigos es ¿de qué? De confianza, de intimidad. Y por eso es que digo que hay falsas religiones que nos muestran a un Dios que está solamente interesado en vernos cumplir normas, reglamentos, y eso es inventado por el hombre. Pero eso no es verdad. Creo que en lo que vamos aprendiendo en el caminar con Dios, hay cosas que le agradan a Él de una manera especial. ¿Qué le agrada a Dios, por ejemplo? ¿Sabe una cosa? Yo he aprendido que a Dios le agrada ese corazón sincero. Él ve nuestro corazón. No son las acciones. No es si subes de rodillas al cerro y si haces penitencias. No. Él mira la intención de tu corazón. Él mira lo que está dentro, no lo externo. Así que todo lo que tú hagas tiene que estar acompañado de sinceridad y de esa expresión de tu corazón. Otra clave importantísima es creerle, tomar en serio su palabra, lo que te está diciendo día a día. La palabra de Dios me dice que sin fe es imposible agradar a Dios, y lo he dicho en muchas dosis. Hay que creer en la palabra, es fundamental. Hay que tener reverencia en lo que Él me enseña. Cuando yo no le creo, es como pensar que Dios es mentiroso. Y si tú no te arriesgas, no vas a ver lo que Dios es capaz de hacer. Tienes que tener valentía, emprender cosas nuevas, y Dios va a estar contigo. Y algo bien importante que Dios me ha enseñado es que tenemos que ser agradecidos. Ser agradecidos con Dios es reconocer que de Él, solamente de Él, proceden todas las cosas buenas, que nada me voy a llevar. Que Él ha sido más que bondadoso con nosotros de lo que yo merecía. Y yo sé que la voluntad de Dios es que nosotros, que tú, que yo seamos agradecidos. porque es precioso hacer esto. Ser agradecidos, no estar renegando. El agradecimiento hace que tengas como una mayor gracia delante de Él y que se abran nuevas puertas. Así que si hoy tú estás agradecido o agradecida con Dios, tienes que demostrarlo. No es solamente gracias, Señor, gracias, gracias de palabra, de boca, no solamente de acción, de ejecución. De decir, voy a bendecir esto porque me ha bendecido. Voy a hacer esto porque Dios, a Dios le agrada eso y se van a abrir nuevas puertas. Gracias, Dios, por esta dosis. Gracias por tu palabra. Gracias por cada oyente que escribe a La Roca, que escribe al WhatsApp, que coloca un mensaje. Perdóname, Dios, porque a veces no tengo la capacidad de contestarle a todos, pero recibo miles y miles de mensajes. Oramos por muchas personas. Padre, rechazo todo lo opuesto. Personas que se quieren oponer, personas que quieren engañar. Y en el nombre de Jesús, ordeno que se abran puertas y ventanas de los cielos para tu casa, para tu familia, para tu vida, para tu empresa, para lo que tú haces. En el nombre de Jesús, gracias. Amén y amén.

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Ciertamente, llevó Él nuestras enfermedades y sufrió nuestros dolores. Y nosotros le tuvimos por azotado, por herido de Dios y abatido. Mas Él, herido fue por nuestras rebeliones, molido por nuestros pecados. El castigo de nuestra paz fue sobre Él, y por su llaga fuimos nosotros curados. Todos nosotros nos descarriamos como ovejas, cada cual se apartó por su camino, mas Jehová cargó en Él el pecado de todos nosotros. Isaías 53, del 4 al 6.

0: La radio te informa la hora. 1:19.
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2: Una mujer llegó a una carnicería y preguntó si tenían pollo. El carnicero fue al refrigerador y se encontró con que ya solo había uno. Lo puso en la escala y le dijo a la mujer cuánto pesaba. Ella le dijo que en realidad necesitaba uno más grande. El carnicero, queriendo vender el último pollo, pretendió que ponía uno de regreso y que sacaba otro, puso el pollo en la escala y le informó a la mujer que pesaba una libra más que el otro. Ella pensó por un momento y dijo, «Muy bien, me los llevo los dos». En este caso, el carnicero tuvo que confesar su mentira o inventar otra para zafarse. Pero ante los ojos de la mujer, quedó desprestigiado y ella perdió confianza en él y en su negocio. Sin embargo, eso no significaba que el carnicero perdería su negocio. Otros seguirían siendo sus clientes. En otras palabras, hay casos en la vida en que aun cuando llegamos a un punto en el que lo que hacemos no resulta, eso no significa el fin. Hay políticos involucrados en algo ilegal, pero pretendiendo ser honestos. Hay hombres que engañan a sus esposas pretendiendo ser fieles. Hay hijos que parecen ser obedientes, pero que hacen lo que no es conveniente ni correcto a espaldas de sus padres. Hay amigos en quien confías, pero que son los que te ponen en mal con los demás. Aunque desprestigiado y sin la confianza de quienes antes le creyeron, cada quien es casi seguro que podrá recuperarse, por lo menos parcialmente, y tendrá la oportunidad para continuar o rehacer su vida. Pero te aseguro que hay por lo menos un caso en el que todo el que pretenda ser lo que no es, será descubierto, y al serlo, ese sí será su fin. Habrá desprestigio, habrá vergüenza y también consecuencias irreversibles. Cuando llegas ante la presencia de Dios, no hay escape. No hay manera de comenzar de nuevo. No hay recuperación. La sinceridad o pretensión con que hoy conduces tu vida tendrá un impacto definitivo.
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0: La radio te informa la hora. 1:39.
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1: Aquí estamos nuevamente para brindarles otro mensaje de la Palabra de Dios que esperamos sea de bendición para su vida.
2: Estamos siguiendo el estudio de Marcel Malgo, La Elección de los Doce, y hoy comenzamos a hablar de la vida y características del discipulado del apóstol Tomás.
1: No debemos olvidar que estos hombres fueron elegidos

0: por el mismo Señor Jesús y que a través de su elección podemos ver lo que es el verdadero discipulado y lo que no lo es.
1: Después de la pausa musical, la voz de Germán Harwich nos acercará el mensaje de hoy. Que tengan una buena recepción del mismo.

Estimados amigos, vamos a leer nuestro versículo lema en el Evangelio de Mateo capítulo 10, versos 1 al 4. Y dice así la palabra de Dios. Entonces, llamando a sus 12 discípulos, les dio autoridad sobre los espíritus inmundos para que los echasen fuera y para sanar toda enfermedad y toda dolencia. Los nombres de los 12 apóstoles son estos: primero Simón, llamado Pedro, y Andrés su hermano, Jacobo hijo de Zebedeo y Juan su hermano, Felipe, Bartolomé, Tomás, Mateo el publicano, Jacobo hijo de Alfeo, Lebeo por sobrenombre Tadeo, Simón el cananista y Judas Iscariote, el que también le entregó. Estos son los nombres de los que Jesús eligió para que estuvieran con él y lo acompañaran mientras estuvo aquí en la tierra. Así lo dice también Marcos 3:14. A pesar de las características de estos hombres, positivas y negativas, estamos aprendiendo valiosas lecciones para nuestra vida de discipulado. Ya hemos estudiado las virtudes y defectos de la mayoría de ellos, y nos quedan por ver todavía 5 más. Hoy toca el turno al polémico, si podemos llamarlo así, polémico apóstol Tomás. ¿En qué pensamos cuando escuchamos el nombre del apóstol Tomás? Seguramente en expresiones como Tomás el incrédulo o Tomás el escéptico. Ahora pregunto, ¿realmente era Tomás solo un discípulo incrédulo y escéptico? ¿Es lo único que hay para decir sobre él? Es cierto que con respecto a la resurrección de Jesús, dijo: si no viere en sus manos la señal de los clavos, y metiere mi dedo en el lugar de los clavos, y metiere mi mano en su costado, no creeré. Esto lo leemos en el Evangelio de Juan, capítulo 20, versículo 25. Por eso, el Señor Jesús, cuando se le apareció a los discípulos por segunda vez, 8 días después de su resurrección, tuvo que exhortarle con las serias palabras que encontramos en el versículo 27. No seas incrédulo, sino creyente. Pero queremos averiguar si no hay otras cosas para decir acerca de Tomás. Yo creo que sí, así que hacemos una pausa musical y retomamos el tema.

Como dijimos antes de la pausa, vamos a averiguar si no hay otras cosas para decir acerca de Tomás. En primer lugar, el apóstol quería cumplir las condiciones de su Señor de todo corazón. Pues en Juan 12, versículo 26, leemos que Jesús dijo: si alguno me sirve, sígame. Y donde yo estuviere, allí también estará mi servidor. Si alguno me sirviere, mi Padre le honrará. Esta disposición de Tomás se reveló en el momento en el que Jesús anunció que iba a ir a ver a su fallecido amigo Lázaro. Allí, en Judea, poco antes habían querido apedrear al Señor. En Juan 11, versículo 8, vemos que sus discípulos, preocupados, se lo recordaron: Rabí, ahora procuraban los judíos apedrearte, y otra vez vas allá. Ciertamente, antes estaba escrito tres veces que los judíos querían apedrear al Señor, en el capítulo 8, versículo 59, en el capítulo 10, versículos 31 y 39. La intención de Jesús no era inofensiva, pero a pesar de todo, Tomás dijo las palabras que leemos en el capítulo 11, versículo 16. Vamos también nosotros para que muramos con él. Él estaba dispuesto a seguir a su Señor, incluso cuando eso implicara la muerte. Una postura así es imprescindible para un verdadero discipulado. En la práctica, no significa otra cosa que orientarse siempre según su voluntad, aun cuando nosotros mismos podamos hacernos daño. Esto significa que, ante cada nuevo camino, debo preguntarme sinceramente: Señor, ¿qué quieres tú? Señor, ¿cómo ves tú esto? Señor, ¿dónde estás? Esta era una de las características de Tomás, a quien muchas veces criticamos al catalogarlo de incrédulo. Y él también dirigió sus palabras hacia los demás discípulos, pues leemos en el versículo 16, dijo entonces Tomás, llamado Dídimo, a sus condiscípulos. Tomás motivó a los demás a ir donde el Señor quería ir, aun cuando eso estaba rodeado de peligros.

Pero seguimos viendo que Tomás lamentablemente también demostró ser desatento. Cuando Jesús dijo, «En la casa de mi Padre muchas moradas hay, si así no fuera, yo os lo hubiera dicho, voy pues a preparar lugar para vosotros». Y si me fuere y os prepararé el lugar, vendré otra vez y os tomaré a mí mismo, para que donde yo estoy vosotros también estéis. Y sabéis a dónde voy, y sabéis el camino. Le dijo Tomás, Señor, no sabemos a dónde vas. ¿Cómo pues podemos saber el camino? Esto lo leí en Juan 14, versículos 2 al 5. Quizás nos preguntemos, ¿no podría el Señor haberse expresado más claramente? No obstante, Tomás mostró una gran falta de comprensión. No había escuchado correctamente cuando Jesús les reveló esta verdad tan importante a sus discípulos. Sí, se puede escuchar y escuchar. Por eso nos tenemos que preguntar, ¿cómo escuchamos? ¿Cómo escuchamos cuando el Señor nos habla por medio de su palabra? Nos quedamos hoy con esta pregunta. Porque el tiempo se ha terminado. No dejen de escuchar la respuesta y la conclusión de este mensaje en el próximo programa. Hasta entonces y que Dios les bendiga.

0: Interesante la última pregunta. ¿Cómo escuchamos cuando el Señor nos habla por su palabra?
1: O quizás deberíamos preguntarnos, ¿escuchamos cuando el Señor nos habla por su palabra?
0: Tomémonos un tiempo para reflexionar sobre estas preguntas hasta que podamos dar una respuesta sincera.
1: Si desean comunicarse con nosotros, por favor tomen nota de los datos que enseguida les vamos a ofrecer.
0: Gracias por acompañarnos, deseamos que pasen muy bien, que Dios les bendiga y hasta nuestro próximo programa.
1: Aquí está nuestra dirección.
2: 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Que Dios le bendiga.

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1: La jacana es una ave tropical única. Tiene patas largas y pezuñas prominentes, lo cual le permite saltar sobre la maleza flotante o corretear por las hojas de los lirios. Se le ha puesto el sobrenombre de trotadora de los lirios. Aunque es capaz de volar majestuosamente, parece contentarse con moverse perezosamente de flor en flor o dejarse arrastrar lentamente por la corriente. Muchos cristianos son como esta ave cuando leen la Biblia. Saltan sobre la superficie y se posan en unos cuantos versículos favoritos que son hermosos y consoladores. Sin embargo, no aprenden las verdades más profundas de la palabra de Dios, que pueden estabilizar sus vidas. Raras veces pasan tiempo estudiando la Biblia. Cuando estudias la Biblia al azar, es más lo que pierdes que lo que ganas.
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0: alabar a Dios en su santuario, alabarle en la magnificencia de su firmamento, alabarle por sus proezas, alabarle conforme a la muchedumbre de su grandeza, alabarle a son de bocina, alabarle con salterio y arpa, alabarle con pandero y danza, alabarle con cuerdas y flautas, alabarle con címbalos resonantes, alabarle con címbalos de júbilo. Todo lo que respira, alabe a Jehová. Aleluya. Salmos 150.
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2: La radio te informa la hora. 2:12.

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1: Hola amigos, sean muy bienvenidos a un nuevo encuentro de llamada de medianoche con el Estudio Bíblico.
2: Hoy les invitamos a escuchar una enseñanza en base a un personaje que seguro ustedes conocen.
1: Solo les adelantamos que este personaje era ciudadano romano, discípulo de Gamaliel y fue graduado de la Universidad de Tarso. Adelante, Germán.
3: ¿Qué tal, mis amigos? En esta oportunidad quisiera compartirles con ustedes algo que se encuentra en el libro de los Hechos de los Apóstoles, en el capítulo 9. Es el testimonio de la conversión de Saulo de Tarso. Este testimonio lo encontramos en otros dos capítulos, 22 y 26, donde él reitera sus testimonios en distintas oportunidades. Pero en esta oportunidad que Lucas registra aquí la conversión, nos dice en qué calidad estaba Saulo, algunas de sus características y en cuanto a su misión, en cuanto al perseguir a los creyentes, a los cristianos y encarcelarlos, prenderlos. Y en esa misión se dirigía hacia la ciudad de Damasco. Iba con las autoridades de parte de los sacerdotes justamente para allí hacer una cosecha de personas para la cárcel. Pero es interesante que si usted tiene una Biblia puede leerlo en el capítulo 9, y yo quiero referirme a esto cuando dice que se le apareció un resplandor de luz del cielo, cayó en tierra, cayó de su caballo y él oyó una voz que le llamaba: Saulo, Saulo, ¿por qué me persigues? Entonces en el versículo 5 dice: ¿quién eres, Señor? Y le dijo: yo soy Jesús, a quien tú persigues. Dura cosa te es dar coces contra el aguijón. Yo quisiera ponerles un poquito al tanto, porque quizá a muchos oyentes no conocen mucho de la historia de Saulo de Tarso. Era un tipo brillante, como quizá pocos son, pocos alcanzan esa calidad de persona en cuanto a su preparación intelectual, religiosa, todo eso, ¿no? Él mismo da testimonio de que él fue graduado de la Universidad de Tarso, que era la universidad más grande conocida. Fue discípulo del gran maestro Gamaliel, excelencia en asuntos espirituales, escriturales. También fue entrenado en la religión judía en forma muy especial, de la cual muchas personas hubieran querido llegar a su grado, ¿no? Era un judío helenista, podemos decir, porque él conocía dos idiomas. Además era ciudadano romano, que le daba muchas libertades dentro del imperio. Pero había una cosa que le faltaba: él no conocía personalmente a Jesucristo. De hecho, él estaba tan rebelde que perseguía, difamaba, destruía a los cristianos. Él contaba con la autoridad de los superiores para detener. Pero allí, en ese camino a Damasco, como dijimos al comienzo, tuvo un encuentro. Este fue el principio, porque faltaba más. Allí en la ciudad, Dios le llevaría por 3 días a mirarse por dentro. Porque Ananías, a quien Dios también preparó para que ministrara, para que le hablara la palabra de Dios a Saulo, le ministró y allí él recibió la vista, recibió la visión, recibió el entendimiento. Allí es cuando Saulo de Tarso se convirtió a Cristo. Cuando digo se convirtió, o sea, se dio vuelta, se volvió hacia nuestro Señor Jesucristo. Él fue confrontado con el poder de Jesucristo. Dura cosa te es dar coces contra el aguijón, dice aquí en el versículo 5, y sobre esto yo quisiera que nosotros paráramos un poquito. Nosotros sabemos lo que es la picana. Quizá algunos de ustedes no se imagina lo que es la picana, pero antiguamente, cuando la gente trabajaba con bueyes, llevaba el arado o llevaba la carreta, lo que sea, entonces el boyero, para hacer marchar a los bueyes, usaba una larga caña con una púa, lo que se llama la picana. Y Entonces, a veces los animales, cuando eran picaneados, aguijoneados, daban coces, pateaban, porque les molestaba, les molesta. A veces, cuanto más rebeldes eran, más se perjudicaban porque se lastimaban, Y a veces hace que el animal se endurezca en cierta manera, ¿no? Ahora, yo estaba pensando, ¿por qué Jesús le dice a Saulo, dura cosa te es dar coces contra el aguijón? Él estaba dando patadas al aguijón del Señor. El Señor lo estaba tocando. El Señor lo estaba buscando. El Señor lo estaba llamando. El Señor estaba llamándole la atención, pero él daba patadas. Él daba coces. Ahora, ¿cuáles son algunos aguijones contra los que das coces? Sí, mi amigo, tú tienes que ser consciente que a los ojos de Dios es probable que muchas veces estás dando coces contra el Señor. Estás dando patadas. Estás reaccionando negativamente y eso a la vez te está haciendo daño. Por ejemplo, das coces cuando quieres quedarte inconverso. Has oído la palabra de Dios. Escuchas, sí, el mensaje de Dios, o a través de la Biblia, o a través de algún predicador, a través de algún programa como en este momento, y das patadas. Dios te picanea para que obedezcas. Dios te está llamando. Dios quiere que vayas adelante, que le sigas fiel a Él. Pero tú reaccionas y tú sabes que debes hacerlo, pero reaccionas y te lastima. Te molesta la ley de Dios. Te molesta los mandamientos de Dios. Porque seguramente, claro, la ley te dice, no cometerás adulterios. Y a ti te gusta. Estás viviendo una vida de adúltero o de adúltera. Tú sabes que el mandamiento de Dios dice, no codiciarás los bienes ajenos, y estás en este momento, quizás tienes codicia, envidia, celos y todo esto, porque Dios está picaneándote, pero tú no quieres, te molesta, das patadas, te molesta el Espíritu Santo que te está hablando al corazón. Jesús dijo que el Espíritu Santo es el que convence de pecado al mundo. Tú sabes que tienes que volverte a Dios y que tienes que entrar en su propósito, pero tú te burlas, te ríes, estás dejando pasar el tiempo. Y así muchos ejemplos más podríamos poner de las cosas que damos contra el Señor. Ahora, ¿cómo das cosas contra los aguijones de Dios? En primer lugar, podríamos decir, no poniendo atención al mensaje y al consejo de Dios. Tú dejas que tu mente vague, quizá en este momento mismo. No hagas caso a lo que estás escuchando. Dejas que tu mente vague y así le das lugar al diablo. Y algunas personas dicen, yo escucho una vocecita que me dice, no le hagas caso. Tú estás desoyendo la voz de Dios y eso te perjudica. También, en vez de ceder a la predicación, al mensaje de Dios, en vez de reconocer tu necesidad, tú haces lo contrario. Pones excusas, criticas a los cristianos, te justificas constantemente y te comparas constantemente con otras personas. Yo no soy tan malo, yo soy mejor que muchos cristianos porque yo llevo una vida muy correcta. Es posible, pero tu ser interior está muy lejos de Dios. También muchas personas se desilusionan porque comprueban en su mente que no son hijos de Dios al no coincidir con la palabra de Dios. Y muchas veces decaen, se desaniman. Pero yo quiero decirte que no te desanimes. Dios tiene sus ojos puestos en ti. Te está llamando. Quizás tú sientes un pinchacito por allí del aguijón de Dios, pero es para que justamente tú pares. Te detengas un poquito, reflexiones y tomes una decisión. ¿Cómo parar de dar coces contra el aguijón? ¿Cómo hago? Quizás te estás preguntando, ¿qué hago? ¿Cómo puedo hacer para dejar de patalear contra Dios? Mira, es muy sencillo, en una forma muy cortita y clara te lo quiero decir. Hay que determinar en el corazón dejar de dar cosas, dejar de resistir y rendirte al Señor honestamente, y Él te ayudará. Mi querido amigo, mi querida amiga, quizá estás cansado ya de luchar contra Dios. Dios te está hablando constantemente, y tú resistes, resistes. Bueno, toma la determinación. Así como el hijo pródigo dice que cuando estaba ya lejos de su casa, de su padre, y en una condición tan deplorable, cansado, hastiado del mal vivir, dice que volviendo en sí, dijo, me levantaré e iré a mi padre y le pediré perdón. Esa es la determinación. Ahora tú puedes justamente tomar esta determinación en tu corazón. Y deja de dar cosas. ¿Cómo? Obedeciendo activamente a lo que te dice el Señor. Obedeciendo activamente. No solamente, sí, algún día lo voy a hacer, yo quiero, el Señor sabe que yo quiero. No. Determina y actúa. Hay que determinar y actuar. Eso fue lo que hizo Pablo en la casa de Ananías. El Señor se le apareció y le dijo, ¿por qué sigues dando cosas? Entra tú a la casa, al pueblo, allí se te dirá lo que tenías que hacer. Allí fue Ananías y le dijo lo que tenía que hacer, y él humildemente, después de haber sido un soberbio, rebelde, duro, ahora con humildad, él se entregó al Señor y comenzó a obedecer al Señor. Y él pudo decir años más tarde, justificado pues por la fe, tenemos paz para con Dios por medio de nuestro Señor Jesucristo. Así como él logró la paz con Dios por medio de Jesucristo, tú hoy también puedes hacerlo, si tan solamente tú ahora en este momento determinas entregar tu corazón a Jesucristo y actúa conforme a esta decisión. Que Dios te bendiga. Y estamos orando para que tomes esta determinación firme de seguir a Jesús.

0: Bueno, amigos, nos empezamos a despedir de ustedes.
1: Deseamos de todo corazón que, como decía Germán, usted obedezca activamente al llamado de Dios.
0: Recuerde que si tiene preguntas, puede escribirnos a la dirección que ya le daremos.
1: Y por favor, determine en su vida entregar su corazón a Jesús. Escríbanos a
0: Obra Misionera, Llamada de Medianoche, Casilla de Correos 6557, Montevideo, Uruguay. También puede enviarnos un email a estudiosbiblicos@llamadaweb.com. Y si lo desea, puede visitarnos en nuestra página en internet www.llamadaweb.com. Que Dios le bendiga.
2: La radio te informa la hora. 2:34 minutos.

0: deje de tolerar el evangelio de las obras. Saludos, soy Carlos Zazueta. El evangelio de las obras es tan solo otra forma de legalismo. Las obras nunca han llevado a nadie al cielo, ni lo harán jamás. Todo lo que las obras pueden hacer es atarle. Cuando sus ojos están enfocados en el trabajo, usted pierde de vista a Cristo. Además, las obras lo enorgullecerán. Y en el cielo no hay lugar para los orgullosos. Esta es la buena noticia. La gracia remueve todo el orgullo y le da toda la gloria a Dios. Todo se trata de Él, quien completó su obra.
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1: Con gran gusto estamos dando inicio a un nuevo programa de estudio bíblico. Es una alegría que nos acompañe una vez más.
2: Le recordamos, amigo, que nos encontramos estudiando el capítulo 25 del Evangelio de Mateo. El programa anterior comenzamos a hacer foco en la parábola de las 10 vírgenes. Aprendimos un poco de su significado y hoy veremos de qué se trata el clamor a la medianoche y quiénes son estas 10 vírgenes.
1: Y a continuación compartimos con usted el estudio de hoy.
3: ¿Cómo le va, mi amigo? Espero que se encuentre bien. Retomando lo tratado en el programa anterior, sabemos que en el momento en que se cumpla Mateo 25, la iglesia estará en el cielo, a punto de regresar como esposa, juntamente con el Señor Jesús. Esto significa que el clamor a la medianoche del versículo 6, "Aquí viene el esposo, salid a recibirle", es hoy algo sumamente urgente para ella. Las señales del tiempo hablan un idioma claro. En Mateo 24, por ejemplo, leemos: "Y oiréis de guerras y rumores de guerras, mirad que no os turbéis, porque es necesario que todo esto acontezca, pero aún no es el fin, porque se levantará nación contra nación y reino contra reino, y habrá pestes y hambres y terremotos en diferentes lugares". En los medios de comunicación oímos hoy permanentemente acerca de guerras y rumores de guerras. Por ejemplo, amigo, la Corte Internacional de Justicia resumió en una estadística que en la segunda mitad del siglo XX el mundo vivió 250 guerras y más de 86 millones de civiles perdieron la vida. Esto es más que durante la Primera y la Segunda Guerra Mundial juntas. A más de 170 millones de personas se las despojó de sus derechos, posesiones y dignidad. En el siglo XXI, la olla de rumores de guerra sigue borboteando. Nuestros diarios y noticieros están saturados de informes de conflictos, guerras y amenazas de guerra. Pensemos tan solo en Irak, Afganistán, el terrorismo internacional, Corea del Norte, Irán, Siria y todo el Medio Oriente. A pesar de los terribles crímenes contra la humanidad cometidos en otros lugares, la atención del mundo está centrada en Israel y en el conflicto entre los judíos y los palestinos. La Biblia nos revela hacia dónde nos llevarán y dónde culminarán todos estos conflictos en Joel 3:2. "Reuniré a todas las naciones y las haré descender al valle de Josafat, y allí entraré en juicio con ellas a causa de mi pueblo y de Israel mi heredad, a quien ellas esparcieron entre las naciones y repartieron mi tierra". Las naciones no tienen ni idea de que ya se encuentran rumbo a los juicios divinos y a la catástrofe más grande de su historia. Destaca cada vez más nítidamente lo que la Biblia ha predicho para los días finales. Por ejemplo, en el libro de Zacarías leemos: "Todas las naciones de la tierra se juntarán contra Jerusalén". Pero también dice: "Y en aquel día yo procuraré destruir a todas las naciones que vinieren contra Jerusalén". De esta manera, amigo, nos acercamos a la hora más oscura de la historia mundial, la medianoche, y es nuestro deber trabajar para que el clamor a la medianoche resuene con mayor potencia. "Aquí viene el esposo, salid a recibirle". Pero el regreso de Jesús para buscar a su esposa, la iglesia, no será un día de luto, sino de júbilo y alegría. Apocalipsis 19 expresa: "Gocémonos y alegrémonos y démosle gloria, porque han llegado las bodas del Cordero". Y Colosenses 1 agrega: "Con gozo dando gracias al Padre que nos hizo aptos para participar de la herencia de los santos en luz". Por eso, como esposa del Cordero, preparémonos y vistámonos de lino fino. Y a ella se le ha concedido que se vista de lino fino limpio y resplandeciente, porque el lino fino es las acciones justas de los santos. Apocalipsis 19. Es cuestión de despojarse del viejo hombre con sus hechos, vestirse de Cristo y andar en las acciones justas de los santos, en lo personal, en el matrimonio y la familia, en el trato con los demás y en la confesión y en el testimonio. Ahora, si observamos en el capítulo 24 de Mateo, siendo que el Señor Jesús dirigió esta parábola a sus discípulos, corresponde preguntarnos, ¿a cuál de los grupos mencionados en la parábola pertenecen los discípulos? El Señor Jesús exhortó a sus discípulos diciendo, «Velad pues, porque no sabéis el día ni la hora en que el Hijo del Hombre ha de venir». Creo que los discípulos, cuando el Señor Jesús dijo estas palabras en el Monte de los Olivos, estaban en la misma condición en que estará el pueblo judío inmediatamente antes del milenio, es decir, el reinado de Jesucristo en la tierra. En aquel entonces, los discípulos aún no representaban a la iglesia y por lo tanto tampoco a la esposa que espera el regreso del esposo, sino que su condición era más bien la de las vírgenes, o sea, la de los invitados a la fiesta de bodas. Esto se puede ver claramente en Mateo 9. Entonces vinieron a él los discípulos de Juan diciendo, ¿por qué nosotros y los fariseos ayunamos muchas veces y tus discípulos no ayunan? Jesús le dijo, ¿acaso pueden los que están de bodas tener luto entre tanto que el esposo está con ellos? Pero vendrán días cuando el esposo les será quitado y entonces ayunarán. Aquí el Señor no describe a los discípulos como a la esposa, sino como a los invitados a la fiesta de bodas, pues todavía no se habla de la iglesia, sino que el tema es Israel. Más tarde, los apóstoles pondrían el fundamento de la iglesia, pero aquí aún eran un símbolo del pueblo judío en los días finales. Aún se encontraban en el umbral entre el Antiguo y el Nuevo Testamento. Entonces, ¿a quién representan las 10 vírgenes? Bueno, en el Antiguo Testamento tenemos un interesante paralelismo con esta parábola. Lo encontramos en Amós capítulo 5 y dice de la siguiente manera. Cayó la Virgen de Israel y no podrá levantarse ya más. Fue dejada sobre su tierra, no hay quien la levante. Porque así ha dicho Jehová el Señor. La ciudad que salga con 1000 volverá con 100, y la que salga con 100 volverá con 10 en la casa de Israel. Pero así dice Jehová a la casa de Israel, buscadme y viviréis. Es como si la Biblia ya hablara aquí simbólicamente sobre la condición de Israel en los últimos días, cuando habrá un remanente de 10 vírgenes, de las cuales solo 5 serán prudentes. La parábola nos muestra un juicio que vendrá sobre el pueblo judío cuando regrese el Señor Jesucristo en gloria para establecer el reino mesiánico. Las 10 vírgenes representan a Israel al tiempo final de la tribulación, a la medianoche, cuando el Señor venga por segunda vez. Son una imagen de la división dentro del pueblo judío y del juicio sobre Israel. Mientras que la iglesia, como esposa unida a Jesús, esté en el cielo, Israel recibirá en la tierra la invitación para la cena de bodas, es decir, para la entrada al reino mesiánico a punto de establecerse. Encontramos una maravillosa ilustración de ese suceso en el Antiguo Testamento, en el Cantar de Cantares. He aquí es la litera de Salomón. 60 valientes la rodean, de los fuertes de Israel. Todos ellos tienen espadas, diestros en la guerra, cada uno su espada sobre su muslo, por los temores de la noche. El rey Salomón se hizo una carroza de madera de Líbano, hizo sus columnas de plata, su respaldo de oro, su asiento de grana, su interior recamado de amor por las doncellas de Jerusalén. Salid, oh doncellas de Sion, y ved al rey Salomón con la corona con que le coronó su madre en el día de su desposorio y el día del gozo de su corazón. He aquí que tú eres hermosa, amiga mía. He aquí que tú eres hermosa. Tus ojos entre tus guedejas como de paloma, tus cabellos como manada de cabras que se recuestan en las laderas de Galaad. Se nos ilustran en este pasaje varias cosas. En primer lugar, Salomón se presenta como la imagen del rey que ha de volver, Jesucristo, el esposo, que vendrá para tomar posesión de su trono real en Jerusalén y para presentar a su esposa, que es la Iglesia. Los valientes armados con espadas alrededor de él son los ejércitos celestiales que le siguen. Asimismo, el texto habla de los temores de la noche, lo que nos hace pensar en el clamor a la medianoche. Las doncellas de Sion, a las que se invita a salir, son una imagen de las vírgenes que han de ir al encuentro del Señor. La expresión día de su desposorio nos indica que el esposo ha llegado para celebrar la cena de bodas. Por último, se describe la hermosura de la esposa, la Iglesia, y el Señor la presenta a su pueblo Israel. En Israel, durante el tiempo de tribulación, llamado tiempo de angustia para Jacob, aumentará mucho la esperanza por la venida del Mesías. 144.000 judíos serán sellados. Los dos testigos y los siervos fieles y prudentes clamarán en la noche de la tribulación: ¡aquí viene el esposo! Muchos creerán y, basándose en la palabra de Dios, sabrán que la venida del Mesías es inminente. Tanto el Antiguo como el Nuevo Testamento servirán de guía para ellos. Ya hoy en día, los judíos mesiánicos en Israel emiten este clamor a la medianoche. En el año 54 de celebración del Día de la Independencia del Estado de Israel, las iglesias mesiánicas publicaron lo siguiente: conforme a las profecías del Antiguo y del Nuevo Testamento, los creyentes judíos mesiánicos creemos que Jesús, el Hijo de David, es el Mesías para nuestra justificación y salvación. Cuando vino por primera vez, hace 2000 años, cumplió con la obra de salvación personal a través del sacrificio de su sangre, que hace expiación de los pecados. Y cuando venga por segunda vez, en un futuro cercano, cumplirá con la prometida salvación nacional de nuestro pueblo. Pero no todos los integrantes del pueblo judío permitirán ser preparados para el día de la redención, porque de la misma manera como hay un siervo fiel y prudente y otro malo, así también hay vírgenes prudentes y otras insensatas. En la parábola de las vírgenes, el Señor muestra lo que hace la diferencia: el aceite, imagen del Espíritu Santo que mora en la persona.
2: Damos gracias a Dios por el hermano Norbert Litt, que nos ayuda a comprender a fondo todos los elementos de esta parábola de las 10 vírgenes, que a simple vista puede resultarnos un poco confusa.
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4: La radio te informa la hora. 3:11 minutos. 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

Él está en toda la creación. Habita en la alabanza de su pueblo. Vive en el corazón del creyente fiel y verdadero. Y hoy está tocando a la puerta de tu corazón. Quiere que lo conozcas y te aseguro que tu vida cambiará. Tanto que después no vas a poder vivir sin Él. Y verdaderamente será lo mejor. Los cielos cuentan su gloria y el firmamento anuncia la obra de sus manos. Síguelo.

0: ¿Se deja usted influenciar? Bienvenidos amigos, soy David Ormachea. Para poder vivir seguros en nuestras convicciones personales, necesitamos tener una buena dosis de conocimiento de las verdades escriturales, así como también relacionarnos con personas maduras y con profundo conocimiento bíblico para que nos ayuden a tomar decisiones sabias. No es fácil mantener el equilibrio cuando caminamos por la cuerda floja, pero debemos buscar los elementos necesarios para poder hacerlo. En ciertas ocasiones debemos ignorar las opiniones de los demás. En otras, estas deben motivarnos a una profunda reflexión. A veces debemos callar frente a quienes disputan e intentan que hagamos lo que ellos desean, y otras veces con amor y energía debemos exhortarles. Es bueno que en ciertas ocasiones sepamos defender nuestras convicciones frente a quienes actúan en forma legalista e intentan suprimir nuestra libertad. Mi consejo es sencillo: disfrute al máximo su libertad sin pasar los límites de ella y restrinja al máximo su vida sin caer en el extremo del legalismo.
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Jesús, hoy no te llama para juzgarte, ni para golpearte, mucho menos para acusarte, tampoco te está condenando. Él quiere un momento contigo, para que puedas sentir ese gran amor tan incomparable, e inmediatamente sientas esperanzas, vida, fuerzas, aliento, y puedas ser salvo. Cuando sientes a Jesús tan cerca, puedes entender algo, que su presencia es suficiente. Ven a Él pronto.

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2: La radio te informa la hora. 3:41.
3: Los miembros de muchas familias se han convertido en verdaderos maestros del sarcasmo y el desprecio. Los adultos son maestros de la crítica severa y los hijos siguen su ejemplo. Les habla el Dr. Dobson, de Enfoque a la Familia. En cada hogar hay lugar para discusiones y para bromas que no sean pesadas, pero un continuo torrente de sarcasmo y de burlas puede debilitar la comunicación sincera. En muchos casos, lo que hiere no son tanto las palabras, sino la entonación y la expresión corporal. Pero el daño no es menos doloroso. Usted debe comenzar a controlar su deseo de comunicarse por medio de comentarios sarcásticos. El momento del humor no es bueno cuando se tiene en cuenta la vergüenza y la pérdida de autoestima que le ocasiona a la víctima. En vez de eso, ustedes deben elevarse los unos a los otros y promover todo lo que sea para beneficio de las personas a las cuales aman. Esta manera de actuar cambiará radicalmente a su familia. Así que, antes de lanzar su próximo ataque verbal, especialmente si está dirigido al miembro más sensible y vulnerable de la familia, deténgase a considerar una alternativa más indulgente. Eso ayudará a ponerle fin a la guerra de palabras en el hogar. Les habla el Dr. Dobson, de Enfoque a la Familia.
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2: Es un placer, oyentes de Entre Amigas, reencontrarnos en un nuevo programa. Hoy vamos a tener en esta oportunidad a Lili Cartea Millos, retomando su espacio de reflexión, Una Perla para tu Corazón. Antes de darle paso a su participación, las quiero dejar con un versículo para que vayan pensando. Proverbios 25:11 de la versión Reina Valera 1960, que dice: manzana de oro con figuras de plata es la palabra dicha como conviene. Este versículo que recordamos destaca que las palabras sabias, oportunas y bien dichas, son valiosas, bellas y edificantes, comparando la comunicación adecuada con joyas preciosas que alegran y benefician al oyente. Con este versículo damos paso al espacio Una Perla para tu Corazón, aquí en Entre Amigas. Es un placer recibir en el programa a Lili Cartea Millos. Con ella iniciamos unos cuantos programas atrás un espacio de reflexión. Se titula Una Perla para tu Corazón. Conversamos en programas anteriores sobre su historia. Recordamos, jubilada como profesora de inglés desde el año 2022. Se ha desempeñado en distintos ministerios como la enseñanza para niños, la educación y el trabajo con mujeres. Lili, un placer tenerte nuevamente con nosotras. ¿Cómo estás? Bienvenida.
3: Bueno, siempre un placer compartir con ustedes. Aquí estamos. Una vez más, gracias a Dios,
2: bueno,
3: pudiendo hacerlo.
2: Muy bien, Lili, es una alegría tenerte nuevamente, y como lo decíamos en su momento, la idea es tener estos espacios de forma frecuente, tomarnos este tiempo de reflexión, y hoy queremos hablar junto a vos, porque sos la encargada de compartir con nuestras oyentes, un tema que tiene que ver justamente con lo que estamos haciendo en este momento vos y yo, que tiene que ver con la expresión, con comunicarnos, y la Biblia habla sobre eso, Lili.
3: Tal cual. Y quiero poner como marco de referencia, vamos a ir a un libro de la Biblia que se llama Proverbios. Y en el capítulo 31 son las palabras de Lemuel que le enseñó su madre. Realmente no tenemos manera de saber quién era el rey Lemuel, pero su nombre significa dedicado a Dios o perteneciente a Dios. Lo importante para nosotras es que él guardó, preservó los sabios consejos que recibió de su madre. En Proverbios 31:2 podemos parafrasear el pensamiento y dice así: ¿qué te diré y qué joyas de sabiduría te transmitiré, hijo mío, a quien he dedicado al Señor? Era una madre que había dedicado a su hijo al Señor y que le daba sabios consejos. Proverbios 31:10 al 31, que estamos considerando con la guía del Señor, por supuesto, es la última sección del libro. Describe la esposa virtuosa. Está escrito en forma de acróstico, significa que cada versículo comienza con una de las letras del alfabeto hebreo, por supuesto que en el orden correcto. Y hoy consideraremos algunas joyas de sabiduría que la madre del rey Lemuel le dio como legado a su hijo para encontrar esposa. Miren la palabra que hemos encontrado: sabiduría. En Proverbios 8:22 dice: Jehová me poseía en el principio, ya de antiguo, antes de sus obras. En el 32 dice: ahora pues, hijos, oídme, y bienaventurados los que guardan mis caminos. Atended el consejo y sed sabios, y no lo menospreciéis. Bienaventurado el hombre que me escucha, velando a mis puertas cada día, aguardando los postes de mis puertas, porque el que me halle, hallará la vida y alcanzará el favor de Jehová. Mas el que peca contra mí, defrauda su alma. Todos los que me aborrecen aman la muerte. Qué tremendo, ¿no? Y tenemos ejemplos en la Biblia de los que no escucharon las palabras sabias de Dios. Encontramos el diluvio, 120 años, Dios llamando al arrepentimiento, y no fue así. Y encontramos el diluvio en las Sagradas Escrituras. Encontramos el fuego sobre la ciudad de Sodoma y Gomorra. Encontramos la muerte de los primogénitos en Egipto por la dureza del faraón que no obedeció a Dios. Y qué tremendo en el Nuevo Testamento, en la parábola del rico y el necio, donde escucha, esta noche vienen a buscar tu alma. Pero vayamos al principio de Proverbios, donde el versículo 1:7 nos describe que el principio de la sabiduría es el temor de Jehová. Los insensatos desprecian la sabiduría y la enseñanza. O sea, amadas amigas, el principio de la sabiduría es el temor de Jehová. Literalmente, es un conocimiento, pero que no es solo intelectual. Es experimental, es íntimo, es profundo, es personal. En 2 Timoteo, Pablo le dice a Timoteo, lo que has aprendido de su madre, de su abuela, era lo que estaba en las Sagradas Escrituras. ¿Escucharon la frase que dice, sabiduría, conocimiento aplicado? Tal cual. La vida espiritual, queridas amigas, es conocer y practicar los principios de Dios. Podemos dar un concepto de temor de Jehová, que es obediencia que obedece. Otro concepto, conciencia sensible de la presencia de Dios en la vida. Otro, temor a ofender a Dios. Hay una frase que dice de un teólogo, la sabiduría es lo que hace al hombre atravesar este mundo, tal vez con pena, pero siempre con gloria. Mira, Dios quiere que las mujeres seamos salvas, seamos sabias, seamos santas, pero que también tengamos una vida y un corazón satisfecho. ¿Cómo se hace eso? La Biblia nos enseña. Para ser salvas tenemos que creer, confiar en la obra de Cristo a nuestro favor. Para ser sabios tenemos que leer la palabra de Dios. Para ser santas tenemos que obedecerla. ¿Cómo podemos estar satisfechas? El gran secreto es confiar lo que la palabra de Dios dice, confiar lo que Dios nos dice. Aquí en este estudio que estamos considerando de Proverbios 31, dice, mujer virtuosa, ¿quién la hallará? Porque su estima sobrepasa largamente al de las piedras preciosas. Miren, el significado de la mujer virtuosa es como los dos lados de una moneda. Tiene una fortaleza mental y una fortaleza física. En la imagen, en el retrato de esa mujer hermosa para Dios, Él muestra su fortaleza mental como un compuesto de cualidades interiores que le ayudan, a nosotras nos ayudarán, a no perder las esperanzas, a no acceder fácilmente a las cosas, a no abandonar la lucha, a llegar a la meta para hacer lo que Dios desea, confiando en su palabra. La fortaleza física, la palabra hebrea virtuosa se utiliza, miren, 200 veces en la Biblia. para describir un ejército fuerte, capaz, poderoso, valiente, vigoroso, es decir, que tiene una resistencia mental y energía física. Hermanas, son los rasgos de un ejército. O sea que si nosotras logramos eso, somos guerreras verdaderamente. Ahora, ¿cómo se llega a eso? Proverbios 31:25 dice: fuerza y honor son su vestidura y se ríe de lo porvenir. Esta mujer tiene su ropaje, su fuerza, su dignidad, son la vestimenta ¿de qué? De un carácter piadoso. Es lo que conoce de la palabra de Dios. Eso hace que su mente sea poderosa y también su confianza en Dios la fortalece. A pesar de las penas, amigas, de los cuidados de esta vida, de que somos consideradas el vaso más frágil por cómo debemos ser tratados, y que tantas veces no es así, y cuántos momentos difíciles depara la vida. Literalmente, miren, con lo que están escuchando hoy, con un devocional, con un estudio bíblico, con una lectura de un calendario que tengan en su casa, bíblico, el original da a entender que Dios va entrelazando un abrigo, un saco, una manta alrededor de ella. Porque la fuerza para vivir viene de Dios, de ese ropaje de honor, de dignidad que la cubre. En el hebreo, es el esplendor de su espíritu noble. Su grandeza de alma hace que tenga una conducta generosa. Su bondad expresada a todos aquellos que la rodean hace que digan que es una bendición conocerla. No la dominan la ansiedad, las preocupaciones o temores. Su belleza espiritual no está estropeada por la preocupación o incertidumbre. Que existen porque vivimos en este mundo, pero si usamos las herramientas que Dios nos da, pueden aminorarse, podemos crecer. Su pasado está en la cruz. Su presente en la provisión de Dios y su providencia, que es como Dios provee para nuestras necesidades en su infinita misericordia. Su futuro está en las manos del Señor. Filipenses 4:19 dice: mi Dios pues suplirá todo lo que os falte conforme a sus riquezas en gloria en Cristo Jesús. Y ahora viene una perla. Proverbios 31:26 dice: abre su boca con sabiduría y la ley de clemencia está en su boca. Abre su boca con sabiduría. Es inteligencia, es prudencia, es una mujer apacible en sus emociones, en su temperamento. Da consejos sabios a su familia. Tenemos un ejemplo en la Biblia, Abigail, con sus dichos sabios y prudentes en sus diálogos con David, evitó un desastre cubriendo la necedad de su esposo. Iba a haber una mortandad terrible y ella fue, con la prudencia de su hablar, a solucionar el problema. Con los años, David la buscó como esposa. Mis queridas amigas, ¿cuánto fuego como los de Santiago se puede encender por algo que decimos? Yo estaba compartiendo esto con las alumnas del Instituto Müller Presencial y una misionera decía: si yo hablo a los gritos en mi hogar, todos van a estar a los gritos, dándole un ejemplo a las alumnas con lo que yo estaba compartiendo. Si yo pongo paz, va a ser un hogar de paz. Y dice, y la ley de clemencia está en su lengua. Miren, yo leí en un devocional una vez que esta virtud separa a las niñas de las mujeres del ejército de Dios. Unas van a ser niñas y otras van a ser maduras. Porque la calidad de las palabras que emanan de nuestra boca, Santiago 3:2 dice, porque muchos ofendemos muchas veces. Si alguno no ofende en palabra, este es varón perfecto, capaz también de refrenar todo el cuerpo. Miren, si alguien nunca falla en lo que dice, es una persona perfecta. Por supuesto que sabemos que eso no existe. Hacer muchas cosas son acciones externas. Es muy fácil comparadas con abrir la boca y hablar con sabiduría y bondad. Porque hablar es una cuestión del corazón. En el Evangelio de Lucas 6:45, el Señor afirma, porque de la abundancia del corazón habla la boca. Proverbios 10:11 dice que fuente de vida es la boca del justo. En la antigüedad, conocemos que la tierra de Israel es muy seca y la comparaban a esta mujer con el agua, porque decían que las palabras son poderosas, fuente de vida. Afirmaban estar en la presencia de una mujer que habla con sabiduría y bondad es como encontrar la vida. Hoy leíamos al comienzo Proverbios 8:35, que dice así, porque el que me halle hallará la vida y alcanzará el favor de Jehová. Miren lo que era encontrar una mujer que hablara con sabiduría y con la ley de clemencia en su boca. Tremendo. La ley de clemencia está en su lengua. Lo que dice, lo dice en el espíritu y de una manera generosa. Nunca hiere ni destruye con su palabra. En el griego dice, pone en orden su lengua. No hay habladurías, calumnias, maldades en sus dichos contra los demás. Miren, ¿no han escuchado que alguien diga, ay, bueno, yo se lo dije así porque yo soy así? No. La Biblia tiene dos principios que se unen siempre. ¿Verdad? Y amor. ¿Cómo estamos hablando? Les estaba comenzando a decir algo y me desvié para otro pensamiento. En un libro sobre mujeres y hablando de la calidad del hablar, leí un ejemplo que me impactó muchísimo. Una mujer joven había dejado sobre su escritorio una nota que decía, ellos dijeron, y se suicidó. Estamos todas escuchando el poder que tienen las palabras de poder llegar a dirigir el futuro, una decisión de vida de otra persona. Bueno, Proverbios nos habla de eso. Podemos llegar hasta definir el futuro de una persona. En este momento me viene otro ejemplo. Un padre de familia con su familia asistía a una iglesia y todos felices cantaban. Él nunca cantaba. Al pastor le llamó la atención y un día le dijo, ¿pero qué pasa que vos no cantás? No, lo que pasa es que cuando yo iba a la escuela dominical, la directora de la escuela dominical, estábamos preparando una fiesta y me dijo, no cantes, cantás muy mal. Ay, ay, ay. lo marcó para toda la vida. Y ahora ese pastor tenía que ayudarlo a retroceder en el camino hasta el momento en que se produjo el daño. Y con el valor de la palabra de Dios y la sangre de Cristo, recordarle que esas palabras no nacieron del corazón del Señor Jesús. Fueron una equivocación y que Él podía abrir sus labios para alabar a Dios, para adorar a Dios. Estamos comprendiendo el valor que tienen las palabras. Miren, tampoco hay quejas en los labios de esta mujer. Lo dijimos al principio. Esta mujer confía en el control soberano y la providencia de Dios para su vida. Sabe y cree que Dios tiene un control perfecto sobre las circunstancias de su vida. Por eso ella no tiene nada por qué quejarse, ni palabras mordaces o burlonas a costa de los demás. Podemos decir que la envidia tiene que desaparecer. ¿Cuántas veces, porque no confiamos en el plan de Dios para nuestras vidas, aparece todo eso que es tan doloroso? Vale la pena recordar el chisme y la calumnia. No vamos a hacer un estudio de eso, pero tenemos claro que el chisme es decir algo de alguien con mala intención. La Biblia dice que se dice bajito. A veces podemos decir, te lo cuento para que ores. Atención, hay veces que es completamente verdadero, pero hay veces que no se hace con esa intención. Y la calumnia directamente es mentira. Es una mentira. Y se echa a correr. Miren, la Biblia da un ejemplo de una gallina que se despluma. Y si la persona se arrepiente y después dice, era mentira, fueron mis celos, mis envidias, y quiere juntar todas las plumas, ¿podemos hacerlo, amigas? Imposible. ¿Cuánto valor tiene a la luz de las Sagradas Escrituras nuestras palabras? Que podamos abrir nuestra boca con sabiduría, con prudencia, con bondad, como mencionábamos, porque de la abundancia del corazón habla la boca, pero esa abundancia de corazón solamente va a existir cuando hay una base de estudio de la palabra. Memoricemos versículos. Miren, yo recuerdo que una vez en el mes de septiembre en la escuela cristiana hacíamos unos concursos para decir versículos. Bueno, los alumnos, las profesoras podíamos participar, quienes estábamos. Y me acuerdo que un día participé con un curso y por la gracia de Dios pude decir 90 versículos, pero ¿cómo me sirvió para poder compartirles? Queridos, 90 versículos se aprenden en un día para un taller en el que estamos celebrando el día o el mes de la Biblia. No, son los versículos que Dios iba trayendo a mi vida, cómo me iba sosteniendo, cómo me iba formando. Eso era el ropaje, esa manta de que hablamos al principio acerca de las mujeres de Dios. Y sabes, para poder disfrutar todo esto, tenés que comenzar desde el principio. Creer lo que Dios nos enseña, lo que nos dice la Biblia, que todas somos pecadoras, que no hay ni siquiera una que haga lo bueno, que no hay quien busque a Dios. Pero ahí viene un texto glorioso que nos habla del amor eterno de Dios, que nos dice que de tal manera amó Dios al mundo, ponele tu nombre, que envió a su único hijo, dejó las glorias celestiales para venir, nació como un bebé, creció. Y hombres malos le llevaron a la cruz, pero él fue a la cruz porque vino a cumplir el plan de redención. Y en esa cruz murió, llevó una corona de espinas sobre su cabeza, fueron clavados sus manos y sus pies, derramó su sangre, porque la Biblia dice que sin derramamiento de sangre no hay perdón de pecados. Pero no quedó allí. Al tercer día resucitó y ahora está sentado en los cielos en un lugar de honor junto al trono de su Padre. Y nos dice a nosotros, los que creemos, que somos embajadores, y te decimos, querida amiga, si crees estas verdades eternas, confesale a Dios, pedile perdón y aceptalo como tu Salvador. Eso es la perla que hoy quería compartirles, que podamos abrir nuestros labios con sabiduría y con clemencia, que podamos ser conocidas como mujeres bondadosas que honran a Dios. Eso es lo que hoy quería compartirles, queridas amigas.

Estamos llegando al final del programa. El agradecimiento especial a Lili Cartea Millos por habernos acompañado. Vamos a continuar junto a ella y en próximos programas con nuevas reflexiones. Les compartimos ahora nuestras vías de comunicación. WhatsApp 00598-99000540. Reitero, 00598-99000540. Nos pueden buscar por Instagram, @entreamigasllamada. Nos pueden escribir al correo electrónico entreamigas@llamadaweb.org o buscarnos en la página web www.llamadaweb.org. Será hasta un próximo programa, queridas amigas. Que pasen muy bien.

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1: Todo nuestro trabajo, cuando se hace como servicio a nuestro Señor, tiene importancia. Una empleada de una línea aérea, que la estaba pasando mal por un largo retraso en la salida de un vuelo, mantuvo la serenidad mientras los pasajeros se enojaban más y más. Cuando alguien le preguntó su nombre para escribir una carta alabando su trabajo, ella contestó: "Oh, yo no trabajo solo para esta aerolínea, trabajo para Jesucristo". El trabajo diario cobra un valor eterno cuando se hace para Dios.
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2: La radio te informa la hora. 4:23 minutos.

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2: Mis ovejas oyen mi voz y yo las conozco y me siguen. Leemos en Juan 10:27. Si alguno quiere venir en pos de mí, niéguese a sí mismo, tome su cruz y sígame, indica Mateo 16:24. La Santa Biblia es el audífono más potente que hay. Ella es la norma de la verdad con la cual debemos meditar y examinar todo mensaje que llega a nuestros oídos. A veces se nos hace muy difícil tomar una decisión en cuanto a algún asunto. Nos parece que estamos oyendo dos o más voces y todas parecen darnos buenos consejos, pero al mismo tiempo nos empujan en direcciones diferentes. En esos momentos es fundamental que sepamos discernir la voz de Dios. Hay varios principios que podemos aplicar para saber si lo que estamos oyendo viene o no viene del Señor. Pero lo más básico es ver si contradice la palabra de Dios. Sabemos que el Señor nunca nos dirá que hagamos algo que contradiga la revelación escrita que Él ha dado a toda la humanidad. Quiere decir que la mejor manera de reconocer la voz de Dios es conociéndolo a Él. Y para conocerlo mejor a Él, tenemos que meditar en su palabra y empaparnos de sus verdades y principios. Si queremos discernir entre la voz del Señor y la que viene de Satanás y de nuestra propia carne, tenemos que conocer bien la palabra de Dios. ¿Sabe usted cómo los expertos adquieren el conocimiento para reconocer el dinero falsificado? Ellos no se la pasan tratando de mantenerse al día con los últimos inventos técnicos que falsifican dinero. Por el contrario, lo primero que hacen y a lo cual dedican más tiempo es al análisis detallado de los originales, lo que es real. De esta manera, lo que ha sido falsificado sobresale cuando se compara con lo que es real.
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0: mí Dios es omnipotente. Tiene el poder sin límites e inagotable. En otras palabras, poder infinito. Es omnisciente. El estado de tener un conocimiento total. La cualidad de saberlo todo. Es omnipresente. Capacidad de estar presente en todas partes simultáneamente. Significa que Dios está siempre presente en todas partes. Ese es mi Dios.
1: La radio te informa la hora. 4:43 minutos.
2: ¿Cómo reacciona usted frente al prejuicio? Saludos amigos, soy David Ormachea. El prejuicio se encuentra en todo lugar y en toda cultura, pero nunca debe ser parte de la familia de Dios. El prejuicio es la actitud irracional u hostil que motiva a despreciar a los individuos de diferentes grupos o razas por las características naturales que poseen, y no es permitida por la palabra de Dios, pues quien desprecia, maltrata o no respeta a alguien simplemente porque tiene un sexo, una raza, un color diferente, no está actuando conforme a los valores cristianos. El prejuicio es terrible y destructivo, pero es más destructivo para nosotros mismos, para quienes reaccionamos en forma inadecuada. En algún momento enfrentaremos el prejuicio por lo que somos, decimos, o por la forma como vestimos o actuamos. En algún momento habrá alguna persona que tendrá una actitud errónea hacia nosotros. Lo importante es cómo reaccionamos. Uno de los peores errores que podemos cometer es reaccionar con ira y actuar.

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la radio te informa la hora. 5, 1 minuto. 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
1: Muy bienvenidos al programa. Les presentamos hoy la segunda parte del tema de Norbert Lead, de la inseguridad del mundo a la seguridad profética.
2: Gracias por acompañarnos. Comenzaremos con un resumen de lo que vimos ya en el programa anterior y luego continuaremos viendo más ejemplos de cómo el libro de Isaías concuerda increíblemente con el Nuevo Testamento.
1: Ya llega la voz de Germán acercándonos este mensaje después de la pausa musical.

Hola amigos, vimos en el programa pasado cómo las grandes potencias mundiales están limitadas por la impotencia humana, mientras que Dios es omnipotente. Luego también cómo la inseguridad del mundo se refleja en todos los ámbitos. Todo parece estar construido sobre la arena. Las cosas que parecían prometedoras terminaron en desilusión y disconformidad. Entonces nos preguntamos, ¿qué ha pasado con nuestros planes y metas? Y comenzamos a ver algo de la seguridad profética. Vimos algunos ejemplos de cómo el libro de Isaías concuerda increíblemente con el Nuevo Testamento. Isaías 40, que es el primer capítulo de la segunda parte de Isaías, concuerda con el libro número 40 de la Biblia, o sea, el primer libro del Nuevo Testamento, Mateo. Así dice, «Vos que clama en el desierto, preparad camino a Jehová, enderezad calzada en la soledad a nuestro Dios». Todo valle sea alzado y bájese todo monte y collado, y lo torcido se enderece, y lo áspero se allane, y se manifestará la gloria de Jehová, y toda carne juntamente la verá, porque la boca de Jehová ha hablado. Esto Isaías 43 al 5, en tanto que en el Evangelio de Mateo, capítulo 3, verso 3, leemos, pues este es aquel de quien habló el profeta Isaías cuando dijo, «Voz del que clama en el desierto, preparad el camino del Señor, enderezad sus sendas», y esto se refiere a Juan el Bautista, y en el Evangelio de Juan 1.14 dice, y vimos su gloria. Isaías 44 concuerda con el libro número 44 de la Biblia, o sea, el libro de los Hechos de los Apóstoles, cuando dice, «Porque yo derramaré aguas sobre el sequedal y ríos sobre la tierra árida. Mi espíritu derramaré sobre su generación y mi bendición sobre tus renuevos». Y brotarán entre hierba, como sauces, junto a las riberas de las aguas. Este dirá, yo soy de Jehová, el otro se llamará del nombre de Jacob, y otro escribirá con su mano, a Jehová, y se apellidará con el nombre de Israel. ¿No es una maravillosa indicación del tema principal del libro de los Hechos? El derramamiento del Espíritu Santo, las primeras conversiones y el acercamiento de los gentiles al Dios de Israel. Esta fue la pregunta con que concluimos el programa anterior. Continuamos ahora viendo cómo Isaías 45 refleja el libro número 45 de la Biblia, o sea, la Epístola a los Romanos. En este capítulo del libro de Isaías se resalta especialmente la palabra justicia, la cual aparece 6 veces. También se menciona que todo Israel será salvo, en el versículo 25. Esto concuerda exactamente con el tema de la Epístola de los Romanos. Continuando esta línea, vemos que Isaías 49 concuerda con la carta a los Efesios. Este capítulo trata sobre los gentiles, a los cuales también se les ofrece la salvación, y el Señor Jesucristo, quien también está puesto por luz para los gentiles, versículo 1 y 6. Justamente, este es el tema de la carta a los Efesios. Los gentiles son injertados en el mismo cuerpo, como leemos en Efesios 2, 16 al 18 y en 3, 5 y 6. Otro tema se describe de la siguiente forma en Isaías 49, 24 y 25. ¿Será quitado el botín al valiente? ¿Será rescatado el cautivo de un tirano? Pero así dice Jehová, ciertamente el cautivo será rescatado del valiente y el botín será arrebatado al tirano. Y tu pleito yo lo defenderé y yo salvaré a tus hijos. Comparémoslo con Efesios 4:8, por lo cual dice, subiendo a lo alto, llevó cautiva la cautividad y dio dones a los hombres. Jesucristo le quitó la presa a Satanás, el valiente y tirano, liberando a los presos que él poseía. Ningún creyente pertenecerá otra vez a la muerte. Isaías 66, por último, concuerda con el último libro de la Biblia, el Apocalipsis. Leemos, por ejemplo, en 66, 22, porque como los cielos nuevos y la tierra nueva que yo hago permanecerán delante de mí, dice Jehová, así permanecerá vuestra descendencia y vuestro nombre. Y el tema del Apocalipsis es la introducción a un nuevo cielo y una nueva tierra. Versículos 1 y 2 del capítulo 21 dice, y vi un cielo nuevo y una tierra nueva, porque el primer cielo y la tierra primera pasaron, y el mar ya no existía más. Y yo, Juan, vi la santa ciudad, la nueva Jerusalén, descender del cielo, de Dios,
dispuesta como una esposa ataviada para su marido. Los rollos de Isaías, con su texto completo, fueron encontrados en 1947 en el Qumran. La fecha en que fueron escritos data de 200 años antes de Cristo. Eso confirma que estos textos fueron inspirados totalmente por Dios. Que los textos de Qumran se encontraran precisamente en el año de la creación del Estado de Israel también debe haber sido gracias a una guía divina, y siempre se les ha atribuido una especial importancia. Todo muestra que Dios le quiso dar una señal a Israel. ¿Qué significa esto para usted personalmente? Que puede contar con este Dios, que puede construir su vida sobre él y que puede mirar tranquilamente hacia el futuro con él.

Analicemos la seguridad que brinda Dios en los capítulos 40 y 41 de Isaías. Pero observemos una cosa. Las profecías de Isaías tienen un doble significado. Esto significa que describen al mismo tiempo tanto la primera como la segunda venida de Cristo. Veamos el concepto doble sufrimiento, doble consuelo. Isaías 40, 1 y 2 dice, «Consolaos, consolaos, pueblo mío, dice vuestro Dios. Hablad al corazón de Jerusalén. Decidle a voces que su tiempo es ya cumplido, que su pecado es perdonado, que doble ha recibido de la mano de Jehová por todos sus pecados. Pero ¿cuándo fue quitado el pecado de Israel? ¿Cuándo llegó el tiempo para el perdón de los pecados de Israel? Después que Jerusalén haya recibido ambas cosas de la mano del Señor. Entonces el rey volverá a Sion para quitar la maldad de Israel. Esto lo podemos ver en Romanos 11:25 y en Ezequiel 36:33. Jerusalén tuvo que soportar dos cosas, el yugo babilónico y el yugo romano, la destrucción del primer templo y del segundo templo. Dos veces fueron consolados, una vez en el retorno del cautiverio babilónico bajo Zorobabel y Esdras, como vemos en Zacarías 4 y Ageo 2, y la segunda vez en su regreso de la diáspora mundial al final de los días. Este último consuelo debería provenir de parte de la iglesia. En aquel entonces se trataba de la primera venida de Jesucristo, anunciada por Juan el Bautista en el espíritu de Elías. Hoy se trata de su retorno, anunciado por la iglesia, descrito en Isaías 43 al 5. En aquel entonces, Jesús vino en humildad, y solamente una vez el Señor dejó entrever su gloria en el monte de la Transfiguración, como vemos en Juan 1:14, Mateo 17:1 al 13, y 2 de Pedro 1:16 al 18, pero Él ya no volverá en humildad, sino en su magnífico poder y gloria, como leemos en Mateo 24:30. Veamos ahora el regreso del Señor en gloria. La segunda venida de Cristo se anuncia en varias etapas. En primer lugar, el contraste entre la inseguridad de los pueblos y la seguridad de la palabra eterna de Dios cada vez es más claro. Esto lo vemos en Isaías 46 al 8. Estas palabras son las que toma Pedro y las aplica a nuestro tiempo y a la iglesia, en 1 Pedro 1, 23 al 25. En segundo lugar, el arrebatamiento de la iglesia se deja entrever como Isaías 49 al 11. Desde Sion originalmente salió la buena nueva del Evangelio, versículo 9. Hoy eso mismo se debe anunciar a Israel. Ved aquí al Dios vuestro. Fue Él mismo y nadie más quien los llevó de regreso a su patria. ¿Está usted lleno de inseguridades? ¿Se engaña a sí mismo o sus esperanzas siempre son destruidas? También esto vale para usted. Ved aquí al Dios vuestro. Quizá también está intentando reconciliarse con el mundo después de alguna decepción humana. No lo haga. Siga este consejo. Ved aquí al Dios vuestro. Él no lo decepcionará. El arrebatamiento está a la puerta. Isaías 40:10 dice, «He aquí que Jehová el Señor vendrá con poder». En otras palabras, Jesús vuelve en gloria y su brazo señoreará. Eso habla del poderío del Mesías. Él es el brazo activo de Dios. He aquí que su recompensa viene con él y su paga delante de su rostro, dice el versículo 10. ¿Cuál es esa recompensa? Es la iglesia que fue anteriormente arrebatada, la cual vuelve con él en gloria, la recompensa de su dolor, como vemos en Isaías 53:12 o 2 Tesalonicenses 1:7, Apocalipsis 19:11 en adelante. Después de su regreso en poder y majestad con su iglesia, el Mesías apacentará a su pueblo como el buen pastor. Esto lo vemos en Isaías 40:11. En tercer lugar, se anuncia la gran tribulación, como podemos ver en Isaías 40:15 y 17. Algunos acusan a Dios por estos versículos y le reprochan su maltrato hacia la humanidad, pero en su orgullo ciego y su frío rechazo no se dan cuenta que Dios los está acusando a ellos. Las naciones son como granitos de arena para él. ¿Qué se cree el hombre que es? Dios destruirá a las naciones que se sienten seguras por su orgullo.
no solamente las islas, sino que el cielo y la tierra también serán azotados, como dice Hebreos 12, 26 y 27. Las inseguridades venideras serán peores que nunca. Habrá catástrofes naturales, aumentará el peligro de guerras, la economía se derrumbará y la tan proclamada paz y seguridad en la región de Israel se convertirá precisamente en todo lo contrario.

0: Ya quiero que llegue el próximo programa para escuchar la tercera y última parte.
1: Bueno, y también invitamos a todos nuestros oyentes que nos acompañen para escucharlo.
0: La invitación está hecha, así que les esperamos y también su comunicación con nosotros.
1: Para eso, por favor, tome nota de los datos que ofrecemos a continuación.
0: Hasta la próxima y que Dios le bendiga.
2: 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Que Dios le bendiga.
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1: Y nuestra preocupación parece ser proteger estos niños. En otras palabras, lo único que podemos hacer es repartir condones para asegurar que estamos reduciendo el porcentaje de embarazos o de infección. Pero le prestamos muy poca atención a la formación de los sentimientos y las actitudes sexuales. Y tampoco les enseñamos el control apropiado a los jóvenes, particularmente a los muchachos jóvenes.
2: ¿Y qué tipo de programa le gustaría que hubiera en la iglesia? ¿Lo segregaría teniendo en cuenta el sexo de los alumnos?
1: Claro que sí.
2: Pues entonces, ¿quién cree usted que debería enseñar estas clases?
1: Se necesitaría traer a alguien que sea un oyente compasivo, que pueda enseñar a una clase de jóvenes que estén entrando en la pubertad a expresar sus sentimientos sobre la sexualidad, para que cuando estos muchachos lleguen a ser hombres, puedan hablar de sus sentimientos relacionados con la sexualidad. Yo creo que mientras más ellos comprendan estos sentimientos y los puedan aceptar a una temprana edad, más saludables serán más adelante en la vida.

Recordemos que cada día es una oportunidad que Dios nos regala para crecer, aprender y amar más. La Biblia nos anima diciendo: encomienda al Señor tu camino, confía en Él y Él lo hará. Salmos 37:5. No sabemos todo lo que vendrá, pero sí sabemos que Dios camina con nosotros. Pongamos nuestros planes en sus manos. Vivamos con fe, esperanza y agradecimiento. Y confiemos que Él guardará de nosotros.

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1: La radio te informa la hora. 5:36 minutos.

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1: Hola, estimado oyente, le recibimos con mucho gusto en este nuevo programa de preguntas y respuestas.
2: Todo el equipo de producción le saluda y le desea una muy buena recepción del programa que en breves instantes escuchará.
1: Hoy estaremos contestando también tres preguntas sobre el cristianismo, sobre la validez de la conversión, sobre la esperanza que ofrece el mundo y cómo puede una persona hacerse cristiana.
2: Mientras escuchamos un poco de música, busque su blog de notas.

0: Jorge, la primera pregunta a este programa nos dice: ¿qué hace que la conversión cristiana sea válida? ¿No tendrá una explicación psicológica?
1: Rodrigo, cada vez que un creyente da su testimonio, siempre parece haber alguien que objeta que se use esto como evidencia de que el cristianismo afirma como verdadero. Alegan que parece como si todo el mundo tuviera cierto tipo de experiencia de conversión o de testimonio religioso. Los mormones hablan del ardor en su corazón. En las religiones orientales se habla de la paz y la tranquilidad que se recibe. Otros dicen que reciben nuevo gozo y felicidad. ¿Por qué es correcta la conversión cristiana y las otras no? ¿Se puede explicar mejor por los reflejos condicionados o por cierto tipo de

Autohipnosis. A primera vista, el cristiano parece como cualquier otro, porque él también afirma que ha experimentado la verdad. Tanto el creyente como el observador casual necesitan más que un mero testimonio de experiencia subjetiva como criterio para juzgar acerca de quién tiene la razón, si lo hay. La diferencia está en que los cristianos tenemos ese criterio. La conversión cristiana está ligada a la persona de Jesucristo. Jesús demostró que él tenía las credenciales para ser llamado el único Hijo de Dios. Exhortó a hombres y mujeres a poner su fe en él para que pudieran conocer a Dios y el significado de la vida. La conversión cristiana no es un mejoramiento propio ni depende de la cultura. Hay muchos que ponen su fe en Cristo y lo hacen a pesar de las presiones de amigos y familiares. La experiencia del cristiano depende en última instancia de Dios y de su obra en la vida de la persona. Esto debe ocurrir. La experiencia se basa en este hecho, no en la persona misma. Además del hecho de que la conversión cristiana se basa en algo objetivo, la resurrección de Cristo, existe también la universalidad de la experiencia cristiana, que se debe tomar en cuenta. Desde los tiempos de Jesús hasta hoy, ha habido gente de todas las extracciones sociales imaginables, culturas diferentes y posiciones intelectuales distintas, que ha sido convertida por la persona de Jesucristo. Algunos de los individuos más viles que han andado sobre la faz de la tierra han pasado a estar entre los santos más maravillosos después de haber confiado en Jesucristo. Hay que considerar esto, pues debido a la diversidad de la gente no se puede explicar esto sencillamente a base del condicionamiento. Digamos, por ejemplo, que alguien se acerca a uno y le dice que ha encontrado el significado y la realidad última de la vida. Confiesa que su vida ha sufrido un cambio drástico. Entonces uno le pregunta cuál es la clave de su gran cambio. Él responde, desde que comencé a llevar una cáscara de sandía en la cabeza, mi vida ha cambiado. Uno les pregunta a sus amigos y ellos dicen que en realidad él ha sido diferente desde el día en que se puso la cáscara en la cabeza. Ahora uno quiere saber si esta experiencia es única para ese individuo o si hay otros que afirmen lo mismo. Así que comienza a buscar personas que lleven cáscaras de sandía en la cabeza. Busca por todas partes, pero no puede encontrar a nadie que tenga una experiencia semejante. Entonces llega a la conclusión de que esta persona está generando su propia experiencia y no está llegando a la realidad última. La experiencia cristiana es universal, y aunque esto en sí no prueba que sea verdadera, sí hace que merezca consideración. Lo que prueba que es verdadera es que está fundada en las irrefutables evidencias de la divinidad de Jesucristo.

0: Jorge, ¿qué esperanza le ofrece el cristianismo al mundo?
1: Vivimos en una época en que la gente es pesimista sobre el futuro. Con la llegada de las armas nucleares tácticas, el temor ha envuelto a nuestro planeta. El problema de la falta de esperanza y significado de la vida no es característico de nuestra generación. Ha sido expresado en el pasado por otros que han sentido el mismo vacío. Para un grupo de población, esta vida es todo lo que existe. Y no hay esperanza más allá de la tumba, pero esta idea no es nada nuevo. Comparemos con lo que algunos escritores antiguos decían de la muerte. Una vez que el hombre muere, no hay resurrección, decía Esquilo. Hay esperanza solamente para los vivos, pero los que han muerto están sin esperanza, dice Teócrito. Cuando nuestra breve luz se pone, hay una noche perpetua a través de la cual debemos dormir, dice Cátulo. Contra este fondo de pesimismo, Jesucristo ofrece verdadera esperanza. Él le da a la humanidad la oportunidad de ponerse en paz con Dios y con el prójimo. Así pues, el cristianismo les ofrece una vida plena a los que aceptan a Jesús. Yo he venido para que tengan vida y para que la tengan en abundancia, dijo Jesús. Sin embargo, la vida abundante nunca termina. Hay una esperanza de que la vida eterna se apoya en las promesas de Dios en Jesucristo. Jesús dijo, yo soy la resurrección y la vida. El que cree en mí, aunque esté muerto, vivirá. Y cualquiera que vive y cree en mí no morirá eternamente. En un mundo mutable, existe un Dios inmutable cuya palabra permanece para siempre. Sécase la hierba, marchítase la flor, mas la palabra del Dios nuestro permanece para siempre. Y el mismo nunca cambia, porque Jesucristo es el mismo, ayer y hoy y por los siglos.

0: Jorge, tal vez entre nuestros oyentes hay alguno que se hace esta pregunta, que es la tercera pregunta de nuestro programa. ¿Cómo puedo hacerme cristiano?
1: Jesús dijo que para entrar al reino de los cielos una persona debe nacer de nuevo. Esto consiste en un acto del corazón, creer en Jesucristo como Señor y Salvador. Cuando nacimos al mundo físico, nacimos en muerte espiritual, y por eso necesitamos un nacimiento espiritual. Este comprende dos fases. La primera es darnos cuenta de que no podemos lograrlo por nuestras propias fuerzas. Somos pecadores y necesitamos ayuda. ¿Qué es un pecador? Un pecador es alguien que está separado de Dios. Ha decidido hacer su propia voluntad y no puede volver a Dios por causa de su pecado. El pecado se puede definir sencillamente como nuestro orgullo y egoísmo. De modo más específico, el pecado es la violación de las normas de la justicia de un Dios santo. Así que debemos reconocer que necesitamos un Salvador. Alguien que realice todo lo que Dios exige. La única persona que hizo esto fue Jesucristo. Él vivió la única vida aceptable ante Dios. Él murió como sustituto en la cruz por nuestros pecados, porque nosotros no teníamos la posibilidad de agradar a Dios por nuestros méritos. Entonces el paso inicial es saber que todos hemos pecado, quebrantado la ley de Dios y que merecemos el juicio como consecuencia. La Biblia dice: la paga del pecado es muerte. Una vez que una persona ve lo desesperado de su situación y se da cuenta de que Jesucristo ofrece una respuesta, el paso siguiente es recibir ese ofrecimiento de modo personal. La dádiva de Dios es vida eterna en Cristo Jesús, Señor nuestro. Cuando una persona recibe a Cristo como su Salvador, al aceptar el don de Dios, en ese momento esa persona nace de nuevo. Es tan fácil que hasta un niño lo puede hacer, pero es difícil porque primero tenemos que saber que no podemos lograrlo por nuestras propias fuerzas. Jesús dijo que para entrar al reino de los cielos, la persona debe estar dispuesta a humillarse como un niño y solo entonces Dios la recibirá. ¿Cuál es su situación? ¿Ha tomado usted esta decisión? ¿Ya ha nacido de nuevo? Si desea hacerlo, le ofrecemos esta oración que puede hacer. Señor Jesús, yo sé que soy pecador. Me doy cuenta de que no puedo salvarme solo. Gracias por morir por mí. Y en este momento, de la mejor manera que sé, confío en ti como mi Salvador y Señor. En el nombre de Jesús. Amén. Si usted oró a Dios con toda sinceridad, entonces usted es cristiano ahora. Una cosa es importante observar, sin embargo, es que el recitar las palabras anteriores no es lo que obtiene el resultado. No hay nada mágico en ellas. Cualquiera puede repetir una oración. Es la actitud del corazón y su deseo al orar y confiar en Cristo lo que cambiará su vida.

0: deseamos de todo corazón que usted haya entregado su vida a Jesucristo, quien hoy puede cambiar su vida y que pronto ha de venir. Sin lugar a dudas, ha sido un programa muy valedero y pensamos que usted lo ha disfrutado mucho, al igual que a nosotros.
1: No queremos despedirnos sin antes presentarles nuestros medios de comunicación. Nos gustaría saber sobre usted. Recuerde que puede visitarnos en www.llamadaweb.com.
0: También puede escribirnos un mail a preguntasyrespuestas@llamadaweb.com o también una carta a Llamada de Medianoche, casilla 6557, Correo Central, Montevideo, Uruguay. Repito, Llamada de Medianoche, casilla 6557, Correo Central, Montevideo, Uruguay.
1: Será hasta el próximo programa y que Dios le bendiga.

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El tema para el día de hoy, hacia un armario. La lectura se encuentra en Tito capítulo 1, porque el obispo debe ser irreprensible como administrador de Dios. El escritor y pastor Stuart Briscoe escribe acerca de un funeral para un veterano de guerra en el cual los compañeros de milicia del hombre desempeñaron un papel en el culto. Los amigos solicitaron que el ministro los condujera hacia el ataúd para tener un minuto de silencio. Luego iban a seguir al pastor hasta salir por una puerta lateral. El plan se llevó a cabo con precisión militar hasta que el ministro los dirigió en la marcha hacia un armario para escobas. Los soldados tuvieron que hacer una retirada torpe. El pastor honestamente cometió un error, pero eso ilustra que los líderes deben saber a dónde van. Los seguidores van a donde va el líder. El apóstol Pablo dejó a Tito en la iglesia de Creta para establecer un testigo para Jesucristo. Tito había de designar líderes para el creciente grupo de creyentes. Excepto por predicar el Evangelio, nada de lo que Tito hiciera para los cristianos de Creta era más importante que encontrar el liderazgo correcto para ellos. Los líderes de la iglesia han de cumplir con las normas establecidas en Tito capítulo 1, versículos 6 al 9, y guiar a los demás a una mayor madurez en su relación con Cristo. Y los seguidores deben hacer que sus líderes rindan cuentas en amor ante esas metas. Ya sea que estés guiando o siguiendo, has de saber a dónde vas o podrías terminar en un armario de escobas. Pensamiento para este hermoso día. El único líder a quien vale la pena seguir es aquel que sigue a Cristo.

Jesús hoy no te llama para juzgarte, ni para golpearte, mucho menos para acusarte, tampoco te está condenando. Él quiere un momento contigo para que puedas sentir ese gran amor tan incomparable e inmediatamente sientas esperanzas, vida, fuerzas, aliento y puedas ser salvo. Cuando sientes a Jesús tan cerca, puedes entender algo, que su presencia es suficiente. Ven a Él pronto.

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1: Un programa más y una nueva oportunidad de encontrarnos con ustedes. Sean todos muy bienvenidos.
2: Gracias por acompañarnos. Le presentamos hoy la segunda entrega de la segunda parte del estudio de Norbert Lead, Moisés, Jesús y el futuro de Israel.
1: Hemos venido viendo los paralelismos entre Moisés y Jesús en el Antiguo y Nuevo Testamento respectivamente y ya llegamos al número 41.
2: Ya llega la voz de Herman Harwich para continuar con el número 42 después de la primera pausa musical.

Qué gusto reencontrarme con ustedes para continuar con los paralelismos entre la vida de Moisés y Jesús. En lugar número 42, vemos que Moisés solamente vio la tierra prometida de lejos, pero no vio la conquista de la misma, aunque más tarde apareció glorificado en el monte de la Transfiguración en Israel. De forma parecida, Jesús vio el reino de Dios de lejos, porque éste aún no ha sido levantado hasta que Él vuelva en su gloria. El paralelo número 43 nos muestra en Deuteronomio 3, 24 al 26, que Moisés oró para poder llegar a la tierra prometida y no morir antes, pero se rindió ante la voluntad de Dios. De la misma forma, Jesús oró que la copa pasara de Él, pero puso la voluntad del Padre sobre la suya, como leemos en Lucas 22, 42. El paralelismo número 44 es que Moisés dejó a Josué como su seguidor e igualmente Jesús dejó a sus discípulos como sus seguidores. Como paralelo número 45, vemos que Moisés impartió a su seguidor Josué el Espíritu Santo. Lo leemos en Deuteronomio 34:9. Y Josué, hijo de Nun, fue lleno del espíritu de sabiduría, porque Moisés había puesto sus manos sobre él, y los hijos de Israel le obedecieron e hicieron como Jehová mandó a Moisés. Algo parecido hizo Jesús con sus apóstoles. En Juan 20:22 dice, y habiendo dicho esto, sopló y les dijo, recibid el Espíritu Santo. En número 46, vemos que así como Moisés se puso en la brecha por el pueblo, en Salmo 106, 23, Jesús se puso completamente en la brecha por toda la humanidad al morir en la cruz por nosotros. El paralelo número 47 nos muestra que Moisés menospreció la gloria y la riqueza de Egipto considerando más valiosa la afrenta de Cristo y mirando hacia la recompensa de Dios. Su pobreza en el desierto llevó al pueblo a la riqueza de la tierra prometida. Así lo leemos en Hebreos 11, 24 al 26. Jesús también menospreció la grandeza de este mundo que le ofreció el diablo. Y en vez de eso, llevó su cruz. Y por su pobreza fuimos enriquecidos, como está escrito en Lucas 4, 1 al 13. Como paralelismo número 48... vemos que Moisés, al ser hijo de la hija de Faraón, era igual al Faraón, pero él abandonó esa gloria. Jesús no consideró como un botín el ser igual a Dios, sino que dejó a un lado esa gloria, como lo dice Pablo en Filipenses 2, 6 al 8.

En lugar número 49, vemos que Moisés se sostuvo como viendo al invisible, como dice Hebreos 11:27. De la misma manera, Jesús tenía al Padre constantemente frente a sus ojos. Así lo podemos leer en Juan 5:19. No puede el Hijo hacer nada por sí mismo, sino lo que ve hacer al Padre, porque todo lo que el Padre hace, también lo hace el Hijo igualmente. Esto lo podemos ver también en Juan 8:38. El paralelismo número 50 nos muestra que Moisés habló al pueblo de parte de Dios. Esto leemos en Deuteronomio 4:2 y 13:1. No añadiréis a la palabra que yo os mando, ni disminuiréis de ella, para que guardéis los mandamientos de Jehová vuestro Dios que yo os ordeno. Jesús, en forma muy parecida, dijo lo mismo. Yo testifico a todo aquel que oye las palabras de la profecía de este libro. Si alguno añadiere a estas cosas, Dios traerá sobre él las plagas que están escritas en este libro. Y si alguno quitare de las palabras del libro de esta profecía, Dios quitará su parte del libro de la vida y de la santa ciudad y de las cosas que están escritas en este libro. Esto lo dice Apocalipsis 22, versículos 18 y 19. Como paralelo número 51, vemos que por las señales en Egipto, el pueblo de Israel llegó a la fe convincente en Dios y en Moisés. Así leemos en Éxodo 14:31. Y vio Israel aquel grande hecho que Jehová ejecutó contra los egipcios, y el pueblo temió a Jehová, y creyeron a Jehová y a Moisés su siervo. Podemos ver esto también en Éxodo 19:9. De la misma forma, algunos en Israel en los tiempos de Jesús llegaron a la fe en Dios y en Jesucristo a través de las señales que él hacía. Por ejemplo, en Juan 2:23 está escrito, estando en Jerusalén en la fiesta de la Pascua, muchos creyeron en su nombre, viendo las señales que hacía. El paralelismo número 52 nos dice que Moisés fue confirmado como enviado de Dios por medio de los 10 milagros, o las plagas, en Egipto, y presentado a su propio pueblo de Israel como libertador, culminando esto con la muerte de todo primogénito. Jesús también fue confirmado como Mesías por los 10 milagros o sanidades en los capítulos 8 y 9 de Mateo, y presentado al pueblo como libertador, a lo que también pertenece la resucitación de los muertos. En lugar número 53, vemos en Éxodo 15 que después de la liberación de Egipto, los israelitas cantaron la canción de Moisés. Y en Apocalipsis 15:3 se canta la canción de Moisés y su adaptación, la canción del Cordero. Y cantan el cántico de Moisés, siervo de Dios, y el cántico del Cordero, diciendo, «Grandes y maravillosas son tus obras, Señor Dios Todopoderoso. Justos y verdaderos son tus caminos, Rey de los santos». Como paralelo número 54, vemos que Moisés es nombrado el siervo de Dios. Lo podemos leer en Éxodo 14:31 y en Apocalipsis 15:3. Lo mismo que leemos de Jesús en Hechos 3:13. El paralelismo número 55 nos muestra que Dios respondió con voz audible al discurso de Moisés. Lo leemos en Éxodo 19:19. Moisés hablaba y Dios le respondía con voz tronante. Lo mismo hizo Dios con Jesús. En Juan 12:28 dice, «Padre, glorifica tu nombre». Entonces vino una voz del cielo, lo he glorificado y lo glorificaré otra vez. En el número 56, vemos que Moisés hablaba con Dios cara a cara. Esto lo leemos en Éxodo 33:11 y lo mismo podemos decir de Jesús. El último paralelismo es el número 57, y es que al igual que Moisés estuvo un tiempo sobre el monte de Dios, teniendo comunión con Dios para después volver, Jesús está ahora con su Padre y luego volverá. Y aquí se nos da una imagen de la situación de Israel y el mundo antes del regreso de Jesús. Meditaremos sobre este ejemplo de los tiempos finales en la tercera y última parte de la serie. Hasta entonces, amigos, y que Dios los bendiga.

0: Gracias por acompañarnos aquí. Culmina la segunda parte de este estudio. Les invitamos a no perder la tercera en el próximo programa.
1: En esa oportunidad nos preguntaremos dónde está la promesa de su venida y veremos cómo el materialismo toma el lugar de Dios.
0: Si desean comunicarse con nosotros, por favor, tomen nota de los datos que les ofreceremos a continuación.
1: Nos despedimos hasta la próxima, deseando que pasen muy bien. Que Dios les bendiga.
0: A continuación, los datos prometidos.
1: 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Que Dios le bendiga.
2: La radio te informa la hora. 6:39 minutos.
3: Caía, yo no sé qué tenía Moisés, que al bajar del monte él resplandecía. Yo no sé qué tenía Samuel.
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5: El andar de los hijos de Dios. Los hijos de Dios deben andar en novedad de vida, por fe, en el Espíritu, en amor, en la verdad, según sus mandamientos, con prudencia, en forma digna del Señor, en la luz. Y andad en amor, como también Cristo nos amó y se entregó a sí mismo por nosotros, ofrenda y sacrificio a Dios, en olor fragante. Efesios capítulo 5, verso 2.

Alabado sea el Señor. Alaben el nombre del Señor. Alábenlo ustedes, siervos suyos, que están en el templo del Señor, en los atrios del templo del Dios nuestro. Alaben al Señor, porque Él es bueno. Canten himnos a su nombre, porque Él es bondadoso. Pues escogió a Jacob, a Israel, para que fuera su tesoro propio. Yo sé muy bien que el Señor nuestro Dios es más grande que todos los dioses. El Señor hace todo lo que quiere, lo mismo en el cielo que en la tierra, lo mismo en el mar que en sus profundidades. Levanta las nubes desde el extremo del mundo, hace los relámpagos que anuncian la lluvia, y de sus depósitos saca el viento. Él fue quien hirió de muerte al hijo mayor de toda familia egipcia y a las primeras crías de sus animales. En pleno corazón de Egipto envió señales maravillosas contra el faraón y sus ministros, y dio de muerte a muchas naciones. Quitó la vida a reyes poderosos, a Seón, el rey amorreo, a Og, el rey de Basán, y a todos los reyes de Canaán. Y las tierras de esos reyes se las dio como herencia a su pueblo Israel. Señor, tu nombre es eterno, por siempre serás recordado. El Señor hace justicia a su pueblo, tiene compasión de sus siervos. Los ídolos de los paganos son oro y plata, objetos que el hombre fabrica con sus manos. Tienen boca, pero no pueden hablar. Tienen ojos, pero no pueden ver. Tienen orejas, pero no pueden oír. Ni siquiera tienen vida. Iguales a esos ídolos son quienes los fabrican y quienes en ellos creen. Israelitas, bendigan al Señor. Sacerdotes, bendigan al Señor. Levitas, bendigan al Señor. Ustedes que honran al Señor, bendíganlo. Bendito sea en Sion el Señor, el que vive en Jerusalén. Alabado sea el Señor.

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2: La radio te informa la hora. 7:05.
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4: En 1989, un terremoto en Armenia causó gran destrucción y más de 30.000 personas perecieron en menos de 4 minutos. Un hombre corrió hacia la escuela de su hijo, pero al llegar encontró al edificio en escombros. Pensando en su hijo, recordó haberle dicho: "No importa lo que pase, siempre estaré contigo". Viendo los escombros, parecía no haber esperanza de encontrar a su hijo, pero recordando su promesa, buscó la esquina donde se encontraría el aula de su hijo y comenzó a cavar. Mientras lo hacía, otros padres llegaban, pero desconsolados decían: "Es demasiado tarde, están muertos, no hay nada que podamos hacer". A todo el que llegaba, aquel hombre le preguntaba: "¿Va usted a ayudarme?", y seguía quitando escombros. Necesitaba saber si su hijo estaba muerto o vivo. Necesitaba encontrarlo. Cavó por 8 horas, 12, 24, 36. A las 38 horas, quitó una piedra grande y oyó la voz de su hijo. Gritó su nombre: "Armando". Y oyó decir: "Papá, soy yo". "Les dije a los demás que no se preocuparan, que si estabas vivo, vendrías". "Sal, Armando, sal", exclamó conmovido el padre. "No, papá, saquemos a los demás primero. Hay 14 de los 33 que éramos. Saquémoslos primero. Tú me sacarás a mí después. No importa lo que suceda, sé que estarás conmigo". El chico determinó que su prioridad era sacar a los demás y después saldría él. En tu actividad diaria, no necesariamente en momentos de tragedia y dificultad, sino en lo rutinario de la vida, ¿cuáles son tus prioridades? ¿Eres tú mismo número uno? ¿En qué lugar encaja Dios en tu lista de prioridades? ¿Le amas de tal manera que tu prioridad sea obedecerle en todo? ¿En casa, en la calle, en el trabajo, en la escuela? ¿Sea que estés contento o triste, en abundancia o en pobreza? Dios debe ocupar el primer lugar en la mente y el corazón, en el pensar y el actuar. Nuestra relación de amor y obediencia a Él debe ser nuestra prioridad.
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1: ¿Qué tal, estimado oyente? Qué bueno es encontrarnos junto a ustedes en esta nueva oportunidad para poder hallar la respuesta a aquellas preguntas que habitualmente nos hacemos.
2: Hoy nos centraremos en cuatro preguntas. Rodrigo, ¿nos puedes decir cuáles son?
1: Claro que sí, Silvia. La primera es, ¿qué propósito tiene Dios al permitir la maldad? La segunda, ¿no sería mejor que Dios acabara con la maldad de una vez por todas? En tercer lugar, ¿es la maldad solo una ilusión? Y por último, ¿acaso creamos nuestras realidades?
2: Muy bien, tenemos un programa muy sustancioso, por eso no perdamos más tiempo. Vayamos a una pausa musical y enseguida regresamos con la primera pregunta. Que Dios le bendiga.

0: Jorge, comenzamos con la primera pregunta del programa de hoy que dice: ¿qué propósito tiene Dios al permitir la maldad?
1: A Dios no le sorprende que el ser humano se aproveche del libre albedrío que le dio y lo desobedezca. C.S. Lewis sugiere que Dios, en su omnisciencia, vio que de un mundo de criaturas libres, aunque hubieran caído, podía hacer surgir una felicidad más profunda y un esplendor más radiante que nunca hubiera sido posible en un mundo de autómatas. O como bien puntualiza Geisler, el que cree en Dios no tiene que alegar que nuestro mundo presente sea el mejor de los mundos posibles, sino que es el mejor camino hacia el mejor mundo posible. Si Dios ha de preservar la libertad y derrotar a la maldad, esta sería la mejor manera de hacerlo. La libertad se preserva en la medida de que cada persona determine libremente su destino. La maldad se vence en tanto que quienes rechazan a Dios son apartados de los demás. Las decisiones de cada persona se convierten en permanentes. Quienes eligen a Dios serán confirmados y el pecado dejará de ser. Quienes rechazan a Dios están en cuarentena eterna y no podrán trastocar el mundo perfecto que se ha instaurado. Se habrá logrado el propósito final de un mundo perfecto con criaturas libres, si bien la manera de llegar a ese estado requerirá que aquellos que abusan de su libertad sean expulsados. Un factor importante y crítico, implícito en la sugerencia de que este no es el mejor de los mundos posibles, pero es el mejor camino hacia el mejor de los mundos posibles, es que todavía Dios no ha acabado su obra. Con demasiada frecuencia, la gente cae en la trampa de creer que como Dios todavía no ha acabado con la maldad, no está haciendo nada en absoluto. Walter Martín solía decir: ya leí el último capítulo del libro y ganamos. Un día no habrá más maldad. El que la maldad todavía no haya sido liquidada no significa que jamás la será. En vista de estos factores, la existencia de la maldad en el mundo es compatible con la existencia de un Dios que es absolutamente bueno y todopoderoso. Podemos resumir los siguientes hechos de la siguiente manera. Primero, si Dios es absolutamente bueno, vencerá a la maldad. Segundo, si Dios es todopoderoso, puede vencer a la maldad. Tercero, la maldad todavía no ha sido derrotada. Y cuarto, Dios puede y un día vencerá a la maldad. Un día, en el futuro, Cristo regresará, despojará a los malvados de su poder y todos los hombres y las mujeres deberán rendir cuentas de la que hicieron durante su estadía en la tierra. La justicia al fin prevalecerá. Quienes lleguen a la eternidad sin haber confiado en Jesucristo para su salvación, entenderán lo bien que Dios se encargó del problema de la maldad.
2: Ahora nuestros oyentes se preguntarán, ¿no sería mejor que Dios acabara con la maldad de una vez por todas?
1: Bueno, algunos escépticos pueden verse tentados a postular que un Dios todopoderoso no debería invertir toda la historia humana encargándose del problema de la maldad. No cabe duda que Dios podría liquidar la maldad en un instante, pero esta opción tendría implicaciones definitivas y funestas para todos nosotros. Como puntualizó Paul Little, si Dios acabara hoy mismo con la maldad, lo haría de manera concluyente. Su acción tendría que incluir nuestras mentiras e impurezas, nuestra falta de amor, nuestra incapacidad de hacer el bien. Supongamos que Dios decretara que a partir de la medianoche acabaría con la maldad en el universo. ¿Quién de nosotros quedaría después de medianoche? Aunque la solución final de Dios para el problema de la maldad está pendiente, como he argumentado, Él ha tomado recaudos para que el mal no cunda caóticamente. En realidad, Dios nos ha dado gobiernos humanos para contrarrestar la ilegalidad. Estableció la Iglesia para que fuera una luz en medio de la oscuridad, con el fin de fortalecer a su pueblo y aún para restringir, mediante el poder del Espíritu Santo, la propagación de la maldad en el mundo. En su palabra, Dios nos ha provisto una norma moral para guiarnos y conducirnos por el camino de rectitud. Nos ha dado el núcleo de la familia para traer estabilidad a esta sociedad y muchísimo más.

0: Otra pregunta, Jorge. ¿Es la maldad solo una ilusión?
1: Para ir terminando en este programa, algunas personas, en particular las afiliadas a las ciencias mentales, arguyen que el mal es una ilusión. Mary Baker Eddy, fundadora de la ciencia cristiana, argumentaba que la materia, el mal, la enfermedad y la muerte no tienen realidad y que son ilusiones de la mente mortal. Dentro de la corriente unitaria del cristianismo, Emily Cady escribió de modo similar. Dijo, el mal no existe. El dolor, la enfermedad, la pobreza, la vejez y la muerte no son reales y no tienen poder sobre mí. Ernest Holmes, fundador de la ciencia religiosa, escribió, todo el mal aparente es resultado de la ignorancia y desaparecerá de tal grado que nadie más pensará en este, ni creerá en este, ni lo sufrirá. Si el mal no es más que una ilusión, sin embargo, ¿por qué combatirlo? Aunque Mary Baker Eddy sostenía que el sufrimiento de la enfermedad corporal y la muerte no eran más que ilusiones, es un hecho histórico que, en los últimos años de su vida, estuvo bajo atención médica, recibió inyecciones de morfina para aliviarle el dolor, usó lentes, tuvo extracciones de dientes y al final murió, retractándose de todo lo que había profesado creer y enseñar. Cuando las personas dicen que el mal es una ilusión, creo que tengo derecho a preguntar si de noche cierran con llave las puertas de sus hogares. Si lo hacen, les pregunto por qué. ¿Dejan acaso las llaves dentro de sus autos cuando lo estacionan en la avenida principal del centro? Si no lo hacen, ¿por qué? ¿Se abrochan los cinturones de seguridad cuando viajan en auto? ¿Por qué? ¿Van al dentista? ¿Por qué razón? ¿No quedamos en que el dolor de muelas era una ilusión? ¿Le colocan chalecos salvavidas a sus hijos pequeños cuando se bañan en la playa? ¿Por qué? ¿Les advierten a sus hijos pequeños que no se acerquen demasiado al fuego cuando hacen un asado al aire libre? ¿Apoyan las leyes contra los pederastas? Si el mal no es más que una ilusión, estas acciones serían completamente innecesarias y nadie tendría por qué preocuparse. Explicar la maldad, aduciendo que no es más que una ilusión, es contraria a toda experiencia humana y lógica. Limitarse a negar la existencia del mal no elimina su realidad. Esta explicación del mal es en sí la peor de las ideas ilusorias. Jesús sin duda creía en la realidad del mal. En la oración del Padre Nuestro no dijo que oráramos líbranos de la ilusión del mal, sino que nos enseñó a orar líbranos del mal. De aceptar el punto de vista de la ciencia cristiana que el mal es una ilusión, estaríamos negando nuestras propias experiencias sensoriales y personales. Vale la pena notar que la Escritura a menudo nos exhorta a prestar atención a la experiencia empírica que nos aportan nuestros cinco sentidos. Frente a la duda de Tomás, Jesús le pidió que pusiera sus dedos en las cicatrices de los clavos para demostrarle que efectivamente había resucitado de entre los muertos. En Lucas capítulo 24, verso 39, Jesús resucitado le dijo a sus seguidores, «Miren mis manos y mis pies, soy yo mismo, tóquenme y vean. Un espíritu no tiene carne ni huesos, como ven que los tengo yo». En la primera carta de Juan, leemos que Juan y los apóstoles hablaron de lo que hemos oído, lo que hemos visto con nuestros propios ojos, lo que hemos contemplado, lo que hemos tocado con las manos. Esto les anunciamos respecto al Verbo que es vida. Los mismos sentidos que nos permiten testificar con tanta convicción del Cristo resucitado testifican de la realidad del mal en nuestro mundo, no solo a un puñado de personas, sino universalmente y en todas las edades.

0: ¿Acaso creamos nuestras realidades?
1: Muchos de los que se afilian a las ideas de la nueva era creen que las personas crean, con el poder de la mente, todas sus realidades, las buenas y las malas. Los escritores populares de la nueva era, como David Herzog, Gail Straus, señalan que no podemos evitar crear nuestra realidad. Cada vez que se nos ocurre un pensamiento, estamos creándola. Cada creencia que tengamos va dando forma a lo que experimentamos en la vida. Con esto en vista, si aceptamos la premisa básica de que nuestros pensamientos crean nuestra realidad, esto significa que necesitamos asumir la responsabilidad de crear toda nuestra realidad, las partes que nos agradan y las partes que no. Un problema crítico con este punto de vista es que si los humanos, en tanto dioses, crean sus propias realidades, como sostienen aquellos que se afilian a las ideas de la nueva era, no hay posibilidad de condenar a los individuos que infligen maldad a otros. Por ejemplo, debemos concluir que los millones de judíos que fueron ejecutados bajo el régimen de Hitler crearon su propia realidad. Por ende, las atrocidades de Hitler no son condenables ni éticamente malas, dado que él no fue más que una parte de la realidad que los propios judíos se crearon. De modo similar, no es posible condenar a los terroristas que hicieron explotar los aviones el 11 de septiembre porque los pasajeros que allí viajaron crearon esa realidad. Cuando la hija de la profesora de teatro de Shirley MacLaine, en una colisión frontal, sufrió quemaduras que le desfiguraron el rostro, MacLaine se preguntó, ¿por qué tuvo que elegir morir de esa manera? El apologista cristiano Douglas Grudwis, después de leer el libro de MacLaine, Todo es parte del juego, relata cómo el libro presenta a Shirley llorando frente a su televisor mientras mira los efectos de un volcán chileno que mató a 25.000 personas. ¿Por qué llorar? ¿Acaso no eligieron esa muerte? Cuanto más ahondamos en las explicaciones que la nueva era postula para explicar la maldad, tanto más absurdas nos resultan. Gracias por habernos acompañado en este programa y hasta nuestro próximo encuentro.
0: Muchas gracias, Jorge, y querido oyente, sabemos que la palabra de Dios es una palabra viva y siempre tiene cosas nuevas para darnos. Lea la Biblia, encontrará muchas respuestas para su vida.
2: Queremos despedirnos, pero antes le dejamos nuestros datos para que pueda comunicarse con nuestros estudios. Queremos saber en qué manera este programa puede ser de edificación para su vida.
0: Recuerde, puede escribirnos a Obra Misionera, llamada de medianoche, casilla 6557, Correo Central, Montevideo, Uruguay.
2: También, si tiene acceso a Internet, recuerde que puede visitar nuestra página, la sección de preguntas y respuestas. 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O, si lo prefiere, puede escribirnos un correo electrónico a preguntasyrespuestas@llamadaweb.com. Le contestaremos con mucho gusto.
0: Que Dios le bendiga y será hasta la próxima.

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1: En muchas áreas de la vida existe el sentir que solo yo y los míos sabemos cómo marcar bien el paso. Los demás, sin saberlo, andan mal. Es la presunción de lo bueno que somos, en contraste a lo que consideramos lo malo en otros, lo que produce una actitud de crítica, un espíritu de indignación y aún hasta un sentido de satisfacción cuando algo trágico ocurre en sus vidas y pensamos que se lo merecen. Al que contrae SIDA, rápidamente le juzgamos. Si otro muere de intoxicación alcohólica o de cáncer de los pulmones, no se nos hace difícil criticar la borrachera o la adicción al tabaco bajo la cual vivió. La mujer que sale embarazada sin haberse casado es objeto de los susurros de quienes le consideran ingenua por haberse dejado engañar o tonta por no haberse cuidado. La presunción de lo bueno que somos en contraste a lo que consideramos malo en otros nos hace tener una actitud de crítica, un espíritu de indignación y cierta satisfacción por lo que les pasa, pues pensamos que se lo merecen. Un momento, dices tú. ¿Acaso no es cierto que quien sufre y hasta muere por el alcoholismo es porque él mismo se lo ha buscado? Todos, en un momento dado, tenemos algo que decir acerca de los problemas del mundo, pero ¿qué de mi parte en este desorden? ¿Acaso no tengo yo que ver con lo malo que sucede en mi propia vida, en mi familia, en mi vecindario? Seguramente que sí, y por ello soy responsable a Dios. Sí, claro que hay una conexión entre la forma en que se viva y los problemas que se puedan tener. Pero nuestra crítica, indignación y aún hasta satisfacción que muchas veces tenemos puede ocurrir sin haber pensado en nosotros mismos. ¿Acaso el que critica está exento de vicios, de malas costumbres, de errores? El problema está en la presunción de nuestro buen carácter y de un sentido de superioridad que nos hace pensar en y enfatizar los problemas de los demás. Jesús dijo: el que esté sin pecado sea el primero en arrojar la primera piedra. ¿Puedes tú lanzar esa piedra?
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2: La radio te informa la hora. 7:34 minutos.

0: Hablar de dar generosamente es fácil cuando uno tiene poco que dar. Sin embargo, cuando se pasa el plato de las ofrendas en las iglesias, algunos cristianos dejan caer de mala gana lo menos que pueden. Dios ciertamente no aprueba esta clase de respuesta. Segunda de Corintios capítulo 9, verso 7, nos dice que no demos con tristeza ni por necesidad. Conforme el Señor nos haya prosperado, devolvámosle una porción a Él, con sabiduría, propósito y buena gana. Recuerda, Dios ama al dador alegre. La mayor ofrenda sale del fondo del corazón.
1: Tesoros escondidos.

0: hasta el fin. En la Biblia, la expresión hasta el fin adquiere una gran importancia. Hasta el fin debemos permanecer firmes. Hasta el fin debemos mantener la osadía de la esperanza. Hasta el fin debemos mantener la confianza. Hasta el fin debemos mantener la plena certeza de la esperanza. Hasta el fin debemos guardar las obras de Cristo. Permanece hasta el fin.
1: La radio te informa la hora. 7:58 minutos.
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4: La pregunta que contesté ayer, debo continuar contestándola hoy. Si usted lo recuerda, se trataba acerca del suicidio. Cuando una persona piensa suicidarse, está profundamente desesperada. Parece, bueno, lógico decirlo, y ni hace falta hacerlo, pero sin embargo, debemos poner el dedo en la llaga. La persona piensa en quitarse la vida porque cree que no hay solución para su problema. Cree que la vida ha llegado a su fin. Cuando una persona piensa suicidarse es porque cree que no hay más esperanza. ¿No es así? Y las cartas que yo recibo y las personas con quien he tenido que hablar y aconsejar, y los demás miembros de nuestro conjunto de consejeros también, personas que están desesperadas al punto del suicidio, es porque han perdido la esperanza de la felicidad y de una solución para los problemas de su vida. Sin embargo, también tengo en mi posesión muchas cartas y he hablado con centenares de personas que, habiendo pensado en el suicidio, se han librado totalmente de esa pseudo-solución, porque solución no es una ilusión de solución. Aquí en mis manos tengo la carta de un señor que me dice lo siguiente: Señor Palau, recibí su librito titulado Te atormenta tu conciencia y le estoy muy agradecido. Luego dice, otro motivo que me indujo a escribirle es el siguiente. Conocí al Señor Jesús hace 4 años una noche, cuando me quería quitar la vida. Pero Dios quitó este pensamiento cuando escuché su programa radial. De ahí en adelante, prometí servirle a Dios el resto de mis días. Y es así, continúa diciendo este señor en su carta, que en la actualidad llevo el mensaje de Cristo grabado en cintas, sacado de la radio, a hospitales, a clínicas, a hogares y a cárceles. Y concluye diciendo lo siguiente, que es muy interesante para mí y espero que para usted también. Dice, fue en la cárcel donde yo conocí a mi Señor. Aquí tenemos el caso de un hombre obviamente desesperado, un hombre que estaba en la cárcel. ¿Quién sabe por qué causa? Eso no me lo dice. Pero escuchando nuestro programa radial, en el momento de la desesperación en que se estaba por quitar la vida, esa misma noche, al oír el mensaje del amor de Dios y del poder de Cristo para cambiar la vida de un hombre, el mensaje de la esperanza que Cristo da, se libró completamente y ahora es un hombre nuevo. El suicidio ya no se cruza por su cabeza. Y usted, amable oyente, que ha estado pensando que la vida no tiene esperanza, que no tiene propósito, que está a punto de quitársela, quiero decirle lo siguiente: la Biblia dice, en Cristo está la vida, y la vida es la luz de los hombres. La luz nos habla de esperanza, de alegría, de felicidad, de vida, pues. Sí, la luz es Cristo, y la vida, la esperanza, están en Cristo. Por eso yo le digo y le repito, reciba a Cristo en su corazón ahora mismo. En su desesperación, ábrale la puerta de su vida a Jesucristo. Él va a entrar, va a cambiar su corazón y le va a llenar de poder para vivir, y así de esperanza.
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0: ¿Cuántos alaban a Dios?
1: La mejor canción es la que viene con inspiración de lo alto. 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

dice en el Salmo 112, versos 2 y 3.

0: La radio te informa la hora. 8, 23 minutos.
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1: Hola, queridos amigos, sean ustedes muy bienvenidos aquí a un nuevo programa de llamada de medianoche.
2: Sí, hola Silvia, hola amigos. Prepárense, amigos, porque hoy vamos a tener un programa explosivo.
1: ¿Explosivo, dijiste, Rodrigo?
2: Sí, escucharon muy bien. Un programa muy explosivo, porque Germán nos hablará de el poder tan grande como el de un explosivo, ajá, que es el evangelio que tiene para cambiar nuestras vidas.
1: Qué bien, Rodrigo. Entonces, hagamos una pausa musical y le damos paso a Germán.

Mis queridos amigos, quisiera comenzar en esta oportunidad diciendo las palabras que el apóstol Pablo escribe a los romanos en el capítulo 1, verso 16, que dijo, porque no me avergüenzo del Evangelio porque es poder de Dios, para salvación a todo aquel que cree, al judío primeramente y también al griego. Antes de hablar un poquito acerca de este poder al cual se refiere el apóstol Pablo, quiero decirles que él estaba escribiendo desde Grecia, más precisamente de la ciudad de Corinto, al final de su tercer viaje, con miras de evangelizar España, porque él está diciendo que deseo ir por Roma, compartir con ustedes, impartirles algunas bendiciones, o bendecirnos mutuamente, pero también quizá encontrar un poco de apoyo para la obra misionera que él pretendía llevar hasta España. Es quizá la epístola más importante que presenta el Evangelio en una forma tan explícita en cuanto a la condición del hombre. Si usted quiere saber cómo Dios le ve, lea la epístola de Pablo a los romanos, se va a encontrar la condición. Es una ecografía, una resonancia magnética, si podemos usar los términos científicos de lo que buscamos, los métodos para saber profundamente las necesidades del ser humano. Bueno, aquí en la forma espiritual, esta epístola cala hondo nuestro corazón y nuestra alma, ¿no? Este evangelio, la buena noticia, el apóstol Pablo dice que es tanto para judíos como para gentiles y que tiene la virtud de transformar vidas. No importa la condición, no importa que sea religioso o no sea religioso, que sean morales o inmorales, ricos o pobres, cultos o analfabetos, todos, sin excepción, necesitamos reconciliarnos con Dios. En aquellos tiempos, al igual que hoy, los hombres confiaban mucho en su posición económica como favor de los dioses. Ese concepto de que si me va bien, si prospero económicamente, siempre se consideró en la humanidad el concepto de bendición, ya sea proveniente del Dios verdadero o proveniente de los dioses paganos. En su moral o filosofía de vida, confiaban mucho en esto. Porque hay filosofías que son paganas y sin embargo son muy morales, ¿no? Ellos procuraban la paz interior a través de distintas corrientes filosóficas, pero nada de eso. Hoy lo podemos ver. Los imperios han caído, se han arruinado por la inmoralidad, por la idolatría, por la corrupción, pero la Iglesia de Jesucristo, el Evangelio de Jesucristo está en pie todavía, vigente, y estamos viendo cada día el poder del Evangelio de Jesucristo en aquellas personas que lo abrazan, que lo aceptan de corazón. Pablo, con muchos años de experiencia, él experimentó en carne propia el poder del Evangelio. Él mismo lo testifica, el cambio que él experimentó. Si usted quiere conocer, léalo en el libro de los Hechos de los Apóstoles, en el capítulo 9, en el 22, en el 26. En tres oportunidades él relata en formas más ampliadas, una de otra, el poder de Dios que le transformó. Él cosechó mucho. Realmente cosechó mucho porque después que tuvo el encuentro con Dios, él revolucionó todo el mundo conocido allí hacia Menor, Europa, con este evangelio. Él llega a decir, lo he llenado todo con el evangelio. Él conocía el poder del evangelio en su propio testimonio y por ver a otras personas transformadas por el poder del evangelio. La palabra para poder aquí es dunamis, esa palabra griega. Y de allí se desprende nuestra palabra dinamita, nuestra palabra dínamo. Y yo creo que ese poder, yo veo ese poder en la parte espiritual también. Lo veo, por ejemplo, permítame usar algunas figuras, como la dinamita. La dinamita tiene un poder explosivo, rompe, destruye, ¿no? Puede destruir rebeliones, puede destruir soberbias, orgullo. Me gusta cuando el profeta Isaías, siendo un instrumento de Dios para Dios hablar, decía, Dios mismo decía, yo deshice como a una nube tus rebeliones y como nieve tus pecados, como niebla tus pecados,
vuélvete a mí, porque yo te redimí. Esas son palabras de Dios a través de Isaías capítulo 44, verso 22. La rebelión es el blanco del poder del Evangelio. La rebelión fue iniciada por el diablo y Juan dice que Jesús vino justamente en una de sus epístolas a deshacer las obras del diablo. Porque ustedes recuerdan, en el Edén, el diablo fue que incitó a Adán y Eva a rebelarse contra Dios. Jesús vino a destruir por medio de la muerte al que tenía el imperio de la muerte, que esto es al diablo. Me gusta cuando dice en la epístola a los Hebreos que el Señor participó de la muerte justamente para destruir por medio de la muerte al que tenía el imperio de la muerte y librar de esta forma a los que por el temor de la muerte vivían esclavizados de ese temor. Si tú tienes temor de la muerte, eres esclavo todavía de eso y Jesús vino a librarte. Jesús también, cuando lee el rollo de Isaías en la sinagoga, dice, el Espíritu del Señor está sobre mí, por cuanto me ha ungido, para dar buenas nuevas a los pobres, sanar a los quebrantados de corazón, libertad a los cautivos, vista a los ciegos, libertad a los oprimidos por el diablo, y a predicar el año agradable del Señor. Esto lo hace el Señor. Yo no tengo la menor duda de que tú, como yo antes, vives en temor, en esclavitud, vives preso de tus propios errores, de tus propios pecados, pero el Espíritu Santo a través del Evangelio convence de pecado, convence de juicio, convence de juicio. Y si no confesamos voluntariamente nuestros pecados, Dios va a traer vergüenza a nuestras vidas. Deja, mi amigo, mi amiga, que el Señor saque a luz lo que hay allí en el centro de tu corazón, en lo profundo de tu alma, que rompa esa roca de tu corazón. Muchos patinan con el Evangelio. ¿Saben por qué? Porque quieren edificar vidas supuestamente cristianas, supuestamente espirituales, evangélicas, pero sobre vidas mundanas. No dejan abrir el corazón para buscar o para sacar, podríamos decir, de cuajo las cosas que nos sirven. Mis queridos amigos, es importantísimo que nosotros preparemos nuestra vida para edificar nuevamente. El apóstol San Pablo, cuando escribe a Tito en su epístola, le dice, porque la gracia de Dios se ha manifestado para salvación a todos los hombres, pero enseñándonos que renunciando a la impiedad y a los deseos mundanos, vivamos en este siglo sobria, justa y piadosamente. Aquí yo encuentro dos acciones que tenemos que llevar a cabo. Muy importante, destruir la impiedad. Tenemos que renunciar a la impiedad y también a las pasiones mundanas, a los deseos mundanos. Por un lado, destruir. Esto es el poder del Evangelio. Por el poder del Evangelio podemos con una dinamita destruir estas bajas pasiones, esta impiedad, y podemos, con el mismo poder del Evangelio, edificar, vivir en una forma diferente, sobria, justa y piadosamente. Hay tanto para renunciar y confesar. Hay tanto con lo que tenemos que ponernos de acuerdo con Dios. Muchísima gente vive frustrada porque sabe que lo que está haciendo no es agradable a Dios, o porque sabe lo que Dios le pide y no puede llevarlo a cabo. En el libro de los Hechos, capítulo 19, encontramos a mucha gente que había participado en hechicerías, brujerías, en la magia, en toda esa idolatría, y dice que aquella gente, cuando escuchó el Evangelio, conoció la libertad de Jesucristo y comenzaron a traer todos sus libros, amuletos, todas aquellas supercherías de las cuales eran esclavos, las traían a los pies de los apóstoles, e inmediatamente se hizo aquello una fogata que, según el registro y los cálculos, ascendía una cifra, el valor de todas esas porquerías ascendía a millares de dólares. Pero no importa el precio que hay que pagar, sacrificar para llegar a la paz con Dios. El diablo tenía que saber que ellos renunciaban. La gente de la ciudad también tenía que saber que ellos renunciaban a todo eso para abrazar la vida de Cristo. El apóstol Pablo, escribiendo a los Corintios, dice,

recuerdos como el oriente del occidente. No me voy a acordar más de ti. Esto es un buen comienzo. Si tú te arrepientes de tus pecados, Dios nunca más te va a recriminar por lo que hiciste antes. Se da cuenta una vez, y si pedimos perdón, Él perdona y no vuelve a pedir cuentas. Porque ahora en Cristo somos nuevas criaturas. En Cristo ya no somos condenados, como dice Romanos 8:28. Y tenemos una vida nueva. Te darás una oportunidad. Te darás la oportunidad para empezar una vida nueva. Mis queridos amigos, en el libro de Romanos capítulo 5, versículo 1, me fascina estas palabras. Justificados pues por la fe, dice Pablo, tenemos paz para con Dios por medio de nuestro Señor Jesucristo. Y sigue hablando, siga leyendo esos versículos, el tiempo se nos ha terminado, pero si quieres tener paz, si quieres tener paz interior, quieres tener un sentir de satisfacción plena, solamente a través de Jesucristo lo vas a lograr, y esto es el poder del Evangelio. Que Dios te bendiga.

0: ¿Qué le ha parecido el programa de hoy, querido amigo? ¿Se ha sentido desafiado por Dios?
1: Deseamos de todo corazón que así sea. Me encantó esa ilustración de cómo, al igual que la dinamita con su poder explosivo, rompe y destruye. El Evangelio puede destruir nuestras rebeliones, soberbias y también los orgullos, ¿verdad, Rodrigo?
0: Sí, es así. Y por favor, tómese un tiempo para pensar en lo que Germán acaba de compartirnos. Pero ahora tenemos que despedirnos. Por favor, tome nota de nuestra dirección.
2: 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Para comunicarse de una forma más rápida, puede escribirnos un email a estudiosbiblicos@llamadaweb.com. También recuerde que puede visitarnos en internet en www.llamadaweb.com. Muchas gracias y será hasta un próximo encuentro.
3: Jesús, hoy no te llama para juzgarte, ni para golpearte, mucho menos para acusarte, tampoco te está condenando. Él quiere un momento contigo, para que puedas sentir ese gran amor tan incomparable, e inmediatamente sientas esperanzas, vida, fuerzas, aliento, y puedas ser salvo. Cuando sientes a Jesús tan cerca, puedes entender algo, que su presencia es suficiente. Ven a Él pronto.

Siempre hemos oído que debemos contar hasta 10 cuando nos enojamos. ¿Tiene alguna validez este consejo? Realmente, cuando el enojo viene sobre nosotros, puede ser muy útil el tener un periodo de enfriamiento antes de actuar. La razón es que el enojo no es solamente emocional, sino bioquímico también. El cuerpo está equipado con un sistema automático de defensa llamado el mecanismo de pelear o huir, que prepara a todo el organismo para la acción. Cuando estamos disgustados o asustados, se bombea adrenalina a la corriente sanguínea, lo cual activa toda una serie de reacciones fisiológicas. En cuestión de segundos, la persona se transforma de una condición quieta a un estado de alarma. Toda esta reacción bioquímica es involuntaria. Sin embargo, lo que no es involuntario es nuestra reacción a estos cambios súbitos. Podemos aprender a dar un paso atrás en un momento de excitación, mordernos la lengua y alejarnos de la situación provocativa, particularmente cuando estamos tratando con niños que nos hacen enojar. Podemos controlar el impulso de atacar a la otra persona verbal o físicamente, lo cual con toda seguridad lamentaríamos cuando el enojo se haya enfriado. No solamente podemos ejercer este autocontrol, sino que debemos hacerlo. Les habla el Dr. Dobson, de Enfoque a la Familia.

0: Así es, Señor. Declaramos eso, Señor, en esta noche. Tú eres el Rey. Tú eres el Rey, Señor.
1: Jesús, hoy no te llama para juzgarte, ni para golpearte, mucho menos para acusarte, tampoco te está condenando. Él quiere un momento contigo, para que puedas sentir ese gran amor tan incomparable, e inmediatamente sientas esperanzas, vida, fuerzas, aliento, y puedas ser salvo. Cuando sientes a Jesús tan cerca, puedes entender algo, que su presencia es suficiente. Ven a Él pronto.

Muy buenos días, mis queridos hermanos. Una vez más, a todos le doy la más cordial bienvenida. Hoy nos vamos al primer libro de la Biblia, libro escrito por Moisés, libro llamado, titulado Génesis. En el capítulo 24 de este hermoso libro, en el versículo 14, encontramos las siguientes palabras. Sea pues que la doncella a quien yo dijere, baja tu cántaro, te ruego, para que yo beba, y ella respondiere, beba y también daré de beber a tus camellos, que ésta sea la que tú has destinado para tu siervo Isaac, y en esto conoceré que habrás hecho misericordia con mi Señor. El patriarca Abraham pensó que había llegado el momento de buscar una mujer, una compañera idónea para su hijo Isaac. Este estaba triste por la pérdida de su madre y ya tenía edad para comenzar a pensar seriamente en formar una familia. Pero Abraham no quería que su hijo se casara con cualquier mujer, y menos con mujeres paganas, mujeres idólatras, que iban a terminar, como en muchas ocasiones ha sucedido, desviando su corazón y frenando de esta manera aquellas promesas maravillosas que el Señor le había dado al patriarca Abraham. Lo que hace es que a su criado Eliezer, su hombre de confianza, lo envía lejos con la misión de buscar, de encontrar una mujer idónea para su hijo Isaac. Este hombre emprende un viaje largo con una responsabilidad tremenda sobre sus hombros, porque tiene que buscar a la persona idónea para que comparta su vida con el hijo de su amo, con Isaac. Él pone una prueba a Dios. Cuando llega a un lugar, él dice, bueno, yo vengo cargado con muchas cosas, con especies, con tesoros, con muchos camellos, seguramente con otros criados también, pero voy a poner una prueba. La mujer que yo le pida que me dé de beber y vea en ella una generosidad, una disposición a darme no solamente de beber a mí, sino a los que están conmigo, pues aceptaré, creeré que esa es la mujer idónea para el hijo de mi Señor. Es una historia maravillosa, ya digo, con una carga de responsabilidad tremenda, porque no podía casarse Isaac con cualquier mujer, tenía que ser la mujer idónea, y vemos en la palabra que la encontró. Esta mujer se llamaba Rebeca, una mujer que fue capaz de dejarlo todo para ir a casarse con un auténtico desconocido que nunca había visto, y los dos se casaron y todos conocemos el resto de la historia, que es una historia realmente maravillosa. Hermanos queridos, conocer la voluntad de Dios en nuestras vidas es de vital importancia. No es para tomárselo a la ligera ni a broma, es algo fundamental. ¿Cómo podemos conocer hoy en día, en la actualidad, cuál es la voluntad de Dios para nuestras vidas? ¿Es posible conocer la voluntad de Dios hoy por hoy? Por supuesto que sí. Hemos dicho en otras ocasiones que hay una voluntad, digamos, genérica, una voluntad que a todos nos afecta. Dice la Biblia, y esta es la voluntad de Dios, que haciendo el bien hagáis callar la ignorancia de los hombres insensatos. Nuestra santificación, nuestra vida en orden. Hay una voluntad, ya digo, genérica que nos afecta a todos, pero luego hay, digamos, como un propósito, unos planes definidos, concretos y específicos para cada uno de nosotros. Y es ahí donde tenemos que orar y recurrir a la palabra de Dios y preguntarle al Señor, Señor, ¿qué quieres tú para mi vida? ¿A qué quieres que me dedique? ¿Qué quieres que haga? ¿Dónde quieres que viva? ¿Con qué persona me tengo que casar y compartir el resto de mi vida? Son cosas ya personales, íntimas, donde tenemos que tener la madurez y el deseo genuino de querer descubrir, y después de descubrir y de saber cuál es la voluntad de Dios para mi vida, ponerla en práctica. Este es un tema de vital importancia, porque el éxito o el fracaso de nuestras vidas depende de esto, de saber, y no solamente de saber, sino de llevar a cabo la voluntad de Dios en nuestras vidas. ¿De qué sirve que estemos muy entretenidos y muy contentos y muy gozosos si luego resulta que no estamos agradando a Dios?
No es cualquier trabajo, no es cualquier persona, no es cualquier cosa. Hay planes concretos y específicos para la vida de cada uno de los hijos de Dios. Y ahí tenemos que invertir tiempo. Dios nos puede hablar de diferentes maneras. Por supuesto, a través de su palabra. Pero a veces es importante también pedir consejo. En la multitud de los consejos hay sabiduría, dice Proverbios. Por lo tanto, vamos a tomarnos en serio este tema de la voluntad de Dios, porque puede ser que en momentos puntuales nuestra voluntad personal, que no queda anulada después de conocer al Señor y de aceptarlo como nuestro Señor y Salvador personal, no queda anulada, pues puede ser que coincida con la voluntad de Dios. Pero también puede ser que a veces no coincide nuestra voluntad con la del Señor. Y entonces, ¿qué vamos a hacer en ese momento? Pues la Biblia nos enseña que en el jardín de Getsemaní, el mismísimo Hijo de Dios, el Señor Jesucristo, le dijo al Padre: Padre, pasa de mí esta copa, mas no se haga mi voluntad, sino la tuya. Lo cual quiere decir que nuestra voluntad puede a veces chocar frontalmente con la voluntad de Dios, pero en ese caso lo que tenemos que tener es la madurez necesaria para renunciar a mi voluntad y decir: Señor, que se haga tu perfecta voluntad en mi vida. Aunque me cueste aceptarla, aunque no la entienda, o aunque sea dolorosa, porque en el caso del Señor Jesucristo, la voluntad del Padre es que fuera la cruz, a morir por nuestros pecados, ocupando de esta manera nuestro lugar. Así que, mis queridos hermanos, Eliezer obtuvo respuesta a su oración, volvió a la casa de Abraham con la mujer idónea para Isaac, y todo salió bien. Y yo deseo y pido al Señor que todo en tu vida salga bien, pero para que todo salga bien y el favor y el respaldo y la bendición de Dios esté siempre sobre tu vida, tu ministerio, tu hogar, etcétera, etcétera, tienes que hacer y cumplir y llevar hasta las últimas consecuencias la voluntad de Dios en tu vida. Si no has orado nunca pidiéndole a Dios cuál es su voluntad para tu vida, comienza a hacerlo desde hoy mismo. Te puede llevar muchas sorpresas, porque ¿de qué sirve, repito, de que estemos haciendo cosas bonitas, interesantes y puede ser que buenas, si no son del agrado y de la voluntad de Dios? Repito, no es cualquier cosa, no es cualquier actividad, cualquier carrera, cualquier profesión. Hay gente, por ejemplo, en el ministerio que lo que hacen es que imitan a otros. Qué terrible cuando no sabes cuál es la voluntad de Dios para tu vida, entonces lo que hacen algunos es viajan y van por aquí y van por allá y ven lo que hace este pastor y lo que hace el otro, y entonces intentan traerse a su iglesia, a su país, a su ministerio, el trabajo que hacen otras personas, creyendo que reproduciendo, incluso hasta hablando con las mismas palabras que hacen otros, ellos van a obtener resultados en su vida. Esto lo he visto yo en varias ocasiones y es lamentable, ¿no? Ver a personas que piensan que haciendo lo que hacen otras personas, pues ellos también van a tener el mismo éxito, el mismo respaldo divino que han tenido otras personas. Esto no funciona así. Tú tienes que pararte, entrar en tu aposento, cerrar la puerta, orar, indagar, preguntar, escudriñar las Escrituras para ver qué es lo que Dios quiere para tu vida. Es bueno tal vez escuchar o ver a otras personas, pero tú no tienes que imitar a nadie. Tú tienes que seguir los planes específicos de Dios para tu vida. No tengas esa tendencia siempre de estar viendo afuera, creyendo que lo de afuera es mejor que lo que tenemos en casa. Es una tendencia que muchos creyentes tienen. Pensar que lo que otros hacen o dicen o tienen es mejor. El Dios de tu país es el mismo Dios que en cualquier otro país. La palabra de Dios que se lee aquí, se lee en cualquier parte del mundo. El Espíritu Santo que habla, que guía, que conforta, que consuela al creyente aquí, es el mismo que lo hace en cualquier otra parte del mundo. No es que Dios sea más poderoso en otro lugar y menos poderoso y eficaz en tu país o en tu territorio. No, mi querido hermano. Dios es el mismo en todas partes y es galardonador de los que le buscan. Eliezer fue solo, pero fue con el respaldo y el favor de Dios, dispuesto a ser guiado. ¿Tú quieres ser guiado? ¿Quieres que Dios te sorprenda? ¿Quieres que Dios intervenga en tu vida? ¿Quieres seguir los planes de Dios? ¿O tú quieres que Dios te siga a ti y que tu voluntad se cumpla independientemente de cuál sea la voluntad de Dios para tu vida? Es un tema de trascendental importancia que nos tenemos que tomar muy en serio. Y termino diciendo algo. También hubo un hombre que una vez tuvo un encuentro tremendo con el Señor Jesucristo.
Y me refiero al apóstol Pablo, Saulo, Saulo de Tarso. Un hombre que cuando descubrió que era Jesús de Nazaret quien estaba hablando con él, la pregunta que le hace cambió su vida. Y cambió la vida de millones de personas. Señor, ¿qué quieres que haga? Hazle esta pregunta al Señor hoy, sinceramente. Y estate preparado y dispuesto para que el Señor te responda en cualquier momento. Señor, ¿qué quieres que yo haga? ¿Qué quieres hacer con mi vida? ¿Por qué permitiste que yo llegara hasta aquí, hasta el día de hoy, y hoy esté escuchando esta palabra? Dios cuenta con cada uno de nosotros. Lo importante es que tengamos una buena actitud y que estemos dispuestos a decir, Señor, sorpréndeme, heme aquí. Y si alguien tiene que cambiar, por supuesto voy a ser yo. Dios no tiene que cambiar ni pedirle jamás perdón a nadie. Oramos en esta mañana presentando nuestras vidas y este día nuevamente a nuestro buen Dios. Y dándole gracias porque podemos hoy, sin lugar a dudas, saber cuál es la voluntad de Dios para nuestras vidas. Gracias, Padre Celestial, por este nuevo día, por tu palabra que nos motiva, que nos guía, que nos instruye, que nos indica la dirección que tenemos que tomar. Ayúdanos, Señor, a no equivocarnos, a estar en el centro de tu voluntad. Guárdanos, Señor, de tomar malas decisiones, de tener que imitar a otras personas para sentirnos plenamente realizados. Señor, revélate, muéstrate a nuestras vidas y muéstranos el lugar, lo que tenemos que hacer, lo que tenemos que decir en todo momento, Dios mío. Ponemos nuestra vida a tu disposición y queremos ser instrumentos útiles y eficaces en tu reino. Ponemos hoy nuestra vida y este día en tus manos, en el nombre de Jesús. Amén y amén. Hermanos queridos, Dios les bendiga. Saludos. El pastor Jeremías, nuestro pastor allí en San Francisco, Centro Evangélico Vida Nueva, me comunica que las inscripciones para el Congreso de junio en Guatemala van muy bien. Quiero animar a todos los hermanos de Guatemala que asistan durante el mes de junio a ese Congreso especial que vamos a llevar allí. Ya será el tercero. El año pasado no pudimos ir, pero este año, Dios mediante, estaremos en Guatemala. Y sé que hermanos de países limítrofes como Costa Rica, El Salvador, Nicaragua, Honduras, etcétera, se van a acercar también y vamos a tener un tiempo realmente maravilloso, el mes de junio de este año. Dios les bendiga, queridos hermanos. 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Nos vemos mañana con la bendición del Señor. Dios les bendiga a todos.

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1: La radio te informa la hora. 9:16 minutos.

Oh sí, Señor. Que tu palabra sea la base de este gozo, Señor, que tenemos. La hemos atesorado en nuestro corazón, Señor.

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1: Bienvenidos amigos a un nuevo programa de estudio bíblico de llamada de medianoche.
2: Es una alegría recibirlos hoy para continuar con el estudio de la adoración según la Biblia. Nos estamos basando en el libro Adoremos de Benedict Peters.
1: En el programa anterior escuchamos cómo la glorificación de Jesús y la llegada del Espíritu Santo en Pentecostés dieron a la adoración un carácter diferente al que tenía en el Antiguo Testamento. También aprendimos que la adoración es una característica peculiar del pueblo de Dios y que lo distingue de otro tipo de religiones.
2: Hoy continuaremos estudiando estos aspectos y comenzaremos a conocer cuál es el propósito de la adoración. Quédese con nosotros. Tras la pausa llega el estudio en la voz de Guillermo Sauchú.

Queridos amigos, en el programa anterior hablamos sobre cómo la adoración tiene un papel fundamental en la vida de los seguidores de Jesús. Entre los creyentes, la adoración desde hace relativamente poco tiempo ha asumido un lugar clave, y eso es bueno, porque la adoración debe tener una gran importancia para nosotros. Quizá estemos pensando que hoy es cuando realmente hemos descubierto la adoración. Eso, claro está, es una valoración propia equivocada, una de las numerosas pruebas de lo que C.S. Lewis denominó extravagancia presuntuosa cronológica. Con ello se refería a la actitud bastante necia de que los creyentes de hoy en día seríamos los que realmente comprendemos bien las cosas, los que en su forma de actuar y juzgar estaríamos bastante por encima de lo que los pensaban nuestros padres y antepasados. No, los creyentes desde siempre han visto en la adoración el corazón de la vida del cristiano. No es casualidad que con la reforma se introdujera también el cantar unido de todos los asistentes del culto. Hasta entonces, los sencillos cristianos solamente escuchaban a los monjes lanzar sus oratorios en latín o susurrar sus cantos. Pero con la reforma, el pueblo de Dios se despertó y de los corazones llenos y tocados por la palabra de Dios, ascendió la alabanza de Dios y brotó de los labios de todos los reunidos en el culto. El pueblo de Dios empezó a cantar y además en alemán, francés, inglés y sueco. De esta forma, se cumplió al menos una parte de la confesión de la Reforma que reconoció el sacerdocio universal de todos los creyentes. Cuando dicen que hoy se ha descubierto realmente la adoración, entonces se refieren a una clase especial de adoración. Al entrar en los locales de tales iglesias, lo primero que se aprecia son costosos equipos de música en la plataforma. Si preguntamos por el significado de esta multitud de aparatos, la respuesta es que están ahí porque sirven para la adoración. Oímos de líderes de adoración y eso efectivamente es algo nuevo. Incluso ya se habla de cultos de alabanzas y adoración. La palabra culto de adoración es un pleonasmo, una expresión en la que aparecen uno o más términos redundantes. Es como decir la blanca nieve. ¿No lo hemos notado? Eso es porque nos hemos acostumbrado a usar la expresión culto para algo que en realidad no es un culto: el acudir los domingos a un lugar donde se reúnen los cristianos. Allí se canta un himno o dos, alguien ora y después se escucha el sermón. A esto tradicionalmente lo llamamos culto. En realidad, lo principal allí es el mensaje, o dicho más fuerte, es servir a los hermanos. Es un servicio fraternal, pero no es un culto a Dios. Debiéramos decir culto solamente cuando nos presentamos delante de Dios como sacerdotes para ofrecerle nuestros sacrificios de alabanza. Si pues la alabanza es nuestro culto, es decir, culto de alabanza, es una expresión bastante necia y redundante. Por eso yo no creo que nuestro tiempo sea el que realmente haya comprendido lo que es la adoración. Ocurre más bien lo contrario, que desde la Reforma, la cristiandad nunca ha tenido una comprensión tan raquítica de la adoración como en el día de hoy. Amigo, preguntémonos ahora entonces, ¿cuál es el propósito de la adoración? Queremos saber para qué debemos adorar y queremos saber lo que es en realidad la adoración. ¿Qué nos dice la Biblia sobre la importancia de la adoración? Quiero mencionar algunos puntos al respecto que iremos desarrollando en este y en próximos programas. Lo primero a tener en cuenta respecto al propósito de la adoración es que los seres humanos fuimos creados para alabar a Dios. Dios creó todas las cosas y por lo tanto nos creó también a nosotros. Por eso está bien que le adoremos a Él. Dios creó todo para su gloria y todas sus obras le alaban. David lo sabía bien, por eso en su oración del Salmo 6 dijo: porque en la muerte no hay memoria de ti. En el Seol, ¿quién te alabará? Cuando dejamos de vivir, ya no alabamos más a Dios. Eso es para David un argumento que presenta delante de Dios para decirle con ello:
déjame vivir, porque mientras viva te alabo. Si muero, ya no te alabo. En otro pasaje dice el salmista: venid, adoremos y postrémonos, arrodillémonos delante del Señor, nuestro Hacedor. Dios nos ha dado la inteligencia para que podamos meditar sobre Dios y sus obras, y Él nos ha dado un corazón para que se incline delante de Él, y nos ha dado un lenguaje para que digamos a Dios lo que Él significa para nosotros y cómo admiramos sus obras. El poeta inspirado sabía bien que el Señor le había hecho para que le adorara. Dostoyevsky, el autor ruso con un toque cristiano, dijo lo siguiente: mientras el hombre permanece libre, se esfuerza por algo tan incesante y tan dolorosamente como es encontrar a alguien para adorar. Un creyente de verdad, y no solo con un toque cristiano, dijo una vez: nos hiciste, Señor, para ti, y nuestro corazón está inquieto hasta que descanse en ti. Esto lo dijo el conocido doctor de la iglesia, Agustín de Hipona. Fuimos creados para Dios, y por eso no podemos hallar reposo hasta entregar todo nuestro corazón a nuestro Señor. ¿Y qué otra cosa es la adoración en su sentido más profundo? Otro aspecto del que debemos tener conciencia es que fuimos rescatados para adorar a Dios. En el libro de los Salmos hay 11 salmos con el título de los hijos de Coré, por ejemplo los salmos 42 y 49. El nombre de Coré no nos suena muy bien, casi no podemos pronunciarle sin pensar en Coré y su séquito. La indignación contra el ungido de Dios y una soberbia impertinente son las cosas que nos vienen a la mente, y también el terrible juicio de Dios sobre el pecado de Coré y todo su séquito. En número 16 hallamos el relato. En los versículos 31 al 33 leemos cómo la tierra tragó a Coré con todos sus familiares, pero un par de capítulos más adelante, en números 26, se nos dice, con motivo del segundo censo en el desierto: y la tierra abrió su boca y tragó a ellos y a Coré. Cuando aquella compañía murió, cuando consumió el fuego 250 varones, los cuales fueron por señal, mas los hijos de Coré no murieron. En ningún lugar hallamos una explicación por qué no murieron los hijos de Coré, pero tenemos una explicación para qué Dios perdonó la vida de los hijos de Coré. Lo vemos en los 11 salmos escritos por ellos, es decir, fueron preservados en el juicio para que entonaran los cánticos de alabanza en la casa de Dios. Como leemos en Isaías 38, lo mismo dice el rey Ezequías después de que Dios le hubiese rescatado de la muerte: porque el Seol no te exaltará, ni te alabará la muerte, ni los que descienden al sepulcro esperarán tu verdad. El que vive, éste te dará alabanza, como yo hoy. El Padre hará notoria tu verdad a los hijos. Jehová me salvará. Por tanto, cantaremos nuestros cánticos en la casa de Jehová todos los días de nuestra vida. Nosotros estábamos invadidos por la lepra del pecado, y ahora el Señor nos ha lavado y purificado. Por eso le alabamos a gran voz y nos postramos delante de Él. Consideramos la anchura, altura y profundidad de la redención y caemos de rodillas delante de aquel que la decretó en su gracia, la diseñó en su sabiduría y llevó a cabo en su justicia y amor. Alabamos a Dios el Padre por habernos escogido, redimido y bendecido con bendiciones eternas. El Señor nos ha lavado en su sangre para hacer de nosotros sacerdotes para su Dios. Le adoramos porque Él se ha hecho el Cordero y nos ha comprado con su sangre para Dios.

0: cuánto estamos aprendiendo sobre la adoración en la Biblia y en la vida de los creyentes, ¿eh? En el próximo programa continuamos desarrollando otros puntos para entender cuál es el propósito de la adoración.
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0: Hasta aquí llegamos con la emisión de hoy, amigos. Los esperamos en el próximo programa, deseando que el Señor les acompañe y les bendiga ricamente.
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2: La radio te informa la hora. 9:38 minutos.

Bienvenidos a nuestro pan diario, también disponible en la página web nuestropandiario.org. El tema para el día de hoy, quítateme de encima. La lectura está en Romanos capítulo 7. ¿Quién me libertará de este cuerpo de muerte? Los emperadores romanos veían la tortura como una manera legítima de dar fuerza a sus leyes. Eran conocidos por atar el cuerpo de una víctima de asesinato a la espalda del asesino. Bajo pena de muerte, nadie podía liberar al criminal condenado. Esta terrible práctica trae a la mente las palabras del apóstol Pablo en Romanos capítulo 7. Es como si él sintiera que algo muerto estaba amarrado a él y lo acompañaba a donde quiera que iba. Como hijos de Dios, anhelamos la pureza y la santidad, pero a veces nos sentimos irremediablemente atados al cuerpo muerto de nuestra carne. A pesar de que somos nuevas criaturas en Cristo y sabemos que el cuerpo físico mismo no es malo, la tendencia a pecar siempre está en nosotros. ¿Quién me libertará de este cuerpo de muerte? Pablo contestó su propio clamor en el capítulo 8. Dijo que a través del perdón de Cristo somos liberados de la condenación eterna. Luego, por la fortaleza del Espíritu Santo que mora en nosotros, recibimos poder para hacer la voluntad de Dios. Y un día en el cielo, estos cuerpos mortales nuestros serán redimidos. No estamos irremediablemente atados por la carne. Alabado sea Dios, Cristo destruyó el poder del pecado. Podemos entonces servirle en novedad de vida. Pensamiento para este hermoso día. Si quieres vencer el pecado, mata de hambre a la vieja naturaleza y alimenta la nueva.

Aleluya. ¿Cuántos saben que el Señor es grande? Dígalo conmigo. Señor, sabemos que tú eres grande y tus maravillas son grandes. Lo declararemos entre los pueblos para tu gloria. Aleluya. Aleluya. Vamos a aplaudirle fuerte al Señor.

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1: Queridos amigos oyentes, muy bienvenidos a la segunda parte del programa de Navidad de Llamada de Medianoche.
2: La mayor prueba de amor divino en la historia de la humanidad. Este es el título del mensaje de Wimalgo, del cual ya hemos escuchado la primera parte.
1: En su celo santo, Dios hizo lo más grande que pudo hacer, nos dio a su hijo unigénito.
2: Le invitamos a continuar escuchando en la voz de Herman Harwich acerca de esta maravillosa prueba de amor que Dios nos dio. Pero antes, como siempre, vamos a ir a una canción navideña.

0: Queridos amigos oyentes, para comenzar voy a recordar algunos conceptos manejados en el programa anterior. Ya unos 800 años antes, el profeta Miqueas anunció dónde iba a nacer Jesucristo. Los profetas presentían su venida, es más, la veían desde lejos. Cuando vino el cumplimiento del tiempo, Dios mandó a su Hijo. Lo dice el apóstol Pablo en Gálatas 4:4, nació de una virgen en Belén. Y en Lucas 2:14, leemos que con júbilo y alegría las huestes celestiales introdujeron el Evangelio al escenario del mundo terrenal. Dios se manifestó en carne, el misterio de la piedad. Es verdad que Él vino en forma de siervo, en pobreza y humildad, pero esto era solamente la tienda externa en la cual habitaba la divinidad. Aún en la muerte Él permaneció siendo el príncipe de la vida. La venida de Cristo para la humanidad es el centro de la historia de la salvación. Lo que pasó antes fue en preparación para su venida, y lo que sucedió después se cumplió y se cumple en su nombre. Nadie puede explicar cómo se unen la divinidad y la humanidad en Cristo. Como primer punto vimos que el Mesías no solamente hizo milagros, sino que Él mismo fue un milagro. Si no comprendemos ni el tiempo, mucho menos la eternidad, la unión de lo infinito con lo finito y de lo divino con lo humano en la persona de Jesús de Nazaret, nunca la podremos comprender. Solamente lo podemos entender por la fe, y cuando lo hacemos, eso nos lleva a la adoración. Quiera Dios que podamos meditar ahora en este maravilloso misterio. Jesucristo vino desde arriba y nació en este mundo, aunque no era del mundo. Él entró desde afuera en la historia de la humanidad. Como segundo punto, entonces, ahora vamos a ver cómo en el Mesías Jesús, Dios se dio a sí mismo. Aunque Jesucristo mismo es el milagro más grande, vemos en Filipenses 2, 6 y 7 que Él se hizo igual a nosotros en todas las cosas. Siendo en forma de Dios, no estimó el ser igual a Dios como cosa a que aferrarse, sino que se despojó a sí mismo tomando forma de siervo, hecho semejante a los hombres y estando en la condición de hombre. Nunca presentes a Jesucristo meramente como un ser maravilloso venido del cielo para hacer milagros, sino como el que estuvo plenamente involucrado en la vida igual que nosotros. Pues este es el Cristo de los Evangelios. Él vino en persona a la tierra y vivió nuestra vida bajo las mismas condiciones que nosotros. Él se hizo hombre para mostrar en qué relación el hombre tiene que estar con Dios. A través de su muerte y de su resurrección, Él quiere y puede poner a cada hombre en condiciones de entrar en esta relación con Dios. La venida de Jesucristo en pobreza no fue solamente una revelación del poder supremo de Dios, más bien nos mostró su corazón, su indecible humildad y pureza, que merecen siempre, no importa nuestra condición de vida, merecen siempre nuestra reverencia y adoración. En la misma esfera en la que vivimos, Dios demostró ser el que se da a sí mismo cuando se hizo hombre. Y dándose a sí mismo a nosotros, nos dio también todas las cosas: esperanza, fuerza, vida eterna. En Él nos son dados tesoros divinos que son totalmente independientes del mundo terrenal. Miren lo que dice 2 Tesalonicenses 2:16. Y el mismo Jesucristo, Señor nuestro y Dios nuestro Padre, el cual nos amó y nos dio consolación eterna. Nos dio, a través de lo que pasó en Belén y en el Gólgota, su Espíritu, es decir, la eterna adopción como hijos de Dios en Jesucristo. El tercer punto es que el creyente nacido de nuevo sabe que Dios lo ve como un pariente de su Hijo. El hecho de poder tener comunión con el Señor crucificado y resucitado es un consuelo incorruptible y eterno. Si estamos atados a la cama por enfermedad, No tenemos que desanimarnos. Hemos conocido a innumerables creyentes que en medio de sufrimientos y dolor estaban felices, como si se encontraran en la plenitud de su fuerza y rebosando de salud. ¿Por qué? Porque había llegado la Navidad a sus corazones. Aunque las flechas de la muerte oraden nuestros corazones, nuestro consuelo no muere, pues una y otra vez llega a nuestros oídos el canto de los santos que se alegran en el amor real de su Dios. Este amor nunca acaba, tampoco en la hora de la muerte. El cuarto punto. Dios prometió salvar a todos los que confíen en su Hijo, Jesucristo. El verdadero creyente confía en Él y cree que Dios Padre es tan misericordioso como dice su palabra y lo salva. Siente que no importa lo que le pase y cuánto todavía le haga sufrir su vieja naturaleza corrompida, está seguro a causa de su unión con la persona y la obra de Jesucristo. ¿No es esta una fuente de abundante y delicioso consuelo? La salvación comenzó en Belén, se cumplió en la cruz del Gólgota y fue confirmada por la tumba vacía en la mañana de la resurrección. El hecho de que los creyentes renacidos tienen esta vida y por toda la eternidad no la perderán más es su consuelo incorruptible. La Navidad es una realidad maravillosa. ¿Quieres despreciar y rechazar este consuelo? ¿No tendría más bien que despertar en ti el deseo de conocer a Jesucristo? Si Jesús nos quiere dar consuelo eterno, es pecado quedarse en un estado de resignación y de luto. El gran hecho de amor de Dios es también para ti personalmente. En quinto lugar, nos preguntamos, ¿por qué el Hijo de Dios se hizo pobre? No tiene sentido considerar y celebrar el acontecimiento de Navidad como algo del pasado únicamente, pues entonces solamente disfrutaríamos de unos días románticos y nada más. Pero el acontecimiento de la Navidad es una realidad viva, ahora y hoy. Dios verdaderamente se hizo hombre, como lo dice Pablo en 1 Timoteo 3:16. Aunque para la razón siga siendo un misterio inexplicable, sabemos lo que significa la Navidad para cada hijo de Dios y para todas las personas que todavía llegarán a la fe en el Hijo de Dios. Nos dice Pablo en 2 Corintios 8:9, porque ya conocéis la gracia de nuestro Señor Jesucristo, que por amor a vosotros se hizo pobre siendo rico, para que vosotros con su pobreza fueseis enriquecidos. El acontecimiento de la Navidad significa el traspaso de las eternas riquezas del Señor, un intercambio entre nosotros y Él, por así decirlo. No es que Jesucristo se hizo rico, no, Él es rico. Lo que comúnmente entendemos por la palabra riqueza es un concepto desfigurado, pues la riqueza terrenal es en general nada más que la acumulación de cosas que uno posee y que trata de mantener con nuevas adquisiciones y acumulaciones. Se busca la seguridad material. El Hijo de Dios, sin embargo, es rico en bondad eterna. El que cree en Él es bendecido, como leemos en Efesios 1:3, con toda bendición espiritual en los lugares celestiales en Cristo. Y de todo esto Él se despojó y se vistió de nuestra pobreza, de lo cual las circunstancias de su vida fueron una imagen. Esto es lo que significa la Navidad, el mayor hecho de amor de Dios en la historia de la humanidad. En sexto lugar, entonces, te pregunto, ¿has hecho este intercambio en tu vida personal? Pues también a ti te ha comprado por alto precio cuando, siendo ya hombre, derramó su vida en su sangre en la cruz del Gólgota, como lo dice maravillosamente el apóstol San Pedro en su primera epístola, capítulo 1, versos 18 y 19. Sabiendo que fuisteis rescatados de vuestra vana manera de vivir, la cual recibisteis de vuestros padres, no con cosas corruptibles como oro o plata, sino con la sangre preciosa de Cristo, como de un cordero sin mancha y sin contaminación. Por eso te ruego, responde al ofrecimiento de intercambio de Jesús, pues Él realmente llegó a ser pobre para que tú seas rico eternamente. En su venida terrenal se despojó a sí mismo completamente, de manera que el que verdaderamente lo comprende se arrodilla y dice: Señor, acepto tu ofrecimiento. ¿Sabes qué es lo sumamente trágico? No solamente que la Navidad sea algo rodeado únicamente de sentimientos románticos. Tampoco el hecho de que los teólogos modernos descalifiquen la Navidad diciendo que solamente es una leyenda en la cual hay que buscar un mensaje de Dios, sino que mucho más trágico es el hecho de que ya no se entiende en su profundidad la revelación del amor de Dios en el niño de Belén. Por eso el alma queda vacía cuando solamente escucha las palabras huecas en los discursos de Navidad. Sin embargo, hay para el alma humana un mensaje que es más glorioso y más maravilloso que todas las filosofías del mundo, y es este: la Navidad aconteció también para ti muy personalmente. Por eso piensa en el pesebre de Belén, arrodíllate y dile a Jesús en oración: Señor Jesús, te agradezco que te has hecho pobre por mí, para que yo pueda llegar a ser rico. Ven a mi corazón y sé mi Salvador y mi Señor. Te agradezco porque sé que tú escuchas este ruego y que de ahora en adelante te pertenezco a ti. Amén.
1: Quiera Dios que todo aquel que nos está escuchando y cuya vida todavía no pertenecía a Jesús haya podido hacer esta oración.
2: Pues será en este momento una persona inmensamente rica, pues poseerá todas las riquezas espirituales en Cristo.
1: Y entonces nos podremos desear verdadera y mutuamente una feliz Navidad.
2: Si desea ponerse en contacto con nosotros, tome nota de la siguiente dirección. Hasta el próximo programa y que Dios le bendiga.
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4: La radio te informa la hora. 10, 13 minutos.
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6: Él se hizo pobre para que nosotros fuésemos enriquecidos. Él no tenía dónde morar para que nosotros tuviésemos un hogar. Él fue el varón de dolores para que nosotros tuviésemos alegría. Él lloró para que nosotros fuésemos consolados. Él sufrió sed para que nosotros fuésemos saciados. Él fue hecho pecado por nosotros para que nosotros fuésemos hechos justos. Él se vació de todo para que nosotros tuviésemos la plenitud. Este es nuestro Señor.

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1: Comenzó como una planta pequeña en las laderas de las montañas rocosas de Colorado unos 500 años atrás. Durante siglos fue un árbol muy alto, soportó fuertes vientos, relámpagos, tormentas de nieve y hasta avalanchas. Sin embargo, hoy, el que fuera imponente no es más que un montículo de madera que se está desmoronando. ¿Qué causó su desaparición? Un enjambre de escarabajos lo atacó y lo royó hasta que aquel rascacielos de la naturaleza sucumbió a estos diminutos insectos y se vino abajo. El Cantar de los Cantares, en el capítulo 2, verso 15, dice: «Cazadnos las zorras pequeñas que echan a perder las viñas».

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1: La radio te informa la hora. 10:39 minutos.

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El tema para el día de hoy, gusto por lo dulce. La lectura se encuentra en el Salmo 119. ¿Cuán dulces son a mi paladar tus palabras, más que la miel a mi boca? La mujer debe haber tenido grandes ansias de chocolate. Paró en una tienda en Londres y pidió que le vendieran todas las barras que tuviera en existencia. Nada menos que pagó al contado 10.656 barras de dulce. Nadie se molestó en preguntar por qué quería tantas, pero una persona dijo en son de chiste, tal vez tenga un gusto por lo dulce. El salmista tenía un gusto por lo dulce también, pero por algo mucho más sano que el chocolate. Él amaba la palabra de Dios y la consideraba más dulce que la miel a su paladar. ¿Cómo podemos desarrollar nuestras papilas gustativas espirituales de manera que tengamos fuertes ansias de la dulzura de la palabra de Dios? Leer la palabra. Puede parecer obvio, pero si quieres aprender a amar la palabra de Dios, tienes que leerla como lo hacía el salmista. Aparta unos minutos cada día y lee un pasaje. Piensa en las palabras, su significado y el contexto. Reflexiona en la palabra. Escribe un versículo y llévalo contigo. Míralo con frecuencia durante el día. Imita el ejemplo del salmista y haz que sea tu meditación todo el día. Aplica la palabra. Pregúntale a Dios qué desea Él que entiendas y cómo aplicarla a tu vida ese día. La palabra de Dios te dará un gusto por lo dulce y siempre te satisfará. Pensamiento para este hermoso día. Una Biblia bien leída es señal de un alma bien alimentada.

Y no venimos a aparentar. No venimos a fingir que todo está bien. Venimos a rendirnos.

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1: No tengo fuerza.
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1: Con gran gusto estamos dando inicio a otro programa de estudio bíblico.
2: Gracias por acompañarnos nuevamente, amigo. Esperamos que esta emisión pueda seguir aclarándole los conceptos que nos dejan los últimos versículos del capítulo 24 del Evangelio de Mateo. Para estos estudios nos estamos basando en el libro Señales de su venida, escrito por Norbert Litt.
1: Hemos conversado sobre el buen siervo, el siervo malo y el alimento de la profecía que debe ser dado a tiempo. Luego de una breve pausa, seguiremos viendo algunos aspectos más de esta enseñanza, que de seguro nos resultará provechosa y nos ayudará a ver cambios que es necesario hacer en nuestras vidas. Enseguida llega el estudio.

Amigos, en el capítulo anterior señalamos que la expresión dar el alimento a tiempo de Mateo 24 se está refiriendo al hecho de anunciar la palabra profética de Dios y de señalar incansablemente el regreso de Jesús. Hoy quisiera que nos preguntáramos cuáles son los efectos de este alimento a tiempo. En primer lugar, el alimento a tiempo hace que estemos conscientes de la esperanza viva que tenemos y que ésta se mantenga viva en nosotros. Pablo escribe acerca del arrebatamiento en Primera de Tesalonicenses de la siguiente manera: tampoco queremos, hermanos, que ignoréis acerca de los que duermen, para que no os entristezcáis como nosotros que no tienen esperanza. Luego nosotros, los que vivimos, los que hayamos quedado, seremos arrebatados juntamente con ellos en las nubes para recibir al Señor en el aire, y así estaremos siempre con el Señor. Por tanto, alentaos los unos a los otros con estas palabras. Dicho en otras palabras, ahora ustedes experimentarán tribulación, angustia y lágrimas, pero no se aflijan. Esto no quedará así. Jesús viene. Él enjugará cada lágrima de los rostros de sus redimidos. Entonces ustedes se regocijarán con gozo inefable y glorioso en Él, como leemos en Primera de Pedro, a quien amáis sin haberle visto, en quien creyendo, aunque ahora no lo veáis, os alegráis. Ahora me pregunto, amigo, ¿cómo es en nuestra vida diaria? ¿No es cierto que hoy en día muchos cristianos ya no incluyen la posibilidad del arrebatamiento en su vida de fe? Se han distanciado de ella bajo el lema «Mi Señor tarda en venir». Han olvidado o no saben que para el arrebatamiento de la iglesia no hay ningún tipo de señales. Estas aparecerán únicamente antes del regreso de Jesucristo con poder y gran gloria. Pero si ahora ya podemos ver los primeros indicios de que pronto comenzarán a ocurrir estas señales, el arrebatamiento debe estar muy cerca, pues sucederá antes de la gran tribulación. ¿Qué importancia tiene para nuestras iglesias la venida del Señor para arrebatamiento? Ya casi no se escucha hablar del tema. Se habla, se filosofa y se predica acerca de muchos temas, pero muy pocas veces se escucha acerca de esta pregunta vital. ¿Está usted listo si viene Jesús? Martín Lutero, en una predicación sobre el consuelo, dijo que la espera del regreso de Cristo era una necesidad absoluta para un cristiano. Si no está lleno de un ardiente anhelo por ese día, nunca podrá orar el Padre Nuestro. Si lo cree, también lo debe desear de todo corazón y anhelar ese día con toda su fuerza. Pero si no siente ese anhelo, aún no es un cristiano y no puede sentirse orgulloso de su fe. Un comentario de estas palabras de Lutero, titulado «Cuando suene la trompeta», dice: «En todo el Nuevo Testamento encontramos reiteradas exhortaciones a mantener en pie la esperanza del regreso de nuestro Señor, como el centro de nuestra vida espiritual. La gozosa esperanza del arrebatamiento de ninguna manera debería ser un tema secundario, interesante solamente para el estudio de la palabra profética, sino un pilar de nuestra vida espiritual. En segundo lugar, debemos saber que el alimento a tiempo es el recurso más poderoso para la santificación. Acerca de Enoc leemos: caminó pues Enoc con Dios y desapareció porque le llevó Dios. ¿Por qué Enoc vivió en una relación tan estrecha con su Dios? Encontramos la respuesta en la epístola de Judas, donde leemos: de esto también profetizó Enoc, séptimo desde Adán, diciendo: he aquí, vino el Señor con sus santas decenas de millares. Hace miles de años, Enoc ya sabía y proclamaba: el Señor viene. Esta certeza lo transformó en una persona diferente. Una característica sobresaliente de un verdadero cristiano es la de ser un siervo fiel, que espera y que vela. Esta ardiente espera del retorno de Jesús tiene consecuencias directas en nuestra vida cotidiana. En la segunda carta de Pedro leemos: puesto que todas estas cosas han de ser desechas, ¿cómo no debéis vosotros andar en santa y piadosa manera de vivir, esperando y apresurándoos para la venida del día de Dios,
Por lo cual, oh amados, estando en espera de estas cosas, procurad ser hallados por Él sin mancha e irreprensibles en paz. Le veremos tal como Él es, y todo aquel que tiene esta esperanza en Él se purifica a sí mismo, así como Él es puro. El que piensa poder santificarse sin la esperanza viva del regreso de Jesús está tremendamente equivocado, pues la verdadera santificación proviene del Espíritu de Dios. Y Juan 16:13 nos dice lo que Él hace. Pero cuando venga el Espíritu de verdad, Él os guiará a toda la verdad, porque no hablará por su propia cuenta, sino que hablará todo lo que oyere, y os hará saber las cosas que habrán de venir. Por lo tanto, mi amigo, el conocimiento de las profecías bíblicas trae muchas bendiciones al creyente. Produce gozo en medio de la prueba, fomenta la pureza y una vida santificada. Como el resto de las Escrituras, es provechosa para el andar cristiano. Nos enseña sobre la vida después de la muerte. Nos instruye sobre el fin del mundo. Comprueba la confiabilidad de toda la Escritura, pues las muchas profecías ya cumplidas al pie de la letra no pueden ser producto de la casualidad. Y guía nuestro corazón hacia la adoración a Dios, quien tiene la historia en sus manos y ejecutará su voluntad. Lamento avisarles, entonces, que menospreciar la profecía conduce a la pérdida de todas estas bendiciones. Ahora, una pregunta muy práctica que debemos hacernos es, ¿cuándo debemos alimentarnos? Bueno, lo debemos hacer cada día. De la misma manera en que es importante alimentarnos bien diariamente, también lo es contar cada día con la venida de Jesús. El Señor nos hace entender que quisiera encontrar a su siervo haciendo estas cosas cuando vuelva. Por el contrario, el siervo malo que figura en Mateo 24, si bien también piensa en la comida, él lo hace de manera muy distinta. Mientras que el siervo prudente tiene en mente el alimento para el futuro, el siervo malo se concentra únicamente en el aquí y ahora, tal como lo hacían las personas en el tiempo anterior al diluvio. Estaban comiendo y bebiendo, casándose y dando en casamiento, hasta el día en que Noé entró en el arca. Mi amigo, aparte de todo lo necesario que hay que hacer todos los días, ¿con qué ocupa usted mayormente su mente? ¿Piensa en el futuro? ¿En el reino de Dios? ¿En su preparación para el día del arrebatamiento? ¿Hace todo lo posible para aprender a amar la venida de Cristo? ¿Es esto una carga espiritual? ¿Es un anhelo el compartir con su prójimo acerca del regreso del Señor Jesús? ¿O está ocupado consigo mismo? ¿Gira todo alrededor de su persona, alrededor de lo terrenal, de su propia carrera o la de sus hijos? ¿Tiene constantemente algo que criticarle a tu prójimo? ¿Trata de quedar siempre bien, dejando a otros mal parados? ¿Golpea a tu prójimo con palabras negativas? ¿Lo difama? ¿Hace comentarios a sus espaldas? Respecto a esto, muchos se excusan con la lapidaria constatación de que la palabra profética dice sobre sí misma que nadie sabe el día ni la hora del regreso de Jesús. Esto es cierto, pero el Señor no quiere que este conocimiento se transforme para nosotros en una cómoda almohada donde recostar la cabeza para dormir. Uno incluso puede saber mucho, en teoría, acerca del regreso de Jesús sin que necesariamente lo esté esperando. El siervo malo no piensa que el Señor ya no regrese. Él también cuenta con su venida, pero para su propia perdición, cree que tardará en venir. No lo dice abiertamente o a lo sumo, alguna vez, en su círculo íntimo. Le parece que aún tiene que suceder muchas cosas antes que el Señor pueda venir. Tal vez, hasta intente fundamentar su supuesta demora del Señor con ciertos textos bíblicos. Si una persona piensa así, ha sido engañada por el enemigo. ¿Por qué? Porque precisamente para ella el Señor llegará de manera repentina e inesperada. Como dice Mateo 24, vendrá el Señor de aquel siervo en día que éste no espera y a la hora que no sabe. Amigo, ¿su actitud de corazón es la que demuestra cuán santificada es su vida en realidad? ¿Espera a Jesús con corazón ardiente o es algo que le da igual? No hable de santificación si no lo espera fervorosamente.
Vin Malgo, el fundador de la obra Llamada de Medianoche, escribió: si realmente se ha apartado de los ídolos para servir al Señor, entonces no puede ser que no lo esté esperando. El propio Señor Jesús se regocija de aquellos siervos y siervas que esperan ansiosamente su venida y dan a su prójimo el alimento correcto a la hora conveniente. Bienaventurado aquel siervo al cual, cuando su Señor venga, le halle haciendo así, dice Mateo 24. Ya es tiempo de que nos pongamos en marcha y lo hagamos.

0: está su vida, amigo? ¿Cómo está la actitud de su corazón con respecto al regreso del Señor Jesús? ¿Le espera con ansias? ¿Alimenta a otros en ese sentido como nos demanda la Biblia? Deseamos de corazón que sea así y que si hasta ahora no lo ha sido, comience a realizar los cambios necesarios hoy mismo.
1: Hasta aquí llegamos con el análisis de este pasaje del capítulo 24 de Mateo. Pero en el próximo programa continúa el estudio, comenzando ya con el análisis del capítulo 25. No se lo pierda y acompáñenos como hasta ahora.
0: Queda entonces la invitación para seguir juntos en este interesante recorrido y también nos queda mucho en lo que está reflexionando hasta que nos encontremos en la próxima emisión. Dios quiera que sea con nuevas decisiones tomadas en base a lo conversado, pequeños ladrillos para que el Señor continúe edificando nuestras vidas. Será hasta entonces. Bendiciones.
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1: Muchos son los mensajes que he escuchado y que tal vez usted también lo haya experimentado. Mensajes acerca de José, que está en la Biblia, que está en la palabra de Dios. José es un hombre que se caracteriza por ser un hombre soñador, por ser un hombre que soñó y que los hermanos se burlaron. Y José tiene mucho que ver con los sueños, con el soñar. Y yo he sido un hombre que he soñado mucho y que he logrado que se cumplan los sueños. Ahora todos mis sueños no se han cumplido porque unas cosas las he soñado bajo mi propia voluntad y otras sé que Dios ha plantado ese sueño en mi corazón, en mis deseos. Y por eso cuando uno no tiene temor de Dios, dice uno quiero esto, quiero hacer lo otro. Pero cuando uno se acerca a tener una relación con Dios, entonces las cosas cambian y uno ya no dice de esa manera. Yo, por ejemplo, digo, si es la voluntad de Dios, que se cumplan estos sueños que hay en mi corazón. Esos sueños que Él va poniendo en nosotros, a veces no son caprichos, sino son cosas que Él nos va entregando. Así que yo sí te sigo insistiendo en que luches por tus sueños, en que no te quedes ahí, a pesar de los años, a pesar de las luchas, a pesar de las dificultades, a pesar de que se cierren puertas, a pesar de que sentimentalmente se nos rompa el corazón, a pesar de la escasez económica. Se vale soñar, se vale seguir creyendo, porque si respiras, como siempre lo he dicho, si tienes salud es porque tienes una nueva oportunidad. En estos días hablaba con alguien que estaba desesperada y me decía, no sé qué hacer, por favor deme una solución a mi vida. Estoy en una encrucijada, no sé, no tengo qué hacer. Pero cuando analizamos cosas que tenía a su alrededor, no era tan grave la cosa. Y cuando logras salirte, por eso es que hay un dicho que dice que los toros desde la barrera se ven mejor. Cuando nos salimos de ese embrollo, del hueco donde estamos, vemos que hay más oportunidades. Y tal vez hoy tú puedas estar en un lugar en el cual no ves oportunidad, no ves salida. Se presenta José al faraón, dice la Biblia, y entonces el faraón le dice, anoche tuve un sueño. Y nadie aquí puede decirme lo que significa, pero me enteré de que cuando tú oyes de un sueño puedes interpretarlo. ¿Sabe una cosa? José había quedado preso injustamente, pero en la cárcel fue fiel al Señor. ¿Qué tipifica esto de la cárcel? Mire lo bonito que dice la palabra. La palabra dice que fue preso injustamente. Tal vez tú hoy estás en una situación injusta, tal vez tú estás parado en un divorcio en el cual dices, no entiendo por qué tengo que vivir esto. Tal vez tú estás en un aprieto económico terrible, terrible, y dices, no sé qué hacer. Tal vez tú estás injusta o justamente, no sé, en una quiebra económica, en un diagnóstico terrible médico, no sé. Entonces eso tipifica la cárcel, el problema, la situación. Pero ¿sabes qué agrega la palabra? La palabra agrega que él fue fiel al Señor y halló gracia en la cárcel para ser jefe. Es decir, a pesar de donde estés, Dios te puede dar gracia y el Señor te va a ayudar en todo lo que hagas. Porque dice la palabra que el Señor le dio esa gracia especial. A pesar de la situación, Él fue fiel a Dios. Yo hoy te quiero preguntar desde acá y tú allá donde estás, ¿cuál es ese don que Dios te dio? ¿Sí? Porque todos venimos con un don especial. ¿Cuál es ese don? Conozco una señora que su don especial es preparar unos pasteles deliciosos. Hay otros que tienen el don de la parte comercial. Hay otros que tienen el don de las relaciones públicas. Hay otros que tienen el don de la oratoria, de escribir a máquina, en computador, de dar discursos, de coser, de... Hay tantos dones. ¿Cuál es ese don? Entonces Dios respalda el don que tiene de interpretar sueños a José y entonces lo ayudó y lo usó con ese don. Y desde ese momento, dice la Biblia, para no alargar el cuento, comienza una carrera de ascenso, de autoridad y de prosperidad para José. Quiero decirte lo siguiente. Cuando tú pones al Señor en primer lugar en tu vida y lo sirves con excelencia, como lo hizo José, tus dones, tu trabajo, tu talento, tu dinero, lo que tú tengas, van a ser usados grandemente para el Señor. Se te van a abrir unas puertas tan grandes solo por gracia, porque la bendición de Dios estará en tu vida para tener esas conexiones especiales que te van a abrir grandes y nuevas y sorprendentes puertas de éxito en el nombre de Jesús. ¿Tú lo crees? Dí amén a eso. Yo lo creo. Dale el primer lugar en tu vida. sírvelo con excelencia y vas a ver la bendición de Dios en tu vida. Padre, te pido en el nombre de Jesús, por cada persona que tiene roto su corazón, que sus sueños están caídos, demolidos, olvidados, hoy resucita esos sueños. Hoy te pido por el poder de tu Espíritu Santo, que tu gracia, que tu favor desaten sobre cada persona algo bien especial. Ese don, ese talento que le has dado, que se abran puertas. El favor del eterno Dios está con esta persona. En el nombre de Jesús te bendigo y declaro y ordeno en el nombre de Jesús que grandes puertas se abren para ti. En el nombre de Jesús. Amén.

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0: 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El tema para el día de hoy: gozo hasta en la pobreza. La lectura se encuentra en el libro de Habacuc, capítulo 3. Aunque falte el producto del olivo y los campos no produzcan alimento, yo me alegraré en el Señor. En el libro titulado en inglés 450 historias para la vida, Gust Anderson cuenta de una visita que hizo a una iglesia en una comunidad agrícola del este de Alberta, en Canadá, a donde había habido 8 años de sequía. La situación económica de los agricultores parecía irremediable, pero a pesar de su pobreza, muchos de ellos seguían reuniéndose para adorar y alabar a Dios. Anderson estaba impresionado de manera especial con el testimonio de un agricultor que se puso de pie y citó a Habacuc 3, versículos 17 al 18. Con profundo sentimiento dijo: aunque la higuera no eche brotes ni haya fruto en las viñas, aunque falte el producto del olivo y los campos no produzcan alimento, aunque falten las ovejas del aprisco y no haya vacas en los establos, con todo yo me alegraré en el Señor, me regocijaré en el Dios de mi salvación. Anderson pensó: ese amado santo ha encontrado el secreto del verdadero gozo. No es malo encontrar placer en las cosas buenas que el dinero puede comprar. Sin embargo, nunca debemos apoyarnos en ellas para hallar felicidad. Si nuestra satisfacción depende de las posesiones materiales, nos agobiamos cuando las perdemos. Pero si nuestro gozo se halla en el Señor, nada puede interrumpirlo, ni siquiera el apuro económico. Sí, los que conocen al Señor y confían en Él se pueden regocijar hasta en la pobreza. Pensamiento para este hermoso día: la felicidad depende de los acontecimientos, el gozo depende de Jesús.
1: La radio te informa la hora, 11:18 minutos.

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Imagínese el sentirse deprimido y angustiado debido a la forma de su nariz, la textura de su piel o el color de su cabello. Si usted les preguntara a 100 adolescentes qué les molesta más, 80% de ellos le contaría de alguna pequeña imperfección física que no pueden cambiar. Quizás sean muy altos o muy bajos, o crean que son muy gordos o demasiado flacos. La mayoría de los adolescentes ha oído hablar de estos supuestos defectos a sus amigos, que frecuentemente juzgan el valor de las personas basados en el atractivo físico. Al menos una parte del enojo y la frustración que por lo general están asociados con la adolescencia proviene de este cruel sistema de valores que está fuera de control. Recomiendo que los padres empiecen a enseñar un diferente sistema de valores justo antes de la adolescencia. Traten de que sus hijos comprendan que todos se sienten inadecuados de los 13 a los 18 años y que el viaje por este periodo de estrés es simplemente parte del crecimiento. Usted puede ayudar a desactivar la bomba de tiempo de la adolescencia. El no decirle a un niño o niña de 12 años lo que va a venir es como ponerle en un viaje de montaña rusa sin que éste sepa lo que va a ocurrir en la bajada. Les habla el Dr. Dobson, de Enfoque a la Familia.

0: Números, capítulo 23. Jehová es mi pastor, nada me faltará. En lugares de delicados pastos me hará descansar. Junto a aguas de reposo me pastoreará. Confortará mi alma. Me guiará por sendas de justicia, por amor de su nombre. Aunque ande en valle de sombra de muerte, no temeré mal alguno, porque tú estarás conmigo. Tu vara y tu cayado me infundirán aliento. Aderezas mesa delante de mí, en presencia de mis angustiadores. Unges mi cabeza con aceite, mi copa está rebosando. Ciertamente el bien y la misericordia me seguirán todos los días de mi vida, y en la casa de Jehová moraré por largos días.
1: La radio te informa la hora, 11:44.
2: Es difícil entender los ataques terroristas contra personas inocentes en los Estados Unidos, España e Inglaterra. Estos han demostrado que la naturaleza pecaminosa de los seres humanos puede expresarse de una manera brutal y salvaje. Está claro que los terroristas no tienen ningún tipo de valores. Usan la excusa de la religión musulmana para llevar a cabo sus actos criminales. La respuesta del mundo civilizado debe basarse en los valores morales de respeto por la dignidad humana, justicia y democracia. Esos valores son el fundamento para derrotar a las fuerzas terroristas que pretenden destruir la convivencia civilizada. Debemos estar preparados para rechazar cualquier intento de imponer el terrorismo como un instrumento político. Cuando haya elecciones en su país o región, ejerza su derecho al voto. Para Enfoque a la Familia les habló Yuri Mantilla con un momento crucial.

Jesús, hoy no te llama para juzgarte, ni para golpearte, mucho menos para acusarte, tampoco te está condenando. Él quiere un momento contigo, para que puedas sentir ese gran amor tan incomparable, e inmediatamente sientas esperanzas, vida, fuerzas, aliento, y puedas ser salvo. Cuando sientes a Jesús tan cerca, puedes entender algo, que su presencia es suficiente. Ven a Él pronto.

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1: Yo no sé qué tenía Daniel, que cuando oraba León.
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1: Hola amigos, ¿qué tal? El título del mensaje que vamos a escuchar es La fe que mueve montañas.
2: Jesús dijo, si tuviereis fe como un grano de mostaza, diréis a este monte, pásate de aquí allá y se pasará, y nada os será imposible.
1: ¿Será esto algo imposible de cumplir? Es lo que vamos a analizar en este mensaje de Marcel Malgo.
2: Ya lo escuchamos en la voz de Germán después de la pausa musical.

Queridos amigos, como ya se dijo en la introducción, el título del mensaje de hoy es La fe que mueve montañas. Vamos a leer en el Evangelio de Mateo, capítulo 17, verso 20, en forma completa. Jesús les dijo, por vuestra poca fe, porque de cierto os digo, que si tuviereis fe como un grano de mostaza, diréis a este monte, pásate de aquí allá, y se pasará, y nada os será imposible. ¿Son estas palabras bíblicas imposibles de cumplir? Cuando leemos esta expresión de nuestro Señor Jesús en Mateo 17:20, ¿qué pensamientos se nos cruzan? ¿Estas palabras despiertan en nosotros la firme convicción de que se pueden cumplir literalmente? ¿Creemos que la montaña realmente se lanzará al mar basado solamente en que se le dé una orden llena de fe? Lamentablemente, precisamente esta expresión de Jesús despierta en algunos cristianos más bien un sentimiento de impotencia. Algo así es imposible, piensa automáticamente el creyente en lo profundo de su corazón. Es común que los pasajes difíciles en la palabra primero hagan surgir la duda y la incredulidad en nosotros en vez de llevarnos a concluir humildemente que no los entendemos. Cuando se habla de una fe que mueve montañas, el cristiano tradicionalmente se refiere a una gran fe, pero quisiera recalcar que aquí no se trata en primer lugar de una gran fe, sino de un gran hecho. Analicemos la expresión fe como grano de mostaza. El Señor Jesucristo habla acerca de dos cosas, de la fe y de la consecuencia de esa fe. ¿Se requiere una fe particularmente grande para mover una montaña? No. No dice, si tienen una fe grande, entonces. No se trata de una fe tal que no se detiene a ver los obstáculos y pasa por encima de todo lo que se interponga en el camino. Sí, es posible que la fe que mueve montañas tenga estas características, pero el Señor no está hablando de esa fe. Jesucristo sencillamente dice que esa fe es como un grano de mostaza. El grano de mostaza puede tener de 0,95 a 1,1 milímetros de diámetro. Es denominado en Marcos 4,31 como la más pequeña de todas las semillas que hay en la tierra. Y esta pequeña semilla, casi invisible para el ojo humano, es la que toma el Señor como ejemplo de una fe que mueve montañas. Y lo hace con muy buena razón. Porque de esta semilla, extremadamente pequeña, en un año nace un árbol de aproximadamente 3 metros de altura. Los requisitos para un rendimiento tan grande son mínimos, pero justamente estos requisitos mínimos son, para el Señor, ejemplo de una fe suficiente para mover montañas. ¿Acaso esta fe como grano de mostaza no alude a nuestra fe a veces tan débil y pequeña? No, esto de ninguna manera justifica nuestra poca fe, que tan a menudo parece justificarse al decir, esta precisamente es una fe como un grano de mostaza. Pero algunos de nosotros seguramente ya hemos tenido la sensación de que nuestra fe es demasiado pequeña e insignificante, y esto nos puede traer grandes dificultades. Pero justamente esta pequeña fe, casi insignificante, como dice Jesús, tiene el poder de mover montañas. Quizá debamos preguntarnos hoy si no tenemos un falso concepto de lo que es la fe. Tan solo fe es suficiente. Todos lidiamos con situaciones difíciles, preguntas y problemas. Los mismos cada tanto se levantan como montañas frente a nosotros. ¿No sucede en estos casos que anhelamos de todo corazón una fe más grande para poder sobrellevarlo todo? Pero Jesús dijo, si tuviereis fe como un grano de mostaza, diréis a este monte, pásate de aquí allá. En otras palabras, es suficiente tan solo con tener fe. No necesitamos una gran fe para mover montañas. Si el grano de mostaza tuviera la posibilidad de verse a sí mismo, se desesperaría, ya que se podría decir que no tiene nada que dar. Y así es a veces también en nuestras vidas. Nos miramos a nosotros mismos, constatamos una fe bastante discreta y nos resignamos. Pero el grano de mostaza no hace eso. No se mira a sí mismo para resignarse. Simplemente se deja sembrar en la tierra, comienza a crecer y termina siendo lo que tiene que ser. Un árbol en cuyas ramas viven las aves del cielo,
así como lo dice Lucas 13:19. El grano de mostaza no se convierte en un árbol porque se haya esforzado muchísimo, sino porque simplemente activó y usó lo poco que tenía. Muchas veces elaboramos un falso concepto de la fe. Es la fe sencilla en la obra completa de Jesucristo la que nos lleva adelante, la que diariamente nos lleva a una comunión más íntima con el Cordero de Dios, y no un esfuerzo sobrehumano de la fe en nuestro espíritu. David escribió en el Salmo 18, versículo 29, «Contigo desbarataré ejércitos y con mi Dios asaltaré muros». Y en los Salmos 60, 12 y 108, 13 dice, «En Dios haremos proezas y Él hollará a nuestros enemigos». David fue un hombre como nosotros, con errores y debilidades. Su fe no siempre fue grandiosa y penetrante, pero él, con toda sencillez, se aferraba a su Dios. Y a través de esto podía realizar grandes proezas. Veamos cuál es la fe que vence al mundo. Primera de Juan 5:4 dice, porque todo lo que es nacido de Dios vence al mundo, y esta es la victoria que ha vencido al mundo, nuestra fe. ¿Cuál es la fe que vence al mundo? ¿Acaso se trata de una fe poderosa y penetrante? No. La fe que vence al mundo es la fe sencilla, a veces impalpable, muchas veces sacudida y atacada, en la sangre reconciliadora y salvadora de Jesucristo. Una fe así no se apoya en lo que sentimos, sino en lo que sabemos, el hecho de que somos hijos de Dios. Una fe así mueve montañas. No se trata de querer realizar grandes esfuerzos con nuestra fe, sino simplemente de apoyarse en lo que nos es dado en Cristo. Isaías nos habla de la caña quebrada. Dice así en el capítulo 42, verso 3, «No quebrará la caña cascada, ni apagará el pábilo que humeare, por medio de la verdad traerá justicia». Esta profecía mesiánica se confirma en el Nuevo Testamento, en Mateo 12:20, diciendo que se refería directamente a Jesús. Pero estas palabras también pueden representar la imagen de una persona que apenas tiene una fe del tamaño de un grano de mostaza. ¿Qué fue lo que vimos con respecto al grano de mostaza? Parece no tener casi nada que pudiera dar, pero lo que tiene lo da, y de ahí nace un árbol en el cual anidan las aves del cielo. ¿Entiende lo que el Señor quiere decir con esto? Quizá al escuchar este mensaje se sienta en las condiciones de una caña quebrada o de un pábilo humeante. Quizá se sienta internamente miserable y débil, y ante su alma se amontonen grandes montañas de preocupaciones y problemas, y disponga apenas de una mínima fe, una fe como un grano de mostaza. Pero el hecho de que se sienta como una caña quebrada o un pábilo humeante demuestra que todavía queda algo, porque una caña quebrada todavía no está partida y un pábilo humeante todavía no se ha apagado. Todavía hay una chispa de fe. Jesús dice, si tuviereis fe como un grano de mostaza, diréis a este monte, pásate de aquí allá y se pasará, y nada os será imposible. Sus montañas de preocupaciones y problemas las puede arrojar al mar, simplemente usando su fe, aunque ésta sea tan pequeña como un grano de mostaza. Venga a Cristo, tal como usted es. Él no partirá la caña quebrada, ni apagará el pábilo humeante. Al contrario, el Salmo 34:18 nos dice, «Cercano está Jehová a los quebrantados de corazón y salva a los contritos de espíritu». El secreto es la fe en un Dios poderoso. Quisiera recordar también la alimentación de los 5,000. Para realizar esta enorme provisión, los discípulos ya habían ideado un plan bastante bueno. En Mateo 14:15 leemos, «Cuando anochecía, se acercaron a él sus discípulos, diciendo, el lugar es desierto y la hora ya pasada. Despide a la multitud para que vayan por las aldeas y compren de comer». Pero el Señor no había esperado una idea así, sino algo totalmente distinto. No necesitó de los comercios de los pueblos cercanos para poder darle de comer a la gente, a tantos miles de personas, sino que utilizó a alguien que tenía una fe como un grano de mostaza. A alguien que tenía poco, pero que estaba dispuesto a ofrecerlo poco al Señor, para que Él pudiera realizar una gran obra. Efectivamente, había un niño
que tenía 5 panes y 2 peces y que estaba dispuesto a dar lo poco que tenía al Señor, como lo vemos en Juan 6:9. ¿Y qué hizo el Señor con esto? Versículo 11. Y tomó Jesús aquellos panes y, habiendo dado gracias, los repartió entre los discípulos y los discípulos entre los que estaban recostados, asimismo de los peces, cuanto querían. Así Jesucristo alimentó con 5 panes y 2 peces a 5,000 hombres, sin contar a mujeres y niños. Eso solo lo pudo hacer porque estaba ahí ese niño, quien demostró tener una fe como de un granito de mostaza. El niño seguramente no tenía ni idea del gran milagro que iba a suceder cuando dio lo poco que tenía al Señor. Era una gran montaña la que los discípulos veían delante de sí. ¿Cómo daremos de comer a tanta gente?, se preguntaban. Ya habían hecho planes acerca de cómo quitar esa montaña, pero Jesús no necesitó eso. Él buscó una fe como grano de mostaza y la encontró. Con eso, la montaña fue arrojada al mar. Querido oyente, sea usted hoy ese niño. Tráigale al Señor la poca fe que tiene y será capaz de arrojar al mar sus montañas personales de dificultades y preocupaciones. No necesita una fe poderosa en Dios, sino una fe en un Dios poderoso.

0: ¡Qué mensaje tan alentador! No necesitamos una fe poderosa en Dios, sino una fe en un Dios poderoso.
1: Quiera Dios que así sean nuestras vidas para que Él pueda tomar lo poco que tenemos para hacer grandes cosas.
0: Si desea comunicarse con nosotros, por favor tome nota de la dirección que enseguida le vamos a proporcionar.
1: Hasta el próximo programa y que Dios le bendiga ricamente.
0: Obra misionera, llamada de medianoche, casilla de correos 6557, Montevideo, Uruguay. También puede enviarnos un email a estudiosbiblicos@llamadaweb.com y si lo desea puede visitarnos en nuestra página en internet www.llamadaweb.com. Que Dios le bendiga.

Si les pidiéramos a todas las mujeres en el mundo que indicasen la característica más irritante de la crianza de los niños, estoy convencido de que la rivalidad entre los hermanos obtendría su voto unánime. Quizás usted se ha dado cuenta de que los niños pequeños y los mayores también no están contentos con simplemente odiarse los unos a los otros en privado, sino que se atacan mutuamente como si fueran guerreros en miniatura. Permítame hacer una sugerencia que debe traer como resultado un ambiente más tranquilo en la relación entre los niños. Yo recomiendo con insistencia que los padres tengan cuidado de no avivar los celos que de manera natural existen entre los niños. Desde el principio de la humanidad, a los hermanos y las hermanas les ha molestado los éxitos del otro ante los ojos de sus padres. Por eso las madres y los padres deberían ser muy cuidadosos para evitar comentarios casuales que favorecen a uno de sus hijos sobre el otro, especialmente en las áreas de la atracción física, la inteligencia y la capacidad atlética. Esas son las tres principales áreas que influyen en nuestra autoestima en la sociedad occidental. La sensibilidad en esas áreas reducirá el antagonismo entre hermanos y creará un ambiente más armonioso para cada miembro de la familia. Les habla el Dr. Dobson de Enfoque a la Familia.

0: salvación de Dios. ¿Qué es la salvación de Dios? El amor de Dios revelado a la humanidad. La adopción divina para todos los que aceptan a Jesús. El perdón de los pecados para todos los que se lo piden. La esperanza viva para todos los que en Él creen. Mas a todos los que le recibieron, los que creen en su nombre, les dio potestad de llegar a ser hijos de Dios. Juan 1:12.
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2: La radio te informa la hora. 12:44 minutos.

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2: ¿Cómo están, amigos? Sean muy bienvenidos a la segunda parte del mensaje de John MacArthur, El Apocalipsis, la séptima trompeta.
3: Vimos en la primera parte que el sonar de la séptima trompeta es un mojón importante en el libro de Apocalipsis.
2: Sí, porque a partir de allí se ponen en funcionamiento los últimos sucesos que llevan al regreso del Señor Jesucristo y al levantamiento de su reino terrenal milenario.
3: Esta trompeta no solo anuncia el juicio destructor sobre los incrédulos, sino también la coronación del Señor Jesucristo.
2: Pero vamos a dar paso a la voz de Germán, que nos guiará en la continuación de este tema, después, claro, de nuestra pausa musical.

Hola amigos, ¿cómo están? Hemos visto en el programa anterior que la séptima trompeta suena en el capítulo 11, versículo 15. Así leemos en ese pasaje. El séptimo ángel tocó la trompeta, y hubo grandes voces en el cielo que decían: los reinos del mundo han venido a ser de nuestro Señor y de su Cristo, y Él reinará por los siglos de los siglos. Y los 24 ancianos que estaban sentados delante de Dios en sus tronos se postraron sobre sus rostros y adoraron a Dios diciendo: te damos gracias, Señor Dios Todopoderoso, el que eres y que eras y que has de venir, porque has tomado tu gran poder y has reinado. Vimos que en el cielo hay una reacción inmediata cuando el séptimo

sido los gobiernos humanos para el bienestar de las personas, los gobiernos mismos rechazan someterse a Dios y reconocer su soberanía. En definitiva, son parte del reinado de Satanás. Jesús confirmó que Satanás, aunque es usurpador del trono y no rey por derecho, es el actual gobernador del mundo. Y así como en Babel, Satanás, en el futuro, gobernará sobre una humanidad caída, unida en un reino visible bajo la guía del anticristo o la bestia. La forma del tiempo verbal, con que se traduce «han venido a ser», describe un suceso futuro cuya seguridad es tal que se puede decir que ya ha pasado. El cielo está lleno de gozo, como si el día tan anhelado en el que Cristo levantará su reino ya hubiera venido. Sin embargo, acá sobre la tierra todavía debe pasar cierto tiempo antes que esto pueda suceder realmente. No se hace ninguna diferencia entre el reino milenario terrenal y el reino eterno. Al final de los 1000 años, el reino terrenal se fusiona con el reino eterno, en el que Cristo gobernará de eternidad en eternidad.

toda la atención de Juan está dirigida a un grupo especial en el cielo que lleva su ofrenda de alabanza. Los 24 ancianos caen sobre sus rostros, como vemos en Apocalipsis 5:8 y versículo 14, capítulo 7, verso 11 y capítulo 19, verso 4, y adoran a Dios. Como representantes de la iglesia raptada y glorificada, estos ancianos esperaron ansiosamente que Cristo le quitara la tierra a Satanás. Su gozosa alabanza está llena de agradecimiento. Decían: te damos gracias, Señor Dios Todopoderoso, el que eres y que eras y que has de venir, porque has tomado tu gran poder y has reinado. Están llenos de gozo rebosante, porque su oración de que venga el reino ha sido escuchada. La alabanza de los ancianos gira en torno a tres rasgos del carácter de Dios. Todopoderoso. Describe el poder de Dios, soberano y sobre todas las cosas. De las 10 menciones de la palabra en el Nuevo Testamento, 9 se encuentran en el libro de Apocalipsis. Eso significa que Dios exterioriza su omnisciencia por medio de su irresistible poder. Las palabras que eres y que eras expresan la eternidad de Dios. Como Dios vivo, Él no tiene principio ni tendrá fin alguno. Los ancianos también alababan a Dios por su dominio, porque Él ha tomado tu gran poder y ha reinado. El verbo que se traduce como has tomado expresa la continuidad de la regencia de Dios. Cada intento de igualar este glorioso reinado de Cristo sobre toda la tierra con algún suceso en el pasado o con la iglesia contradice la clara enseñanza de la Biblia sobre el futuro y especialmente la parte que estamos observando. Solo hay una posibilidad de cómo este texto puede cumplirse. Es el señorío universal de Jesucristo sobre toda la tierra, tal y como los profetas ya lo han anunciado hace mucho tiempo. Pero en el versículo 18 vemos una explosión de ira. Pues en su primera parte dice: y se airaron las naciones. La séptima trompeta deja en claro cuán rebeldes y airadas están las naciones sobre toda la tierra ante la perspectiva del levantamiento del reino de Cristo. El verbo traducido como se airaron

expresa una enemistad profunda y continuada. No es un ataque de ira pasajero, sino un resentimiento constante y amargo contra Dios. Las naciones finalmente juntarán sus ejércitos para luchar contra Dios, como podemos verlo en el capítulo 16, versículos 14 y 16, y en el capítulo 20, versículos 8 y 9. No sienten la necesidad de arrepentirse, así que su enemistad y su gran ira contra el cielo los empuja a juntarse en Armagedón, para allí ser destruidos. Esto se menciona también en el Salmo 2, versículo 1, 5 y 12, y en el libro de Hechos 4, versículos 24 al 29. Los juicios divinos que pasan sobre las personas durante la angustia deberían moverlos a volverse de sus pecados y someterse a Dios. Trágicamente, la mayoría de ellos también rechazará arrepentirse durante estos terribles juicios y bajo la amenaza de un infierno eterno. En vez de eso, endurecerán más sus corazones, como lo podemos ver en Romanos 2, 1 al 10, donde se enseña que los hombres rechazan el arrepentimiento a pesar de la bondad de Dios. En este punto, el mundo incrédulo llegará al derramamiento de la ira de Dios durante los sucesos relacionados con la séptima trompeta, mencionados en Apocalipsis 16, versos 9 y 11. Su ira hacia Dios y su enemistad contra Él alcanzará su punto máximo y se juntarán para luchar contra Él en la batalla del Valle de Megiddo, versículos 14 y 16. Pero entonces habrá terminado, escuche bien, el día de la gracia. En Armagedón ya no hay salvación. El último y desesperado intento del mundo de detener a Cristo para que no levante su reino fracasará y él mismo será vencido y destruido. En el versículo 18 del capítulo 11 podemos ver el plan para el juicio. Dice así: y tu ira ha venido, y el tiempo de juzgar a los muertos, y de dar el galardón a tus siervos los profetas, a los santos y a los que temen tu nombre, a los pequeños y a los grandes, y de destruir a los que destruyen la tierra. La venida de la ira de Dios es tan segura que se puede hablar de ello como si ya hubiera sucedido. Las personas que creen que un Dios amoroso no derramará su ira sobre ellos descansan en una esperanza falsa y peligrosa. El hecho de que Dios realmente juzgará a los incrédulos es un tema que aparece repetidamente en la Biblia. Por ejemplo, en Isaías 24, 17 al 23, en el capítulo 30, versículos 27 al 33, en el libro de Ezequiel, capítulo 38 y 39, también en Salmos, capítulo 3, verso 8, capítulo 7, verso 6, capítulo 35, versículos 1 al 8, en el Salmo 44, verso 27, podemos ver que el sonar de la séptima trompeta marca el cumplimiento del gran suceso del juicio que los profetas previeron y que los creyentes de todos los tiempos han esperado.

0: En el próximo programa, amigos, continuaremos hablando de este plan para el juicio, del cual el sonar de la séptima trompeta marcará el cumplimiento.
1: Juicio del cual los profetas hablaron y que los creyentes de todos los tiempos han esperado.
0: Si desean comunicarse con nosotros, tomen nota de nuestra dirección que enseguida les vamos a proporcionar.
1: Que pasen muy bien, que Dios les bendiga y hasta la próxima. Aquí van nuestros datos.
2: Obra misionera, llamada de medianoche, casilla 6557, Correo Central, Montevideo, Uruguay. Para comunicarse de una forma más rápida, puede escribirnos un email a estudiosbiblicos@llamadaweb.com. También recuerde que puede visitarnos en internet en www.llamadaweb.com. Muchas gracias y será hasta un próximo encuentro.

0: Día 31, entendiendo su molde. Me moldeaste de adentro para afuera, me formaste en el vientre de mi madre. Salmo 139, verso 13. Esto le puede sonar muy absurdo, pero solo usted puede ser usted. Dios diseñó a cada uno de nosotros de tal manera que nadie tuviera un doble en el mundo. Nadie tiene exactamente la misma mezcla de factores que lo hacen a usted único. Esto significa que nadie en el mundo jamás podrá jugar el papel que Dios planeó para usted. Si no hace su contribución única al cuerpo de Cristo, nadie la hará. La Biblia dice: hay diferentes clases de dones espirituales, diferentes maneras de servir y diferentes habilidades para hacer un servicio. En el capítulo anterior vimos los primeros dos de estos factores, sus dones espirituales y su pasión. Ahora veremos el resto de su molde para servir a Dios. Hablemos entonces de sus óptimas habilidades. Sus habilidades son los talentos naturales con los que nació. Algunas personas tienen una habilidad natural con las palabras, salieron del vientre casi que hablando. Otras personas tienen habilidades atléticas naturales, sobresaliendo en la coordinación física. Hay otros que son buenos a las matemáticas, o a la música, o a la mecánica, etc. Cuando Dios quiso crear el tabernáculo y todo lo que conllevaba, Él proveyó artistas y artesanos moldeados con la destreza, habilidad y conocimiento de todo tipo de artesanías para hacer diseños artísticos y para hacer toda clase de artesanías. Eso dice la Biblia. En la actualidad, Dios todavía confiere estas mismas habilidades y miles de otras para que las personas le puedan servir con mucha claridad. Veamos algunos principios. Número 1. Todas nuestras habilidades vienen de Dios. Aún habilidades usadas para pecar son dadas por Dios, solo que están siendo mal usadas o abusadas. Principio número 2. Toda habilidad puede ser usada para la gloria de Dios. Pablo dijo: cualquier cosa que hagan, háganlo todo para la gloria de Dios. Principio número 3. Lo que soy capaz de hacer es lo que Dios quiere verme hacer. Usted es la única persona en la tierra que puede usar sus habilidades. No hay nadie más que pueda jugar su papel porque no hay nadie que tenga el molde único que Dios le ha dado a usted. Y el otro factor del que vamos a hablar es nuestra manera de ser como parte del molde que hemos venido compartiendo. No nos damos cuenta qué únicos que verdaderamente que somos. Las moléculas del ADN se pueden combinar de infinitas maneras, pero las posibilidades de que esta combinación se repita, eso sí es muy difícil. Mis estimados amigos, nuestra singularidad es evidentemente un hecho científico de la vida. Cuando Dios lo creó, Él rompió el molde. Nunca, escuche bien, nunca ha existido y nunca existirá alguien exactamente como usted. Es obvio que a Dios le gusta mucho la variedad. Mire a su alrededor. Él creó a cada uno de nosotros con una combinación única de atributos y de personalidad. La Biblia dice: Dios trabaja por medio de diferentes personas en diferentes maneras, pero es el mismo Dios el que lleva a cabo su propósito a través de todas ellas. Y el último factor del molde que venimos hablando es nuestras experiencias. Usted ha sido moldeado también por las experiencias de la vida, la mayoría de las cuales estaban más allá de su control. Dios las permitió con el propósito de moldearlo. Al tratar de determinar su molde para servir a Dios, debería de examinar al menos 6 claves de experiencias en su pasado. Número 1. Experiencias familiares. ¿Qué aprendió a medida que crecía en su familia? Es una pregunta que todos tenemos que hacernos. Número 2. Experiencias educacionales. ¿Cuáles fueron sus materias preferidas en la escuela? Número 3. Experiencias vocacionales. ¿En qué trabajos ha sido más efectivo? ¿De cuáles ha disfrutado más? Número 4. Experiencias espirituales. ¿Cuáles han sido sus momentos más memorables con Dios? Experiencias ministeriales es el número 5. ¿Cómo ha servido a Dios en el pasado? Y número 6. experiencias dolorosas, de qué problemas, heridas, espinas y tribulaciones ha aprendido algo. Esta última categoría, las experiencias dolorosas, es la que Dios más usa para prepararnos para el ministerio. Dios nunca desperdicia una herida. De hecho, su mayor ministerio probablemente surgirá de su mayor caída. ¿Quién podría ministrar mejor a los padres de un hijo discapacitado que otra pareja que tiene un hijo con la misma aflicción? ¿Quién podría ayudar mejor a un alcohólico a recuperarse que la persona que luchó contra ese demonio y se liberó? ¿Quién podría consolar mejor a una mujer cuyo marido la dejó por otra que la mujer que pasó por esa agonía? Dios permite intencionalmente que pase por experiencias dolorosas para equiparlo para su ministerio a otros. La Biblia dice, y con esto acabo, Él nos consuela en todas nuestras tribulaciones para que podamos consolar a otros. Cuando otros estén atribulados, seremos capaces de darles la misma consolación que Dios nos ha dado.
1: La radio te informa la hora. 13:07.

la gloria de él. 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
1: Muy bienvenidos a Preguntas y Respuestas, un programa en donde buscamos respuestas a aquellas preguntas que no le encontramos una solución pronta o inmediata.
2: Como siempre, a la luz de la palabra de Dios, ¿no es cierto?
1: Así es, Rodrigo. El doctor Jorge Parpatián estará contestando las preguntas. Agradecemos a Editorial Vida por su amabilidad de cedernos el material para la realización de estos programas.
2: Ahora sí, entonces, escuchemos algo de música y enseguida comenzamos con nuestro programa.

0: Bienvenido, Jorge, y comenzamos con la primera pregunta. ¿Fueron los días de Génesis 1 de 24 horas o un periodo más largo de tiempo?
1: Rodrigo, que los seis días del Génesis fueron días solares, como ahora, o periodos más largos de tiempo, es un debate con una larga historia. Muchos científicos indican los fósiles y los datos geológicos como pruebas de que la Tierra tiene millones de años de existencia. Así que una de las opiniones sostenidas es la teoría edad-día, que trata de armonizar el relato del Génesis con las teorías científicas presentes, al decir que los seis días fueron largas edades en vez de días de 24 horas. Los argumentos usados para apoyar la idea de que los días fueron edades de quizás millones de años se basan en las evidencias fósiles y genealógicas que se suponen precisas, tal como son interpretadas por los científicos evolucionistas y también en interpretaciones del propio relato de Génesis. Los que sustentan esta opinión, y los hubo aún al principio de la era cristiana, señalan que es imposible que fueran días de 24 horas, porque el sol no fue creado hasta el cuarto día, por tanto, los tres días primeros no pudieron ser días solares. Esta opinión también sostiene que, puesto que Dios todavía está descansando de la creación, el séptimo día no es un día solar, lo que significa que los otros tampoco pueden serlo. También la palabra hebrea que significa día, yom, se usa en otras partes de la Biblia para indicar periodos de tiempo de más de 24 horas, como podemos

creó todo en completa madurez, con la apariencia de haber pasado a través del proceso de desarrollo normal. Como ejemplos de esto estarían Adán y Eva, creados ya mayores, y el vino que Jesús hizo en Caná, completamente fermentado en un instante. Esto explicaría que la tierra aparente tener millones de años de edad, mientras que en realidad solo fue creada recientemente, 6 a 20 mil años. Ciertas evidencias fósiles e informaciones geológicas también se pueden explicar con un diluvio universal que depositó estratos y fósiles. En cuanto al significado de Yom, los que se oponen a la teoría de edad-día dicen que cuando se usa Yom con cierto número, en este caso 6 días, siempre significa un día de 24 horas. Como ejemplos estarían los 40 días de Moisés en el Sinaí y los 3 días de Jonás dentro del gran pez. Otra evidencia es que Éxodo 20:11 se refiere a los 6 días de la creación, al parecer como días de 24 horas. Más de 700 veces en el Antiguo Testamento se usa el plural de Yom y siempre se refiere a días de 24 horas. La carga de las pruebas recae sobre los que alegan que la palabra Yom no se puede entender en su sentido natural y llano. En cuanto al argumento de que los primeros 3 días no podían ser días solares, Dios pudo hacer que las cosas funcionaran según el plan que usaría después, en los días solares, en preparación para la creación del sol el día 4. El relato del Génesis dice con claridad: fue la tarde y la mañana un día, y aún sin el sol había una operación como la de los días solares que vendrían pronto. Aunque es cierto que Dios todavía está descansando de la creación, la Escritura se refiere al descanso de Dios en tiempo pasado, no en tiempo presente. El séptimo día no continúa, sino que fue un momento específico del pasado en el cual Él dejó de crear. Muchos que se oponen a la teoría edad-día se apegan a la opinión del día solar y de la creación reciente, junto con el diluvio universal y la teoría de la edad aparente para explicar las evidencias geológicas y fósiles. Como se ilustra en esta refutación del punto de vista edad-día y otras evidencias, no hay razón para abandonar la posición del día solar y la creación reciente.

0: Continuamos, Jorge, luego de este espacio musical. Y la siguiente pregunta dice, ¿no contiene la Biblia declaraciones que no están de acuerdo con la ciencia?
1: Los incrédulos a menudo afirman que la ciencia ha demostrado que la Biblia es obsoleta. Los descubrimientos modernos, dicen en sus argumentos, han hecho que la cosmovisión bíblica parezca ridícula. Esta posición hace varias suposiciones erróneas y pasa por alto la perspectiva de la Biblia. La Biblia no es un texto de ciencia. Su propósito no es explicar con palabras técnicas la información científica acerca del mundo natural, sino explicar los planes de Dios y su relación con el hombre para tratar de los asuntos espirituales. En definitiva, no es un texto técnico para científicos. Las descripciones bíblicas en lo concerniente a la naturaleza no son ni científicas ni faltas de ciencia, sino compuestas con palabras que no son técnicas, sino a menudo generales, para que aún los iletrados puedan entenderlas. Esto no quiere decir que sus declaraciones sean incorrectas, significa que fueron escritas desde el punto de vista y el idioma de un observador no técnico, para un público general. Aunque la Biblia fue escrita durante una época en que prevalecían ideas fantásticas acerca del mundo, se muestra única en sus opiniones sobre la creación, la naturaleza y Dios. El crudo relato politeísta de los babilonios acerca de la creación del mundo está en conflicto directo con la sublime historia que se encuentra en el libro de Génesis. La creencia prevalente entre las naciones de la antigüedad era el politeísmo, creencia diametralmente opuesta al monoteísmo de la Biblia, el único monoteísmo de los tiempos antiguos. La Biblia no se puede explicar de modo adecuado, solo como producto de su propio ambiente. Las declaraciones de la Biblia en lo concerniente a asuntos científicos están a un nivel diferente de la otra literatura de su tiempo.

Las escrituras no acogen ideas fantásticas acerca de la ciencia y del mundo natural. En cambio, aún los filósofos griegos más eruditos tenían nociones ridículas acerca de la luz, la creación y la astronomía. Los Vedas, que son las escrituras hindúes, enseñan que la luna está aproximadamente a 240.000 kilómetros más alta que el sol y brilla con su propia luz, que la tierra es plana y triangular, y que los terremotos son causados por elefantes que se sacuden debajo de ella. Fue Ptolomeo quien sugirió que la tierra era plana. Leemos declaraciones como estas y nos reímos, pero no hallamos declaraciones absurdas en la Biblia que sean semejantes a las anteriores. La ciencia y las escrituras no se excluyen mutuamente. Ven el mundo desde perspectivas diferentes, pero no se contradicen. Es lógico pensar que si el mismo Dios creó el orden natural y se comunicó con el hombre a través de la Biblia, y que si él es competente, buscaría que este doble testimonio de sí mismo ensanchara su causa y no la avergonzara ni la desacreditara. Una parte interesante que se debe notar es que el propio origen de la ciencia moderna descansa sobre las verdades de las Escrituras. El hecho de que hay un Dios que creó y diseñó un universo ordenado movió a hombres como Newton a buscar ciertas leyes científicas para explicar este orden. Así que la ciencia, en vez de socavar el fundamento de la autoridad bíblica, debe encontrar sus raíces en ella.

0: Jorge, continuamos y esta pregunta se refiere a Noé. ¿Cuántos ejemplares de cada animal entraron en el arca?
1: Dice Génesis 6:19, y de todo lo que vive, de toda carne, dos de cada especie meterás en el arca para que tengan vida contigo, macho y hembra serán. De todo animal limpio tomarás siete parejas, macho y su hembra, más de los animales que no son limpios, una pareja, el macho y su hembra. También de las aves de los cielos, siete parejas, macho y hembra, para conservar viva la especie sobre la faz de la tierra. De los animales limpios y de los animales que no eran limpios, y de las aves, y de todo lo que se arrastra sobre la tierra, de dos en dos entraron con Noé en el arca, macho y hembra, como mandó Dios a Noé, según el relato bíblico de Génesis capítulo 7. A primera vista, estas declaraciones parecen contradictorias. Primero, en Génesis 6, versos 19 y 20, se le ordena a Noé que lleve dos de cada especie al arca. Después, en Génesis 7, 2 y 3, siete ejemplares de algunos animales y aves. Y luego, en el verso 8 y 9, las Escrituras hablan de los animales que entran de dos en dos. Sin embargo, Génesis 7, texto 8 y 9, no habla del número de animales que entran, sino del modo. Siete ejemplares de cada animal limpio, tres pares y otro animal para usar para sacrificio. Entraron en el arca de dos en dos, y los otros animales también entraron por parejas. Lo que resta de la posible contradicción entre Génesis 6, 19 y 20 y Génesis 7, 2 y 3 se resuelve fácilmente cuando se entiende a la luz de las prácticas literarias de los antiguos. Se hacía una declaración general al principio y luego seguía otra declaración de lo específico. Este es el caso aquí, donde Génesis, en el capítulo 6, verso 19 y 20, es la declaración general, y Génesis 7, 2 y 3 provee el detalle adicional de que los animales limpios debían entrar en la cantidad de siete, en vez de dos en dos como los otros animales. Entraron un macho y una hembra, dos de cada especie, con cinco ejemplares más de cada animal limpio.

0: Muchas gracias, Jorge, por destinar este tiempo para responder estas preguntas y a nuestros oyentes también por haber elegido quedarse con nosotros acá en nuestro programa.
1: Queremos invitarle a que nos sintonice la próxima vez, pero mientras tanto le dejamos nuestra dirección para que se ponga en contacto con nuestra misión. Escríbanos a Llamada de Medianoche, Casilla de Correo 6557, Correo Central, Montevideo, Uruguay.
0: No olvide que puede escribirnos un mail a preguntasyrespuestas@llamadaweb.com o visitar nuestro sitio web www.llamadaweb.com.
1: Les saludamos y será hasta la próxima.

0: ¿Ha recibido el don de la salvación? Bienvenidos, queridos amigos, soy David Ormachea. La salvación es un regalo maravilloso de nuestro amante Salvador y usted no puede obtener este regalo por ningún otro medio que el que Dios ha señalado. La Biblia dice que todo aquel que cree en el Hijo de Dios tiene vida eterna, pero el que es incrédulo al Hijo no verá la vida, sino que la ira de Dios estará sobre él. Si usted nunca ha declarado que acepta a Jesucristo como su Salvador, debe hacerlo lo antes posible. Recuerde que la Biblia enseña que Jesucristo es el camino, la verdad y la vida. Y nadie puede ir al Padre sino exclusivamente por Él. Recuerde que la Biblia enseña que solo tenemos oportunidad de arrepentimiento mientras estamos vivos. Después de muertos, ninguna oración podrá cambiar su destino. La vida del hombre es tan incierta que podemos partir de este mundo en cualquier momento. Arrepiéntase ahora delante del Señor y acepte a Jesucristo como su único y suficiente Salvador.
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1: Hola, ¿cómo están? Llegamos hoy a la tercera y última parte del tema Preparen la tierra para un nuevo cultivo.
2: Está basado en el capítulo 10 de Oseas y forma parte del estudio de Marcel Malgo, Oseas, el amor redentor de Dios.
1: Hemos visto la importancia de tomarnos un tiempo en medio de nuestra mucha actividad para descansar y estar quietos delante de Dios, tener comunión con Él y escuchar lo que tiene para decirnos.
2: Germán nos acerca la continuación y la culminación de este importante tema, pero primero una pausa musical.

Queridos amigos, al finalizar el programa anterior, hablamos de prestar atención a las palabras del Señor de Isaías 52. ¿Por qué cuando vine no hallé a nadie y cuando llamé nadie respondió? Y también hicimos referencia a Isaías 66:4. Porque llamé y nadie respondió, hablé y no oyeron. Luego vimos que el profeta Miqueas anunció lo siguiente: Oh hombre, Él te ha declarado lo que es bueno y qué pide Jehová de ti, solamente hacer justicia y amar misericordia y humillarte ante tu Dios. En conclusión, esto quiere decir que de una vez por todas debemos estar quietos ante nuestro Dios. Pero, ¿qué es lo que pasa? ¿No hay tiempo? Leemos lo que se dice de Israel en la época de Oseas. Efraín es novilla domada que le gusta trillar. Este versículo nos da a entender que los israelitas se movían gozosos en diversas actividades y esfuerzos, pasando por alto la presencia de Dios. Este hecho queda demostrado en Oseas 10:12 con las siguientes palabras: Haced para vosotros barbecho, porque es tiempo de buscar a Dios. Precisamente esto es lo que María, la hermana de Marta, hizo en Betania. Por momentos nos parece ilógico lo que para Dios es lógico, es decir, para el Señor una vida cristiana dinámica puede ser definida como una vida que está en quietud, que se sosiega para escuchar al Señor. Después de todo, como leemos en Isaías 30:15, es lo único que le dará al creyente una vida rebosante. Aquel que continuamente está activo y nunca llega al sosiego, no ha aprendido a escuchar. Su cristianismo es estático, se atrofiará interiormente y su fe se paralizará. ¿Qué nos enseña en la práctica el hecho de que María se sentase a los pies de Jesús para escuchar lo que él decía? Podemos apreciar cómo ella se tomó un tiempo, dejando de lado todo lo demás con el propósito de estar con Jesús, con verdadera fe y entrega. De esta manera, llegó de forma efectiva al sosiego. ¿Tiene usted tiempo para Jesús? La pregunta no es cuánto tiempo tiene para Él, sino si tiene tiempo. ¿No quiere cobrar ánimo para comenzar a preparar la tierra para un nuevo cultivo? ¿Qué es el tiempo devocional? El hecho que María se sentara a los pies de Jesús para escuchar lo que Él decía fue además una referencia al así llamado tiempo devocional de un cristiano, es decir, el tiempo que un hijo de Dios pasa día a día en comunión con su Salvador, el cual implica principalmente dos conceptos, la lectura bíblica y la oración. ¿Cuál es el mejor tiempo para estar con el Señor? Bueno, ¿cuándo se sentó María a los pies de Jesús para escuchar lo que él decía? La verdad es que no lo sabemos, ya que en el relato bíblico no se menciona la hora, pero podríamos decir que María se sentó a los pies de Jesús en el momento propicio. Jesús acababa de entrar a la casa y estaba dispuesto a tener comunión con las dos hermanas. Consecuentemente, este era el mejor tiempo. No podríamos establecer una hora determinada como la más propicia para tener un tiempo devocional, no. El mejor tiempo es cuando usted se puede concentrar, cuando no hay posibilidad de que se distraiga con algo, cuando no hay nada que perturbe la comunión entre usted y el Señor. Ese es el tiempo propicio. Por ejemplo, ¿cuándo tuvo su tiempo devocional el tesorero de Etiopía? Mientras estaba sentado en el carro y los caballos trotaban. Para él, ese fue el tiempo oportuno donde consiguió concentrarse. Leemos acerca de esto en Hechos 8:27 y 28. Y sucedió que un etíope eunuco, funcionario de Candace, reina de los etíopes, el cual estaba sobre todos sus tesoros y había venido a Jerusalén para adorar, volvía sentado en su carro y leyendo al profeta Isaías. No es necesario que organice su tiempo devocional, pero sí es necesario que lo tenga a diario. En Isaías 55:6 leemos: Buscad a Jehová mientras puede ser hallado, llamadle en tanto que está cercano. Debemos parar de arar de vez en cuando. A
Aun cuando se trate de un servicio activo para el Señor, es necesario que estemos abiertos a lo que Dios quiere hacer dentro de nosotros. Si Israel no hubiera estado tan ocupado en sus diversas tareas, sino que se hubiera preocupado personalmente por mantener una relación con su Dios, no hubiese llegado a ese estado catastrófico. Es paradójico, pero cierto. Aquellos cristianos que se dispersan en toda clase de actividades y obligaciones para el Señor son los que más dejan ver sus desaciertos. Pero aquel que ha aprendido a vivir a partir del sosiego de la comunión con Dios tendrá una vida mucho más transparente y clara a la vista de los demás. Decídase hoy. ¿Quiere seguir arando como hasta ahora o prefiere de ahora en más preparar la tierra para un nuevo cultivo, parar de una vez con todas sus actividades para tener un encuentro con el Señor? Usted puede elegir. Elija bien. Tenemos que arar con esperanza. El apóstol Pablo escribió en 1 Corintios 9:10, con esperanza debe arar el que ara. Estas palabras tienen su propio contexto, pero para el marco de nuestro tema también tienen un magnífico mensaje. Ciertamente, si estamos dispuestos a preparar la tierra para un nuevo cultivo, de todo corazón y dándole el lugar que merece, como hemos visto anteriormente, entonces estaremos arando con esperanza. La consecuencia de esto se relata en Oseas 10:12. Sembrad para vosotros en justicia, segad para vosotros en misericordia. Haced para vosotros barbecho, porque es el tiempo de buscar a Jehová hasta que venga y os enseñe justicia. La última parte de este versículo, según la versión Dios habla hoy, dice así: y traiga lluvia de salvación sobre ustedes. No deberíamos menospreciar las consecuencias de preparar la tierra para un nuevo cultivo de todo corazón. Entonces, el Señor mismo se encargará de humedecer la nueva tierra arada con su celestial lluvia de justicia y salvación. ¿No es esto grandioso? En otras palabras, el que está dispuesto a dejar de ser Marta para ser María, el que se aventura a poner en un rincón su arado de fatiga y trabajo, el que elige sentarse más y más a los pies de Jesús para escuchar lo que Él dice, como dice Lucas 10:39 que hizo María, el que comienza a practicar diariamente, sin complicaciones, su tiempo devocional, el tiempo de comunión con el Señor, experimentará inimaginables lluvias de bendición. Y la salvación de Dios y la justicia del Altísimo vendrán sobre él como lluvia refrescante. Podemos recibir un lugar al lado de Jesús, pues preparar la tierra para un nuevo cultivo significa además que tendremos un lugar exclusivo muy cerca de él. ¿Qué significa esto? Bueno, cuando Marta estaba arando intensamente, comenzó a enojarse con su hermana María por la sencilla razón de que la misma estaba sentada a los pies de Jesús y no araba. Leemos en Lucas 10:40 que Marta le dice a Jesús: Señor, ¿no te da cuidado que mi hermana me deje servir sola? Dile pues que me ayude. ¿Qué respondió el Señor? Marta, Marta, afanada y turbada estás con muchas cosas, pero solo una cosa es necesaria y María ha escogido la buena parte, la cual no le será quitada. En otras palabras, Marta, por mí María dejó a un lado su arado y esto tiene su recompensa. Ella recibió un lugar exclusivo a mi lado, y nadie podrá quitárselo. Tal vez algunas personas a su alrededor se rían de usted, o tal vez hasta se enojen, ya que de ahora en adelante se sentará aún más a los pies de Jesús para escuchar lo que dice. En algunos casos, pueden intentar complicar su vida colocando piedras para que tropiece en el camino. No se aflija por eso, ya que a partir del momento en el que usted decida preparar la tierra para un nuevo cultivo, dejando a un lado su arado para tener una comunión íntima con el Señor, recibirá un lugar exclusivo en el corazón de Jesús, al igual que María de Betania. Así,
se cumplirán de manera magnífica las palabras del Salmo 91, versículos 1 y 2, que dicen: El que habita al abrigo del Altísimo morará bajo la sombra del Omnipotente. Diré yo a Jehová: Esperanza mía y castillo mío, mi Dios en quien confiaré.

0: En el momento en que decidamos preparar la tierra para un nuevo cultivo, dejando a un lado el arado para tener comunión íntima con el Señor, recibiremos un lugar exclusivo en el corazón de Jesús.
1: Que así sea en cada una de nuestras vidas. ¿Le ha gustado este mensaje? Si ha sido así, entonces solicite una copia escrita del mismo y con gusto se la enviaremos en forma totalmente gratuita.
0: A continuación le ofrecemos nuestros datos para que pueda comunicarse con nosotros. Ahora tenemos que despedirnos. Que pasen muy bien, que Dios les bendiga y hasta el próximo programa.
2: 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Muchas gracias y será hasta un próximo encuentro.

0: La radio te informa la hora. 14, 37 minutos.
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Ciertamente, llevó Él nuestras enfermedades y sufrió nuestros dolores. Y nosotros le tuvimos por azotado, por herido de Dios y abatido. Mas Él, herido fue por nuestras rebeliones, molido por nuestros pecados. El castigo de nuestra paz fue sobre Él, y por su llaga fuimos nosotros curados. Todos nosotros nos descarriamos como ovejas, cada cual se apartó por su camino, mas Jehová cargó en Él el pecado de todos nosotros. Isaías 53, del 4 al 6.

0: Le digo algo, nos arriesgamos cada vez que ponemos en acción la gracia. Dios va a bendecirle, puede contar con ello, pero también debe estar preparado para ser herido y puede contar con ello. Aunque algunos de ustedes proveyeron hogares maravillosos para sus hijos y les mostraron la gracia, hoy están pasando por momentos desesperantes. Debe darle alivio el saber que Dios siente ese tipo de dolor todos los días. Como hijos pródigos, habemos muchos que abusamos de su oferta de amor y de gracia. Sin embargo, Él está a la espera de nuestro regreso. Si usted está en espera de un hijo pródigo, permita que la gracia de Dios le sostenga.
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0: El Evangelio según Mateo, capítulo 10.
1: Jesús reunió a sus 12 discípulos y les dio autoridad para expulsar espíritus malignos y para sanar toda clase de enfermedades y dolencias. Los nombres de los 12 apóstoles son los siguientes. Primero, Simón, también llamado Pedro. Luego, Andrés, el hermano de Pedro. Santiago, hijo de Zebedeo. Juan, el hermano de Santiago. Felipe, Bartolomé. Tomás, Mateo, el cobrador de impuestos. Santiago, hijo de Alfeo. Tadeo, Simón, el celote. Judas Iscariote, quien después lo traicionó. Jesús envió a los 12 apóstoles con las siguientes instrucciones.
2: No vayan a los gentiles ni a los samaritanos, sino solo al pueblo de Israel, las ovejas perdidas de Dios. Vayan y anúncienles que el reino del cielo está cerca. Sanen a los enfermos, resuciten a los muertos, curen a los que tienen lepra y expulsen a los demonios. Den tan gratuitamente como han recibido. No lleven nada de dinero en el cinturón, ni monedas de oro, ni de plata, ni siquiera de cobre. No lleven bolso de viaje con una muda de ropa ni con sandalias, ni siquiera lleven un bastón. No duden en aceptar la hospitalidad, porque los que trabajan merecen que se les dé alimento. Cada vez que entren en una ciudad o una aldea, busquen a una persona digna y quédense en su casa hasta que salgan de ese lugar. Cuando entren en el hogar, bendíganlo. Si resulta ser un hogar digno, dejen que su bendición siga allí. Si no lo es, retiren la bendición. Si cualquier casa o ciudad se niega a darles la bienvenida o a escuchar su mensaje, sacúdanse el polvo de los pies al salir. Les digo la verdad. El día del juicio les irá mejor a las ciudades perversas de Sodoma y Gomorra que a esa ciudad. Miren, los envío como ovejas en medio de lobos. Por lo tanto, sean astutos como serpientes e inofensivos como palomas. Tengan cuidado, porque los entregarán a los tribunales y los azotarán con látigos en las sinagogas. Serán sometidos a juicio delante de gobernantes y reyes por ser mis seguidores. Pero esa será una oportunidad para que les hablen a los gobernantes y a otros incrédulos acerca de mí. Cuando los arresten, no se preocupen por cómo responder o qué decir. Dios les dará las palabras apropiadas en el momento preciso. Pues no serán ustedes los que hablen, sino que el Espíritu de su Padre hablará por medio de ustedes. Un hermano traicionará a muerte a su hermano. Un padre traicionará a su propio hijo. Los hijos se rebelarán contra sus padres y harán que los maten. Todas las naciones los odiarán a ustedes por ser mis seguidores, pero todo el que se mantenga firme hasta el fin será salvo. Cuando los persigan en una ciudad, huyan a la siguiente. Les digo la verdad, el Hijo del Hombre regresará antes de que hayan llegado a todas las ciudades de Israel. Los alumnos no son superiores a su maestro, y los esclavos no son superiores a su amo. Los alumnos deben parecerse a su maestro, y los esclavos deben parecerse a su amo. Si a mí, el amo de la casa, me han llamado príncipe de los demonios, a los miembros de mi casa los llamarán con nombres todavía peores. Así que no tengan miedo de aquellos que los amenazan. Pues llegará el tiempo en que todo lo que está encubierto será revelado y todo lo secreto se dará a conocer a todos. Lo que ahora les digo en la oscuridad, grítenlo por todas partes cuando llegue el amanecer. Lo que les susurro al oído, grítenlo desde las azoteas para que todos los escuchen. No teman a los que quieren matarles el cuerpo, pues no pueden tocar el alma. Teman solo a Dios, quien puede destruir tanto el alma como el cuerpo en el infierno. ¿Cuánto cuestan 2 gorriones? ¿Una moneda de cobre? Sin embargo, ni un solo gorrión puede caer a tierra sin que el Padre lo sepa. En cuanto a ustedes, cada cabello de su cabeza está contado. Así que no tengan miedo. Para Dios, ustedes son más valiosos que toda una bandada de gorriones. Todo aquel que me reconozca en público aquí en la tierra, también lo reconoceré delante de mi Padre en el cielo. Pero al que me niegue aquí en la tierra, también yo lo negaré delante de mi Padre en el cielo. No crean que vine a traer paz a la tierra. No vine a traer paz, sino espada. He venido a poner a un hombre contra su padre, a una hija contra su madre y a una nuera contra su suegra. Sus enemigos estarán dentro de su propia casa. Si amas a tu padre o a tu madre más que a mí, no eres digno de ser mío. Si amas a tu hijo o a tu hija más que a mí, no eres digno de ser mío. Si te niegas a tomar tu cruz y a seguirme, no eres digno de ser mío. Si te aferras a tu vida, la perderás. Pero, si entregas tu vida por mí, la salvarás. El que los recibe a ustedes me recibe a mí, y el que me recibe a mí recibe al Padre, quien me envió. Si reciben a un profeta como alguien que habla de parte de Dios, recibirán la misma recompensa que un profeta. Y si reciben a un justo debido a su justicia, recibirán una recompensa similar a la de él. Y si le dan siquiera un vaso de agua fresca a uno de mis seguidores más insignificantes, les aseguro que recibirán una recompensa.

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1: Jesús, hoy no te llama para juzgarte, ni para golpearte, mucho menos para acusarte, tampoco te está condenando. Él quiere un momento contigo, para que puedas sentir ese gran amor tan incomparable, e inmediatamente sientas esperanzas, vida, fuerzas, aliento, y puedas ser salvo. Cuando sientes a Jesús tan cerca, puedes entender algo, que su presencia es suficiente. Ven a Él pronto.

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1: La radio te informa la hora. 15, 9 minutos.
2: Uno de los periodos más difíciles de la vida puede ocurrir cuando nuestros padres envejecen y cada vez llegan a ser más dependientes y vulnerables. Les habla el Dr. Dobson de Enfoque a la Familia. La gran humorista norteamericana Irma Bombeck contó en un artículo de la vez cuando iba manejando su auto y llevaba a su madre con ella. Irma frenó e instintivamente extendió el brazo para evitar que su madre se golpeara con el tablero del auto. Repentinamente, tanto Irma como su madre reconocieron que su relación había cambiado. Hasta ese momento, su madre había extendido el brazo para protegerla a ella, pero ese incidente en el auto fue indicativo de un cambio de papeles que inevitablemente nos llega a todos. El hijo se convierte en el padre y el padre en el hijo. No es fácil observar cómo envejecen nuestros padres. Con cuánta claridad recuerdo el estrés que mi esposa y yo sentimos cuando presenciamos cómo la salud de mi madre se empeoraba debido al mal de Parkinson. No obstante, al igual que millones de personas más, tuvimos que aprender a hacerle frente a esta nueva y dolorosa responsabilidad. De la misma manera que nuestros padres se sacrificaron por nosotros cuando éramos chicos, debemos estar listos para cuando los papeles cambien y nos llegue el tiempo de dar. El amor no exige menos que eso. Les habla el Dr. Dobson de Enfoque a la Familia.

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1: Hola amigos, ¿cómo se encuentran? Aquí les recibimos para un nuevo programa de Estudio Bíblico.
2: Desde hace unos cuantos días venimos siguiendo un análisis de las profecías de Mateo, capítulos 24 y 25, según lo ha estudiado el hermano Norbert Litt y lo ha plasmado en el libro Señales de su Venida.
1: Ya hemos visto que el texto bíblico compara los tiempos finales con los tiempos de Noé, pero en el programa de hoy veremos cómo el texto también compara nuestro tiempo con la época en la que vivió Lot. ¿Recuerda ese nombre? Escuche el comentario luego de una breve pausa.

Amigo, ¿recuerda usted la trágica historia bíblica de las dos ciudades Sodoma y Gomorra? Bueno, debe saber que no se trata solamente un relato del pasado, sino de un ejemplo muy serio para el futuro. Mire lo que nos transmitieron el Señor Jesús y sus apóstoles a través del Evangelio de Lucas en su capítulo 17. Asimismo, como sucedió en los días de Lot, comían, bebían, compraban, vendían, plantaban, edificaban. Mas el día en que Lot salió de Sodoma, llovió del cielo fuego y azufre y los destruyó a todos. Así será el día en que el Hijo del Hombre se manifieste. En aquel día, el que esté en la azotea y sus bienes en casa, no descienda a tomarlos, y el que en el campo, asimismo no vuelva atrás. Acordaos de la mujer de Lot. El Señor Jesús dijo que los últimos días antes del glorioso acontecimiento de su regreso visible serían como los días de Noé y como los días de Lot. En programas anteriores hemos meditado sobre los días de Noé. Ahora, querido amigo, le invito a ver a qué se refería el Señor Jesús al decir los días de Lot. Sin duda alguna, no hay época que más se asemeje a los días de Sodoma y Gomorra que la nuestra. Esto es un hecho sumamente serio, pues Pedro escribió en su segunda carta: condenó por destrucción a las ciudades de Sodoma y de Gomorra, reduciéndolas a ceniza y poniéndolas de ejemplo a los que habían de vivir impíamente. Con el juicio sobre Sodoma y Gomorra, Dios dio una advertencia a las personas que en el futuro habrían de vivir impíamente. Aunque se burlen de eso, pensando que simplemente puede vivir con el pecado, el juicio de Dios los alcanzará como en aquel entonces alcanzó a la gente de Sodoma y de Gomorra. A mi entender, Jesús usa aquí a Lot y también a Noé como imágenes proféticas del remanente creyente en el pueblo judío durante la época de la gran tribulación. Tal como les sucedió a Noé y a Lot en su tiempo, les sucedería a los judíos creyentes en los últimos días antes del regreso de Jesús. Noé y Lot fueron considerados como provocadores por sus contemporáneos porque mantuvieron su fe en Dios en medio de un tiempo de rebeldía contra el Señor. Contrariamente a Noé, Lot se presenta más bien como un ejemplo negativo en los comentarios bíblicos. Se ve en su vida el modelo de un hijo de Dios que hace concesiones frente al mundo y que se encuentra alejado del Señor. En la Biblia comentada por Scofield, leemos reiterados títulos negativos en relación a Lot, como por ejemplo, el primer paso de Lot hacia la caída. Existen innumerables mensajes sobre Lot que lo colocan bajo esta luz negativa. Pero un día me pregunté de manera simple y práctica, ¿dónde dice eso en la Biblia? Y una vez más me di cuenta de que muchas veces estamos sujetos a las tradiciones más que a las propias declaraciones de la palabra de Dios. ¿Alguna vez se ha preguntado, querido amigo, qué dice la Biblia acerca de Lot? Primeramente, cuando el Señor Jesús habló proféticamente sobre el estado de la humanidad poco antes de su regreso, colocó a Lot a la misma altura que Noé. Ni del uno ni del otro lado dijo algo negativo. Para verificarlo, lea Lucas 17:26 en adelante. Tampoco Pedro hace diferencia entre Noé y Lot. En su segunda carta, capítulo 5, leemos: no perdonó al mundo antiguo, sino que guardó a Noé, pregonero de justicia, con otras 7 personas, trayendo el diluvio sobre el mundo de los impíos, y si condenó por destrucción a las ciudades de Sodoma y Gomorra, reduciéndolas a ceniza, y poniéndolas de ejemplo a los que habían de vivir impíamente, y libró al justo Lot, abrumado por la nefanda conducta de los malvados, porque este justo, que moraba entre ellos, afligía cada día su alma justa, viendo y oyendo los hechos inicuos de ellos. Sabe el Señor librar de tentación a los piadosos y reservar a los injustos para ser castigados en el día del juicio. 3 veces se describe a Lot aquí como justo y una vez incluso como piadoso.
no tenemos ningún indicio de que Lot hubiera caído en pecado ante la tentación, sino que es alabado como alguien que permaneció siendo justo y piadoso y que, por eso, fue librado de la tentación. La expresión piadoso caracteriza a alguien que sigue al Señor de todo corazón y en completa entrega. A Lot no le agradaba el pecado de Sodoma, no lo toleraba ni lo soportaba. Tampoco participaba de él por hipocresía, más bien sufría por la vida pecaminosa de la gente de Sodoma. En segundo lugar, el hecho de que Lot viviera en Sodoma no era ningún pecado. Hay muchos cristianos que viven en Buenos Aires, San Pablo, Berlín, Nueva York o Tokio. Los cristianos trabajan en los mismos lugares que los no creyentes, se suben a los mismos autobuses y pasan sus vacaciones donde también lo hace la gente del mundo. No hay pecado en vivir en ciudades pecaminosas, pero el arte está en no contaminarse con el pecado de esos lugares, y Lot dominaba ese arte. Lot vivía en el mundo, pero muy conscientemente también vivía con Dios. Por otra parte, hasta el momento de la separación, Lot buscaba vivir en estrecha comunión con Abraham, que era un hombre de Dios. Permanecía cerca y seguramente aprendía mucho de él. Si hubiera tenido una especial atracción por el pecado, sin lugar a dudas no habría buscado ese contacto con su tío. Además, querido amigo, fue Abraham quien propuso la separación porque la cantidad de ganado era mucha. En Génesis 13, él pronuncia: «¿No está toda la tierra delante de ti? Yo te ruego que te apartes de mí. Si fueres a la mano izquierda, yo iré a la derecha, y si tú a la derecha, yo iré a la izquierda». Esto significa que Abraham también hubiera estado dispuesto a ir a Sodoma. Él le dio a elegir a Lot. Si Abraham hubiera visto en esto algún pecado, seguramente se habría expresado de otra manera. En tercer lugar, cuando los ángeles vinieron a la casa de Lot, él inmediatamente se dio cuenta de quiénes eran y los hospedó en su hogar. El que vive con el Señor también lo conoce. Lo primero que hizo Lot entonces fue cocer panes sin levadura y se los dio para que comieran. Siendo justo y piadoso, Lot buscaba la comunión con el Señor. El pan sin levadura es una imagen externa de su actitud interna. Lot no toleraba el pecado. Vemos también que cuando los pecadores de Sodoma rodearon la casa de Lot, este inmediatamente se opuso al mal que estos le querían hacer a sus huéspedes. Entre esta gente de la ciudad, Lot era considerado como un extraño, lo cual también muestra que no era aceptado seguramente porque no vivía como ellos. Es claro que Lot no vivía libre de pecados y errores. Pensemos en su embriaguez, a la cual lo sedujeron sus hijas, a partir de donde surgieron los moabitas y los amonitas. Pero también encontramos importantes errores en hombres como Abraham. No deberíamos embellecer la vida de Lot, pero tampoco debemos hacer conjeturas sobre los aspectos negativos de su vida que no aparecen en la Biblia. Más bien, tendríamos que tomar en serio las declaraciones de Jesús y de Pedro. Ellos presentan a Lot no como una persona tibia que hace concesiones con el pecado, sino como un creyente justo y piadoso en medio de un mundo lleno de injusticia. ¿Quién de nosotros puede asegurar que vive en este mundo tal como lo hizo Lot en Sodoma? ¿A quién, como a Lot, le atormenta hoy aún el pecado y la injusticia de los incrédulos? ¿Quién de nosotros vive sin levadura y se opone a la maldad como lo hizo este hombre? En el tiempo de la gran tribulación, habrá personas en Israel que seguirán el ejemplo de Noé y de Lot. Ahora, amigo, yo me pregunto, ¿cómo evaluarían los habitantes de Sodoma y Gomorra su propio estilo de vida? Bueno, según ellos, eran personas instruidas y para ellos era muy importante tener una actitud tolerante. Ser intolerante era considerado un pecado. La verdad, sin embargo, es que no depende de cómo juzguemos nosotros el pecado, ni de a qué cosa llamemos o no pecado. Tampoco interesa si nosotros le quitamos importancia a los pecados
o si los interpretamos de tal manera que sean socialmente aceptados. Lo único que cuenta es cómo Dios juzga los pecados. Su palabra dice claramente en Hebreos 13, a los fornicarios y a los adúlteros los juzgará Dios. Apocalipsis 21 enseña que ningún mentiroso tendrá acceso a la Nueva Jerusalén. No entrará en ella ninguna cosa inmunda o que hace abominación y mentira, sino solamente los que están inscritos en el libro de la vida del Cordero. El pecado siempre es grave delante del Señor, y esto nos debería poner en alerta, pues un día tendremos que responder ante Él. El pecado es algo tan grave que a Dios no le quedó otra alternativa que cargarlo sobre los hombros de su Hijo y dejar que Él sufriera en nuestro lugar. Solo Jesucristo fue capaz de vivir una vida santa, sin pecado, y recibir sobre Él todo el castigo que merecíamos nosotros por nuestra maldad. Crea en Jesús ahora, querido amigo. Recíbale en su corazón. Su nombre pasará a estar inscrito en el libro de la vida y el Señor mismo le ayudará a sobreponerse al pecado que le rodea.

0: amigos, este tema no se acaba aquí. En el próximo programa continuaremos relacionando el relato de Lot con el tiempo presente y el momento del retorno del Señor Jesús. También conversaremos un poco más sobre la perspectiva de Dios en relación con el pecado.
1: Si quisieran hacernos llegar consultas, comentarios o opiniones sobre lo que acaban de escuchar, pueden hacerlo por los medios que le daremos al cierre del programa.
0: Ha sido un gusto contar con usted para otra emisión. Esperamos que pueda meditar sobre lo conversado y que resulte de bendición para su vida. Será hasta la próxima.
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4: La radio te informa la hora. 15:33 minutos.

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1: Tenemos que dejar que nuestras raíces se profundicen anclándonos firmemente en la palabra de Dios. No debemos conformarnos con las rápidas aguas superficiales de la emoción y de la experiencia. Estas tienen su lugar en la vida cristiana, pero necesitamos sacar el tiempo para sacar las verdades más profundas, fortalecedoras de la Biblia, así como las realidades más profundas del Espíritu. Entonces, cuando aumenten las presiones de la vida o soplen los fuertes vientos de la tentación, no caeremos. Nuestras raíces profundas nos permitirán soportar la adversidad. Si estás arraigado en la verdad, podrás soportar los vientos de la prueba.
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0: Dios en su santuario, alabarle en la magnificencia de su firmamento, alabarle por sus proezas, alabarle conforme a la muchedumbre de su grandeza, alabarle a son de bocina, alabarle con salterio y arpa, alabarle con pandero y danza, alabarle con cuerdas y flautas, alabarle con címbalos resonantes, alabarle con címbalos de júbilo. Todo lo que respira, alabe a Jehová. Aleluya. Salmos 150.
1: La radio te informa la hora. 15, 55 minutos.
2: ¿Sabe usted quién fue la persona que le habló de Cristo a Luis Palau? ¿Quién dedicó tiempo para discipular a Chuck Swindoll? ¿Quién le traía agua al apóstol Pablo mientras escribía sus cartas? ¿No lo sabe? Fueron personas desconocidas, unos donadies. Nadie recuerda sus nombres, pero estas personas fueron instrumentos vitales para cambiar el mundo en el que vivimos. Tal vez usted pueda ser uno de estos donadie que produzca a un alguien que lleve el evangelio al mundo. Pero déjeme recordarle una cosa. Usted es alguien especial para Dios. Nunca lo olvide. Testifique de Cristo. Dios se lo tomará en cuenta.
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0: En este día, mi petición es que las ventanas de los cielos sean abiertas.
1: Día 32. Usando lo que Dios le dio. Ya que nos encontramos convertidos en todas estas partes excelentemente formadas y maravillosamente funcionales del cuerpo de Cristo, procedamos y seamos lo que fuimos diseñados a ser. Romanos 12:5. Hay un proverbio danés que dice lo siguiente: lo que eres es el regalo de Dios para ti, y lo que haces contigo mismo es tu regalo a Dios. Esto va a sonar muy obvio, pero Dios se merece lo mejor de usted. Él te moldeó para un propósito, y la expectativa de Él es que puedas sacar al máximo lo que Él te dio. Él no quiere que se preocupe por las habilidades que no tiene o que las codicie. Más bien, Él quiere que se concentre en los talentos que le ha dado para que los use. Cuando atenta servir a Dios en maneras que no ha sido moldeado para servir, es como tratar de meter a fuerzas un peldaño cuadrado en un hoyo redondo. Es frustrante y produce resultados muy limitados. También desperdicia su tiempo, su talento y su energía. El mejor uso de su vida es servir a Dios con su molde. Para hacer esto, sin embargo, tienes que descubrir cuál es tu molde, aprender a aceptarlo y disfrutarlo, y luego desarrollarlo a su máximo potencial. Cuando tratamos este tipo de temas, la pregunta más común es: ¿cómo descubro cuál es mi molde? La Biblia dice: no actúen sin pensar, sino que traten de encontrar y hacer lo que sea que el Señor quiere que hagan. Y aquí quiero compartir algunos principios importantes. Número 1. Empiece con una evaluación de sus dones espirituales y sus habilidades. Es decir, hágase una evaluación profunda y sincera para ver a qué es bueno y a qué no. Pablo aconsejó: traten de tener una sana evaluación de sus capacidades. Haga una lista. Pídale a otras personas que le den su opinión muy sincera. Dígales que está buscando la verdad, no que está tratando de que lo alaben. Los dones espirituales y las habilidades naturales siempre son confirmados por otros. Si piensa que ha sido dotado para ser un maestro o un cantante y nadie lo piensa así, adivine qué. Si quiere saber si tiene el don de liderazgo, mire detrás de usted. Si nadie lo está siguiendo, usted probablemente no es un líder. Así que hágase preguntas como estas: ¿dónde he visto fruto en mi vida que otros han confirmado? ¿Dónde es que ya he tenido éxito? La mejor manera de descubrir sus dones espirituales y sus habilidades es experimentar en diferentes áreas de servicio. Yo hubiera podido haber tomado 100 cuestionarios de dones espirituales y de habilidades cuando era joven y nunca hubiera podido descubrir que fui dotado para enseñar, porque nunca lo había hecho. Fue solo después que comencé a aceptar las oportunidades para hablar que vi los resultados. Recibí la confirmación en otras personas y entendí que Dios me había dotado para hacer esto. Muchos libros tienen el proceso de descubrimiento al revés. Dicen: descubra sus dones espirituales y entonces sabrá qué ministerio está supuesto a hacer. En realidad, funciona exactamente al revés. Simplemente empiece a servir, experimentando con diferentes ministerios, y entonces vas a descubrir tus dones. Hasta que no estés realmente envuelto en servir, no vas a saber en qué eres bueno. Segundo principio: considere su corazón y su manera de ser, es decir, su personalidad. Pablo aconsejó esto: hagan una cuidadosa exploración de quiénes son y del trabajo que se les ha dado, y después métanse de lleno en eso. Se lo repito una vez más: le va a ayudar oír la opinión de otros que lo conocen muy bien. Hágase estas preguntas: ¿qué es lo que más disfruto hacer? ¿Cuándo es que me siento más vivo con alguna actividad? ¿Qué estoy haciendo cuando pierdo la noción del tiempo? ¿Me gusta la rutina o la variedad? O preguntas como estas: ¿prefiero servir en equipo o solo? ¿Soy introvertido o extrovertido? ¿Qué soy más, un pensador o un sentidor? ¿Qué me gusta más, competir o cooperar? Son preguntas válidas para ir descubriendo cuál es su molde. Tercer principio: examine sus experiencias y extraiga las lecciones que ha aprendido. Es decir, repase su pasado y piense en cómo lo ha moldeado. Las experiencias, mis amigos, que se olvidan, no sirven para nada. Esta es una buena razón para tener un diario espiritual. Presten atención a esto. Raras veces vemos el buen propósito de Dios en medio del dolor o en medio del fracaso, mientras está pasando. Cuando Jesús le lavó los pies a Pedro, él le dijo esto: "No te das cuenta de lo que estoy haciendo ahora, pero más tarde lo entenderás". Solo después que vemos lo que pasó, entendemos cómo Dios determinó usar un problema para bien. Sacar las lecciones de las experiencias toma tiempo. Te recomiendo, por tanto, que apartes un fin de semana para tener un retiro de evaluación de la vida, en el que puedas hacer una pausa para ver cómo Dios ha trabajado en los diferentes momentos críticos de tu vida y para considerar cómo Él quiere usar esas experiencias para ayudar a otros. En los próximos capítulos vamos a continuar dando principios para lograr descubrir nuestro molde. Pero para mientras, permítanme cerrar con este consejo. Sea cual sea tu don, sea cual sea tu personalidad o tu talento, disfrútalo. Porque no hay peor cosa que pensar que tenemos el don equivocado o desear un don distinto al que ya tengo. La vida fue diseñada de una manera tan perfecta y tan minuciosa que Dios no se equivocó. Te dio lo que necesitas para cumplir el propósito de Él aquí en la tierra. Así que disfruta tu don y aprende a servir a otros a través de Él.

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Gracias, Señor, por tu amor, por tu misericordia, Señor. Gracias porque tú llegaste justo a tiempo, Señor, y ahora contigo tenemos todo, porque tú eres todo, Señor. Gracias, Señor, nos humillamos ante ti, Señor. Te damos toda la gloria a ti, Señor. Para ti sea toda la honra y todo el honor. Gracias, Señor. Gracias, Señor.

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0: La radio te informa la hora. 16, 26 minutos.
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1: Hola amigos, comenzamos hoy con un nuevo tema en el programa de llamada de medianoche.
2: Así es, el título es Nunca existieron estas señales. Es un mensaje de Reinald Federer.
1: Un tema muy interesante que ya comenzamos a escuchar después de la pausa musical, en la voz de Herman Harvich.

¿Cómo están, amigos oyentes? Es un gusto estar nuevamente con ustedes. En este mensaje consideraremos algunos eventos y acontecimientos que nunca antes existieron y que claramente podemos reconocer como una preparación para el montaje del escenario mundial del fin de los tiempos. Veamos lo que dice la Biblia acerca de estas cosas. En 2 Pedro 3, 15 y 16 leemos: Y tened entendido que la paciencia de nuestro Señor es para salvación, como también nuestro amado hermano Pablo, según la sabiduría que le ha sido dada, os ha escrito casi en todas sus epístolas, hablando en ellas de estas cosas, entre las cuales hay algunas difíciles de entender, las cuales los indoctos e inconstantes tuercen, como también las otras escrituras para su propia perdición. Según estas palabras, para Pedro mismo había algunas cosas difíciles de entender. Hablando en ellas de estas cosas, se refiere a la profecía bíblica, pues el capítulo 3 de la segunda carta de Pedro trata sobre la profecía. Pedro utilizó palabras fuertes como indoctos o ignorantes e inconstantes. Seguramente nosotros no queremos ser así, ya que en el Salmo 111:10 dice: El principio de la sabiduría es el temor de Jehová. La profecía bíblica es como un rompecabezas. Con mucha dedicación y perseverancia uno junta todas las piezas, llega a la meta y observa la imagen completa. El Señor mismo demostró esto a los discípulos de Emaús y luego al grupo completo cuando les mostró, pasando por toda la Biblia, las profecías mesiánicas que trataban sobre su primera venida, su sufrimiento y su muerte. Esto lo podemos ver en Lucas 24, versículo 27, 44 y 46. Por supuesto que hay que analizar las afirmaciones proféticas sin prejuicios y sin violar los textos. No se trata simplemente de espiritualizar o descalificar como falso todo aquello que sea incómodo o que no puede ni debe ser. Dios seguramente no hizo escribir aquellos libros o capítulos proféticos para darle más volumen y una mejor apariencia a su palabra. De la totalidad de la Biblia, el 28% son afirmaciones proféticas. Por eso el estudio de la palabra profética es tan importante. Tal vez nos preguntamos, ¿es demasiado desconcertante la profecía bíblica? Pero pensemos en algunas experiencias pasadas. La primera lección de manejo, el primer curso de computadora, la primera cámara digital, etc., en su momento también fueron desconcertantes y hoy nos reímos de eso. Para nuestra advertencia, veamos dos ejemplos que nos tienen que dejar en claro lo que puede pasar si no se presta atención a la palabra profética. La Alemania nazi se hundió. ¿Por qué? Porque la palabra profética se reinterpretó o fue dejada de lado. En Job 38:15 dice: Mas la luz de los impíos es quitada de ellos y el brazo enaltecido es quebrantado. El brazo levantado que decía salva Hitler, de hecho fue quebrado. La orgullosa águila se hundió en el polvo de las ruinas. Las últimas horas en el búnker de Berlín fueron un anticipo del infierno. La iglesia durante siglos espiritualizó y tomó para sí las profecías de Israel. La bendición era para la iglesia y la maldición para los judíos, los asesinos de Cristo. Con esto se justificó el antisemitismo. Se formó una verdadera teología del odio judío. ¿Será tan difícil aprender de la historia? Al fin y al cabo, con el hundimiento del tercer imperio se cumplió la advertencia del juicio de Dios de Zacarías 2:8, porque el que os toca, a los judíos, toca a la niña de su ojo, o sea, el ojo de Dios. La ignorancia profética también afectó a los seguidores de Mahoma o del Islam. Por el desvío y la arabización de las profecías, ellos también terminaron mal. Durante el debilitamiento nacional israelí anunciado por Jesús mismo en Lucas 21:14, de repente se declaró que Ismael era el hijo de la promesa y Alá el Todopoderoso en vez del judío Yahvé.
Pero la palabra de Dios de Jeremías 31:10 se cumple. Oíd palabra de Jehová, oh naciones, y hacedlo saber en las costas que están lejos, y decid, el que esparció a Israel lo reunirá y guardará, como el pastor a su rebaño. A pesar de todo el furor y de la muerte que viene de parte de sus enemigos, Israel festejó en mayo de 2008 su cumpleaños número 60. Estos dos ejemplos son semejantes en su propósito. Intentan establecer un imperio mundial de paz y al mismo tiempo imitar el reinado bíblico de paz, el reinado de los mil años. El Islam, a su vez, también conoce solamente dos territorios, el Dar al-Islam, o Casa de Paz, que son los territorios bajo poder musulmán, y el Dar al-Harb, o Casa de Guerra, que son los demás territorios enemigos sobre toda la tierra, los cuales todavía hay que conquistar por medio de la Guerra Santa. Tanto el nacionalsocialismo como también el Islam fueron arrollados por los acontecimientos porque Dios ha hecho realidad sus profecías. Veamos la promesa de mayor entendimiento. En Daniel 12:4 encontramos esta importante promesa. Pero tú, Daniel, cierra las palabras y sella el libro hasta el tiempo del fin. Muchos correrán de aquí para allá y la ciencia se aumentará. Reconocemos cada vez mejor las coherencias y cumplimientos proféticos. Así se promete aquí. En cierto sentido, corremos detrás del desarrollo de muchos hechos que se suceden uno tras otros. Así, por ejemplo, nunca existió la posibilidad de un control total como existe hoy. En Apocalipsis 13, 16 y 17 leemos del escenario de un gran hermano como un suceso real. En todo el mundo las personas serán literalmente marcadas. Quien no se someta al anticristo será perseguido y muerto. En este sentido, Bin Laden y compañía trabajan directamente para el anticristo. Hemos extraído lo siguiente de un interesante artículo periodístico. Estados Unidos a la casa de las emociones. Los robots examinan el estado de ánimo de los pasajeros de vuelo para encontrar actitudes sospechosas. En 5 años, esta tecnología estará lista para usarse. A partir de 2012, los pasajeros serán examinados en todas las fronteras para encontrar estados de ánimo sospechosos. Un sistema da una alarma con respecto a criminales que tengan un hecho delictivo por delante. La parte central es un robot, como un asistente de aduana completamente automático, tomará datos de presión sanguínea, pulso, respiración, movimientos y gestos faciales de cada pasajero. Todo lo que le parezca sospechoso será denunciado. Aun cuando una persona, gracias a sus 43 músculos faciales, será capaz de generar más de 10.000 gestos faciales diferentes, se pueden clasificar en las 7 emociones básicas de alegría, enojo, asco, temor, desprecio, tristeza y asombro. A la distancia habrá equipos láser y microondas que registren el cuerpo. Buscando objetos escondidos, sensores manejados a distancia registrarán el pulso, la temperatura, la presión sanguínea y algunas cosas más. El reino venidero del anticristo, tristemente famoso por el número 666, es una imitación, un anticipo de lo que vendrá inmediatamente después del verdadero reinado de paz con Jesús como rey y Sion como centro. En lo que respecta a los intentos humanos de imitación, los distintos experimentos terminaron generalmente en el totalitarismo o la tiranía. Ya lo vivieron los cristianos en el antiguo Imperio Romano, en el Tercer Imperio, bajo el comunismo y bajo el Islam. También las personas que se conviertan a la fe en Cristo durante el Apocalipsis, un tiempo de control total mediante la marca, serán perseguidas de la peor forma, por no adorar a la bestia ni a su imagen. Este imperio global es mencionado en el libro de Daniel como el último intento del hombre por alcanzar la paz y el bienestar sin Dios. En Daniel 2, 34 y 35, una piedra cae del cielo y destroza con una potencia sobrenatural la estatua que representa los 4 grandes reinados.
el imperio representado por las piernas y pies es el que aniquiló al ungido y destruyó el lugar santísimo, el templo, en Jerusalén, el imperio romano. Pero estará presente nuevamente cuando el Señor de señores le dé un fin al accionar del hombre, ya que la roca, Jesús como Rey de Reyes, golpeará y destruirá la estatua a partir de los pies. Luego leemos lo siguiente en Daniel 7:23. Dijo así: la cuarta bestia será un cuarto reino en la tierra, el cual será diferente de todos los otros reinos, y a toda la tierra devorará, trillará y despedazará. Si el gobernante del cuarto reinado restablecido quiere gobernar todo el mundo, necesita una comunidad mundial controlable, y justamente eso se está cumpliendo frente a nuestros ojos. Aún con el actual debate acerca del calentamiento global, se está creando una histeria. Se habla de un bautismo de fuego para la comunidad mundial que se está creando. Todos deben tirar de la misma cuerda para que nuestro planeta Tierra sobreviva. Europeos, estadounidenses, rusos y chinos. Los críticos y escépticos son callados y ridiculizados. Y hay afirmaciones tendenciosas como: ningún científico serio pone en duda que el calentamiento global es provocado por el hombre. Pero es interesante que hace poco se publicó algo completamente diferente. Científicos descubrieron una influencia natural sobre el descongelamiento antártico. Y hasta aquí llegamos, amigos, porque el tiempo se nos ha acabado, pero no dejen de acompañarnos en el próximo programa porque seguiremos con otro ejemplo de cómo Dios hace realidad sus profecías. Hasta entonces.

0: Agradecemos mucho su compañía y le invitamos a acompañarnos también cuando nuevamente anunciemos otro programa de Llamada de Medianoche.
1: Si mientras tanto desean comunicarse con nosotros, por favor tome nota de la dirección que enseguida les vamos a proporcionar.
0: Que pasen ustedes muy bien, que Dios les bendiga. Hasta la próxima. Y aquí van nuestros datos.
2: 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Muchas gracias y será hasta un próximo encuentro.

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0: Señor, señora, joven, por favor, haga una pausa y escuche esta reflexión para hoy.
1: Casi en todo lo que deseamos realizar encontramos dificultad o resistencia. Por muy pequeño el proyecto, habrá contratiempos, inconvenientes e impedimentos. ¡Qué difícil es la vida! Desde las relaciones personales hasta en lo económico, en cuestiones de trabajo, en la escuela, en querer hacer lo bueno, lo correcto o lo justo, en todo lo que emprendemos, algo o alguien se pone de por medio y da problemas. Ahora mismo quizás tú estés por realizar algo, pero hay detalles con los que no puedes proseguir porque algo o alguien se ha plantado como una barrera, imposibilitando el paso. Si esto sucede en las actividades normales de la diaria existencia, cosas que puedes ver, también ocurre en otra área de tu vida que no es tan aparente ni visible, el área espiritual. En el libro alegórico llamado El Progreso del Peregrino, los nombres describen el carácter, personalidad o naturaleza de cada personaje o lugar. Cristiano emprende una trayectoria desde la ciudad de la destrucción hasta la ciudad celestial. En su peregrinaje atraviesa por el pantano de desánimo, resiste las insinuaciones del señor sabio mundanal y tiene que lidiar con la insinceridad de Ablanchín. Otros, con nombres como Apolión, envidia, superstición, no bueno, malicia, ateo y el gigante de desesperación, tratan de frustrar el peregrinaje e impedir que Cristiano llegue a la ciudad celestial. Teniendo que pasar por el valle de humillación, el valle de sombra de muerte, el castillo de la duda y la feria de la vanidad, la jornada de Cristiano es de constante oposición, obstáculo y dificultad, indicando

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Me pregunta una señora, William, ¿la familia es importante para Dios? Y yo sencillamente les he dicho que Dios siempre ha querido usar la familia. Y por eso la instituyó en ese plan perfecto. Y yo diría que antes que la iglesia, Dios instituyó la familia y bíblicamente está comprobado. Sin embargo, ¿qué vemos? Vemos que la familia en nuestro país, en el mundo, está en un completo deterioro. Sí, lamentablemente la situación es grave. ¿Por qué? Porque estamos aprendiendo que la familia es el núcleo de la sociedad y hemos aprendido también que si la sociedad no está conformada por familias sólidas, pues no es estable la sociedad. Y entonces la sociedad tiene problemas. Mirando y leyendo un poco, me encuentro con historia y hace cientos de años, el Imperio Romano, un imperio que gobernaba grandes territorios, se vino abajo, cuenta la historia, y desapareció completamente. ¿Y por qué desapareció? Según los historiadores, dicen que una de las causas fue la destrucción de la familia. El problema de la familia no solamente es lo que tiene que intervenir el gobierno o la sociedad. No, yo creo que la iglesia, todos tenemos que estar atentos a lo que está pasando. Y creo que la familia es importante para el reino de Dios. Es importante para los propósitos que Dios tiene. La palabra de Dios dice que él no provee, que el que no provee para los suyos y sobre todo para los de su propia casa ha negado la fe y es peor que un incrédulo. Eso dice en 1 Timoteo 5:8, el que no provee para los suyos. Y yo no estoy hablando solo de provisión económica, que por ende tenemos que entenderlo. Ese proveer amor, respeto, unidad, amor, coinonía, es unirnos a trabajar, porque la misma palabra de Dios nos dice que nosotros a veces profesamos conocerlo a Él, pero con lo que hacemos lo negamos. ¿Cómo lo negamos? En nuestro comportamiento, en nuestra familia. La familia tiene que ser ese reflejo de Cristo. Si nuestra familia refleja a Cristo, pues gloria a Dios, porque los que nos vean van a querer acercarse y conocer ese Dios. Y entonces hoy estoy preocupado por los hogares, por la familia, por la destrucción de la familia. Creo que nos falta compromiso en la familia. Creo que falta que tú, como varón de la casa, pienses un momento que tu hogar se puede acabar y destruir y no te importa porque el orgullo, el enojo, la ira y lo que está sucediendo en tu hogar hace que te importe y que digas, ah, pues que se acabe todo, que todo se vaya al piso. Pero creo que tenemos que entender que no necesariamente es que todo se vaya al piso, es que entiendas que si llega el momento en que todo se va al piso, vas a llorar, vas a lamentarlo, en vez de pensar en que todo se puede restaurar. Creo que Dios nos invita a que nosotros tengamos un compromiso con la vida familiar. Creo que Dios nos dice que nosotros tenemos que obedecer a la verdad con el espíritu, por ese amor fraternal, como dice en primera de Pedro, no fingido, que nos amemos entrañablemente con un corazón puro. Creo que nosotros estamos llamados a entender ese tipo de situaciones. Creo que nosotros estamos llamados a defender la familia, a defender, porque no podemos parecernos al resto de la sociedad. Tenemos que marcar la diferencia. Tenemos que aprender a apreciar lo que tenemos, esa joya preciosa que Dios nos ha dado. Así que estoy hablando no solamente con el varón, sino contigo, mujer, contigo, hijo, porque todos ustedes son la familia. Creo que nos ha faltado comunicación. Hace algunos años atrás la familia comía junta, se divertía junta. La gente la pasaba como más en un tiempo de compartir. Pero hoy en día las redes sociales y tantas cosas nos han apartado. Tenemos que pasar más tiempo juntos. Tenemos que resolver los problemas juntos, arreglar las cosas. Y algo bien importante, para que la familia tenga un desarrollo pleno, debemos tener nuestra confianza en Dios, porque Él es soberano. Miren, en la iglesia la gente canta, danza, de todo, levanta las manos. Pasan muchas cosas, pero ¿qué pasa cuando estemos en casa? Cuando la gente no nos está viendo, cuando el pastor no nos está viendo. ¿Cómo nos estamos comportando en casa? Así que yo, esto no es para darle látigo ni rejo a usted, sino solamente que se remueva su corazón un poco. ¿Y hace cuánto usted no ora junto con su esposa? Toma sus manos, la bendice y que ella lo bendiga a usted. Y que usted le pueda decir al Señor, Señor, yo quiero amar y respetar a esta mujer por siempre. Que mi corazón le pertenezca, perdóname porque la he tratado mal, porque quiero honrarla, devuelve el amor. Todo esto puede pasar, pero hay que cultivar una vida espiritual en pareja y asimismo
con los hijos. Altar familiar. La toma de decisiones tiene que ser junta. Nuestra familia debe ser el más hermoso testimonio que Cristo reine en nuestra vida. Padre eterno, yo oro por los hogares en este momento. Yo te pido, Señor, que tu Espíritu Santo fluya de una manera sobrenatural. Sobrenatural. Y aquel hogar que está por destruirse hoy, Señor, irrumpe tú con la espada de justicia, Dios Todopoderoso. Y restaura los hogares. Haz que el esposo vuelva a casa. Haz que la esposa cambie. Haz que los hijos vuelvan. Haz que las cosas sean diferentes. Te lo pedimos en el poderoso nombre de Cristo Jesús, creyendo que tú sanas los hogares, que tú sanas las vidas y que somos una sociedad llena de tu amor y de tu temor. En el poderoso nombre de Jesús. Bendiciones.

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Él está en toda la creación. Habita en la alabanza de su pueblo. Vive en el corazón del creyente fiel y verdadero. Y hoy está tocando a la puerta de tu corazón. Quiere que lo conozcas y te aseguro que tu vida cambiará. Tanto que después no vas a poder vivir sin Él. Y verdaderamente será lo mejor. Los cielos cuentan su gloria y el firmamento anuncia la obra de sus manos. Síguelo.

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2: La radio te informa la hora. 17:10.
3: Gracias, Señor, por tu victoria, porque has sido bueno con nosotros.

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1: ¿Qué tal, amigos que nos sintonizan en toda América Latina? Muy bienvenidos a una nueva entrega del programa de Llamada de Medianoche.
2: Hoy tendremos un programa lleno de poder.
1: ¿Cómo que lleno de poder, Silvia?
2: Sí, hoy Germán Harvich nos mostrará el poder de la oración. Imagínese si usted se quedara dormido en una mesa y al despertar, dos naranjas que aparecieron delante de usted son la demostración del cuidado de Dios.
1: Bueno, no se vaya, luego de la pausa musical comenzamos.
3: Reciban un caluroso saludo en el nombre de Jesucristo, nuestro Señor y Salvador. ¡Qué maravilla! Es que a Él le debemos la vida. ¡Qué maravilla es que podemos tener este contacto con Él por medio de la palabra y la oración! ¿Saben que la oración es el medio de comunicación que tenemos nosotros para con Dios? Es más, Jesucristo nos dio un ejemplo y nos enseñó a orar. Los discípulos le pidieron: Señor, enséñanos a orar, y Él les enseñó a orar. Pero saben que no se trata de aprender algo de memoria, se trata de vencer esa barrera. Bueno, porque hay una barrera entre Dios y nosotros, que solamente es derribada por medio de Jesucristo, ¿no? Entonces, cuando yo entrego mi vida a Jesucristo, se rompe la barrera y puedo hablar con Dios. Hace unos días, una persona me decía: pero yo nunca aprendí a orar, tengo que estudiar, tengo que aprender. No, dile a Dios lo que tienes en tu corazón ahora. Y fue maravilloso, fue una pareja en realidad, ¿no? Los dos oraron, cada uno en forma individual, entregando sus vidas a Jesucristo, pidiéndole perdón. Pero fue realmente, me quedé impactado. Yo digo, ellos pensaban que tenían que aprender. Yo le dije: no, habla con Dios lo que sientes en tu corazón, ¿no? Realmente maravilloso. El poder de la oración, el secreto de la oración, la oración mueve la mano de Dios, dicen algunos. Y realmente yo creo que sí, que mueve la mano de Dios. Porque la oración, también diríamos, es confianza. Porque si yo me dirijo a Él, es porque confío en Él. Porque aquellos que oran pero no confían en Dios son simplemente platillos rimbombantes. Hablan a la pared, hablan al aire, pero no se dirigen a una persona, a su Padre Celestial. La oración no debe ser hueca, vacía, sin sentido, sin un destinatario, ¿eh? No debe ser un monólogo, debe ser un diálogo, si vamos al caso. Dios nos habla a través de la Biblia y yo uso sus palabras, las acepto, le respondo. ¡Qué maravilloso! Quiero compartirles una anécdota que registra una biografía. Mientras atravesaba el Atlántico en un barco hace muchos años, el pastor Meyer, que era maestro de la Biblia y escritor de muchos libros cristianos y teológicos, le pidieron que durante ese viaje en el barco, ustedes saben que en los largos viajes hay muchas formas de entretenerse, de divertirse, porque los cruceros hoy día son como ciudades que navegan, donde se ofrece todo tipo de placer, distracción. Bueno, pero no eran así los barcos de antes. Los barcos de antes no ofrecían toda esa distracción que se ofrece hoy, pero por ejemplo en este caso había un predicador a bordo. Entonces seguramente el capitán del barco le pide: ¿por qué el señor pastor Meyer no comparte algo con la gente y así va cortando el tiempo? Bueno, había un agnóstico que estaba escuchando el mensaje del pastor Meyer sobre la respuesta a la oración. Entonces este agnóstico le dice a un amigo: No creo ni una palabra de eso. Pero fue interesante que más tarde, ese mismo día, el agnóstico fue a escuchar a Meyer hablar a otro grupo de pasajeros. Pero antes de ir a la reunión, se puso dos naranjas en los bolsillos. Y cuando iba de camino a la reunión, pasó por el lado de una ancianita que se había dormido en una silla en la cubierta del barco. Y tenía los brazos extendidos, ¿eh?, y las manos bien abiertas, así, bien relajadas, su posición así, ¿no? Así que este hombre decidió hacerle un chiste a aquella anciana que estaba dormida y puso las naranjas en las palmas de las manos de esta mujer, una en cada mano. Después de la reunión, cuando sale, vio a la mujer comiéndose alegremente una de las frutas. Entonces este hombre le dice, parece que disfruta mucho esa naranja, ¿eh?, le dijo muy sonriente. Sí, señor, contestó ella, mi padre es muy bueno conmigo. ¿Qué quiere decir?, insistió el agnóstico. Y ella le explicó, hace varios días que tengo mareos, le estaba pidiendo a Dios que de alguna manera me mandara una naranja. Me quedé dormida mientras oraba. Cuando desperté, me di cuenta que me había mandado no una, sino dos naranjas. El agnóstico, dice el relato, se quedó sorprendido de la inesperada confirmación de la charla del pastor Meyer sobre la respuesta a la oración. Pero lo más hermoso de esta historia, que posteriormente este hombre también creyó en Cristo. Mis queridos amigos, esta historia yo la había leído ya hace muchos años, porque me gusta mucho leer las biografías, historias de misiones, historias de pastores, de predicadores, sus vivencias en los viajes, etc. La verdad es que la afirmación del pastor Meyer en cuanto al poder de la oración, la confirmación de el testimonio de esta humilde mujer que en su sencillez le estaba pidiendo a Dios una naranja, y Dios le proveyó de dos, a través de una persona que ni siquiera creía, pero que Dios usó todo esto para confrontar a este agnóstico y llevarlo a la conversión. Es indudable el poder de la oración. Hace algunos años tengo un programa de televisión y justamente en los primeros programas traté el tema de la oración. Y pasado algunos días, yo estaba en el frente del edificio donde realizamos nuestras reuniones, que comenzábamos una nueva congregación, era una casa de familia. Baja un hombre de una moto y se presenta, yo nunca lo había visto, y yo digo, muy bienvenido, no le conozco, ¿cómo es su nombre? Fulano de tal. Y digo, ¿quién le invitó? Usted me invitó, pastor. Perdón, yo no lo conozco a usted. Usted me invitó a través de la televisión. Ah, qué sorpresa. Fue la primera respuesta a nuestro programa de televisión. Y entonces me contó. Dice, usted me señaló con el dedo. Usted me desafió a través de la oración. Ah, sí, ¿cómo fue eso? Dice, yo hace tiempo, hace años que soy empleado, chofer de una empresa, chofer de camiones, pero siempre he deseado progresar y no he podido. He ahorrado a lo largo de mi vida, pero lo que he ahorrado no es suficiente para comprarme un camión. Y yo quiero comprar un camión, pero no me alcanza y no me va a alcanzar. Pero usted dijo que le pidiera a Dios. Entonces yo dije, si el pastor dice que le pida a Dios, voy a probar. Y comencé a orar. Y conste que después dijo, aún sin conocerle, le comencé a pedir, Señor, si tú quieres, si eres Dios, si existes, te pido que me des el camión que yo anhelo. Él tenía en vista un camión que salía una determinada cantidad de miles de dólares, pero él apenas llegaba pasando el 50% del valor que le pedían. Y muchas veces había tratado con el dueño del camión y no había forma. Bueno, y ya había olvidado eso. Él esperaba que surgiera algún otro tipo de negocios. Pero la sorpresa fue que después de haber orado, el hombre dueño del camión viene y le ofrece por el dinero que él tenía. Esto no lo podía creer. No lo podía creer que el hombre le entregara el camión casi por la mitad del valor. Yo sé que tú lo mereces y que vas a trabajar con él, que lo vas a cuidar. Un camión de transporte profesional, con zorra, algo maravilloso. Y este hombre, antes de entregar la vida a Jesucristo, había probado el poder de la oración. Y conste que esto le llevó, así como al agnóstico, a entregar su vida a Cristo. Y ha ganado su esposa, todos sus hijos, yernos, nueras, todos están en el camino del Señor como resultado a la respuesta de una sencilla oración a Dios. Es necesario que el que se acerca a Dios, dice la Epístola a los Hebreos, crea que le hay y que es galardonador de los que le buscan. Si tú crees en Dios y tú crees que Él recompensa tu búsqueda, acércate a Él. Créele a Él. Él te dará lo que tú desees en tu corazón, siempre y cuando, como dice la propia palabra de Dios, no sea por orgullo, por egoísmo, por querer ser más que otro, sino que con humildad tú buscas a Dios. Él te da todo. Él te da su amor, te da su perdón, te da la restauración de tu vida. Lo que el diablo haya quitado de tu vida, el Señor te promete lo mejor. Prueba, intenta orar a Dios, háblale, pero también escúchale a Él a través de la Biblia. Que Dios te bendiga.
1: Lamentablemente estamos llegando al final de este encuentro.
2: Recuerde que la oración es el medio de comunicación con nuestro Dios, que no debemos hacerlo de memoria, sino como una charla fluida y fresca.
1: Claro, hablando con Dios y contándole cómo nos sentimos.
2: Si tiene alguna duda al respecto o le gustaría recibir más información de cómo orar, escríbanos a
1: Obra Misionera, Llamada de Medianoche, Casilla de Correos 6557, Montevideo, Uruguay. También puede enviarnos un email a estudiosbiblicos@llamadaweb.com y si lo desea puede visitarnos en nuestra página en internet www.llamadaweb.com. Que Dios le bendiga.

0: Hace algunos años, un grupo de consumidores probó autos para clasificarlos según su rendimiento y fiabilidad en general. Cierto modelo nacional ocupó el quinto lugar detrás de cuatro modelos extranjeros, así que la compañía que fabricaba ese modelo de auto lanzó una campaña publicitaria. Los anuncios se jactaban diciendo: "Nosotros somos el número 5". En ese momento, el fabricante adoptó la norma de alardear acerca de ser mediocre. Bueno, esto no es algo que le ha sucedido solamente a esa compañía. Sin generalizar injustamente, diré que parece que algunos de nosotros hemos llegado a sentirnos satisfechos con rebajar las normas en vez de esforzarnos para alcanzar la excelencia. Por ejemplo, en Estados Unidos, el rendimiento en las escuelas ha estado declinando desde hace años. Un prestigioso examen de admisión que se utiliza en muchas de las universidades fue reajustado al nivel más bajo para que parezca que los estudiantes son más inteligentes. Las normas son importantes en la vida. Cuando la mediocridad llega a ser aceptada, se pierde algo básico en la personalidad humana. Algo que se llama respeto propio. Les habla el Dr. Dobson, de Enfoque a la Familia.
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1: Hola, ¿cómo están? Qué gusto volver a encontrarnos con ustedes para presentarles un nuevo programa de llamada de medianoche.
2: En el estudio de Marcel Malgo, la elección de los 12, comenzamos hoy a hablar de Mateo, el publicano.
1: Como siempre, tenemos que recordar que estos hombres habían sido elegidos directamente por Jesús para que estuvieran con él mientras estuvo aquí en la tierra.
2: A través de las características de cada uno de ellos, podemos ver lo que es el verdadero discipulado y lo que no lo es.
1: Seguramente ya hemos aprendido valiosas lecciones para nuestra vida personal de discipulado y espero que lo sigamos haciendo.
2: Por eso ya llega la voz de Herman Harbich para acercarnos al mensaje de hoy, después de la pausa musical.

Estimados amigos oyentes, en este estudio que venimos siguiendo de la elección de los 12 apóstoles por el mismo Señor Jesús, le toca el turno hoy, como ya se dijo, a Mateo el publicano. En el pasaje lema en que está basado este estudio, que es Mateo 10:1 al 4, dice así: Entonces, llamando a sus 12 discípulos, les dio autoridad sobre los espíritus inmundos, para que los echasen fuera y para sanar toda enfermedad y toda dolencia. Los nombres de los 12 apóstoles son estos: primero Simón, llamado Pedro, y Andrés su hermano,

Jacobo, hijo de Zebedeo, y Juan, su hermano, Felipe, Bartolomé, Tomás, Mateo el publicano, Jacobo, hijo de Alfeo, Lebeo, por sobrenombre Tadeo, Simón el cananista, y Judas Iscariote, el que también le entregó. Estos fueron los 12 hombres elegidos por Jesús mismo para acompañarlo en su estadía aquí en la tierra. En los dos últimos apóstoles que estudiamos, vimos algunas características de las que pudimos aprender. Por ejemplo, la característica de Bartolomé o Natanael es que era un hombre íntegro, un hombre de bien. Pero aprendimos de él que esto solo no alcanza. Él tuvo que convertirse para alcanzar la única justicia verdadera, o sea, la justicia en Jesucristo. Natanael era muy crítico, hasta que tuvo la increíble certeza de que Dios nos ve siempre y en todo lugar. Este conocimiento puede llenarnos y animarnos, así como llenó a Natanael, quien no pudo hacer otra cosa que exclamar: «Rabí, tú eres el Hijo de Dios, tú eres el Rey de Israel». Bueno, de Tomás aprendimos que era una persona que quería cumplir las condiciones de su Señor de todo corazón. Esta es una postura imprescindible para todo discipulado, pero también demostró ser desatento al no haber escuchado correctamente cuando Jesús les reveló una verdad muy importante a sus discípulos. Aprendimos que deberíamos ser conscientes de que las palabras de Jesús son algo extraordinario, y cuánto debemos valorar que nos sea permitido escucharlas de una forma tan sencilla. Y como sabemos, Tomás también demostró sus dudas y su incredulidad. Y de eso aprendimos que lo más importante no son las pruebas visibles de la presencia de Jesús, sino la fe firme en su presencia invisible.

Pero hoy vamos a hablar entonces de Mateo. Mateo era un publicano, también conocido como Leví. Para comprobar esto podemos comparar los pasajes de Mateo 9:9 con Lucas 5, 27 y 28. Él mismo lo declara también en su lista de apóstoles en el Evangelio, Mateo capítulo 10, versículo 4. Por otros pasajes bíblicos, conocemos también las profesiones de algunos de los demás discípulos, pero no hay otro caso como el de Mateo, el cual se nombra junto con su profesión. ¿Qué fue lo que quiso decir Mateo con eso? Los impuestos y tributos durante el tiempo del Nuevo Testamento no eran cobrados por los romanos en sus provincias, sino por cobradores de impuestos contratados. Estos cobradores delegaban la tarea a empleados que eran llamados publicanos. La mayoría de las veces estos empleados pertenecían a la población local. Mateo era un publicano, así lo podemos leer en Mateo 9:9 y lo podemos comparar con Marcos 2:14 y Lucas 5:27. Los publicanos con frecuencia intentaban enriquecerse sobrepasando en exceso la tarifa preestablecida. Por eso, los representantes de esta profesión eran odiados por el pueblo. Eran vistos como traidores y excluidos de la sinagoga. Un israelita religioso no podía aceptar que un judío se dejara emplear como publicano romano y se volviera impuro a causa de su trato constante con los gentiles. El publicano era la personificación del pecado. En Lucas 5:30 leemos: y los escribas y los fariseos murmuraban contra los discípulos diciendo: ¿por qué coméis y bebéis con publicanos y pecadores? Cuando se hablaba de pecadores, los publicanos automáticamente eran incluidos en ese grupo. Y algo que resulta extraño es que incluso Jesús parecía considerar así a los publicanos, ya que cuando una vez habló acerca de un hombre que no quería arrepentirse, lo comparó con uno de ellos. En Mateo 18, versículo 17, dice así: si no los oyere a ellos, dilo a la iglesia. Y si no oyere a la iglesia, tenle por gentil y publicano. Visto desde esta perspectiva, no es difícil entender lo que Mateo quiso proclamar cuando mencionó su profesión. Cuando Jesús lo llamó a seguirle, a un publicano, la personificación del pecado, lo estaba llamando directamente desde su cargo a ser discípulo. Jesucristo eligió a uno de sus apóstoles del grupo de los hombres más despreciados. Así se reveló de forma increíble el amor rescatador de nuestro Salvador. Al mencionar su mal vista profesión, al mismo tiempo Mateo quiso decir: vean, incluso un publicano tiene posibilidad de ser un discípulo de Jesús. Incluso un pecador así tiene acceso a este Salvador. Nuestro Señor dijo estas palabras que encontramos en Lucas 15, versículos 7 y 10. Os digo que así habrá más gozo en el cielo por un pecador que se arrepiente que por 99 justos que no necesitan de arrepentimiento. Así os digo que hay gozo delante de los ángeles de Dios por un pecador que se arrepiente. Cuando Mateo obedeció el llamado de Jesús a seguirle, el cielo debió temblar bajo el inmenso júbilo de los ángeles. El apóstol Pablo en 1 Timoteo 1:15 dice: palabra fiel y digna de ser recibida por todos, que Cristo Jesús vino al mundo para salvar a los pecadores, de los cuales yo soy el primero. La trascendencia de la elección de Mateo, que pasó de publicano a apóstol, fue enorme. No solo perteneció a los 12, más tarde también escribió uno de los 4 evangelios. Mateo el publicano realmente recibió la tarea de escribir un libro bajo la inspiración del Espíritu Santo sobre la vida y muerte del Señor Jesús. Todos nosotros podemos ser un testimonio viviente de Jesucristo sobre esta tierra.
Nadie debe sentirse demasiado malo o pecador para este alto cargo. Cada uno puede, si solamente quiere, ser una carta legible de Jesucristo. Así lo leemos en 2 Corintios 3:3. Siendo manifiesto que sois carta de Cristo, escrita no con tinta, sino con el Espíritu del Dios vivo, no en tablas de piedra, sino en tablas de carne del corazón.

0: Qué reconfortante lo que acabamos de aprender con el ejemplo de Mateo. Nadie es demasiado pecador para no poder recibir la salvación que Jesús ofrece.
1: Él está llamando a la puerta de tu corazón. ¿Le vas a abrir? ¿Lo vas a dejar entrar? Quiera Dios que así sea.
0: Desde ya los invitamos a acompañarnos en el próximo programa para escuchar la conclusión de esta parte del estudio que corresponde a la vida y discipulado de Mateo.
1: Si desean comunicarse con nosotros por cualquier duda o pregunta o para solicitar una muestra de literatura gratuita, por favor, tomen nota de la dirección que enseguida les vamos a ofrecer.
0: Que pasen muy bien, que Dios les bendiga y hasta la próxima. Aquí van nuestros datos.
2: 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Muchas gracias y será hasta un próximo encuentro.

0: La radio te informa la hora. 18, 10 minutos.
1: Jesús, hoy no te llama para juzgarte, ni para golpearte, mucho menos para acusarte, tampoco te está condenando. Él quiere un momento contigo, para que puedas sentir ese gran amor tan incomparable, e inmediatamente sientas esperanzas, vida, fuerzas, aliento, y puedas ser salvo. Cuando sientes a Jesús tan cerca, puedes entender algo, que su presencia es suficiente. Ven a Él pronto.

0: mí Dios es omnipotente. Tiene el poder sin límites e inagotable. En otras palabras, poder infinito. Es omnisciente. El estado de tener un conocimiento total. La cualidad de saberlo todo. Es omnipresente. Capacidad de estar presente en todas partes simultáneamente. Significa que Dios está siempre presente en todas partes. Ese es mi Dios.
1: Hay una manera de referirse a los niños que no les va bien en la escuela, es decir, los niños que entregan trabajo chapucero y que haraganean cada vez que pueden. Nosotros decimos que esos niños no rinden al nivel de su capacidad cuando tienen la inteligencia necesaria para hacer el trabajo escolar, pero simplemente deciden no usarla. ¿Qué es lo que debe hacer el padre de un niño así? El enojo es la respuesta típica, pero es muy ineficaz. En vez de eso, quiero hacer tres recomendaciones que pueden ser de utilidad con algunos niños. En primer lugar, en vista de que la mayoría de los niños que no rinden al nivel de su capacidad son terriblemente desorganizados, ayúdelo a establecer un sistema para estudiar. En segundo lugar, manténgase en contacto cercano con sus maestros y sepa lo que está sucediendo en la escuela. Y en tercer lugar, busque ayuda individual para proveerle a él de la ayuda personal que puede producir un cambio. Sin embargo, permítame que después de haber ofrecido estos consejos, le diga algo diferente. Hay algunos niños que no rinden al nivel de su capacidad y que parecen estar decididos a fracasar en la escuela. Para ellos, ninguna cantidad de empujones servirá para motivarlos. En esos casos, recomiendo que vaya con la corriente y acepte a su hijo tal como es. Les habla el Dr. Dobson, de Enfoque a la Familia.
2: ¡Grito de júbilo!

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1: La radio te informa la hora, 18:50 minutos.
2: En momentos difíciles es usual que las personas se aíslen y quieran solucionar sus problemas sin la ayuda de otros. Soy Sixto Porras, de Enfoque a la Familia. Una de las razones más comunes por las cuales los seres humanos reaccionan de esta forma es el orgullo. Creerse autosuficiente o el no querer causar molestias a otros son algunas de las manifestaciones de este sentimiento. Otras de las razones por las que no buscamos ayuda es el temor a enfrentar nuestras debilidades y la crítica de amigos y familiares. Sea cual sea la razón, lo cierto es que compartir nuestros problemas con otros alivia la carga que llevamos y nos permite tener diferentes puntos de vista de una misma situación. Acepte la ayuda que proviene de familiares y amigos y conforme su equipo de apoyo. Estas personas podrían aportar nuevas estrategias y recursos que le ayuden a superar la situación por la que está pasando. Permítase acompañar por otros y déjese consolar. Posiblemente rodearse de personas que le aman y se preocupan por usted en un momento difícil no le asegure la solución de su problema. Sin embargo, el solo hecho de sentirse acompañado le dará nuevas fuerzas para seguir adelante. Le habla Sixto Porras, de Enfoque a la

y cerraba la puerta. Camino hacia el lugar secreto a orar por tu familia, por tus hijos, por tu salud, por tus finanzas. No importando cuál sea tu petición especial, creyendo en un milagro poderoso en el nombre de Jesús. Pero no solamente orar, a leer su palabra, porque su palabra alimenta mi fe y aumenta mi confianza en Dios. Bueno es Jehová, fortaleza en el día de la angustia, y conoce los que en él confían. Seguimos orando, seguimos creyendo y seguimos confiando. Si te preguntan cómo estás, vas a contestar: estoy confiando en Dios.

Muy buenos días, hermanos. Bienvenidos a nuestro devocional. Hoy vamos al Evangelio de Lucas, un evangelio hermoso, muy bonito, muy interesante. Yo recomiendo la lectura de este evangelio a todos ustedes. En el capítulo 9 encontramos las siguientes palabras por parte de nuestro Señor Jesucristo. Habiendo reunido a sus 12 discípulos, les dio poder y autoridad sobre todos los demonios y para sanar enfermedades. Y los envió a predicar el reino de Dios y a sanar a los enfermos. Y les dijo: no toméis nada para el camino, ni bordón, ni alforja, ni pan, ni dinero, ni llevéis dos túnicas. Y en cualquier casa donde entréis, quedad allí y salid de allí. Y dondequiera que no os recibieren, salid de aquella ciudad y sacudid el polvo de vuestros pies en testimonio contra ellos. Y saliendo, pasaban por todas las aldeas anunciando el Evangelio y sanando por todas partes. 3 años estuvieron los discípulos con el Señor Jesucristo. Aprendieron, sin lugar a dudas, muchísimas cosas. Aprendieron a trabajar en equipo. Aprendieron a depender de Él absolutamente para todo. Quiero que sepan que cuando un rabino te llamaba, Él cubría todos tus gastos. Él se encargaba de todos los detalles de tu vida. Y ahora el Señor les da una oportunidad de demostrar su obediencia y su servicio al Señor. Los envía en parejas a diferentes localidades, a diferentes poblaciones, para que anunciaran el Evangelio, para que dieran el mismo mensaje que el Señor Jesucristo estaba dando en otras zonas. Aparte de eso, les dio poder y autoridad sobre espíritus malignos, sobre enfermedades, etc. Cuando volvieron, el Señor Jesucristo les pregunta si les faltó algo, y ellos respondieron: nada, Señor, absolutamente nada. Y es que toda persona que quiere servir al Señor, de una manera u otra, tiene que tener bien claro que si el Señor te llamó, te capacitó y te envió para que llevaras a cabo una misión, no tienes nunca que tener ningún temor de que el Señor va a proveer todas y cada una de tus necesidades. Lo último que debería de preocuparte es el aspecto económico, el aspecto material. Porque el Señor no le va a fallar nunca a nadie, y menos a una persona que Él ya ha preparado, capacitado y ha enviado posteriormente a realizar cualquier función ministerial o de la índole que sea. Los discípulos y nosotros tenemos hoy en día que aprender a depender única y exclusivamente de nuestro Dios. Hay ministerios, hay personas que están en la obra de Dios, que si no reciben ciertas y determinadas cantidades, no van a los lugares donde han sido invitados o donde supuestamente, según sus propias palabras, el Señor les dijo que fueran. Pues si el Señor te dice que tienes que ir a un lugar, a un país o a donde sea, y esperas recibir de los hombres algo a cambio y no lo recibes y te niegas a ir a ese lugar, dudo mucho de que el Señor te haya enviado a ese lugar. Porque si el Señor nos da una orden, nuestra obligación es obedecerla, con apoyo o sin apoyo, con ayuda o sin ayuda. Y ya el Señor se encargará, como nuestro buen pastor que es, de encargarse de todos y cada uno de nuestros detalles. No nos pueden mover motivaciones económicas, lo material. Recuerda que la raíz de todos los males siempre es la misma: el amor al dinero. Y existe amor al dinero en todas partes. También, como no, y por qué no decirlo, en los ministerios o en algunas personas que están en la obra del Señor para lucrarse y con el cuento de que están sirviendo al Señor, pues, en fin, se montan su propio negocio, chiringuito, como decimos, por estas tierras. Que Dios nos ayude a tener en cuenta que cuando decimos el Señor es mi pastor y nada me faltará, eso es muy fácil decirlo. Pero hay que demostrarlo. Que el Señor nos ayude a no tener nunca ninguna desconfianza, ninguna duda, ningún miedo de que el Señor nos va a respaldar y nos va a bendecir. Y estamos acostumbrados a movernos así. Hemos visto por más de 40 años
cómo el Señor nunca nos ha fallado, sino todo lo contrario. Nos ha sustentado, nos ha bendecido, nos ha prosperado, ha abierto puertas y nos ha dado todo lo necesario para que no tengamos la excusa de no poder servir al Señor por falta de medios, por falta de recursos. Yo quiero animar a todos y a cada uno de los que tienen en su corazón el genuino deseo de prepararse para servir al Señor, no te preocupes nunca de los aspectos económicos o materiales. Más bien, ocúpate en tu llamado, en hacer, en decir, en ir a los lugares donde Dios te manda. Y Él te va a sorprender. Tienes que alimentar tu fe y no las dudas, no la incertidumbre. Ya sé que probablemente habrán algunos, incluso creyentes, hermanos, familiares, amigos, que te dirán, pero estás loco, ¿a dónde vas? ¿De qué vas a vivir? Yo también escuché esos comentarios hace muchos años atrás, y hoy en día puedo decir de que el Señor nos ha sustentado, nos ha bendecido, y nunca nos falló, y nunca lo hará, porque el Señor es fiel a sus promesas, Él cumple lo que ha prometido en su palabra. Y por otra parte decir que llegarán los momentos cuando tendrás la oportunidad de poner en práctica tu conocimiento, tu experiencia, todo lo que has aprendido. Llegará el momento en el que podrás servir al Señor de una forma práctica y no simplemente con el deseo y desde la plataforma de la teoría. Aprovecha las oportunidades que se te presenten, chicas o grandes, con reconocimiento o sin ninguno. Aprovecha las oportunidades que el Señor te dará en su momento para servirle. Y recuerda esto, tenlo siempre presente en tu vida. Cuando sirvas, cuando hagas algo para el Señor, la gloria, el reconocimiento no es para ti. Es para el Señor que te llamó y te envió. Y también, por otra parte, decirte que no importa el servicio, si es muy visible, reconocido o no, el que es fiel en lo poco, Dios le pondrá sobre mayores cosas y responsabilidades. Pero destierra definitivamente de tu vida, de tu mente, de tus pensamientos, el miedo a qué voy a hacer, de cómo voy a vivir, cómo me voy a poder mover. Esos detalles a ti no te tienen por qué quitar el sueño y la paz. El Señor al que llama, no solamente lo capacita, lo forma, lo entrena, lo discipula, sino que también le provee todo lo necesario para que la obra a la cual el Señor te envía, pues puedas surgir bendición y puedan ser las almas bendecidas, y tú mismo puedas ver en carne propia cómo el Señor respalda y bendice y usa a la persona que llama. Que Dios nos bendiga y nos use a todos y a cada uno de nosotros, y que aprovechemos las oportunidades para servir al Señor. Gózate en el servicio, gózate en lo que te han dado la oportunidad de poder hacer, porque el Señor no solamente ve lo que haces, sino cómo lo haces y por qué lo haces, con qué actitud prestas ese servicio. Y el Señor, repito, honra a los que le honran, y el Señor nunca va a fallarle a toda persona que ha recibido un llamado, que ha recibido en su corazón una carga de prestar un servicio en la obra de Dios. Lo vemos en los discípulos, lo hemos visto en nosotros, en carne propia, y es así, así funciona la obra del Señor. El Señor que llama, el Señor bendice, el Señor provee, porque Él suplirá todas nuestras necesidades conforme a sus riquezas en gloria. Y sabemos que el Señor no está en crisis, el reino de Dios no está en una tremenda y terrible bancarrota, sino que el Señor es rico, y el Señor es proveedor de todas y cada una de nuestras necesidades. Hermanos queridos, tenemos por delante un fin de semana. Yo les animo a todos ustedes a que se suscriban a nuestro único canal de YouTube y de Facebook, y también en Instagram con el nombre Centro Evangélico Vida Nueva, que activen esa campana para que puedan ustedes recibir en tiempo real los cultos, todo lo que retransmitimos en directo, y sea de bendición para tu vida. Gracias al Señor, porque hoy en día hay muchas oportunidades para aprender y para alimentar adecuadamente nuestra fe. Ahora vamos a orar juntos al Señor y presentarnos una vez más delante de Él, y poner este día, cualquier actividad, cualquier cosa que hagamos, busquemos siempre la bendición del Señor. Padre Celestial, gracias por tu palabra que nos motiva, que nos fortalece para seguir adelante. Gracias por el privilegio que nos das de poder servirte, de poder aportar algo a tu reino.
Pedimos, Señor, que lo hagamos con gozo, con gratitud y sobre todas las cosas con la alegría de saber que Dios, mi Dios, me está utilizando para que muchas almas puedan llegar al conocimiento de la verdad. Guárdanos, Dios mío, como siempre te pedimos, de todo peligro y de todo mal. Guárdanos en este día, danos un fin de semana precioso y sustenta y cuida a tu iglesia en cualquier parte de la tierra donde se encuentre. Pedimos todo con acción de gracias en el nombre de Jesús. Amén. Hermanos queridos, Dios les bendiga. Bendiciones para todos ustedes. En breve estaremos dando algunas fechas, no solamente de nuestro congreso en Guatemala en el mes de junio, que ya lo hemos anunciado muchas veces y estamos a la expectativa por todo lo que allí va a suceder. Les contaremos también, Dios mediante, ahora el próximo mes de abril, cómo va la escuela bíblica, cómo están los estudiantes, el ambiente que se respira allí, lo que están aprendiendo. Les hablaremos también, Dios mediante, si Dios nos permite, en el mes de mayo poder hacer un hermoso reportaje acerca de nuestro viaje a Turquía, visitando las ruinas, ¿no?, de donde estuvieron las famosas 7 iglesias del Apocalipsis, con un hermoso grupo de hermanos que nos van a acompañar. Y también estamos orando para que en este año, cuando visitemos algunas de nuestras congregaciones, y si Dios nos permite también poder ir por primera vez a la República Dominicana en el mes de septiembre, que todos estos viajes y todos estos servicios sean bendecidos y respaldados por nuestro Dios. Seguimos en oración, expectantes por lo que está sucediendo en el mundo y con la paz y la confianza que el Señor nos da para poder vivir en medio de este caos, en medio de esta locura en la que nos encontramos, con la paz que sobrepasa todo entendimiento, la paz de nuestro Señor Jesucristo. Dios les bendiga, nos volveremos a encontrar, Dios mediante, en el próximo devocional. Bendiciones.

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1: ¿Cómo están, amigos? Qué gusto reencontrarnos con ustedes para presentarles otro programa de llamada de medianoche.
2: Continuamos hoy con el tema La Divinidad de Jesús de Nazaret, que nos había dejado expectantes al finalizar la emisión anterior.
1: Sigue siendo un tema muy discutido, como ya lo fue también en el pasado.
2: No perdamos más tiempo entonces, pues ya llega la voz de Germán después de la pausa musical trayéndonos la continuación del mensaje.

Estimados amigos oyentes, el tema que nos ocupa hoy lleva por título De la inseguridad del mundo a la seguridad profética. Las grandes potencias mundiales están limitadas por la impotencia humana, pero Dios es omnipotente. O como dice la Biblia en el Salmo 33, versos 10 al 12, Jehová hace nulo el consejo de las naciones y frustra las maquinaciones de los pueblos. El consejo de Jehová permanecerá para siempre, los pensamientos de su corazón por todas las generaciones. Bienaventurada la nación cuyo Dios es Jehová, el pueblo que él escogió como heredad para sí. Analicemos en primer lugar la inseguridad del mundo. La inseguridad de los pueblos del mundo se refleja actualmente en todos los ámbitos. En los enfrentamientos políticos relacionados al cambio climático, la única apreciación que se brinda con seguridad es que se continuará discutiendo. En la economía mundial, todos se glorían de un crecimiento al mismo tiempo que los grandes bancos mundiales pierden millones. En la inestabilidad militar, la Guerra Fría está adoptando nuevas formas. En la psicología humana, el espiral de todo tipo de trastornos psicológicos está en crecimiento. Los psicoterapeutas se encuentran en pleno auge. En las diferencias religiosas que hacen que uno se pregunte, ¿cuál es la verdad?

A partir de la cumbre de paz en Annapolis, Estados Unidos, la inseguridad política del mundo quedó nuevamente en evidencia. Algunos catalogan este encuentro como el origen de nuevas esperanzas. Por primera vez realmente hay esperanza de paz entre palestinos e israelíes. Otros creen que Annapolis no fue más que un gran desfile fotográfico. Algunos hablan de la posibilidad real de una paz justa entre israelíes y palestinos. Y otros ven la cumbre como una acción diplomática por parte de Israel. Alguien comentó, si Israel se viera obligada a dividir y compartir Jerusalén, la consecuencia sería que 300.000 judíos perderían su patria en las montañas de Israel. La Conferencia de Paz de Annapolis es jugar con fuego. El embajador de la ONU, Dan Hillerman, inmediatamente después de las charlas de apertura, denominó el encuentro de Annapolis como la cumbre de la esperanza, pero también al mismo tiempo como la cumbre del temor. Eso muestra cómo debe ser el sentir de Israel. En realidad, el Estado judío se encuentra zarandeado entre esperanzas y temores y ya van 60 años de esto. La inseguridad de esta situación, más allá de cualquier circunstancia a favor, queda demostrada con la palabra profética de la Biblia, de 1 Tesalonicenses 5:3, que cuando digan paz y seguridad, entonces vendrá sobre ellos destrucción repentina como los dolores a la mujer encinta, y no escaparán. Una frase del presidente estadounidense George Bush en la cumbre de Annapolis justamente toca este punto. Queremos poner el fundamento de una nueva nación, un Estado democrático palestino que conviva con Israel en paz y seguridad. La revista FIV, perteneciente al diario alemán Stern, en su edición de abril de 2007 decía, en Occidente hoy se demuestra más que hace unas décadas que a la política y a la ciencia se les va de las manos lograr un mundo justo. Israel siempre terminó defraudado por los hombres y por la política del mundo. El hecho que la nación aún exista se debe únicamente al Dios de Abraham, Isaac y Jacob, así como a su palabra fiel. En ese sentido, la existencia de este pueblo es una clara evidencia de la veracidad y la seguridad de la Biblia. Israel no encontrará seguridad hasta que se apoye en su Mesías. En cierta ocasión, alguien dijo con mucho acierto, no necesitamos un programa, necesitamos una persona. Y esta persona y seguridad es Jesucristo. Como dice 1 Pedro 3:22, quien habiendo subido al cielo está a la diestra de Dios y a él están sujetos ángeles, autoridades y potestades. El escritor León de Winter da una perspectiva personal sobre el futuro de Israel y expresa así la inseguridad política de la nación. De Winter culmina su perspectiva con la siguiente oración. Nada parece poder ayudar a los judíos con la excepción de la habilidad de poder soportar la violencia y la brutalidad que en esta región se ha convertido en algo común. ¿Podremos detener esta rueda del destino? También cada ser humano vive su vida entre la esperanza y el temor, entre la confianza y el disgusto. La vida se parece a un interminable e inseguro sube y baja. La inseguridad marca la vida de incontables personas y familias. ¿Con cuánta seguridad o inseguridad comenzó usted el nuevo año? Todo parece estar construido sobre la arena. Las cosas que parecían prometedoras terminaron en desilusión y disconformidad. ¿Qué ha pasado con sus planes y metas?

Veamos ahora algo sobre la seguridad profética. Para esto nos basaremos en el libro de Isaías. Isaías es el evangelista entre los profetas. Su libro también es llamado la mini Biblia, basándose en los siguientes argumentos. El libro tiene 66 libros, la Biblia también tiene 66 libros. El libro de Isaías tiene dos partes principales, escritas por el mismo autor. La Biblia tiene dos partes principales, inspiradas por el mismo Espíritu Santo. El tema de los primeros 39 capítulos del libro de Isaías básicamente es el juicio. Los 27 capítulos de la segunda parte hablan más acerca de la gracia y la justificación. A esta parte también se la conoce como una imponente poesía mesiánica. La Biblia, por su parte, tiene 39 libros en el Antiguo Testamento que generalmente tratan sobre el juicio, y tiene 27 libros en el Nuevo Testamento cuyo tema principal es la gracia. El libro de Isaías se cita o se nombra en el Nuevo Testamento más de 210 veces, siendo que se mencionan más de 100 veces los capítulos entre los 40 y el 66. Los 27 capítulos de la segunda parte del libro de Isaías concuerdan increíblemente con los libros del Nuevo Testamento. Eso no puede ser casualidad. He aquí algunos ejemplos. Isaías 40 es el primer capítulo de la segunda parte de Isaías. Concuerda con el libro número 40 de la Biblia, o sea, el primer libro del Nuevo Testamento, el Evangelio de Mateo. En los versículos 3 al 5 dice: Voz que clama en el desierto, preparad camino a Jehová, enderezad calzada en la soledad a nuestro Dios. Todo valle sea alzado y bájese todo monte y collado, y lo torcido se enderece y lo áspero se allane, y se manifestará la gloria de Jehová, y toda carne juntamente la verá, porque la boca de Jehová ha hablado. En tanto, en el Evangelio de Mateo, capítulo 3, verso 3, leemos: Pues este es aquel de quien habló el profeta Isaías cuando dijo: Voz del que clama en el desierto, preparad el camino del Señor, enderezad sus sendas. Se refiere a Juan el Bautista. Y en el Evangelio de Juan 1.14 dice: Y vimos su gloria. Isaías 44 concuerda con el libro número 44 de la Biblia, los Hechos de los Apóstoles. En los versículos 3 al 5 dice así: Porque yo derramaré agua sobre el sequedal y ríos sobre la tierra árida. Mi espíritu derramaré sobre tu generación y mi bendición sobre tus renuevos, y brotarán como hierba, como sauces junto a las riberas de las aguas. Este dirá: Yo soy de Jehová, el otro se llamará del nombre de Jacob, y otro escribirá con su mano a Jehová y se apellidará con el nombre de Israel. ¿No es una maravillosa indicación del tema principal del libro de los Hechos? El derramamiento del Espíritu Santo, las primeras conversiones y el acercamiento de los gentiles al Dios de Israel.

0: ¡Qué poderoso mensaje! ¿Quién es Dios? El Verbo de Dios hecho carne, Jesús, Jesús de Nazaret, quien con toda autoridad pudo decir, yo soy.
1: Jesús es Dios, sin Él no hay salvación. Que esto pueda hacerse realidad en nuestros corazones.
0: Si desean obtener una copia escrita de este mensaje, en forma totalmente gratuita, por favor, comuníquese con nosotros.
1: Para eso tomen nota de la dirección que enseguida les vamos a proporcionar. Hasta el próximo programa, que pasen muy bien y que Dios les bendiga.
0: Obra misionera, llamada de medianoche, casilla de correos 6557, Montevideo, Uruguay. También puede enviarnos un email a estudiosbiblicos@llamadaweb.com. 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Que Dios le bendiga.
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6: La radio te informa la hora. 19:32 minutos.

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0: quiero hablar con usted, ya sea que esté muerto o esté vivo. Primero, si usted está vivo espiritualmente, quiero animarle a no vivir su vida en Cristo con presunción y orgullo. No busque a Dios solo cuando lo necesite. Usted necesita volver a la cruz para encontrar de nuevo ese gozo de caminar con Él. Y si usted está muerto espiritualmente, también le aconsejo acercarse a la cruz. Le invito a que ponga su confianza firme en Jesucristo. Acepte el regalo maravilloso que Él le ofrece al creer en Él, la salvación. Y así, usted pasará de muerte a vida por medio de Cristo. Hágalo hoy, no espere más.
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1: Recordemos que cada día es una oportunidad que Dios nos regala para crecer, aprender y amar más. La Biblia nos anima diciendo: encomienda al Señor tu camino, confía en Él y Él lo hará. Salmos 37:5. No sabemos todo lo que vendrá, pero sí sabemos que Dios camina con nosotros. Pongamos nuestros planes en sus manos. Vivamos con fe, esperanza y agradecimiento. Y confiemos que Él guardará de nosotros.
2: La radio te informa la hora. 22 minutos.
3: ¿Cuántas veces sentimos que el amor de Dios estalla en poder dentro de nuestros corazones y luego, en un breve lapso de tiempo, vemos aquella hermosa emoción destruida y reemplazada por la angustia? Y reclamamos a Dios por darnos la espalda justo en el momento que más le necesitamos. Preguntamos, ¿por qué? ¿Qué hice? Sin embargo, su santa palabra dice así: nunca te dejaré ni te abandonaré. La mismísima presencia de Dios habita en tu interior desde el instante que abres las puertas de tu corazón. No se trata de lo que estemos sintiendo. No importa si estalla una desagradable emoción dentro de nosotros. Lo que sí tiene un valor inigualable es que el Creador de todas las cosas permanece fiel. Él siempre nos acompañará en medio de la angustia. Tesoros escondidos.

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0: La radio te informa la hora. 20 minutos.
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1: Hola, estimado oyente. 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

0: ¿Qué tal, mis amigos? Estaba leyendo en estos días algunos de los libros apócrifos. En algunas Biblias vienen incluidos estos libros que justamente no son considerados inspirados ni son considerados como parte del canon bíblico. Aparentemente son relatos históricos del periodo de, yo le llamo a este periodo el periodo oscurantismo hebreo. En ese periodo que denominamos como el silencio de Dios, el periodo intertestamentario, ¿no? Que evidentemente no había una palabra de Dios clara, desde el último profeta del Antiguo Testamento hasta la aparición de Juan el Bautista. Allí vemos un concepto muy alejado en los profetas, y hay una corrupción moral, hay ofrenda por los muertos, oraciones por los muertos, culto idolátrico, un sincretismo religioso en que parece que cada uno hacía a su manera y estaba bien. Y a esa sociedad fue que apareció el último de los profetas, me refiero a Juan el Bautista, con un mensaje poderoso, provocante para aquella sociedad religiosa, pero tan disoluta, tan relajada en todo sentido, moralmente, espiritualmente, ¿no?, socialmente, que algunos creían tener el monopolio religioso y excluían a los pobres, argumentando generalmente que la riqueza era sinónimo de la bendición de Dios. Pero nosotros sabemos por el profeta Isaías que él había dicho, y Jesús lo confirmó: este pueblo de labios me honra, pero su corazón está lejos de mí. Y esto, mis queridos amigos, es una palabra muy que rige, que es vigente todavía. Hay muchísima gente, demasiada gente en nuestra sociedad que hace lo que dice Isaías, Dios a través de Isaías: esta gente de labios me honra, pero su corazón está lejos de mí. ¿Te has puesto a pensar de qué forma estás honrando a Dios? ¿Estás honrándole correctamente o simplemente es algo externo? Pensar que hay tanta gente que vive y aún larga vida, pero sin una relación cierta y real con Dios. Es muy lamentable. Es muy lamentable, muy triste ver gente a veces anciana que ha vivido toda una vida y que todavía no han vuelto a su corazón a Dios. Yo quiero remitirme al Evangelio de Juan capítulo 3, donde se nos relata un encuentro de un anciano. Y dice en el capítulo 3, hubo un hombre de los fariseos que se llamaba Nicodemo, un principal entre los judíos. Este vino a Jesús de noche y le dijo: Rabí, sabemos que has venido de Dios como maestro, porque nadie puede hacer señales que tú haces si no está Dios con él. Respondió Jesús y le dijo: de cierto te digo que el que no naciere de nuevo no puede ver el reino de Dios. Nicodemo le dijo: ¿cómo puede un hombre nacer siendo viejo? ¿Puede acaso entrar por segunda vez en el vientre de su madre y nacer? Respondió Jesús: de cierto te digo que el que no naciere de agua y del espíritu no puede entrar en el reino de Dios. Lo que es nacido de la carne, carne es, y lo que es nacido del espíritu, espíritu es. No te maravilles de que te dije: os es necesario nacer de nuevo. El viento sopla de donde quiere y oye su sonido, mas ni sabes de dónde viene ni a dónde va. Así es todo aquel que es nacido del Espíritu. Respondió Nicodemo y le dijo: ¿cómo puede hacerse esto? Respondió Jesús y le dijo: ¿eres tú maestro de Israel y no sabes esto? De cierto te digo que lo que sabemos hablamos y lo que hemos visto testificamos, y no recibís nuestro testimonio. Si os he dicho cosas terrenales y no creéis, ¿cómo creeréis si os dijere las celestiales? Nadie subió al Padre, sino el que descendió del cielo, el Hijo del Hombre que está en el cielo. Y como Moisés levantó la serpiente en el desierto, así es necesario que el Hijo del Hombre sea levantado, para que todo aquel que en él cree no se pierda, mas tenga vida eterna. Porque de tal manera amó Dios al mundo que ha dado a su Hijo unigénito, para que todo aquel que en él cree no se pierda, mas tenga vida eterna. Porque no envió Dios a su Hijo al mundo para condenar al mundo, sino para que el mundo sea salvo por él. El que en él cree no es condenado, pero el que no cree ya ha sido condenado porque no ha creído en el nombre del unigénito Hijo de Dios. Y esta es la condenación, que la luz vino al mundo, y los hombres amaron más las tinieblas que la luz porque sus obras eran malas. Porque todo aquel que hace lo malo aborrece la luz, y no viene a la luz para que sus obras no sean reprendidas. Mas el que practica la verdad viene a la luz para que sea manifiesto que sus obras son hechas en Dios. Mis queridos amigos, acá tenemos un capítulo, unos versículos muy ricos que podríamos hablar durante días y días. Pero así, en un vuelo de pájaro, podemos ver este encuentro de Nicodemo, que era un principal de la religión. Como dije antes, superaba los 70 años, de acuerdo a la costumbre de ese entonces, para ser integrante del Sanedrín, de los principales de los ancianos. Conocedor total de la religión. ¿Qué tanto conoces de religión? Bueno, este hombre conocía de pie a pa, como decimos, del principio al fin, los temas de la religión. Pero saben que, con una carencia, él necesitaba, que no tenía, era una experiencia cierta, una experiencia satisfactoria para su alma, una relación personal con Dios. Qué bueno que, aunque ya era mayor, no tuvo reparo en buscar salir de la oscuridad. Me da mucha pena cuando muchas personas mayores se creen ya muy autosuficientes, que son mayores, yo ya sé todas las cosas de la vida, o casi todas las cosas de la vida, pero ya creen que nadie les puede enseñar nada. Esto es un estado muy lamentable de muchas personas que son autosuficientes y que se creen que lo saben todo. No, ya soy una persona mayor, piensan que sería vergonzoso tener que reconocer que yo esto no lo sé, o tener que contradecirme o negar lo que yo he afirmado durante toda mi vida. Pero yo toda mi vida tuve esta religión, no voy a darle la espalda ahora, me la enseñaron mis padres, mis abuelos. Bueno, este concepto o esta actitud podía haberla tenido Nicodemo, pero sin embargo, Nicodemo busca salir de la oscuridad, se sentía en la oscuridad. El concepto generalizado es que uno tiene que hacer algo para entrar en el reino de Dios, y lo vemos como él dice: ¿qué tengo que hacer? ¿Qué tengo que hacer? Dice, para entrar al reino de Dios. Pero lo que hay que hacer es aceptar lo que Dios ya ha hecho, que esto es muy diferente, ¿eh? Es muy diferente entre que yo tenga que hacer algo, y otra cosa es aceptar lo que Dios ya ha hecho. Todo cuanto yo pueda hacer es nada. Es nada. Porque la propia Biblia dice que nuestras justicias son como trapo de inmundicia. Por más bueno que yo trate de ser delante de Dios, eso es nada. Todavía es repugnante delante de Dios. La situación de Nicodemo era como el Papa Juan Pablo II. ¿Saben por qué? Nosotros supimos hace muchos años, de boca del propio protagonista, que él invitó al evangelista Billy Graham al Vaticano y le preguntó sobre el nuevo nacimiento. ¿Qué significaba eso que él predicaba, que había que nacer de nuevo? Muy interesante. Llegar a ser el pastor de todo el mundo, de todo el planeta, sabiendo muchos idiomas, muchos libros, llenos de sabiduría humana, de filosofías, pero con una ceguera espiritual. Porque los libros, la religión, no nos exime de caer en pecados groseros, en desviaciones doctrinales. No cambian el corazón. Yo puedo maquillarme, puedo transformar mi conducta, puedo cambiar mi forma de pensar, es cierto, puedo, en muchas formas. Por querer cambiar por saber teología es como querer salvarse o cambiar la vida por las matemáticas o la física, y eso no es posible. Necesitamos un nuevo nacimiento. Y este nuevo nacimiento es de carácter espiritual. Nicodemo dice: pero ¿cómo entrar en el vientre de mi madre? Eso es imposible siendo ya viejo. Quizás su madre ya no existía. Su mente estaba limitada. Jesús estaba hablando de una experiencia espiritual. Esto es trabajo del Espíritu. La Biblia nos enseña cómo somos y dónde estamos. Porque la Biblia afirma, Dios está haciéndonos ver a través de la palabra y a través del Espíritu Santo, de que somos pecadores, que todo lo bueno que yo quiero hacer, eso no lo hago, y que todo lo malo que yo no quiero hacer, justamente eso lo hago. Hay un gran conflicto en nuestra carne, en nuestra mente. Quisiéramos servir a Dios, pero no nos da el cuerpo, no nos da esa voluntad humana meramente. El Espíritu Santo es el que nos convence de lo que somos y también de lo que necesitamos. Porque a través del Espíritu Santo Jesús dijo que se nos convencería de la justicia de Dios. ¿Cuál es el método de Dios para justificarnos? La persona de Jesús. Él dice, justificados pues por la fe, tenemos paz para con Dios por medio de nuestro Señor Jesucristo. Son palabras del apóstol San Pablo en Romanos 5:1. Es la única forma que nosotros podemos ser justificados delante de Dios, transformados, cambia nuestra manera de pensar y de actuar. Porque Dios dijo en la antigüedad que llegaría el tiempo cuando Él, y se cumplió esto cuando vino Jesús y a través del Espíritu Santo, escribiré mis leyes en su mente y en su corazón, y ellos me serán por pueblo y yo les seré por Dios. Esta es la relación espiritual viva, magnífica que podemos tener con Dios. Mis queridos amigos, si tan solamente ustedes han sido religiosos, o quizá nunca lo han sido siquiera, pero quieren iniciar una vida nueva, Cristo es la esperanza para ustedes. Diríjanse solamente a Él en oración, confiesen sus pecados y sus frustraciones y pídanle una nueva vida en base a una relación con Él. Que Dios les bendiga.
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Se han establecido numerosos programas de ayuda a las víctimas de agresión intrafamiliar. Sin embargo, es poco lo que se ha dicho del victimario. Soy Sixto Porras, de Enfoque a la Familia. La agresividad es una expresión emocional que consiste en sentimientos de odio y deseos de destrucción. Por ende, el agresor es aquella persona que ejerce violencia física, verbal o psicológica contra la víctima de su agresión. El agresor es también víctima, ya que al oprimir a otros se oprime a sí mismo. Agredir a los suyos le produce remordimiento, culpa, temor y angustia. Frecuentemente parece estar genuinamente arrepentido. Sin embargo, la necesidad de imponerse es más fuerte y vuelve a violentar a su víctima. Si usted es agresor o agresora, el primer paso es reconocer su condición y comprender que este comportamiento disminuye en gran manera su calidad de vida y la de aquellos que están a su alrededor. Decida acabar con toda conducta, lenguaje o estrategia de violencia contra la otra persona y procure el respaldo de un profesional. Recuerde que el cambio es posible con ayuda de Dios y que a través de Él puede encontrar la fortaleza para dar ese primer paso hacia la paz interior y el bienestar de los suyos. Le habla Sixto Porras, de Enfoque a la Familia.

El andar de los hijos de Dios. Los hijos de Dios deben andar en novedad de vida, por fe, en el Espíritu, en amor, en la verdad, según sus mandamientos, con prudencia, en forma digna del Señor, en la luz. Y andad en amor, como también Cristo nos amó y se entregó a sí mismo por nosotros, ofrenda y sacrificio a Dios, en olor fragante. Efesios capítulo 5, verso 2.

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1: La radio te informa la hora. 20:56 minutos.